0: pudieron reprisar lo que hicieron en la primera etapa, porque en gran parte del segundo tiempo perdieron el control de la pelota.
1: Sí, también, claro.
0: ¿Qué fue lo que no te gustó o no se hizo de lo que trabajaste o lo que hablaste en el entretiempo?
1: Lo que hicimos el primer tiempo fue lo que habíamos trabajado y decía, eso lo tenías que hacer los 90 minutos, o 95, 100 minutos, lo que juegues. Y por eso te dije, no, es que no me gustó, pues perdíamos pelota tonta, cerca del área, y no era eso lo que habíamos planificado en el partido, para el partido, era más lo del primer tiempo, que casi no tuvimos ningún defecto. Eso fue bueno, porque tuvimos la pelota, te costaba entrar, pues cuando un equipo se tira todo atrás, te cuesta, y nosotros pudimos conseguir cómo entrar, porque lo movíamos de un lado al otro, pero después del segundo tiempo perdimos todo eso que habíamos tenido en el primero.
2: Juan Denis, La Tribu Superdeport.
3: ¿Qué tal, profe? Buenas noches. Le quiero hacer dos consultas en realidad. La primera, ¿cómo lo vio a Mateo Klimovic, que hoy volvió a jugar como titular en campo? ¿Cómo lo vio a él los minutos que estuvo? Y la vuelta de Fabricio Domínguez también. Y por otro lado, ¿qué pasó de Cecilio Domínguez en cuanto a cuál es la lesión, el reporte médico que a usted le acercaron? ¿Y en cuánto tiempo él estaría en condiciones? Porque es un jugador importante en Cerro Porteño que hace tiempo no está.
1: Sí, tiene una pubalgia. La pubalgia es jodida, es difícil. Porque a veces vos pensás que ya estás una semana bien y empezaste a entrenar y te agarró de nuevo. Así que eso va a tener que, Cecilio se va a tener que acostumbrar a veces a jugar con dolor. Eso es lo que te puedo decir. Después me dijiste...
4: Sobre Fabricio Domínguez y Klimovic.
1: Mateo, te voy a decir lo mismo que le dije a ellos. Jugaron bien, entraron, los dos aportaron, pero yo quiero muchísimo más de los dos. Fabricio hizo una jugada bárbara cuando entró por la derecha, lo hicimos, y a veces Fabricio no había hecho fútbol todavía. Lo jugamos con eso, porque bueno, sabíamos que capaz lo necesitábamos, y bueno, cuando entró aportó. Y Mateo también, me gustó, pero como le dije a ellos, tiene que dar 100.000 veces más todavía.
2: Jorge Izquierdo, ABC Carinal.
5: Hola, profe, ¿cómo estás? Felicitaciones. Gracias. Profe, hoy cómo notó el esquema, ¿qué cree que le resultó y qué cree que no le resultó? A sabiendas de que arrancó con 4 en el fondo, si bien es cierto, Morel se tiraba a veces en medio de los centrales, y después en el segundo tiempo tratando nuevamente de hilar esa línea de 5 para tratar de guardar un poco el resultado. ¿Hoy cómo notó el equipo en ese esquema?
1: Sí, uno tiene que ir viendo cómo está el partido, qué jugadores tener, ¿no es cierto? Era fundamental. Nosotros veíamos que nos faltaba de mitad cancha para adelante. Y hoy capaz que no concretamos lo que queríamos, pero tuvimos jugadas. En otro partido capaz que no. Que ganamos, pero no, también. No tuvimos tantas jugadas. Y jugamos más en nuestro campo, capaz que en el campo del rival. Entonces, esas cosas, por eso adelantamos malas líneas y pusimos 4-1. 4-1. Sí, después se mueven, vos sabés. 4-3-3, ellos después se mueven. Ellos se mueven y aparecen por todos lados. Así que, pero me gustó. El primer tiempo me gustó, como te dije antes. El primer tiempo me gustó mucho. Pues, aparte hicieron muy buena jugada. Quiero ver el partido de nuevo, pues a ver, hicieron muy buenas jugadas, se entendieron. Cosa que no teníamos, porque era más fuerza. Pero bueno, capaz que... Cuando vine yo les metí en la cabeza que había que ganar como sea. Porque era verdad, te digo, vos no vas a ganar jugando lindo cuando venís de perder, quedás fuera de la Copa, perdiste el Clásico. Vos tenés que salir poniendo el corazón y los huevos. Y bueno, este grupo lo puso.
2: Ernesto Jiménez, 780 AM.
6: Hola, profe. Buenas noches. ¿Todo? Bien, profe. Felicidades por el triunfo. Yes. ¿Cómo está evaluando el trabajo de Carlos Chena? Hoy podemos decir que ya juega justamente por rendimiento, ya no viene jugando por el reglamento. Y si ya le comunicaron a usted, profe, el caso de Alexis Cañete, que va a ser citado a la selección, para conocer también por parte de usted la convocatoria del jugador de Cerro.
1: Sí, sabemos que va a Cañete, hasta estamos muy contentos porque siempre, a veces sufrís, pero bueno, que lleven un jugador tuyo a la selección es algo, para el club es excelente. Así estamos muy contentos. Y lo otro era... Lo de China. Y le falta... Yo pienso que está hoy en un momento muy bueno, hay que aprovecharlo, es muy joven todavía, no le podemos pedir. Pero, como le, también, necesita, hay que sacarle más jugo a... O sea, tiene que llegar más al área, tiene que hacer goles. Eso lo estamos trabajando en toda la semana, pero lo veo muy bien, excelente, por eso está, por eso juega.
2: Víctor Villalba, Radio Monumental.
7: Gustavo, buenas noches. Hola, cuando entró hoy Alexis Cañete, lo mudó a Iván Ramírez de interior en la zona de la mitad de la cancha. En ese tiempo que jugó ahí, ¿cómo vio esa movimentación del equipo y qué le motivó a hacer ese cambio táctico en ese instante del partido?
1: ¿Vos sabés qué jugaba Iván?
8: De volante.
1: Yo lo puse de cuatro en Guaraní. Por eso. Yo sé que de ocho juega. Te puede jugar por toda la banda. Iván, la verdad, es un jugador, la verdad me gusta mucho. Tiene una fuerza, tiene. En los duelos te gana casi todo, pocos duelos que pierda. Después, cuando va en el mano a mano, te los gana todo. Y así, hoy le faltó el gol nada más. Y lo tuvo ahí, se lo perdió solo. Así no sufríamos tanto, pero bueno. La verdad estamos muy contentos y bueno, y lo pusimos ahí porque para pelear más la mitad de cancha, por eso sacamos a China ahí, ya estaba cansado también y pusimos ahí a Iván y teníamos un lateral que nosotros que sabemos que lo de Cañete que nos puede dar muchísimo.
2: Matías Cuevas, Universo 970.
9: Buenas noches, profesor.
1: Hola,
9: un saludo para todos los presentes también. Felicitaciones por la victoria.
1: Gracias.
9: ¿Cómo conlleva, profesor, la ausencia quizás de variantes por fuera en la banca de suplentes? Hoy terminó el partido. Fabricio Domínguez, que sí, le queda un poco más natural, pero terminó como extremo por derecha prácticamente. César Bobadilla, que te puede dar una mano, terminó muy abierto por izquierda. ¿Cómo conlleva eso? ¿Cuándo cree que se podría llegar a solucionar? Y Sergio Araujo, que volvió a entrenar, ¿cómo lo ve al 21 de Cerro Porteño y qué cree que le puede aportar a este plantel?
1: Yo pienso que Sergio no puede. Ganó un campeonato casi. Él, con la rodilla toda hecha bolsa, toda rota, y lo ganó él. Así que lo estamos esperando que venga, que pronto, es decir, ahora no le vas a pedir, es como que a Fabricio, no le vas a pedir que hoy juegue 10 puntos, que el partido, pues sabés que. Pero bueno, hoy los necesito, los necesitaba por eso. Y por eso dije que capaz, a él se lo dije yo a Sergio, es una locura mía, porque, es más, yo tenía pensado ponerlo 10, 15 minutos. Pero bueno, como el partido no estaba como para darte ese lujo, no lo puse, pero bueno, es un jugador que queremos, porque el jugador agarra ritmo en los partidos. Pueden correr todo el día con el profe, estar corriendo, hizo 100 kilómetros corriendo, y después va y capaz. Y por eso yo quiero ponerlos así como. Bueno, Mateo entró bien, pero Mateo venía entrenando ya haciendo con pelota. Sergio hizo el otro día, dos o tres días nada más con nosotros. Y no hicimos nada explosivo, ¿entendés? Entonces por eso, también no queremos también arriesgarlo. O sea, pues, estuvimos demasiado lesionados y ahora que estamos recuperándolo, vamos a tratarlos entre todos de la mejor manera. ¿Cómo? Y bueno, tenés que buscar a veces la forma de jugar, ¿viste? Por eso el otro día jugábamos con tres Y los de afuera serían Guillermo, Guille y Iván, ¿entendés? Y pones tres volantes, es una alternativa. Pero hoy, Nacho me gustó mucho hoy, especialmente el primer tiempo, Fabio, el segundo también, pienso que se cansaron bastante, que es algo que tenemos también que trabajar. Lo que pasa es que no podemos, todo pues los jugadores preparás para un partido y en la semana vos sabés que ya el jueves empezás a bajar el caro, por eso te digo. Así que vamos a, de a poco estamos llegando a lo que queremos. Bueno, yo sé que todavía nos falta muchísimo, por eso digo a la gente que nos falta muchísimo todavía, pero vamos a hacer todo para lograr poder lograr pelear este campeonato y ganarlo.
2: Esteban Martínez, Urbana Sport.
5: Profesor, buenas noches, felicitaciones por la victoria. Gracias. ¿Qué valoración haces sobre el rendimiento de Guillermo Benítez? Y te quería consultar también si la única notificación que recibiste fue por Alexis Cañete.
1: Sí, a mí me dijo mi hijo, dice, me parece, le pregunté a él y él estaba, a mí no, nadie me dijo nada, por eso quiero aclarar, a ver si todavía, ¿qué me decías?
5: Lo de la valoración del rendimiento de Guillermo Benítez.
1: ¿Vos qué pensás? ¿Cuánto punto le ponés? Bueno, mi culo. Yo pienso que sí, está en un nivel muy bueno, muy bueno. Todos los partidos deja todo. El otro día cuando no lo pusimos era porque ellos entre Iván, jugar con línea de tres, Iván y Guille se matan, son los que más corren. Tienen que ir, volver, tirar el centro, hacer goles. Y bueno, por eso lo sacamos la otra vez con Guaraní. Pero la verdad que está en un nivel, yo pienso que en todos los partidos nos respondió muchísimo. Y van también lo mismo, los dos.
2: Emanuel Cardoso, RCC.
8: Profesor Gustavo, ¿cómo estás?
1: Todo bien.
8: Profe, te digo siempre, como con la voz del pueblo, profe, que te he visto ahí en la cancha, el fragor de la lluvia, y digo ahí como un hincha más, sin pilotín, sin nada, dando tu entrega y de vuelta. Profe, tengo una sensación de que muchas veces veo a Pablo Beghetti. Él es muy buen jugador, por algo es el goleador de Cerro. ¿Pero qué por ahí le está faltando? Porque Rojo siempre tira esos pases en profundidad perfectos, pero por ahí a Beghetti como que, no sé cómo ves en ese sentido, ¿le faltaría alguito más agregar ahí?
1: Mira, yo te voy a decir, mientras siga haciendo goles, el 9 está para eso. El 9 está. Nosotros teníamos a Maravilla Martínez. ¿Qué le vas a pedir? ¿Que te dé un pase? No, cagá el gol. Y bueno, nosotros tenemos ahí. Seguro, son jugadores que... Pablo jugó en ligas importantes, muy importantes, en cuadros muy importantes, en Brasil. Entonces, son jugadores y a los padres son muy profesionales. Eso vale, como Gastón también, como Gastón Jiménez también. Son muy profesionales, te das cuenta, y nosotros lo necesitamos. Y bueno, a todos les falta, siempre, nunca te vas a quedar conforme. Un día capaz hoy te quedaste con Guillermo, capaz, no, digo, y después al otro día te quedas con Iván, y al otro día con Jordi, qué sé yo, ¿viste? Entonces, lo que siempre nosotros entrenamos para sacarle el jugo a ellos. Nosotros tratamos de inculcarlo, de meterle más, de que no bajen los brazos nunca, de que el jugador puede... Hoy en día hay jugadores que tienen 41, 42 años y están jugando. ¿Entendés? ¿Y eso por qué? Porque se cuidan, porque cambiaron su ritmo de vida y... Capaz que lo lograron a los 30 años cambiar. Entonces eso, lo que está pasando es muy bueno. Así que, como le falta, nos falta todo. Pero yo pienso que, gracias a Dios, está haciendo goles. Y lo que vino nosotros hizo dos. ¿Cuánto hizo? A ver. 4 goles. ¿En cuántos partidos? En 5. En 5 partidos, ¿entendés? Entonces, la verdad que está, si sigue en este ritmo, es buenísimo. Claro, sí, pero más seguro que pueden dar, todos pueden dar más, todos pueden dar más. Yo a Rufo me parece que no lo quería mucho y estos últimos 2-3 partidos, la verdad que nos salvó en algunos momentos, estuvo. Entonces, la verdad que por eso uno trata, yo siempre trato de sacarle lo mejor a cada jugador.
2: Última pregunta, Jesús Delgado, Canal 9.
10: Profe Gustavo, buenas noches. Buenas noches a todos los presentes. En una respuesta anterior mencionó usted que hubo ocasiones que no pudieron aprovechar el día de hoy. Y volviendo al partido anterior, convirtieron un gol. El día de hoy, Pegetti volvió a convertir un gol. ¿Por dónde cree que pasa el hecho de que el equipo le cuesta convertir las chances que genera? ¿Pasa por la ansiedad o es netamente futbolístico?
1: Sí, pero la ansiedad está en lo futbolístico. Está en el cuerpo de uno y a veces pasa. A veces pasa. También hay que trabajarlo. Por eso te decía. Porque como él le estaba diciendo lo de Pablo recién, también. Y puede lograrlo. Y yo decía, no, pero tiene 35 años. No importa lo que tenga. Lo puede lograr. Tú lo puedes lograr. Ahí. Así que, como digo yo a ellos, vos podés pelear el campeonato. Y sí, lo podemos pelear el campeonato. Si nos metemos en la cabeza todos que lo tenemos que pelear, lo llegás a, lo vas a pelear, pero bueno, está convencido y siempre eso pasa, y bueno, en el fútbol más todavía pasan estas cosas, así que yo pienso que tenemos que seguir este camino, el de seguir trabajando es la única manera que podemos llevar a Cerro hacia arriba.
2: Cerramos así. Gracias. La conferencia de prensa del Club Cerro Porteño.
11: Así culmina la conferencia del profe Costas. Vamos a ver si dice algo más. Bueno, ahora ya saludando a todos y ya se va a retirar el profe de Cerro.
12: Perfecto, Jorge, excelente tu tarea, será hasta la próxima.
11: Hasta la próxima, buenas noches.
12: Ahí está Jorge Izquierdo cerrando su labor y la de todos los compañeros en Barrio Obrero, donde Cerro Porteño se impuso a Rubeñú por 1-0. Gol de Pablo Vegetti para la victoria azulgrana. Muy bien, estén atentos, que en instantes vamos a conocer a los últimos ganadores de los PAC de Múnich en el chat de YouTube ABC Paraguay. A todos los que le dieron me gusta, dejaron sus datos en la jornada de este sábado. Ya hemos regalado, ¿cuántos packs? 3. Darío Ceballos, 738. Guillermo Sánchez, 005. Nelson Aveiro, 430. Y se van a ir los dos últimos packs. Ahora mismo, en este mismo instante. Los dos últimos packs. Sí. En realidad vamos a regalar 4 packs. 2 para cada uno. ¿Les parece? Porque han tenido paciencia y han seguido, se han continuado participando. Así que en este momento voy a elegir a las dos últimas personas ganadoras. Cada persona ganadora va a llevar 2 packs de Múnich. Atención. Muevo el mouse. Ahí está nuestro compañero de tareas, David. ¿Cuántas medallas tenemos en los juegos? 22 medallas. El judo dio satisfacción en la tarde de hoy. 2 medallas en judo. Ambas de bronce, ¿no? Muy bien. ¿Son hermanas ellas? Las ganadoras. No, ¿verdad? Hermanas son. ¿Cómo? 31 años para Gabriela. Olímpica, sí. Y su hermana, 17. Paloma se llama, ¿verdad? Paloma. Ambas Narváez. Muy bien. Ahí las hermanas Narváez ganando 2 medallas de judo en la jornada de hoy. Muy bien, ahí se va. ¿Cómo es su arroba? LRDRR2311. Santiago Fernández, 621. Santiago Fernández, 621, te ganaste 2 packs de Múnich. Y Carlitos Pese Rolón, Ariel Rolón, 626. Cada uno de ellos se ganaron 2 packs de Múnich. Ahí están entonces los últimos ganadores. Y en total, en realidad vamos a regalar los 10 packs de Múnich. Cada ganador se lleva 2 packs. Ahí va a ir la lista de ganadores en YouTube. Y lo vamos a mencionar también en el al aire, obviamente, porque han participado a lo largo de esta jornada, dejando sus respectivos likes. escuchando la cobertura de ABC Cardinal. Ahí se van todos los ganadores. ¿Está la lista? Ah, no, entra todo. ¿Cómo hacemos? ¿Ganadores? Ahí está, dos packs de Múnich. Dos packs de Múnich. ¿Entra todo? Y pone abreviado nomás ahí. C/U. ¿Se entiende? Cada uno. Ahí está, justito. Dos packs de Múnich cada uno. Para Santiago Fernández, 621. Ariel Rolón, 626. Darío Ceballos, 738. Guillermo Sánchez, 005. Y Nelson Aveiro, 430. Ahí están todos los ganadores que pueden pasar a buscar de ABC. Yegro, 745. Lunes en horarios de oficina. Gracias, dice Carlitos. Gracias, Ben Ruiz. Muy bien, Carlitos. Venía a buscar el lunes. Dos packs de Múnich. Todos los ganadores se llevan dos packs de Múnich. Muy bien. Gracias a todos por la participación. Recuerdo los resultados en el marco de esta fecha 11 del torneo clausura. Ayer ganó Guaraní, gol de Fernando Fernández. Venció a Sportivo Trinidense de visita 1-0 en el Martín Torres. Goleada de Nacional 3-0 al Sportivo 2 de Mayo en el Estadio Arsenio Rico. Esta tarde el puntero Libertad se frenó ante Ameliano en la Huerta 1-1. Y eso que terminó con 10 Ameliano, jugó con 10 desde el minuto 45 a raíz de la expulsión de Raúl Cabral, doble amonestación y roja minuto 45. Steven Moreira marcó para el equipo de Roberto Nani a los 20 del segundo tiempo, pero rápidamente empató los 22 Marcelo Fernández para el Guma 1-1 en la Huerta. Y Cerro Porteño ganó ajustadamente a Rubeñú 1-0, gol de Pablo Vegetti a los 25 del primer tiempo. La recaudación en Barrio Obrero, 52.837.000 guaraníes, 837.280 guaraníes por 6.913 ingresantes. Mañana a las 16 se van a medir Sportivo San Lorenzo Olimpia, San Lorenzo local en el Defensores del Chaco, arbitraje de Blas Romero en el VAR Fernando López. Y a las 18.30 en Itagua, Estadio Luis Salinas, Sportivo Luqueño Recoleta, arbitraje de Derriz López en el VAR José Méndez. Se cierra así la fecha 11 y la primera rueda del campeonato. La tabla está así, atención, que entre el primero y el octavo, 6 puntos la diferencia, 6 puntos no más. Libertad líder 23 puntos, Nacional y 2 de Mayo 21, Olimpia que juega mañana tiene 19. Con 17 están Trinidense, Guaraní, Ameliano y Cerro Porteño. Con 10 puntos está Luqueño que juega mañana, 8 puntos para Rubeñú, 7 Recoleta que juega mañana, último San Lorenzo con un solo punto también juega mañana. Tabla de promedios, último San Lorenzo, penúltimo Rubeñú, los dos más comprometidos. Tabla de goleadores con 5 cada uno, Pablo Vegetti de Cerro Porteño, Hugo Adrián Benítez e Iván Valdés de Nacional, Steven Moreira de Ameliano y Luis Abreu de Trinidense. ¿Cómo está el acumulativo? Sumados a apertura más clausura, Olimpia 68, Nacional 60, Cerro Porteño 55, Libertad 54, con 50 está Ameliano, con 49 está Trinidense, con 46 está Guaraní. Ya más abajo, octavo, 2 de mayo con 43, Recoleta 35, Rubeño 31, Luqueño 30 y último San Lorenzo con 16. Por la intermedia se juega la fecha 25, la décima de las revanchas. Hoy perdió el puntero, cayó General Caballero de Juan León Mallorquín en su visita a Carapeguá frente a Paraguarí por 3-2. Victoria de Fernando Lamora 2-1 ante Resistencia. Ya se va Lucas, que descanse Lucas. 3 de noviembre, Guaireña está, empataron 1-1 el viernes. Ganó Santaní por goleada 3-0 a Sol de América. Triplete de Edgar Villalba, 2 de penal. Mañana domingo a las 10, 12 de junio, puede pasar al frente de la tabla si gana de local a Independiente. Arbitraje de Juan López, mismo horario en el municipal de Carapeguá, Sportivo Carapeguá Tacuarí, arbitraje de Aldo Quiñones. El lunes 16:30, Benjamín Acebal recibirá en su estadio Atlético Tembetarú este partido con arbitraje de Giancarlos Juliadosa. Y a las 19 en el Villa Alegre, Encarnación Capia está con arbitraje de Dionisio Cristaldo. ¿Cómo está la tabla del campeonato de la división intermedia, la segunda división de nuestro fútbol? Por ahora sigue el líder General Caballero de Juan León Mallorquín, que perdió hoy, tiene 50 puntos. Santaní y 12 de junio con 48. 12 de junio que juega mañana. Si gana, su partido. Independiente pasará al frente. Por ahora tiene 48, dos menos que General Caballero de Juan León Mallorquín. Benjamín Acebal 39, Sol de América 37, Paraguarí 35, Independiente y Carapeguá 34, Resistencia 32 puntos. Fernando de la Mora 31, Tembetaré con 30, Capiatá 27, Guaireña está con 25, 3 de noviembre con 23, Tacuaré con 20 y último aparece Encarnación con 19 puntos. Campeonato de la División Intermedia. Después de esta fecha que se juega, que se cierra el lunes, se van a jugar 5 fechas más, 15 puntos en disputa para cada equipo. ¿Cómo está la tabla de promedios? Último 3 de noviembre, penúltimo Tacuaré, antepenúltimo Fernando de la Mora, los tres que están en zona de descenso. Por encima de ellos, Encarnación, Guaireña, Tembetaré, Independiente y ya más alejados, Sol de América, Resistencia, Paraguarí, Capiatá, Santaní, Carapeguá, 12 de junio, Benjamín Acebal y General Caballero. Goleadores de la intermedia, Diego Martínez y Osvaldo Argüello con 16 goles cada uno. Jorge Colmán está con 12, el Conejo Benítez está con 11 anotaciones. Pasamos a hablar del campeonato de la Primera B, tercera división de nuestro fútbol. Ya en la jornada del viernes, 12 de octubre, de Itagua ganó en condición de local 1-0 Atlántida, gol de Carlos Díaz. En otro partido, en el Luciano Zacarías, Colegiales le ganó 3-2 al Impeño. Ya en la mañana de hoy, Sport Colombia ganó 1-0 a Martín Ledesma, gol de César Coene. Y Ayes le ganó 3-0 a Cristóbal Colón de J. Augusto Saldívar. Sí, ya nos vamos, Ovie, tranquilo. El domingo ya está Pablo Guerrero ahí, ¿sí? No, tranquilo, Pablo, dámonos unos minutos más. Pablo Guerrero que prepara el playlist de otro level. El domingo a las 15, 12 de octubre, Santo Domingo Iteño. 1 de marzo, Silvio Petirossi. Y 29 de septiembre contra Olimpiadita. Quedando para el martes, 3 de febrero contra River. 12 de octubre de Itagua lidera la Primera B con 58 puntos. Sport Colombia segundo con 50. River con un partido menos 49. Atlántida 47. Martín Ledesma 38. 29 de septiembre 38 en las principales colocaciones. Ya se llega Pablo Guerrero con el playlist de otro level para acompañarlos hasta la medianoche. ¿Cómo está la tabla de posiciones? Perdón, la tabla de promedios de la B. Salió Ayes de la zona del descenso. Mirá vos. Aunque están igualados en promedios, los tres equipos: Limpeño, Silvio Petirossi y Ayes. Y ahí nomás Iteño y ahí nomás Colegiales también. Se va a mostrar apasionante las últimas fechas del campeonato de la Primera B, tercera división de nuestro fútbol. Y hoy arrancó otra nueva fecha de la C, la 17ª o la 6ª de las revanchas, con gol de Jorge Romerón contra. Ganó Valois Rivarola 1-0 a General Díaz. Mañana domingo a las 15 se van a jugar estos partidos: Humaitá Pinoza, Figari Juventud, Fulgencio Yegros Pilcomayo y Oriental General Caballero de Campo Grande. Quedando para el lunes a las 15 en Ceballos Juez, General Caballero de Ceballos Juez ante Colonial. La tabla de la C encuentra Pilcomayo con 37 puntos, Colonial 34, General Caballero de Ceballos Cue 33, Fulgencio Yegros 30, principales colocaciones. Último en promedios, General Díaz. Imagínense, estuvo en primera división, jugó Copa Sudamericana, hoy está en zona de perder la afiliación de la APF por un año. El equipo paraguayo de los Juegos Odesur ganó hoy a Venezuela 2-0, goles de Kevin Amarilla y Eduardo Delmas. Ya está clasificado Paraguay a las semifinales, tras haber ganado a Argentina 2-0 el jueves y hoy 2-1 Argentina el jueves y hoy 2-0 a la representación de Venezuela. El lunes a las 10 de la mañana Paraguay-Uruguay para definir la posición de la clasificación, aunque vamos a ser primeros porque ya le ganamos a Argentina y a Venezuela. En tenis hoy ganamos el punto en dobles, Paraguay ganó el punto en dobles y ahora se está jugando el cuarto punto en Lima, Perú. Dani Vallejo perdió el primer set 7-5 ante Ignacio Buse y ganó el segundo set 7-5. Ahora en el tercer set están igualados 1-1. Copa Davis. Paraguay-Perú. Dani Vallejo le está empatando ahora 2-2 al término del tercer set ante el número 1 de Perú, Ignacio Buse. Si gana Dani Vallejo esta serie, va a estar 2-2 y va a quedar todo para el último punto. Así que fuerza para Paraguay en Copa Davis. Con Obi Cáceres en la puesta al aire, con Pablo Guerrero, que ya llega para el playlist de Otro Level, les decimos por la sintonía. Muchas gracias. Será hasta mañana. Buenas noches.

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1: Muy buenas noches, ¿qué tal? ¿Cómo están? Bienvenidos a una nueva edición del Playlist de Otro Level, aquí por ABC Cardinal 730 AM. Con Obi-Wan en los controles, Wilson Ramírez en los enganches, quien te saluda, Pablo Guerrero. Anticipamos la primavera. Aquí con buena onda, buena música, y arrancamos todo esto con... Desacados.

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1: Buena música aquí en el playlist de Otro Level. Aquí está Justin Timberlake. Un temazo, Can't Stop the Feeling. 2016, hace 10 años se lanzaba este temazo. Y aquí lo recordamos en el playlist de Otro Level. Anticipo del día de la primavera.

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1: Ingresamos al territorio de los 80. ¿Recuerdan ustedes? Rick Astley, Never Gonna Give You Up, un temazo espectacular de este excelente músico inglés.

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1: Y con el rock clásico se festejan siempre las primaveras. Aquí está Status Quo, un clásico de clásicos. In the Army Now.

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1: Parte final del playlist de Otro Level. Gracias por acompañarnos siempre, todos los sábados, después del fútbol. En nombre de Obi-Wan en los controles, Wilson Ramírez en los enganches, quien te saluda, Pablo Guerrero. Y cerramos esta parte con la música dance de los 90, un excelente grupo de DJs españoles. Estamos hablando de No Real Presence y su clásico Chiqui Chica. Gracias por acompañarnos. Feliz día de la primavera. 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
1: Estudio de impacto ambiental. 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
2: 2:04.
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1: 3:03.
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2: La firma Estancia Bartel, Sociedad Anónima, y su representante legal, el señor Freddy Oswald Bartel Hildebrand, proponente, comunica a quienes pudiera interesar que ha presentado al Ministerio del 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
2: 4:01.
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0: final.
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0: A los tías,
1: 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O con los tías, familia.
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2: 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Los hijos de Luque, mi violín de aquí,
1: 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Ja, Emma.
0: Llamate, tranquilo, enamor, esa
1: la sección lotería familiar directamente de la casa del señor Lopó, distribuyendo premio en efectivo y en curero. Oh.
0: Qué lindo. Bueno, se...
1: Más adelante, señoras y señores, a sentarse frente a la colección que más le agrade. Hay premio en ambos que está interno de cabeza, cuarta y quinta.
0: Ah, no, que diga, te haga un jefe, gente, un jefe.
1: Pe, saque, pe, guapo.
0: Me pico la agua, pues yo no iré a cantar.
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0: Ambos, pico la jugada.
1: A 500.
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0: Premio, ¿y qué pego afuera?
1: Coaco, juego, bellajata, 3.5 kilos curero, a 500 Uruguay.
0: Para eso 500 Uruguay.
1: 500 efectivo.
0: Porque la curé Uruguay 500 hace una
1: llanza. El siguiente juego que tú libre, pega efectivo, y te dejo ahí premio a la cuarta, ahí. Bueno.
0: Aquí está, ahí me te llamo,
1: Ya, jopata, y la Pepe, para adelante, mana.
0: Para ahí.
1: 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Pero guapo, vamos, papá.
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0: 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Loca, ahí está el cuñaca, es guapo, ahí está.
1: Bueno, guapo, por allá no voy a jamás. 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
0: 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Cogíme bien los asuntos.
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2: 5:01.
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1: 6:02.
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0: Buen día, buen día, buen día, buen día, señor, buen día, señora. Siendo las 6:06 de la mañana, arrancamos una nueva edición de ABC Rural Radio, programa número 538 de hoy, domingo 20 de septiembre de 2026. ¿Septiembre o septiembre? De ambos los dos, parece, ¿eh? Compré nomás ya, septiembre. Está muy bien, está muy bien. Bueno, Jacob, ahí mi vea.
1: Yo tengo una, ahora tengo un
0: fetiche. ¿Qué tenés? ¿Número?
1: 666, quiero saber.
0: No, no, Malu, 666, faltan mucho todavía.
1: Oh,
0: por el hincho. Sí, seguimos. Ese es todo un tema también. Bueno, para la gente que quiera comunicarse con nosotros en el programa ABC Rural, puede hacerlo llamando al 021-41-51-730 y 021-41-51-731 para mensajes de texto y WhatsApp. Y vamos a dar los nombres de los que se quedaron con los obsequios del domingo pasado. Algunos ya pasaron a retirar, ¿verdad? Pueden hacerlo al 0972-730-730 para mensajes de texto y WhatsApp. Pueden escribirnos de... desde cualquier zona del país, del mundo y del planeta Tierra y de este universo gigantesco, ¿eh? Estamos para leer los mensajes también. Parece va a haber una corrida sobre la costanera. Sí, ayer anoche pasamos y los preparativos eran gigantescos, ¿verdad? No. Yo no vine por ahí anoche cuando pasamos. Está lindo lo preparativo. Mucha gente seguramente va a verlo, ¿eh? Así es que para los que van a moverse por ahí, a tener cuidado. Vamos a ver si alguien nos informa, por ejemplo, al 0972-730-730. Y así nosotros también le damos una manita a la gente que se va a mover por la costanera también, ¿verdad? Bueno, el pronóstico del tiempo dice para hoy domingo: cálido a caluroso, cielo parcialmente nublado, viento moderado del norte, dice, y mínima de 22, máxima de 37. Jaculento hoy, maluje, ¿verdad? Está haciendo calor. Para mañana también anuncian así tipo lluvia dispersa y esas cosas, pero mañana sigue mucho calor, o sea, buen calor, máxima de 30 se mantiene, y para el martes sí hay pronóstico de lluvia y de baja de temperatura, ¿eh? Como justo en el debut, en el torneo del grupo AZ que arrancó, ¿eh? No fue un buen inicio. Vamos a ver qué pasa con los dos equipos que quedan en senior masculino.
1: En
0: volei fue derrota. En fútbol, fútbol juvenil. Tampoco, los juveniles. Sí. Pero hay equipos que pintan muy bien, ¿eh? Pero lo importante es ese buen espíritu de camaradería. El torneo se está jugando en Fanáticos Fútbol, sobre Boyani, los martes y jueves, o martes y viernes. No decían que van a ser los días de partido. No creo que viernes sea difícil para ellos, porque tienen mucha clientela, tienen los viernes. Entonces va a ser más seguro martes, jueves. Bueno, dice: saludos, te escucho desde Santa Elena, Cordillera. Si podemos recordar cómo va a estar el clima. Sí, recién estábamos mencionando, vamos a mencionarlo otra vez después si podemos tener algo más extendido. Dice: buenos días, Víctor. Un afectuoso saludo a la audiencia, en especial a la señora Irene Harm, fiel oyente de ABC Rural. Entonces, súper saludo para la señora Irene, todas las bendiciones, por supuesto. El ingeniero Norbert Weitzelberger acá, siempre acompañándonos, un capísimo. Estuvimos con él en la Expo Madera, hicimos muy lindas entrevistas que justamente hoy vamos a estar pasando en el programa ABC Rural TV de 9 a 10 de la mañana. Vamos a estar contándoles sobre lo que fue la Expo Madera, los números principalmente, y mucho de esto también está ya en el digital de abc.com.py a través del suplemento rural que salió ayer sábado. Los sábados vamos con nuestro suplemento rural, en donde tocamos varios temas, por ejemplo, cómo cubrir el precio de la soja antes de que el niño o la cotización decidan por vos. Y hay dos lindas entrevistas, comentarios, ¿verdad? Uno con Nelson Almada, consultor en agronegocios, y otra con Diego Rodríguez, representante de Datum PY, una empresa que se dedica a todo lo que tiene que ver con pronósticos agrometeorológicos. Punto importante en este sentido, muchos productores se están preparando para lo que va a ser la llegada del niño, que se anuncia, y nos decía el ingeniero Diego Rodríguez, nos decía, de acuerdo a las previsiones, estaría entre su inicio, el inicio o la llegada fuerte, un poco más fuerte del niño, que se caracteriza por lluvias o exceso de lluvia, sería entre inicios de octubre, mitad de octubre, pero noviembre y diciembre ya no se salvan, se estima que va ellos dicen va a haber lluvias por encima de lo normal, ¿verdad? ¿Por qué? Porque si bien hay mediciones, tecnología, hasta el último intentan ser lo más exacto, la naturaleza es la que al final manda, y de repente te muestra una cosa y de repente pasa otra cosa. Pero las previsiones de la presencia del niño estarían de esa forma. Y Paraguay tiene aproximadamente unas 4.5 millones de hectáreas con condiciones potenciales de vulnerabilidad frente a excesos hídricos. ¿Qué quiere decir eso? Que son zonas anegadizas o planicies, lugares donde el agua no tarda para moverse, ¿verdad? Y de esas, unas 500 mil hectáreas están de soja, están asentadas sobre suelos con limitaciones de drenaje. Vean, dice que va a tardar más inclusive en salir el agua del campo. Se queda, se puede decir que se inundaría por 2-3 días, y eso complica a la planta. En este caso, la soja no es un cultivo al que le guste estar mucho tiempo encharcado o en agua, ¿verdad? Entonces esas son algunas de las previsiones un poco. También una linda nota que hizo nuestra compañera Noelia Leguizamón sobre lo que fue Goya, que mostró todo su potencial genético en el LOR y se instala en el mapa regional. Fue el remate que se realizó en Ferusa, en limpio, entre toros puros de pedigrí, vaquilla evaluada y vientres con cría al pie. Unas 350 personas siguieron el remate de Goya S.A., que contó con el fuerte apoyo de Banco Sudamérica. Está trabajando muy bien con el sector ganadero. Otro material que publicamos en el suplemento rural es algo que se denomina hotelería de peces. Material muy lindo y que va a ir también hoy en el programa ABC Rural de 9 a 10, ¿verdad? Acá dice, buen día Víctor, ya presente para escucharte. Ya mateando, te saluda Fernando Basualdo, un super saludo para el amigo Fernando. También acá desde Ginebra, a la pucha, qué nivel será. Muchísimas gracias para el amigo Juan González, que nos escribe tan lejos. O está tomando una ginebra, no creo. No, muchísimas gracias a la gente que se comunica con nosotros desde al 0972-730-730, desde cualquier parte del país. Gente, vamos a estar leyendo sus sus saludos, lo que nos comenten, qué están haciendo, cómo está el tema de las lluvias en su zona. Llovió mucho, poco, falta lluvia. En el tema de producción, cómo están. Hay zonas en donde la soja ya está teniendo un buen desarrollo. Dice, le estoy escuchando desde Yataití del Norte. Soy Raúl López. Muchísimas gracias, Raúl, querido, espectacular. Será por la sintonía. Buen día, Inge, dice, en plena sintonía. Miguel Mendoza también. Sí, Miguelo, muchísimas gracias. Un capo siempre nos acompaña. Acá Carlos Caballero también nos escribe. Mucha gente comunicándose. Acá Juan Pereira dice, buen día, amigo, desde Alto Paraguay. Dice, Capataz Pereira, hoy está Capataz, capo Pereira, ya, un super saludo. A la homomía, la ñan de Paraguay, ya estoy tomando mate y a la vez preparando tortilla. Dicta, ¿dónde será? Ay, nala. Esa es la tentación, Qué bárbaro, ya, qué espectacular. Sí, en cualquier momento tenemos que ir a Alto Paraguay, zona del amigo Carlos Almirón. ¿A quién podemos llamarle también en cualquier momento? ¿Cómo está su club, Gina Malú? Más o menos. El Cerro Porteño ganó apenas. Ayer, veo. Pidiendo la hora, pero puede ser, veo. Después tenemos nuestro panamericano también en el tema deportivo. Hay unas cuantas medallas que se están ganando. Pon la deporte, Gina, Vegetti salva a Cerro, que sigue en carreras. Y Olimpia por el primer triunfo. ¿Y por qué será el primer triunfo? Todavía no le ganó a San Lorenzo. ¿En serio? Empatamos y perdimos contra San Lorenzo. Y bueno, y por año, sí. San Lorenzo, ahí paite, ya está sin escala, va a ser ya otra intermedia. Y bueno, tuve un paseíto por primera. Bueno, Malú, te cuento algo. Llega el Congreso del CEA 2026. Este es del Consorcio de Ganaderos para Experimentación Agropecuaria, a realizarse los días 19 y 20 de octubre en el Centro de Convenciones de la CONMEBOL. Y en esta oportunidad el enfoque estará en el motor de la producción, la cría y el mejoramiento genético. Porque tu campo produce más cuando la mejor genética trabaja para vos. Asegura tu lugar hoy mismo llamando al 0974-204-443. Organiza, repito, el Consorcio de Ganaderos para Experimentación Agropecuaria. Este congreso, el CEA, logró posicionarse como uno de los congresos sinceramente más importantes del país. Fácilmente juntan unas 600 personas en un salón imponente ahí de la CONMEBOL y traen disertantes así de primerísimo nivel. Estuvimos hablando el domingo pasado con la ingeniera Alejandra también, quien nos comentaba sobre este tema, y nos decía y destacaba, ¿verdad?, que este tipo de congreso, en este caso el congreso del CEA, no solamente es una oportunidad de aprender más, de tocar muchos puntos, sino también de hacer contactos, de estrechar lazos, de conocer gente. Eso es fundamental. Bueno, dice acá, nos dice el Ramiro, no estoy tomando ginebra, nos dice, ahí acá nos envía fotos, qué capo será. Espectacular, va el amigo Juan González. Capo, todas las bendiciones para vos, éxito será, y a seguir adelante. Menos Shagaúna de alguna u otra forma al Paraguay también, pues ya es Shagaúna cuando estamos fuera, ¿verdad? Y que la gente nos siga escribiendo al 0972-730-730. Dice, buen día, saludos a todos desde la sucursal del Paraíso Cambala. ¿Quién es ese? Tu vecino es. Welcome to the hell, dice, Más o menos, no puso nomás su nombre, sino le saludamos. Buen día, Víctor, yo me gané el calzado Arquín, mi hijo puede retirar. 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Saludos a Alfredo Coronel desde Barcelona, España. Soy Sandra, su hija, escuchando y trabajando. Capísima Sandra, capísima, gran mujer será. Muchísimas gracias por escribirnos. Y entonces va el súper saludo para Alfredo Coronel de parte de su hija Sandra Coronel. Bueno, buen día, Víctor, y para todo, para toda tu audiencia. Pedro Benítez de Pirayú le saluda con mi mate, en sintonía con ABC Cardinal. Muchísimas gracias. Así seguimos mencionando los saludos acá también. Buen día, señores. Saludos desde Córdoba, España. 22 añitos por aquí, dice. Estoy preparando enrollado en chicharó, dice Francisco Peralta, un capo Francisco también. Qué admirable toda esta gente. Está ya levantándose temprano. El hecho de levantarse temprano, más luego ya es una victoria, viejo, ¿eh? Luego, años lo intentamos arrancar a las 9, las 10, la mañana, ¿eh? Las 11, ¿eh? Qué bárbaro. Dice, hola, saludos. Espera, ¿qué? Acá tenemos Ña Lola desde Yaguarón, como siempre. Te cuento, Malu, que el viernes yo voy a hacer, dar mis felicitaciones. Celebraron 50 años de casados don Cecilio Arzamendia y doña Ramona. Cecilio Arzamendia, propietario de la empresa Arquín, padre de tres hermosos hijos, una familia numerosa. Felicidades por los 50 años de casado para ellos. Fuimos con mi señora a Yaguarón a compartir un poco. Qué sana que fue la celebración ahí. Un grupo Génesis tocando, espectacular. Y otro grupo de gente así, amigos, que fueron a tocar un poco. Muy lindo todo. Realmente, y van nuestra felicitación a don Cecilio Arzamendi, a su señora doña Ramona, a todos sus amigos que estuvieron también ahí presentes compartiendo con él. Y gusto, Peisa, porque en ese tipo de situación, o cuando llegas seguramente a ese punto en donde cumplí 50 años de casado, ves ya que ya popa y tema la de Yapuara, malo. Y compartir con tus amigos, recibir esas felicitaciones, tener el tiempo para disfrutar. Como decía el finado ingeniero Cayo Escabone, algo habremos hecho bien, decía él. Y yo creo que don Cecilio, así como cualquiera, también habrá tenido su errorcito y todo eso también, porque nadie es perfecto. Pero es una gran persona, fue intendente de Yaguarón, tiene una empresa que sigue trabajando, sigue peleando, sigue remando la que es Arquín, auspiciante de ABC Rural desde hace prácticamente desde el comienzo de ABC Rural. Arquín está malo 10 años prácticamente ya con nosotros, y recomendadísimo por ejemplo, porque como siempre decíamos, Arquín, comprar un calzado Arquín es pagarle el sueldo a paraguayos, mano de obra paraguaya, cuero paraguayo, todo. Entonces va nuestras felicitaciones para don Cecilio y ña Ramona, y por supuesto 50 años de Arquín también. Bueno, dice, siempre te escucho tomando mate en Taiwán, a la pinda, mi amor. Carlos César Gerard desde Taiwán nos escribe, qué gusto. Taiwán ha sido un gran aliado en estos últimos años para el agro paraguayo, principalmente en lo que tiene que ver con las carnes, carne bovina principalmente, carne de cerdo y hoy actualmente carne de ave, ¿verdad? En donde se está peleando bajar los aranceles para la carne ave. Bueno, también nos escribe, mira un poco, buen día, saludo de Italia, dice, yo aquí trabajando, nos dice, la señora Celeste Salvati. Qué capa, doña Celeste, ¿eh? Espectacular, mira, cocinando acá algo riquísimo, ya, qué espectacular. Todas las bendiciones para vos, para tu gente. Hola, buenos días, Víctor. Desde Pirayú, dice David Silva, acá preparando componentes de mesa para el voto, dice, ¿eh? Sí, bomba, pónganlo y de ver. Está bien. Bueno. Buenos días, siempre con ABC Cardinal, dice Luis Fernando Stanley. Muchísimas gracias al amigo Luis Fernando. Buenos días. Desde Trinidad, Itapúa, Trinidad, ahí están las ruinas de Trinidad, hermosa, hermosísima, recomendadísimo cuando vaya de paseito a Encarnación visitar un poco. Tenemos una familia amiga ahí, productores de leche, el señor Bus, la familia Bus trabajando. Dice, tuvimos una lluvia, tenemos mucha agua. Roque Sotelo dice, un capo Roque, bendiciones será para vos. También acá nos escribe nuestro querido amigo Miguel Alvarenga. Miguel Alvarenga es no vidente. Y él nos dice, estoy necesitando una persona mayor de edad de sexo masculino para mi guía, dice, para mi asistente. Como dijimos, él es no vidente y necesita, por supuesto no va a ser gratis, ¿no? Él le va a pagar a la persona para ayudarle con algunas cuestiones, ir al supermercado. Eso se van a poner de acuerdo seguramente entre ellos. Pero pueden llamarle al 0991-710712 al amigo Miguel Alvarenga. Muchísimas gracias a la gente que nos está escribiendo al 0972-730-730. Saludos a los muchachos del remolcador Don Eduardo. Dice, estamos camino a Uruguay escuchando la programación. Qué espectacular, ala y gustos, ¿eh? Qué capo lo del remolcador Don Eduardo. Ellos son como nuestros embajadores, esta gente que viaja en barco. Ellos cruzan fronteras, tienen que cumplir con todos los requisitos, las exigencias que ponen otros países para cruzar. Y la responsabilidad que tienen es gigantesca porque llevan millones de dólares. Ellos llevan muchas veces en combustible. Por supuesto, nosotros no llevamos combustible, nosotros traemos combustible. En granos, hierro, en muchos productos realmente. Entonces, hay que destacar el trabajo de esta gente. Y después el tiempo que le dejan a su familia, es muchísimo tiempo. Sinceramente, yo tengo un amigo, Carlos Báez, que es embarcadizo también, un capo, bellísima persona, a quien aprecio muchísimo y trabaja así, ¿verdad? Son las profesiones que uno elige muchas veces. Buen día, don Víctor. Escuché el domingo pasado que salió sorteado y nadie correspondí. Soy de Ciudad del Este, Tomás Jiménez, dice mi terminación. Es 506. Voy a leer enseguida quiénes fueron los que recibieron los obsequios. El amigo Colmán dice, ups, Maluje como arquero en volei, un desastre. Y vaya, pero jugaste malo el volei. Muy bien, Malu. Está todo pendiente en Bupá. ¿Entre cuánto estaba? 15. Ah, 5 de ni hoy. ¿Qué? ¿Cuánto? 5, 7. 6 entra. Yo 15. De ir ahí, tío. No, difícil mantener un equipo sólido cuando tenés 15 personas y 6 nomás. Está bien lo de los cambios, pero pues, yo codé a pase. Entraba un tanto y bueno, hay que ir. Y bueno, así es. Bueno, Malu, te cuento algo y después vamos a la pausa, ¿eh? Dice, detrás de cada cultivo exitoso hay un trabajo, conocimiento y decisiones que marcan la diferencia. Desde hace 17 años, Ocean Quality trabaja junto a los productores paraguayos ofreciendo soluciones innovadoras para mejorar la productividad, la calidad y la rentabilidad de sus cultivos. Gente, quiero destacar algo. Esta semana, martes, miércoles y jueves, se va a realizar en el distrito de Iguazú, y vamos a hacer un llamado seguramente, la feria Hortipar, la Expo Hortipar, en el local de Zetapar. Hortipar es la exposición hortícola y un poco frutícola también más grande del país, en donde se concentra todo lo que sería la cadena de producción del sector hortícola. Y Ocean Quality es una de las principales empresas que va a estar presente con toda su paleta o todo su potencial de productos, desde todo lo que tiene que ver con preparación de suelo, fertilizante, semilla, insecticida, fungicida, herbicida, todo orgánico, biológico, todo. Entonces, recomendadísimo que vayan gente de las universidades, productores interesados. Ellos cuentan con variedades totalmente probadas ya a nivel país, que se están usando muchísimo, de tomate, de locote, de cebolla, del rubro que sean en la parte hortícola. Entonces, Ocean Quality dice: uno de nuestros principales pilares es el respeto, la ética y la confianza en cada relación con nuestros clientes. Ocean Quality, oportunidades de excelencia en producción. Y por supuesto, 9 años de un camino que hemos recorrido con nuestras asociadas, con Copar, ha sido el puente entre el esfuerzo individual y el impacto colectivo, un motor de cambio, promoviendo oportunidades de innovación y desarrollo para cada rincón del Paraguay. Por supuesto, la gente de FECOPRO con Copar también va a estar presente ahí, transformando realidades. 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Van a estar súper presentes en Hortipar también. 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Bueno, Malú, vamos un ratito a la pausa, por ahí le tiramos alguna musiquita también. Gente, sigan escribiéndonos al 0972-730-730 para contarnos desde dónde nos escriben, cómo están, si están fuera del país, por acá, qué producción hay en su zona, llovió, no llovió, falta lluvia, algún problemita que esté teniendo con sus calles, vamos a hacer algún reclamito también. No hay ningún problema, pero siempre, si se puede, pues, con el tema agro, estamos con el tema del agronegocio acá en ABC Rural y queremos contarle a la gente todo lo que está pasando. Después te voy a contar sobre Paraguay, tiene 6 millones de hectáreas para forestar y va por el 6%, o sea que recién de 6 millones de hectáreas de potencial que tiene Paraguay para forestar y reforestar, solamente 400 mil hasta ahora, que es mucho. Por eso hay mucho todavía por hacer en el sector forestal. Después también vamos a hablar sobre Vanguardia y su apuesta al búfalo y sus 4 propósitos. Bueno, Malú, vamos a la pausa y enseguida volvemos con más ABC Rural.
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0: 6:34 minutos.
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0: Son las 6:42 minutos. Estamos haciendo ABC Rural Radio. Quien les habla, Víctor Florentino, en compañía de Antonio Maluje en consola. Y por supuesto, toda la gente que nos está acompañando acá, escribiéndonos al 0972-730-730. Ñalola de Yaguarón nos dice: quiero saludar a mi nieta Nair por su cumpleaños. Un super saludo entonces para la nietita de doña Lola desde Yaguarón. Siempre nos acompaña ella desde que empezó el programa hace 10 años. Dice: muy buen día, señores de la radio. Cardinal, le estoy escuchando desde Vallemí. Carlos Zorrilla, capo Carlos Zorrilla Llena. Muchísimas gracias también por escribirnos, por el saludo. Conectado a full, nos vemos en Ortipar el jueves. Te llevo la ausencia de orégano, nos dice el ingeniero Rubén Cañete, un capo como siempre. Muchísimas gracias, ingeniero. También dice: buen día, campeón. Saludos y bendiciones desde Presidente Franco. Abrazo a Maluje también. Paró la lluvia por acá, nos dice el amigo Vicente Gómez. Súper atento como siempre, Vicente. Acá nos dice: por lo menos 80% de la forestación actual de eucalipto de todo el país invirtió para hacer hasta donde se. Firmó contratos con mucha gente para hacer, recordemos, no está funcionando todavía como industria. Está en una etapa de preparación todavía, entonces mucha gente, y hay que reconocerlo, mucha gente que firmó contrato con Paracel y hoy está teniendo que vender mucha madera que habían comprometido por contrato, porque como no está la industria, tienen que vender a otros. Pero hay compradores, gracias a Dios. Esto va a seguir creciendo. No es algo que se pueda hacer del día a la noche, como se dice. Paracel es una empresa cuya inversión ronda los 4,000 millones de dólares. Imagínate, si 1 millón de dólares es mucho, ¿cuánto es 4,000? no es poca cosa. Pero aparte de Paracel, hay muchas empresas: Silviforestal, Silvipar, Plantec, Genefor. Todas estas empresas están haciendo patria prácticamente con el tema forestal. Hay muchas fábricas de producción de chapas, de terciadas, enchapado, como le llaman ellos también. Después dice: buen día, ABC Cardinal, Prudencio Lescano, Augusto Saldívar, estoy en sintonía y tomando mate, bendiciones. Prudencio, capo. J. Augusto Saldívar, Malú, es una de las zonas más productivas del país, hablando de producción hortícola. Ahí ni vos te vas y ereñe pisanga para la horticultura, ya está ahí, te ahí, un vapo cuau, mi gente. Trabaja muy bien. Y es una zona muy rica en ese sentido, con mucha experiencia en lo que es producción. Hay productores que necesitan tecnificar un poco más su producción, pero acá el ingeniero Norbert, un super saludo para él, nos está viendo por el Facebook. Estamos haciendo un Facebook Live, entran en Víctor Hugo Florentini y ahí pueden mirarnos, ¿verdad? Don Everson Pletz, a quien le conocimos allá en la zona de Cedrales, productor lechero, bellísima persona, un capo. Para él y su familia, un súper saludo. Siempre nos acompañan en ABC Rural también, Bueno, dice: les estoy escuchando de Pedro Juan Gallero. Soy Cándido Conman. Cándido, muchísimas gracias, Está haciendo ahí remera acá en su foto. ¿Será vio que es colorado, Gina? ¿Vos qué decís, malo? Un mensaje subliminal de Candia. Capo, Candia. Buen día, Cardinal, desde Pirayú. Le saluda Dorotea Velázquez. Dice: quisiera participar del sorteo. Hoy no hay obsequio, gente, lastimosamente. Vamos a esperar un poquitito. Tenemos una promesa de algunos de nuestros oficiantes que nos van a entregar algunos obsequios y próximamente para poder compartir con nuestros oyentes, que son muchísimos de todos lados. 0972-730-730, gente, sigan escribiéndonos. Queremos saber cómo están en su zona, qué están haciendo, qué están produciendo. Recuerden, Orti Par va a ser martes, miércoles, jueves. Dice, buen día Víctor Malu, las sucesivas lluvias del fenómeno del Niño podrían hacer fracasar la cosecha de soja en el próximo año. Hay una cuestión importante y por supuesto siempre hay que tener fe por sobre todas las cosas, ¿verdad? En gran parte del país la soja ya o está siendo sembrada o ya está en desarrollo. Lo interesante sería poder que todos los productores se preparen bien ante ciertas situaciones de excesos de lluvia, porque vamos a estar en una época, y yo voy a hablar, voy a tocar un tema que es más de meteorólogo y todo eso, pero digamos que por los años que llevamos en esto ya nos tocó en carne propia vivirlo y conocerlo, ¿verdad? Las condiciones de alta humedad y calor que generalmente se va a dar en octubre, noviembre, diciembre, son propicias para la aparición de plagas y enfermedades. Entonces ahí es donde el productor no tiene que dudar en hacer sus controles preventivos y sus monitoreos para lograr el éxito de a la hora de la cosecha de soja. Cuando se supera la cantidad de lluvia supera o hay un exceso hídrico, definitivamente va a ser un problema. Son cosas que escapan, a no ser de que uno tenga capacidad para poder preparar drenajes dentro de su campo y desagotar. Bueno, ya le tenemos a un ya amigo de la casa, es productor lechero, trabaja en el SAPLE, de Lactolanda, el amigo Dennis Klippestein. Buen día, Dennis, ¿cómo estás?
1: Buen día, ¿cómo estás vos, Florentín?
0: Bien. Estábamos viendo que ya están promocionando un súper interesante congreso para productores lecheros, técnicos, estudiantes, para todo aquel interesado que quiera incursionar o saber más sobre el tema de producción lechera. ¿Puedes

0: Estados Unidos, después tenemos José Zambrano de Brasil, varias charlas bastante interesantes. Martín Paul, que va a venir de Argentina, va a hablar sobre eficiencia de ordeñe. Y Juan Quesada, por ejemplo, viene por dos temas. Uno es liderazgo en tambo lechero y la otra charla que va a tener es manejo y organización de recursos humanos en tambo lechero. Como bien sabemos que manejar gente siempre es difícil, y cuando sí tienes tres ordeñes como uy, acá cada vez más tambos pasan 40 litros de promedio y tienes que empezar a ordeñar tres veces al día porque tus vacas no aguantan con dos ordeñes, ¿verdad?
1: Claro, no puedes decirle a la vaca, espérame un rato que mi personal no amaneció bien o algo del estilo, ¿eh?
0: Así mismo es. Y dice que los ubres se cargan bien ya cuando tiene 40 o 20 litros adentro, entonces cuando pasa eso, por ejemplo, cuando vos tenés un promedio de 40, vos tenés mucha vaca también que llega a 60, porque no todas las vacas llegan a 40, ¿verdad? Sí. Hay vacas de 20, también 25, también eso tenés que contar, también los demás pasan, ¿verdad? Entonces tenés que ordeñar tres veces al día, aunque si quieras o no, hay que ordeñarla, ¿verdad? Y la idea ya surgió hace mucho, que hacer un congreso acá, pero siempre, bueno, teníamos nuestro Coprolanda también, y de repente ahora nos arrancamos, dijimos sí al congreso también, y vamos a ver si organizamos año de promedio, vamos a probar ahora el primer congreso y después vemos cómo sale y cómo avanzamos con eso.
1: Claro, claro.
0: Sí, traemos disertantes bastante, como ya mencioné, bastante buenos, son especialistas con mucha experiencia, vamos a decir.
1: Sí.
0: Sí, y es un tipo, yo digo, casi un 360. Bueno, la lechería se puede hablar muchas cosas, ¿verdad? Pero también tenemos ahí del manejo de la transición de vacas lecheras.
1: Claro.
0: Uno de Brasil que va a venir. Y bueno, así tenemos ahí unos cuantos. Después está Víctor Cabrera, también de los Estados Unidos, sobre Dairy Brain, integración de datos de inteligencia para una gestión lechera más precisa.
1: Excelente, excelente.
0: Y bueno, vamos a ver, organizando.
1: Van a ser dos días.
0: Así mismo, son muy muy llenos, pero creo que hay que aprovechar esos profesionales a lo máximo.
1: Va a haber algo de práctica también, o se va a concentrar exclusivamente en lo que es charlas.
0: No,
1: alguna
0: no
1: visita.
0: Va a haber nada de práctica, solamente charla y después al final visita al tambo, ¿verdad? Sí, vamos a tener una pequeña exposición, ¿no? Que nos apoyan en el congreso, ¿verdad? Van a tener pequeños stands ahí en el fondo del salón de eventos grande, ¿verdad?
1: Sí.
0: Pero práctica no va a haber, solamente charla.
1: Pero van a haber empresas seguramente que apoyan el evento y van a tener sus stands y ese tipo de cosas seguro, ¿verdad?
0: Así mismo, bien. En el coffee break y eso, en el almuerzo, así. Ahí en fondo va a haber estantería y eso, donde van a poder ir a visitar también a las empresas, ¿verdad? Que obviamente van a notar su última tecnología, o ahí creo que hay unos lanzamientos, inclusive que van a lanzar algunos productos, pero eso ya es parte de las empresas.
1: Sí, súper, súper, súper. Bueno, te cuento que estamos haciendo un Facebook Live y te envían muchos saludos acá la gente también. Denis, un capo, un gran trabajador, nos dice acá. Un saludo para Daniel Seupen, Freddy del Valle, también el ingeniero. Y hoy te cuento que es día del ingeniero agrónomo. Vos tenés muchos amigos ingenieros agrónomos, Denis.
0: Sí, muchas felicidades a todos y muchas gracias también a los ingenieros, especialmente también, que nos ayudan acá siempre con la parte de plantación de semillas, sí. O sea, plantación de soja. Hoy ahora se planta mucho soja y maíz, ¿verdad?
1: Sí.
0: Así mismo.
1: Sí. Ahora, aparte de y aprovechando que estamos hablando, ¿verdad? Yo no siempre quiero conversar contigo. ¿Cómo estamos actualmente con el tema producción e industrialización de leche ahí en la zona de Campo Nuevo, y más específicamente con la Actolanda? ¿Qué tal estamos? ¿Vamos bien? ¿Ha subido la producción? ¿Se mantiene? ¿Cómo está?
0: Sí, la producción sube muchísimo, más de lo esperado. Nosotros estamos llegando cerca a 1.800.000 litros. Creo que, si no me equivoco, esta semana vamos a llegar, o sea, esta semana que pasó vamos a llegar a 1.800.000. Vamos a ver si en marzo, pero la producción sube mucho y tenemos mucho excedente y tenemos que exportar mucho también.

0: ¿no? Creo que hoy casi 50% de la producción se exporta y la exportación, el precio no es muy alto y el dólar está al piso, entonces dificulta a la industria y obviamente al productor también, ¿verdad? Porque así se descienden los precios de leche y eso afecta a los productores de leche directamente también.
1: Y este aumento de producción de leche, ¿cuáles serían algunos los factores?
0: ¿Se han sumado? La lechería venía llegando muy bien los últimos tiempos, ¿verdad? Y la gente empezaron a encerrar las vacas, ¿verdad? Como el compost barn, el freestyle, y ese, bueno, 90% es compost barn. La vaca está muy bien y mejor que inclusive que nosotros en la cama, creo que hoy está la vaca acá. El cuidado de animal es muy lindo acá, en cuanto al entrenamiento de la sala de ordeñe, en las camas, la comida, lo que tenemos acá hoy es de primera calidad, podemos decir, porque cuando vos tenés una producción de 45 a 50 litros de promedio tambo, hoy yo llego a 45, 46 promedio, entonces yo creo que con esta producción nosotros nos podemos comparar con muchos países, ¿verdad? Y no es solamente mi tambo, no todos los tambos tienen también ese promedio, pero hoy encima de 40 hay muchos hoy acá en la zona que tienen encima de 40, y eso es genética, manejo, nutrición y muchas cosas juegan, ¿verdad? Pero cuando vos tenés una producción de 45 litros promedio, ahí vos tenés muchos números que tenés que tomar muy fino. Las aguas, la batea de agua tiene que ser más limpio que tu vaso de agua, lo que vos mismo tomás, ¿verdad? Sí. Y la batea de comida es la misma cosa. Eso hay que limpiar antes de llevar la comida nueva y cuidar cada detalle. Porque estas vacas son muy exigentes y también a la vez muy débil, porque cuando le afecta algo, le afecta y le tumba a la vaca, ¿verdad? Tienes que estar muy activo. Pero cuando nosotros acá también en los últimos años tenemos muchas instalaciones en tecnología, lo que refiere a collares, lo que maneja la rumia, lo que maneja ingesta y demás cosas, y eso ayuda muchísimo también que vos podés controlar tu vaca a través de tu computadora o tu celular, inclusive te llegan las notificaciones y tomas decisiones a través de eso, ¿verdad? ¿Qué hacer con la vaca? Para enfrentar o anticipar antes que se enferma la vaca muchas veces, ¿verdad?
1: Claro.
0: En cuanto a la mastitis o ya empieza a dejar de comer, entonces sí le deja de rumiar también, ¿verdad? Entonces vos podés entrar con un antitóxico y cuando agarra la mastitis, cuando es muy leve todavía, de repente con un antiinflamatorio y con un cinco algo vos podés recuperar sin usar antibiótico, porque la idea es usar cada vez menos antibiótico, y usar antibiótico en el tambo es mucha pérdida, porque ahí vos tenés mucha retención de leche, un periodo normalmente de 4 a 7 días, depende qué día, qué antibiótico usás, ¿verdad? Y nosotros cada vez intentamos de usar menos antibiótico.
1: Sí, no, categórico, es que las exigencias también piden que no se use demasiado el antibiótico por el tema de residuos que puede quedar en la leche y todo ese tipo de cosas, inclusive en la carne también. Uruguay está, Brasil la está pasando complicado con Europa con el tema de antibiótico y todo eso, ¿verdad? Ahora, si te hicieras esta consulta, vos estás en Saple, que es el servicio del productor lechero, ¿verdad? En donde se le comercializan las cosas, se le venden las cosas, algunos son socios de la cooperativa, otros no son, pero la idea es brindarle todo lo que ellos necesitan y que lo encuentren en un solo lugar. Perfecto. Dentro del día a día o del inventario, ¿qué es lo que más compran los productores de que llegan a Saple, el productor de leche? ¿Qué es lo que más movimiento tiene?
0: Yo creo que hoy por hoy un volumen de dinero y en quilaje también son los núcleos y sales minerales, pero específicamente núcleos, ¿verdad? Eso es lo que se mueve mucho hoy, porque anteriormente la gente compraba solamente balanceado y hoy con los mixers que tenemos hoy, con la cantidad de vacas, muchos dejan de usar balanceado y ya usan directamente núcleos, ¿verdad? Entonces se preparan una dieta fresca, TNR se dice, ¿verdad? Una dieta en el mixer nomás y ya no se usa más balanceado. Se compran solamente extra de soja, pastelilla de soja o semilla de algodón y agregan eso, ¿verdad? Como acá somos, estamos en una zona de mucha agricultura también, entonces maíz normalmente hay de suficiente y podemos hacer maíz húmedo, entonces con un maíz húmedo tenés tu energía y con el extra tenés tu proteína, más semilla de algodón, algunos usan cebada también un poco, otros usan un poco de... bueno, eso es más o menos lo que se usa más acá, ¿verdad?
1: Claro,
0: trigo, depende un poco.
1: Claro.
0: Y yo creo que núcleo es uno de los que más se mueve, o sea, en volúmenes creo que eso es lo que más se mueve, pero sí también la tecnología mueve muchísimo. Dice que cuando vos vendes una sala de ordeña es de mucho valor de dinero, ¿verdad?
1: Sí.
0: Cuando vos vendes el sistema que nosotros importamos de Israel no son herramientas baratas, son herramientas caras y no es para cada agricultor, ¿verdad? Y entonces cuando vos vendes uno fácilmente, ahí entra una buena plata también, ¿verdad? Después los ventiladores, entrillamiento, donde nosotros nos enfocamos mucho último tiempo, donde estamos buscando informaciones, nos capacitamos también sobre el tema de estiércol, porque cada vez la tierra no crece, pero los tambos crecen, ¿verdad? Entonces,
1: claro,
0: cuando los tambos crecen, hay más bosta, hay más orina, y vos tenés que ver dónde quedar con eso, y para no tener problemas con tu vecino, por el olor, por eso, aquello. Entonces, últimos tiempos nosotros buscamos mucho con separadores sólidos, sistema de riego para tirar los desechos, ¿verdad? Dónde dejar y cómo separar y todo eso, ¿verdad? Ahí estamos bastante enfocados último tiempo y seguimos buscando información. Yo estuve esta semana,
1: ¿sí?
0: Por Santa Fe, San Rafaela y eso, y ellos tienen el mismo problema, o sea, tienen que ver dónde quedar con su bosta y eso, ¿verdad?
1: Claro, falta, creo que lo hablamos una vez en algún programa o personalmente, de que aquel que tenga la visión de poner una planta de procesamiento de desechos de tambo, en este caso, y lo convierta, o sea, en fertilizante o en gas o en lo que sea, ahí en la zona de Campo 9, definitivamente va a ganar un buen dinero, va.
0: Sí,
1: va a tener una industria interesante.
0: Es una inversión grande, pero eso es lo que falta acá, que nosotros podemos vender nuestra bosta y que ellos agreguen algunas cosas y más, un sacario, un zinc, no sé, yo no conozco mucho esa parte, pero eso es lo que falta, y hacer fertilizante orgánico de eso, así mismo.
1: Sí, totalmente. Ahora, Denis, para que la gente entienda un poco... la evolución que ha tenido la producción lechera en la zona ahí, principalmente en ahí en tu zona que es la más tenificada a nivel país. Anteriormente vamos a hacer como un juego, una práctica. Anteriormente uno necesitaba 100 vacas en producción para producir, no sé, 1000 litros o 1500 litros, por ejemplo. Hoy se necesita la mitad de esas cantidades de animales para producir la misma cantidad de leche o inclusive más. ¿Cómo recordarías más o menos la relación?
0: Y viste que, ¿cómo te voy a decir? Anteriormente, obvio, la gente quería ganar dinero, pero la gente no veía la lechería muchos años como un negocio, ¿verdad?
1: Sí.
0: Veía, sí, pues, tenemos que hacer algo, los hijos tienen que aprender algo y tienen que empezar a ayudar a andar el tambo. No veía como un negocio, sí, enseminaba a algunos que otros, estaba un poco más enfocado directamente, o sea, más específico, pero hoy en día, cuando vendieron las máquinas, por ejemplo, para hacer silaje, ¿verdad?
1: Sí.
0: Ahí empezó, creo que todo. Las primeras máquinas, cuando llegaron acá para hacer silaje, la gente empezaron a usar más silaje, porque anteriormente era con tractor y con una línea nomás hacer corte de silaje, era una jugada grande, ¿verdad? Y ahí empezó de usar más silaje, y ahí empezó todo. Y después empezaron a venir empezó a venir la genética también, como ABS, como Selectire y demás cosas vinieron después. Alta estaba ya también de esa época.
1: Sí.
0: Ahí empezaron a usar de genética, ¿verdad? Inseminación artificial y todo eso empezó a ayudar y la gente empezaron a recorrer. Nosotros inclusive hicimos varios viajes junto con productores a Estados Unidos para visitar campos, ¿verdad? Visitamos también con un grupo de productores, nos fuimos a Israel para visitar eso y todo eso traíamos ideas y empezamos a aplicar acá, ¿verdad? Porque yo siempre digo, nosotros muchas veces no necesitamos probar muchas cosas porque las cosas que funcionan ya fue probado, sea en Estados Unidos, en Europa o en Israel.
1: Sí.
0: Ya fue probado esa cosa, nosotros necesitamos aplicar eso, ¿verdad? Obvio, no todas las cosas podemos aplicar acá que ellos usan allá, pero claro, muchas cosas vos podés sacar ideas y podés empezar a aplicar acá. Yo creo que todas estas visitas y todo eso, y como somos acá colonos, nos comentan todo uno al otro, ¿verdad? Todo lo que funciona y también lo que no funciona, ¿verdad? Entonces, eso también ayuda. Todos somos uno y uno somos todos, ¿verdad? Y esta información normalmente intentamos de tener ahí en SAPE para que nosotros podamos aprender de esta forma. Tener la información cuando viene el productor y nos pregunta algo, cómo podemos hacer, entonces normalmente nos vamos a visitar al productor también y le ayudamos ahí en qué necesita, sea ahora preparar un separador de sólidos, un compost, un freestyle, una sala de ordeñe, o cómo hacer eso o aquello. Entonces siempre estamos ahí para ayudarle, tenemos la gente que podemos ayudarle. Y hoy en día también muchas empresas como The Hills, como Granusta, Lilo Mix, y eso están acá. Ahí tienen sus nutricionistas, recorren acá. Sí. Ellos también a veces llevan grupos productores que llevan a Brasil, de repente o a Argentina o a algunos otros lugares, ¿verdad? Entonces los productores empiezan a conocer más la lechería últimos 5 años, y eso ayudó para que nuestra lechería esté como está acá. Obvio, la lechería los últimos años funcionaron bastante bien, ¿verdad? Ganaron buen dinero, ¿verdad? Hoy ya bajó 600 guaraníes el litro en total, ¿verdad? En los últimos meses o últimos años, ya empezó a gustar ya al productor, pero siempre fueron estos años bajos y subas, y yo creo que es bueno cuando llegan épocas de como esta. Ahora estamos en una época crítica un poco con el precio de leche. Pero ahí nosotros sabemos que nosotros no somos que manejamos, sino tenemos un poderoso Dios que nos maneja, y muchas veces cuando todo va bien nosotros creemos que nosotros nomás ya hacemos todo, ¿verdad? Y no es así, o sea, al final la bendición viene de Dios y eso tenemos que aceptar. Y cuando vienen tiempos más difíciles, creo que también son buenos, son para tomar otra vez el agradecimiento, que realmente lo que ganamos hasta hoy es gracias a Dios y a nadie más.
1: Amén, amén. Así mismo, Denis. Hay un solo Dios que es el que lo ve todo, y a veces no vienen las cosas como uno quiere, ¿verdad?
0: No.
1: Pero igual hay que ponerle pecho y seguir adelante, porque siempre que llovió paró, como se dice. Pero mi consulta sí, porque quiero nomás que la gente entienda, y mucha gente escucha a veces rural que tal vez no está en lo que es campo, son gente de oficina, o está yendo en el vehículo y escuchando el programa un poco. Antes, para producir una cantidad se necesitaba 100 animales. Hoy, para producir esa misma cantidad, por supuesto, no es solamente hay una suma de factores, así como se entiende perfectamente que vos lo decís, que es manejo, sanidad, genética, instalaciones, ambiente, un montón de cosas. Pero hoy, o sea, antes para producir una cantidad de leche se necesitaban 100 animales. Hoy para producir esa misma cantidad o un poco más, ¿cuánto? Y estamos hablando de un productor eficiente. ¿Cuánto se necesita?
0: A la mitad.
1: 50%.
0: Sí, así mismo. Eso creo que en los últimos 10 años lo que se cambió totalmente, inclusive un poco menos puede ser.
1: Sí. Sí, realmente, y esos son números que demuestran el buen trabajo que están haciendo los productores, y porque esto es una cadena, o sea, si no hay industria, es difícil que el productor crezca. Si la industria no consigue mercado, es difícil que la industria crezca también. Si no hay productores, es difícil que la industria pueda honrar sus compromisos también. Si no hay empresas que proveen a los productores, muchísima gente está ligada a todo lo que es la producción lechera en Paraguay.
0: Miles, sí, así mismo es. Sí, y la vaca está muy confortable hoy acá en la zona, muy confortable, y los techos siguen creciendo, o sea, cada vez hay más techos. No, creo que ahora va a empezar a parar un poco porque el precio de leche bajó mucho el último tiempo, y creo que ahora va a parar un poco esta parte, pero igual la vaca está demasiado confort comparando con años pasados. La vaca estaba en el barro bajo los árboles, y cuando la vaca está bajo los árboles, enseguida lo que tiene ahí es el barro con su orina y con su caca.
1: Sí.
0: Enseguida le arman un barro ahí, y ahí estaban acostados las vacas bajo la sombra, inclusive querían estar ahí porque la tierra mojada estaba más fría y querían enfriarse.
1: Sí.
0: Y están en la cama y con el sistema de riego, con los ventiladores, sala de espera, con enfriamiento de vaca. Pero déjate joder, la vaca está mucho mejor que nosotros en verano afuera.
1: No. Hoy están súper agradecidas las vacas con las condiciones que se le da actualmente. Y ahora... Y para ir liberándote un poco.
0: La vez pasada, te cuento nomás un chiste. La vez pasada, un tipo ahí en una fosa donde se cambian el aceite.
1: Sí.
0: Y era bastante calor ese día, ¿verdad? Entonces el que cambió el aceite, ¿verdad? Dijo al personal, ¿verdad? Estaba bastante calor. Sí. Si yo fuera una vaca, la cooperativa me iba a instalar un ventilador con un sistema de enfriamiento. Pero como soy humano, en
1: Y bueno, hay que reconocer que las vacas tienen un valor muy especial en la zona de Campo Nuevo, ¿verdad? Pero son parte definitivamente del progreso que se ha logrado. El factor humano ha sido súper importante. La parte de tomar los desafíos también por parte de los productores, porque no cualquiera te hace inversiones de $100,000 para adquirir equipos. Por ahí de repente vos no sabes si va a salir bien, no va a salir bien, o el clima no te va a ayudar. Por eso ese factor fe que mencionabas es demasiado importante, el confiar en el Señor, que Él está arriba apoyando, ayudando, y que uno está haciendo cosas buenas. Por eso uno se puede animar a tomar esos desafíos, mi querido Denis. Bueno, y vamos a seguir conversando, porque realmente este congreso va a estar muy interesante. ¿Cuánta gente están esperando, más o menos?
0: Alrededor de 400, 350, 400 personas.
1: Bien.
0: Nosotros tenemos hoy también nuestras redes sociales, el Dairyman, donde se pueden registrar, donde están el QR, y donde se pueden inscribirse, registrar, y están las cuentas bancarias para hacer las transferencias, etcétera. Está todo ahí, le esperamos todo. No es necesario que solamente son productores de acá, sino cuanto más de afuera vienen, mejor para nosotros, y también para la gente de afuera, para que conozcan mejor nuestra zona lechera, como y pueden, creo que hoy aprender mucho de la zona lechera, porque nosotros aprendemos de otras también, y muchos pueden venir acá para aprender de nosotros también, ¿verdad? Porque nosotros no tenemos nada confidencial acá en nuestra zona para producir leche. Estamos ahí siempre para ayudar, y porque es un alimento que siempre vamos a necesitar mientras que vivimos. Leche, creo que cada mesa necesita cada día, entonces es un alimento sumamente importante producir y seguir produciendo.
1: Totalmente. Bueno, Denis Klippestein, como siempre, quedan muchas cosas por seguir conversando, porque uno aprende cada día de este tipo de cosas. El tema de la producción lechera a nivel Paraguay es muy dinámico, ha crecido muchísimo. Hay un segmento de productores que sigue necesitando de tecnología, que sería el de medio para abajo, más o menos. Y hay que buscar que ellos puedan incursionar también dentro de ese círculo de producción, círculo virtuoso que está avanzando, cooperativizándose, convirtiéndose en asociaciones de productores, sea como sea. Pero el buen trabajo ya está hecho. Tienen un norte, O sea, hay ejemplos que se pueden seguir perfectamente y eso se ve en la zona de Campo 9. Esperemos que esto que mencionaba del tema de los precios y todo eso pueda mejorar muy pronto también para que más productores puedan seguir invirtiendo y más productores se puedan seguir sumando también a lo que es la producción lechera a nivel país. Denis, querido, muchísimas gracias. ¿Algo más que quieras agregar?
0: No, les invitamos a todos que vengan a participar el 21 y 22 de octubre acá en el Congreso Dairyman y ahí están, como ya mencioné, están ahí las páginas para registrarse y que se registran y les esperamos a todos. Creo que va a ser un evento muy muy bueno para todos los productores de leche y los estudiantes también. Si quieren participar, que vengan a participar, sin problema les esperamos.
1: Así será, así será. Bueno, todas las bendiciones para vos, Denis, para tu familia, tus hermanos, todo, muchísima fuerza,
0: Dale, muchas gracias, le digo a mi hermano. Gracias, chao.
1: Bueno, Malu, tenemos que ir al corte. Bueno, después a la vuelta vamos a seguir hablando un poco de Hortipar, pero muy, muy, muy linda, muy aleccionadora, como siempre, la conversación con Denis Klipperstein del servicio al productor lechero de la zona de Campo 9. Campo 9 está trabajando súper bien. Hay una disciplina de trabajo instalada ya en esa zona. Recuerdo que antes cuando empezábamos nosotros hace 21 años atrás en ABC Rural, la zona más productora de leche era la zona del Chaco paraguayo, con la cooperativa Chortizer, con Noilan y la marca Coop y todo eso. Y esto fue evolucionando, la gente de la zona de Campo 9 empezó a trabajar fuerte, la industria, todo. Y hoy hay que reconocerlo, son la zona que más productora actualmente a nivel país. Y hay otras cuencas lecheras que se pueden seguir desarrollando. Bueno, muchísimas gracias al ingeniero Freddy del Valle, quien nos escribe acá y nos dice que hoy es el se celebra el Día del Ingeniero Agrónomo Paraguayo, que es cada 20 de septiembre. Y el 18 de agosto fue el Día del Agrónomo. Eso hay que recordar bien. Anteriormente el título que se recibía era de agrónomo, gente con mucha práctica, gente que formó muchas zonas del país. Después ya se avanzó con el título de ingeniero agrónomo, que hoy están celebrando un poco seguramente en la Asociación de Ingenieros Agrónomos del Paraguay, allá sobre Itapúa seguramente va a haber alguna linda actividad para ellos, ¿verdad? Bueno, a Ale Carísimo, un súper saludo, Carísimo Jiménez, también a Carlos Arrúa, capísimo, muchísimas gracias, Dios al mando siempre, obvio, así es. Ronald Benítez Balbuena, Ronald, capo, Daniel Seupen, muchísimas gracias, el ingeniero Freddy del Valle, Everson Ples, Norbert Wechselberger también, toda la gente que nos está viendo en vivo. Ahora vamos a hacer un pequeño cortecito porque tenemos que cumplir con nuestros auspiciantes, así como dice Malu, y enseguida volvemos con más ABC Rural.
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1: 7:18 minutos.
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0: 7:23 minutos, estamos haciendo ABC Rural Radio. Quien les habla, Víctor Florentino, en compañía de Antonio Maluje en consola, Mercedes Pizurno en producción. También estamos en TikTok, gente, ¿eh? Por ahí si quieren mirar el live que estamos haciendo. Cambiamos un poquitito. Tenemos mensajes, dice, buenos días, en sintonía desde Orqueta, el ingeniero José González Denis. Muchísimas gracias, Inge, muchas felicidades. Me puede escribir acá en el, acá Malu, en el del chat. Bueno, también dice Marketing ANR, que sería guagualdiana. Se fue a otro lado. Dice, estoy ordeñando mi vaca, escuchando Radio Cardinal, soy Américo Escobar desde calle 9, dice Sanja P. Bendiciones, capo Américo, muchísimas gracias. También estoy escuchando desde San Pedro, comunidad Ñanducuá, dice, espectacular, muchísimas gracias. Ariel de Yataití del Norte. Bueno, ya le tenemos en línea a la ingeniera Andrea Mendoza. Nos tocó hacer lindos materiales con ella en la zona del Chaco. Ella es de la firma Ocean Quality, una de las principales empresas que va a estar presente en estos días o esta semana en lo que va a ser la Expo Hortipar 2026. Buen día, ingeniera, ¿cómo está?
1: Buen día, Víctor Florentín, a toda la audiencia, buenos días.
0: Capísima, ingeniera.
1: Súper bien.
0: Qué bueno,
1: este lindo
0: bueno.
1: Domingo disfrutando, escuchándole.
0: Excelente. Ahora, queríamos consultarte qué novedades va a estar presentando Ocean Quality, porque realmente son muchas las cosas que ustedes tienen. Prácticamente tienen todo lo que el productor necesita, el productor hortícola y frutícola un poco. En Ocean y van a tener un feroz stand, van a tener en Hortipar seguramente.
1: Sí, Víctor, Hortipar siempre es un espacio que espera a productores, técnicos y todos los interesados en el rubro hortícola, gente que se está proyectando también, muchas veces inversionistas. Y Ocean Quality es una firma que tiene un compromiso con todos los productores, principalmente. El objetivo es que a los productores les salga bien la producción, el proyecto que están teniendo actualmente y en mente. Entonces, en Hortipar nosotros tratamos de conectar más de cerca, les esperamos ahí para crear todas las consultas y por sobre todo demostrarles con los cultivos que ya tenemos ahí, no son todos los cultivos que nosotros tenemos con nuestras firmas de semillas, pero tenemos algunos como para poder demostrarles en estos cultivos también fueron utilizados la tecnología de Ocean, todo lo que son los 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Entonces, estamos esperando a todos, nos estamos preparando para esperarle a todos desde la fecha 22 hasta el 24 de septiembre.
0: Así mismo.
1: Sería martes, miércoles y jueves.
0: Bien, bien, súper, súper. Y seguramente van a ser parte del congreso que se está armando también ahí para el miércoles, ¿verdad?
1: Sí, el día martes tenemos una exposición del ingeniero Marcial Benítez,
0: sí,
1: acerca de producción de sandía a las 14 horas. Y el miércoles, así como mencionaste, Víctor Florentín, tenemos en el Congreso Nacional de Innovación de Producción Frutihortícola. En este congreso también vamos a estar participando, va a estar súper interesante el congreso. Dentro de este congreso tenemos como representante al ingeniero Ken Morilla para hablar lo que es la calidad del suelo.
0: Claro.
1: Y el día jueves vamos a tener la participación de un productor comentando un poco lo que sería su caso de éxito. Eso sería a las 9 de la mañana, el productor Isidro Torres, de la ciudad de Caguazú.
0: Bien, bien, bien, bien, bien.
1: Entonces hay mucho que mostrarles, van a estar muchas otras empresas también, ya que vamos a conectar todos los rubros frutícolas y estamos muy emocionados. Entonces,
0: seguro,
1: más
0: seguro.
1: Que invitados todos.
0: Y genera una consulta, ¿hace cuánto vos estás en Ocean Quality?
1: Estoy en Ocean Quality hace 10 años,
0: bien. ¿Siempre en la parte un poco de comercialización o estabas primero en el showroom y después saliste a campo? ¿Siempre estuviste por el campo?
1: En realidad, inicialmente estuve trabajando como técnica de campo.
0: Bien.
1: Más de cerca con los productores. Y actualmente, hace un tiempito atrás, estoy en el área comercial.
0: Bien.
1: Pero siempre también trabajando con los productores.
0: Ok. Entonces, teniendo como base un poco ese tu recorrido de 10 años por el campo, porque sea como técnica o como comercial, igual siempre estuviste ligada al campo y viendo el crecimiento de esta gente. ¿Cuánto ha crecido el sector hortícola a nivel nacional, sea en cantidad de producción? ¿Vos ves más productores hortícolas actualmente o los productores hortícolas que están se han tecnificado más? Porque lo que se producía hace 10 años no es lo mismo que se produce hoy. Hoy se produce bastante más. ¿Qué, dentro de esos años, qué evolución has notado?
1: Realmente hubo una gran evolución, hablando técnicamente, sí. Y también a nivel de cantidad de productores. El año 2000, solo en el año 2024 hubo un 50% más de producción. Hablando más bien de rendimiento, y entre ellos creció también lo que es el interés hacia el rubro. O sea, hay más productores. Creo que en estos últimos 5 años los productores van adquiriendo con más facilidad, con mayor interés, lo que es tecnología. Ahí hablamos de diferentes tipos de riego. Algunos cambiaron su forma de hacer la fertilización. Entonces, las cantidades, es como que ya perdimos un poquito más el miedo para darle una nutrición, una buena nutrición, porque anteriormente es como que los productores, hablando de lo que es nutrición,
0: sí,
1: prácticamente voy a ponerle un poco de estiércol de vacuno, como un boba careca caimita, antes la chevija, un pepe chamocena más chévere.
0: Sí.
1: Entonces, como que se dieron cuenta que cuidar del suelo, y no solamente cuidar significa darle fertilizantes, sino también trabajar de forma integrada, utilizar el abono verde, hacer una rotación de cultivo. O sea, eso va a llevar a un buen término al final. Y creo que esos cambios que se están dando de a poquito están ayudando a aumentar la productividad de los productores. Hablando de diferentes rubros, ¿verdad? Cebolla, tomate, locote, principalmente, que son los rubros de, como te digo, de mayor importancia.
0: Claro. Ahora, a nosotros nos tocó conversar con un productor hortícola, por ejemplo, en la zona de San Pedro del Paraná, y nos decía, y esto voy a aclararlo bien, esto es mal o bien, él nos decía esto: Seja emintat, amombe humitante. Yo voy a contar nomás. Que desde la implementación del tema almuerzo escolar, eso ha ayudado también a que muchos productores se puedan desarrollar dentro de sus fincas y asegurar un poco la comercialización de sus productos. Ha tenido como un efecto derrame. ¿Eso también dentro ustedes como empresas ha llegado? ¿Se siente eso?
1: Sí, hemos notado ese cambio desde el proyecto de almuerzo escolar para los niños. Se animan más los productores a ese productor que estaba haciendo 3.000 plantas, ahora hace 5.000 plantas. Entonces, también hay muchos que la comercialización hacen como más directamente, entonces están pudiendo vender a un poquitito mejor, a un precio mejor. Entonces, eso les anima, eso ayudó a que los productos frutícolas sean de mayor interés en nuestro país. Sí. Sin embargo, hay épocas también que siempre se lucha, ¿verdad? Por esta la famosa lucha de precios.
0: Sí.
1: Creo que nuestros productores siempre se animan más cuando tienen mayor seguridad en el momento de la comercialización. Entonces, no podemos decir que el proyecto Hambre Cero asegura totalmente, pero sí podemos decir que muchos se animan por eso y que tienen, no les llega a todos, pero hay un porcentaje de productores que pueden garantizar de alguna forma.
0: Claro.
1: La comercialización.
0: Claro. No, por supuesto, esto y no va a faltar alguno que diga que estamos queriendo promocionar lo que está haciendo el gobierno. No, para nada. Acá solamente
1: sí,
0: estamos...
1: No, justamente por eso digo, a muchos les llega sí. Y a otros no, pero sí se nota que hay mayor interés desde que el proyecto está ahí.
0: Así mismo. Eso es lo que queremos destacar como punto importante y va a ser importante que este sistema de trabajo, sistema de comercialización, llegue al productor medio para abajo también, que no solamente los productores más grandes y más tecnificados, que tienen ya todo invernadero, sistema de riego, un montón de cosas, sean los beneficiados con este tipo de proyectos, sino que los de medio para abajo también puedan incursionar en esto y poder vender medianamente bien su producción para poder seguir creciendo, porque hay que ser sinceros, Paraguay, por ejemplo, sigue sin cubrir totalmente la necesidad de algunos rubros a nivel nacional durante todo el año. Y vamos a poner como siempre el ejemplo del tomate. No todo el año hay tomate para todo el país.
1: Así mismo es. Y no todo el año tenemos y todo el año nosotros tenemos que consumir. Entonces sí, necesitamos bien. También del tomate extranjero. Y ahí es donde generalmente ocurre la disminución de los precios, claro. El enojo de nuestros productores.
0: Sí.
1: Creo que todo eso se podría mejorar con una buena planificación.
0: Sí.
1: Y creo que el año pasado ya aumentó bastante lo que es la producción. Digamos que en el periodo del año tuvimos este proyecto que de producción de tomate en el verano. Sí, Entonces, hablando de lo que es tomate, hay ya zonas donde por la altitud, o sea, tienen zonas un poco más altas, donde ya pueden producir tomate todo el año.
0: Claro.
1: Y eso ayuda bastante, ¿verdad? Acá en la región, lo que es Asunción, alrededores, en el departamento central, estamos en una zona muy baja, prácticamente entre 80 y 130 metros sobre el nivel del mar.
0: Sí.
1: Y eso hace que cueste un poco más producir, no digo que no se pueda producir. Hay más dificultades en el momento de producir en el verano. Por eso generalmente se suele optar por otros rubros.
0: Claro.
1: Pero en el departamento de Caguazú, un poco más para allá, Alto Paraná, en el sur, tienen zonas más altas también, allá en la ciudad de María Auxiliadora. Entonces, por ahí están ya produciendo en épocas más cálidas.
0: Sí.
1: Entonces, creo que tenemos todas las herramientas, tenemos productos que nos pueden ayudar a mitigar esos impactos de temperatura muy alta. Y es cuestión de animarse e invertir y apostar a la producción nacional.
0: Totalmente.
1: Para los consumidores también.
0: Totalmente. Bueno, ingeniera Andrea, entonces echa la invitación para la gente que quiera participar de Hortipar y visitar un poco el local de Ocean. Van a estar todos los técnicos, los asesores, porque algo que sin lugar a dudas destaca a Ocean como empresa es el servicio postventa o como se diría, el asesoramiento técnico.
1: Sí, vamos a estar los técnicos de Ocean Quality, todos los que estamos trabajando acá en el país, y se destaca también la presencia de nuestros proveedores internacionales, ¿verdad? Todas las líneas que nosotros representamos están siempre respaldadas por las empresas, y esta vez no va a ser la excepción. Van a estar los proveedores, los técnicos ahí de la línea Taqui, el ingeniero José Francisco, va a estar Laura Mona de la línea de Vinsas Italia, va a estar Joan Quirino de Hidroplan y otros proveedores, no quiero olvidar a ninguno.
0: Claro.
1: Pero entonces vamos a estar ahí todos para esperarle, para mostrarle también todas las novedades que tenemos para los productores, los técnicos, los estudiantes que siempre nos visitan también.
0: Así mismo. Bueno, ingeniera Andrea, muchísimas gracias por el contacto y si Dios quiere nos vemos esta semana por ahí, por Hortipar.
1: Gracias por el contacto, Víctor Florentín, y que tengan un hermoso domingo.
0: Excelente, excelente. Bueno, era la ingeniera Andrea Mendoza de la firma Ocean Quality, y acá nos escribe el doctor Edgar Desmar para destacar algo no menor. Un dato no menor, como dirían. Esta semana, el 25 más específicamente, que es el viernes, se celebra el Día del Avicultor Paraguayo. Como nosotros vamos a tener el programa el domingo recién, entonces vamos a hacer una felicitación adelantada a todos los productores avícolas del país, sea productores avícolas de carne de ave como de huevo, porque son productores avícolas todos, ¿verdad? Hasta aquel que tiene su gallinita tras patio ni es productor avícola y nada, ¿verdad? Y cuando hablamos de avícola también hablamos de cornisa y todo eso, todito luego, Muchísimas felicidades, muchísimas gracias al doctor Edgar Desbar, una persona a quien apreciamos muchísimo, queremos muchísimo, está con un emprendimiento muy interesante que quiere llevar adelante. Vamos a ver si podemos darle una manito como periodista rural que somos también, y algo que podamos conocer un poco, poder ayudarle en lo que se pueda, ¿verdad? Entonces va nuestra felicitación a todas las empresas que hacen posible esto, a todos los productores, a los que están encarando. Hay mucho futuro en lo que es la producción avícola. Hay mercados que se están abriendo, mercados que se quieren abrir todavía. La necesidad de carne de ave y el consumo también en Paraguay ha crecido bastante. La carne de ave, sabido que es una de las más sanas a nivel país. Aquel pensamiento de que la carne de pollo o que el pollo tiene hormonas y ese tipo de cosas ya está totalmente explicado que no existe. Aplicarle una hormona a un pollo para que crezca cuesta más que el propio pollo, o sea, no cierran los números, no tiene sentido aquella versión, pero es importante seguir mencionándolo porque hay gente que repite eso y no no tiene ningún sustento técnico eso, ¿verdad? Bueno, Malu, tenemos que ir a la pausa un ratito, son las 7:42 minutos, pero antes de esto te cuento que el campo nunca se detiene y vos tampoco. 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Y estamos haciendo un live por TikTok, probando un poco a la gente que nos escribe, que nos ve. Entran ahí en Víctor Hugo Florentín en TikTok y pueden vernos, ¿verdad? En vivo. Dice Omar Brite, se unió. Acá muchísima gente nos está escribiendo. Hugo, Luis Prieto, Rolando Chamorro. Mucha gente. Muchísimas gracias a todos. Más de casi 1000 visualizaciones ya tenemos, Omar, ya, ¿verdad? 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Bueno, Malu, querido, vamos a tener que cortar el live un ratito y enseguida volvemos, ¿verdad? Para la gente que se une, que nos ve, vamos a saludar un poco acá a David, también a Agrofolclórico, que es un programa que tengo entendido que va por radio también, que habla mucho de todo lo que tiene que ver con agro y folclore, creo que es alumno de la Universidad de San Carlos también, tomó ese proyecto y lo está llevando muy bien adelante. Felicitaciones a él, ¿verdad? Bueno, Malu, tenemos que ir a la pausa y enseguida volvemos con más ABC Rural.
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Son las 7:48 minutos. Estamos entrando en la última parte del programa ABC Rural Radio. Programa número. Ya mi malu, ¿qué número de programa estamos? 548. Sí. Muchísimas gracias. Como siempre, a todas las empresas que hacen posible que estemos acá. Ayer tuvimos nuestro suplemento rural. Te estaba comentando sobre uno de los materiales que la gente puede ver entrando en abc.com.py y en la parte de rural. Hotelería de peces. Este artículo es muy interesante. Lo hicimos en Concepción. Y es donde se destaca un sistema muy interesante en donde el interesado en criar peces puede ir a alquilar un estanque, comprar los peces y queda a cargo de la gente que está en el lugar cuidar, darle de comer, todo ese tipo de cosas, y posteriormente después te consiguen un lugar donde poder comercializar y se hace un prorrateo de lo que costó producir, se vendió y las ganancias te quedan. Entonces, dice acá el artículo que entre 80% sobre el capital invertido puede haber ganancias. O sea, vas a recuperar tu plata y vas a poder tener hasta inclusive casi el 80% de ganancias. Es súper interesante el rubro piscícola o acuícola, como le llaman hoy día, que es un término más abarcante. Ha crecido bastante el consumo de peces, sea de variedades de especies autóctonas como el pacú, el surubí y compañía, como las exóticas, como la tilapia, por ejemplo. Ha crecido bastante, ya está en la mesa de la gente. El precio nomás hay que reconocer que...

otro propósito, dice el Atu Ubalí, nos suma unas 20.000 cabezas aproximadamente, y en las 5.500 hectáreas del establecimiento de Vanguardia en Arroyo y Esteros ya se demuestra que el búfalo puede dar carne, leche, trabajo y hasta hacer terapias, la terapia bubalina, para gente como la equinoterapia. También hay terapia con búfalos, entonces son experiencias realmente muy muy interesantes. Se calculan, así como dice acá, que hay unas 20.000 cabezas más o menos de búfalos. Nosotros, con nuestro recorrido con ABC Rural, creemos que hay más. ¿Por qué? Por una cuestión de que hay muchos animales no inscriptos en la APACRIBÚ, Asociación Paraguaya de Criadores de Búfalos. 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Muy, muy, muy interesante el trabajo que viene haciendo Sudamérica con toda esta gente. 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Malú, también nos escribieron, vamos a ver, buen día, sintonía total desde Palomar, saludos Víctor, dice, y Malú también dice, siempre oyente, tengo una hija amante de los animales, ella es ingeniera industrial, pero ahora está en el tercer año de zootecnia, dice, en la universidad. Mientras ya le estoy preparando una granja en la compañía Itaibaté de Villeta, dice, prefiere más producir animales que la industria, a ti González de Villeta, qué capo. Muchísimas gracias por este tipo de mensaje, realmente nos pone muy contentos, y felicitamos este tipo de iniciativas desde paraguay.com. Julio Olmedo nos saluda también. Muy rápido terminó el TikTok, dice el amigo Uva Agüero. Estamos haciendo por TikTok y tuvimos que salir, pues ya estábamos entrando en una última parte, ¿verdad? Vamos a intentar mejorar en ese sentido. Bueno, Malú, estamos cerrando el programa de hoy. Muchísimas gracias a toda la gente que se comunicó con nosotros vía Facebook, TikTok, todas las plataformas realmente. Por la radio, que nos escribió al WhatsApp al 0972-730-730, nos da mucha fuerza para seguir trabajando, seguir trayendo la mejor información del campo siempre. Esta semana, repetimos, se realiza la Expo Hortipar
en Iguazú, en Zetapar, para la gente que quiera participar un poco de este evento.

0: También la empresa Asia Technology va a estar por la Escuela Agrícola de Villarrica, mostrando su equipo, todo ese tipo de cosas. Hay muchas actividades. En plena siembra también están los productores, siembra de soja, aprovechando un poco este buen clima, esta lluvia que vino. Viene súper bien para el agro. Siempre las recomendaciones también a estar atentos a todo lo que tiene que ver con la presencia del niño. Hicimos un artículo muy lindo en ABC Rural Suplemento, que pueden verlo ingresando en www.abc.com.py, en donde se destaca cuáles van a ser un poco las zonas más afectadas. Nos decían San Pedro, una de ellas, Canín de Yu también, Itapúa también un poco van a ser bastante afectadas por la zona. Después baja un poco de acuerdo a las investigaciones de Datum PY que nos pasaron, ¿verdad? Bueno, Malu, querido, como siempre, muchísimas gracias por el apoyo, por el aguante, como se dice, a Mercedes también por los contactos, muchísimas gracias. Y nos retiramos de ABC Rural diciendo, como siempre, Dios existe.
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1: Señoras y señores, muy buenos días. ¿Cómo están? ¿Cómo les va? Qué gusto este domingo maravilloso. Y parece que la primavera ya anuncia su llegada triunfal. Un día soleado, un clima agradable, 25 grados de temperatura a estas horas ya. Así que empezamos la jornada del domingo, como siempre aquí en Radio Revista, por las 7:30 AM ABC Cardinal. Nosotros, como siempre, equipo completo ahí. Tony Maluje en controles, Mercedes Pizurno en producción y listos para arrancar esta mañana fantástica. Un tema emblemático dedicado hoy a la capital de Itapúa, a Encarnación, en un día muy, muy especial que vamos a estar compartiendo con todos ustedes en el transcurso del programa. Justamente hoy es el centenario de aquel ciclón que arrasó con la ciudad de Encarnación. El 20 de septiembre del año 1926 se abatió un ciclón, un temporal tremendo que destruyó casi por completo la ciudad de Encarnación. Así que nosotros hoy vamos a tener contactos, vamos a hablar de eso, vamos a estar también recordando y honrando un poco la memoria de quienes han perdido sus vidas. Fueron casi 400 personas las que fallecieron aplastadas por las casas totalmente destruidas, arrasadas por este temporal que causó este número altísimo de víctimas, y más aún en esa época. Imagínense, hace 100 años todo eso, y como 500 heridos. Fue algo brutal en la historia de la República del Paraguay, y es uno de los temporales más mortíferos que se conocen en el continente sudamericano. Así que Encarnación, hoy también estamos con ustedes y vamos a hablar un poco de lo que también ellos están haciendo ahí para recordar, lanzamiento de libros, de recordatorios, y vamos a hablar después de todo eso. También hoy tenemos un especial de primavera porque estamos ya arrancando mañana esta temporada de las flores. Usted va a florecer, señor Maluje. Flor de ca. Bueno, ahí estamos nosotros con la primavera. Y también vamos a estar hablando un poquito de Curupactú el 22 de septiembre. O sea que tenemos un programa muy, muy, muy cargado. Un programa hermoso que vamos a compartir, como siempre, con todos ustedes. Y por supuesto que con la mejor intención de pasar bien esta jornada dominical, que ya empieza con un solcito que asoma, ideal para planificar qué hacer en la mañana, salir a pasear, ver con quién compartir, ver qué vamos a hacer, cómo va a transcurrir todo esto. Así que bienvenidos a Radio Revista, y nosotros vamos a estar hablando también de cosas fantásticas que suceden en nuestro país con personas que hacen también al arte, a la cultura, al espectáculo. Y hoy vamos a tener un invitado muy especial porque vamos a estar hablando de una biblioteca comunitaria, Bañado Sur Lee, que se va a estar habilitando el sábado 26 de septiembre a las 9 de la mañana, y también ahí se va a presentar un libro, antología poética, desde la periferia. Así que se llama este material interesantísimo que va a presentar el amigo Roger Romero, que ya está con nosotros aquí. Así que bienvenido, Roger.
2: Muchísimas gracias, Javier. Gracias por invitarme en tu programa. Estoy contentísimo de compartir contigo esta mañana.
1: Nosotros estamos re felices de tenerte aquí y también de poder hablar un poco de estos temas, emprendimientos culturales que no son tan fáciles, tan sencillo, pero sin embargo la gente con mucho esfuerzo, mucho sacrificio, mucha dedicación y pasión a la vez hacen. Roger, contanos, ¿cómo surge la idea de crear una biblioteca ahí en el Bañado Sur?
2: Sí, la idea surge a partir de la Academia de Dibujo y Pintura Rome Art, que aglutina a 30 niños y niñas del Bañado. Nosotros con mi señora Laura le enseñamos a ellos dibujo y pintura sobre material reciclado, todo lo que se pueda pintar, ya sea teja, papel, puerta de ropero, madera, palet, plástico, sobre todo lo que se pueda pintar. Hace 5 años ya que estamos con el proyecto. Bueno, y a partir de esa experiencia de la Academia de Dibujo y Pintura, conversando con muchos amigos, y vinieron y nos dijeron, ¿por qué no abrimos una biblioteca comunitaria? Porque los niños también venían a pedirnos libros, venían a pedirnos también artículos escolares, y entonces decidimos lanzar la idea de la biblioteca comunitaria. Lanzamos la idea y fue un boom tan interesante porque vinieron una avalancha de libros. También tuvimos apoyo de los medios de comunicación. Entonces vinieron libros de toda Asunción y Gran Asunción y alcanzamos una cantidad de 5.000 libros. 5.000 libros en una piecita de 4x4 ya no entraba más. Tuvimos que refaccionar esa pieza, tuvimos que alzar un poquito más, le pusimos... Nosotros no íbamos a alcanzar tener una chapa sándwich, que es esa chapa termoacústica, y vinieron las donaciones. Vinieron las donaciones. También tengo que aclarar que la Academia de Dibujo y Pintura no recibe dinero del Estado ni de ninguna ONG, y nosotros tenemos 5 padrinos que nos apoyan con... 80.000 guaraníes mensual.
1: Ah, qué bueno, bueno. La gente pone también su granito de arena, Roger, sí. y qué bueno eso para fortalecer de alguna manera también el desarrollo de la educación, de la formación de estos chicos que están ahí. Y esta biblioteca va a servir muchísimo para eso. Sí. ¿Qué tipo de libros van a tener en la biblioteca?
2: Ya estamos a puertas de la inauguración. El 26 de septiembre es la inauguración y tenemos... un placar, un estante lleno de libros de historia del Paraguay, otro de historia universal, otro novelas, las novelas clásicas como Gabriel García Márquez, Augusto Roa Basto, Gabriel Casaxia, autores paraguayos, y Mario Ayer Mora. Y después están las enciclopedias, muchísimas enciclopedias. Hay un área de religión, porque vinieron muchos libros de religión. También pusimos un área de religión. Y después están los cuentos para niños. Los cuentos, que hay una gaveta solamente de cuentos, donde los niños van a delirar ahí, se van a ir. Después están un grupito de revistas que también que vinieron. Como te digo, mi querido Javier, vinieron 5.000 libros. Tuvimos que decidir qué libros poner y qué no. Claro. Entonces quedaron los que vimos con los estudiantes de bibliotecología de la UNA, claro, de psicología de la UTIT, que yo le doy muchísimas gracias a los que colaboraron con nosotros, porque no es fácil tanto organizar la biblioteca y... ordenar los libros.
1: Claro. Entonces, pero esto se va a centrar en niños y en jóvenes estudiantes, se va a centrar la biblioteca.
2: Cuando nosotros jugamos balita a balita, Javier, decimos de los 3, ¿verdad? Paz, tiramos la balita y decimos de los 4, ¿verdad? O sea, vos te jugás al sector universitario, te jugás al sector del bañado mismo, te jugás a las comisiones vecinales, al grupo de abuelos. O sea, a partir de la inauguración de la biblioteca, ya se abre todo un campo. A partir de ahí podemos hacer charlas, encuentros, podemos contar cuentos, abuelo cuenta cuentos con los niños, o sea, hace una cuestión intergeneracional. Aquí ya se abre un abanico enorme de posibilidades que podemos hacer a partir de la biblioteca.
1: Qué interesante todo esto, y bueno, realmente es loable lo que están haciendo ahí Roger Romero con esta biblioteca, y a la vez en ese día se va a estar presentando el libro Antología Poética desde la Periferia.
2: De la Periferia.
1: Es de tu autoría.
2: De
1: ¿qué contiene
2: autoría,
1: este libro?
2: Se inaugura la biblioteca, cortamos la cinta de la placa, se abre, entramos en la biblioteca, presentamos toda la biblioteca, va a estar ahí estudiantes que van a recibir eso, va a estar una computadora, estaba mirando la computadora que tenés a mano, similar a esa donde está el programa COA, donde ya se va a cargar los libros. Pasamos y ya vamos a lanzar la Antología Poética desde la Periferia. El primer acto cultural de la biblioteca abierta es el lanzamiento del libro. Interesante, porque vos ya abriste tu biblioteca. Primer acto cultural, lanzamiento de la Antología Poética de la Periferia, que son poemas del Bañado Sur. Ajá. De, imagínate, un poema al ganchero. Ajá. Al ganchero que saca de la basura lo que va a comer y que hace ese no lugar un lugar, que viene del campo, un campesino que viene a la ciudad, viene a la periferia de Asunción y después su almuerzo del puchero. El puchero con mandioca. Entonces lo que nosotros, yo tomo esa realidad y a partir de eso hago un canto al ganchero.
1: Canto al ganchero. Ganchero son las personas que buscan entre la basura lo que va a ir reciclando, ¿verdad?
2: Exactamente.
1: Porque ahí... cada quien recicla cartones, latas, plásticos, de todos los desechos siempre cada quien se especializa, botella, ¿verdad?
2: Así mismo.
1: Y el ganchero es el que va removiendo la basura para ver qué consigue, ¿verdad?
2: Así mismo. Hay... 3-4 turnos de gancheros. Hay sindicato de gancheros. Que porque se le llama ganchero porque tiene un gancho, tiene una linterna acá con un jockey y él está todo es como
1: con tapabocas y eso todo,
2: como el comandante Marco. Acá está todo, solo ante sus ojos se ve, ¿verdad? Yo le digo al comandante Marco, ¿verdad? Porque y está con su linterna ahí con su gancho buscando, y a partir de lo que él junta ahí, eso se pesa, ¿verdad? Y de eso ellos viven, ¿verdad? Pero se encuentra muchas cosas en la basura. Es un trabajo sumamente insalubre, es un trabajo sumamente enfermante, pero es la entrada de casi todas las familias que viven alrededor del vertedero municipal de Catebra, que se llama el reciclaje, ¿verdad? Y te quiero contar dos anécdotas. Sí. Una, la primera anécdota, se encontraron muchos fetos en la basura.
1: Dios
2: de los
1: mío.
2: Cuales, de los cuales esos fetos se llevan y se hacen, ellos le rezan un novenario, le ponen un nicho, le ponen nombre a dos hermanitos que se encontraron abrazados, le dignifican, le entierran dignamente a esos fetos, ¿verdad? ¿Quiénes son esos? Los gancheros. Se humanizan más de lo deshumanizante que es la basura, se humanizan más ellos y hacen una misa y al final ellos lloran con los niños.
1: Qué terrible, ¿verdad?
2: Entonces, eso uno. O dos, trabajador de ahí se le decía señor Miyagi, porque era igualito que el señor Miyagi, ¿verdad? El tractor le tiró la basura encima.
1: ¿A él?
2: A él, y no le vio a él, ¿verdad? Entonces, todos los compañeros se fueron y le sacaron con la mano, y le salvaron la vida al señor Miyagi. Al lado del señor Miyagi estaba una Biblia abierta. Todos dijeron, no, ese peañan de yar, o salva su peñan de yar. Y no sabíamos qué versículo es, ¿verdad? Pero son anécdotas de lo que pasa en el vertedero que no sale a luz, ¿verdad?
1: Sí.
2: Hay mucho caracará ahí. Ellos buscan buzú. Quieren comer musú. El caracará y el carancho se pelean por el musú que agarran de la basura. Entonces hay
1: musú ahí en la basura, no está en el agua.
2: Ahí debajo de la
1: De la basura.
2: De la basura, ¿verdad? Y ahí de todo, serpiente, culebra, de todo, ¿verdad?
1: Sí.
2: Ellos comen eso. Hay todo un ecosistema alrededor de la basura, ¿verdad?
1: Sí.
2: Entonces, el poemario lo que trata es de retratar esa realidad en forma literaria, poética, y hacer de esa situación dolorosa, esa situación que te golpea, hacerlo poema, y decir y no decir a la vez, y presentarlo eso en forma hermosa.
1: ¿Le dedicaste al señor Miyagi una...?
2: Sí, le dediqué un poema al señor Miyagi, es cómo se le salvó a él.
1: ¿Cómo se le salvó? Sí,
2: con manos aradas, ¿verdad?
1: Con manos aradas, imagínense. Qué terrible habrá sido, ¿verdad? El desespero, porque es una situación muy, muy terrible, ¿verdad? Y el pobre prójimo lo que habrá sufrido ahí, porque estar bajo muchos kilos de basura, bueno. Pero historia con final feliz, ¿verdad?
2: Historia con final feliz. En ese contexto, mi querido Javier, queremos sembrar lectura, queremos sembrar amor. Estamos ya sembrando amor con los niños, conocimiento, investigación. Queremos presentarle un libro en la mano al niño. En ese contexto, nosotros queremos presentar la Academia de Dibujo y Pintura y la Biblioteca Comunitaria Bañado Sur Lee y formar el Centro Comunitario Faro del Sur.
1: ¡Ah, qué lindo! ¡Qué buen proyecto! ¿Son iniciativas propias tuyas, Roger?
2: Y de la familia. Laura.
1: Laura, tu señora.
2: Sí, Laura, mi señora.
1: Que está filmando todo
2: ahí.
1: Saludos, Laura.
2: Nosotros somos trabajadores sociales.
1: Sí.
2: Entonces, nos sentamos y dijimos, algo tenemos que hacer. Y como vimos que la cultura, el arte, la lectura es el camino, porque hay una sola escuela en el bañado pública, que es Cacase, y nadie puede discutir eso. O sea, yo no te puedo inventar acá nada.
1: Claro.
2: Hay una sola escuela, y hay tres escuelas de Fe y Alegría. Si no era por la escuela de Fe y Alegría, no iba a haber educación en el bañado. 25.000 familias sin educación. Entonces, la educación no formal es fundamental, tener esta biblioteca en ese lugar. Es una perla que a partir de ahora va a dar sus frutos.
1: Y así será. Y también ahí cerquita están ustedes, son vecinos de la Orquesta de Instrumentos Reciclados de Catebra. Van a estar participando de la inauguración.
2: La Orquesta de Reciclaje de Catebra. Y acá quiero ir al capítulo 5 del libro Fenomenología del Espíritu de Hegel. habla de la relación amo-esclavo. Dice, cuando se encuentran dos conciencias y la otra te reconoce a vos, después de 5 años, ¿verdad? 5 años de trabajo, estar martillando, le invitamos a la orquesta de reciclaje. La orquesta de reciclaje Catebra recorre el mundo, ¿verdad? Sí. Y ahora viene en la Academia de Dibujo y Pintura Romear a tocar. Le doy las gracias. Para mí es una gracia de Dios.
0: ¿Pero qué?
2: Porque ellos ya reconocen, es como tú a tú, ¿verdad? Entonces nosotros decimos, vale la pena lo que estamos haciendo. Sí, vale la pena. Y vamos, mira, todos los días, estamos en tiempo de campaña, mi querido. Recorren los políticos ahí con su auto alta gama color oro, ¿verdad? Y ellos vienen del restaurante, nosotros comemos tortilla con cocido. Se va a comer tortilla ese día, como broche de oro, ¿verdad? Tortilla con cocido vamos a comer nosotros. Va a venir el candidato, fantástico, vamos a sacar una foto, ¿cierto? Pero ellos tienen que entender algo, el bañado tiene que cambiar. Nosotros queremos visibilizar esta situación injusta. Entra todo agua cuando llueve, barro no puede salir, mosquito y mosca, el olor a basura es impresionante. Y te agrego algo más que solamente nosotros sabemos. El ruido estridente de los tractores que mueven la basura en la madrugada, no puedo dormir, mire eso. Porque se une hierro con hierro y con arena. Y es... ¿verdad? Entonces no poder dormir de eso. ¿Quién sabe eso, mi querido Javier?
0: Me hiciste reír por el ruido.
2: Solamente
0: como,
2: nosotros.
0: Como graficar.
2: Solamente nosotros podemos ver eso.
0: Claro,
2: solamente nosotros.
0: Es difícil.
2: Cúmulo, el número de excluidos que pasa por el frente de casa que pide comida. Solamente nosotros sabemos. Con gente que vive con menos de 30.000 al día. Solamente nosotros sabemos. Pero el candidato que viene te dice, sí, sí hay cuá. Pero una vez viene, después se borra. Ya no viene más nunca.
0: Ya sabemos esa parte.
2: Pama.
0: Ya hay coapama. Entonces hay que ver también, nosotros tenemos que avivarnos de cómo saber comprometerles, sí. Para que concrete lo que nos viene a decir también. Sí, porque sí. Ya sabemos todo lo que nos va a decir. Nos va a pintar la solución total de nuestro problema. Nos va a dar alzar allá en el cielo una vez logrado el objetivo. Si le ves... tenés suerte.
2: Así mismo.
0: Así nomás es las cosas. Bueno, la gente también está contactando con nosotros. Saludo desde Yaguarón. Doña Lola dice que nos está escuchando, que quiere saludar a su nieta Nair, que hoy está de cumpleaños. Felicidades, querida Nair. También el querido Juan Gorostiaga, de la Sociedad de Italianos en Paraguay, está con nosotros en sintonía. Muchísimas gracias. Y muchísima gente que nos está escribiendo también, enviándonos flyers de buena vibra, de buena onda y todo este tema de que hoy salen en las redes sociales. Muchísimas gracias a la gente por estar en sintonía. Nosotros aquí compartiendo con Roger Romero, hablando de la inauguración de la Biblioteca Comunitaria Bañado Surlé, que va a ser el próximo sábado 26 de septiembre a las 9 de la mañana, en una ocasión donde estarán lanzando el libro Antología Poética desde la Periferia. Así que también esta temática que hoy nosotros estamos compartiendo con nuestra gran audiencia. Y quiero rapidito también, antes de continuar con mi invitado especial, comentarles algo en relación a unos bustos que se estarán también presentando y qué lindo, ¿verdad? Interesante, recibí una invitación y quiero compartir con ustedes, acá está justamente, el intendente de la ciudad de Asunción, Luis Bello, invita a la presentación oficial, dice, de las esculturas de José Asunción Flores y Manuel Ortiz Guerrero, figuras fundamentales de nuestra cultura y protagonistas de la historia de la Guarania, un homenaje a dos grandes creadores y el legado que dejaron al Paraguay y al mundo. Las esculturas fueron donadas por la Fundación Su Chi de Taiwán y la Sociedad Filarmónica de Asunción. Esta presentación se va a hacer el jueves 24 de septiembre a las 10 de la mañana en el Centro Cultural de la Ciudad Carlos Colombino, en la Manzana de la Ribera. Así que vamos a tener dos esculturas de estos artistas paraguayos trascendentales también en la creación de la Guarania, que son José Asunción Flores y Manuel Ortiz Guerrero. Saludamos con beneplácito también este acto que va a desembocar en conocer un poco de estas esculturas donadas por los taiwaneses. Así es. Así que, Roger, entonces vos contento y ya ultimando detalles para todo eso. Así que, ¿y cómo está la vía de acceso y eso a la zona donde vos estás? ¿Es cerca de la orquesta de Cateura? ¿En esa zona es la biblioteca?
2: Es cerca de
0: ¿cómo se llama el lugar exacto de tu biblioteca?
2: El lugar exacto de la biblioteca es 38 Proyecta y Cantalupi, al costado del vertedero municipal de Cateura. Uh-huh. Es otra realidad, detrás del murallón de la Universidad Católica. En este sentido, yo te quiero aclarar y aclarar a la audiencia que el mapa municipal va hasta el murallón de la Católica. Nosotros ya somos río. O sea, lo que viene después ya no está en el... porque no tenemos título de propiedad, no tenemos cuenta catastral, no pagamos impuestos, ¿cierto? Pero tampoco recibimos los servicios municipales. Y lo que está abajo, tenés que irte al costado de la Universidad Católica, bajear la rampa, que son aproximadamente 5 a 6 metros de altura. Si te vas desde, diríamos, desde mi casa hacia arriba, ¿verdad? Bajear, da la vuelta hasta la cancha siembra, que es el nuevo Ágora. El nuevo Ágora porque reúne a toda la comunidad alrededor del fútbol y no está mal. Porque la comunidad necesita divertirse,
0: claro.
2: Necesita el deporte. Bordear la cancha siembra, te va unas tipo 4 cuadras sobre calle de arena, todo calle de arena, y ahí está la biblioteca comunitaria Bañón Surlé. Acá está el vertedero municipal de Cateura, acá está un parque, un parquecito, un relleno sanitario, y acá está la pileta del lixiviado, que es el jugo negro que sale de la basura. Ah. Entonces estamos a 4 cuadras de eso y 4 cuadras de la cancha, está la laguna municipal, la laguna Cateura, y ahí está el centro Cerro Lambaré. Y acá está el nuevo acceso sur. La Costanera Sur.
0: La Costanera Sur.
2: No hay acceso de esta calle a la Costanera Sur. Nosotros no tenemos acceso a la Costanera Sur. La Costanera Sur se hizo, pero no pensando en la población bañadense. O sea, vos venís de Colón, te vas por agarrar esa Costanera Sur y ya salís cerca del Cerro Lambarella. Sí. No hay ninguna conexión acá. Entonces, ¿Qué salida tenemos nosotros? No tenemos casi salida. Nosotros tenemos que salir otra vez a Feliz Abogado para comprar de los super que están acá o de los almacecitos que están acá. O te va, si vos estás enfermo, tenés que irte a Hospital Barrio Obrero o tenés que irte a Lambaré o tenés que irte a Hospital de Clínica, ¿verdad? Entonces, esa es la realidad y ahí mismo nosotros estamos. Vamos a hacer un zoom nomás satelital y ese es el lugar.
0: Bueno, aprovechen entonces que tienen visitas de candidatos y plantéenle todas estas necesidades urgentes y básicas, ¿verdad? ¿Y cuánta gente vive más o menos por ahí?
2: Y en todo el bañado viven 25.000 familias, pero en esa zona hay alrededor de 1.500 niños, 1.500 familias aproximadamente alrededor del vertedero, ¿verdad? Claro. Que la gente vive del reciclaje, hay obreros, hay chespi, muchos chespi, porque la pobreza misma te lleva a eso. Y después, notablemente, mi querido, hay gente muy rica también. Y yo me voy a decir, ¿cómo lo que eso es, Roger? ¿Y a qué se dedica esa gente, verdad? Y ahí ya te entra la duda. Y tiene casa linda, sí, tiene casa linda. Y tiene 12 autos, sí, tiene. Y tiene pileta y aire, sí, tiene pileta.
0: Pileta y todo.
2: Tiene pileta y aire.
0: Me encanta eso.
2: ¿Cómo lo que es eso? Y claro, porque el bañado, pues, es... ahí hay de todo. Y vos sabés que el narcotráfico está por todo el país y el bañado no está exento de eso. El bañado no está fuera del contexto Paraguay. Es parte de Paraguay y es parte de Asunción. Y bueno, esa es, diríamos, los estratos sociales y niveles económicos que hay en el bañado, ¿verdad? Uh-huh. Y nosotros nos jugamos a los niños.
0: Me encanta eso. Una realidad ahora, esta biblioteca, que tiene un objetivo de aportar en cultura, en conocimientos, en desarrollo integral, social, humano, ¿verdad? Porque a través de la lectura, a través de desarrollar los conocimientos, pues también un ser humano se puede superar. Y en los niños es bueno que vayan teniendo estos hábitos, ¿verdad? De leer, de saber convivencia social y de ver cómo puede transformar su propia realidad, ¿verdad, Roger? Porque sí. No, fácil no es.
2: Yo tengo 53 años, 24 de abril de mi cumpleaños.
0: Vos sos más joven que yo.
2: yo soy más joven que vos.
0: Sí.
2: Yo tengo 53
0: años. Acá está
2: años.
0: Tu Tancamón, te presento.
2: Y lancé mi libro, primer libro, Teorizando el Drama Humano desde el Bañado Sur para al mundo. Este es mi segundo libro y voy a lanzar una novela del Bañado Sur después, que se llama Charcos de Poder, Dignidad y Esperanza. Ese va a ser mi próximo libro después de este poemario. ¿Por qué en los niños? Porque nosotros vemos que en ellos sí hay que sembrar en ellos. Yo no sé, Javier, ¿cuánto tiempo más yo puedo ser útil a la sociedad? Nosotros no le cobramos nada, todos los niños están becados, ¿verdad? Vienen chiquititos de 6 años, de 7 años, en ellos hay que sembrar. Hay adultos mayores que le vas a poder asistir, pero muchos ya no le vas a poder ayudar. Ya están destruidos, ya, Javier. Lastimosamente te digo esto, ¿verdad? Y hay gente que consume el crack y ya no le podemos nosotros salvar. Y hay otras familias que están peleando la batalla, peleando con su pareja, con su señora, con pelea y beso, ¿verdad? Uh-huh. Peleando la batalla, ¿cierto? Y después están los niños. Y vos pensás nomás, este Paraguay que queremos construir, ¿en quién vamos a sembrar? En la criatura. En lo chiquitito, por ese niño bañadense, por esa criatura que viene y vos te enternecés, pero esa ternura se tiene que convertir en efectivo, en acción. Vos tenés que decir, ¿qué podemos hacer con ellos? Claro. ¿Qué necesita? ¿Necesita pintura? Tomá. ¿Necesita pincel? Tomá. No es solamente, mira, todo lo que vos traigas en el bañado es útil. Desde un caramelo, chocolate, galletita, el día del niño. Roger, ¿qué vamos a hacer, verdad? Entonces, sembramos los niños, en el corazón de los niños. Esa es nuestra tarea.
0: Qué lindo mensaje el tuyo, Roger Romero, y te felicito y te aliento con tu esposa Laura a seguir trabajando por estos proyectos, por estas posibilidades, ¿verdad? Porque son posibilidades, oportunidades que se abren también a las personas y ojalá puedan aprovechar, puedan algunos de estos entender y tratar de mejorar un poco la situación de vida, ¿verdad? De tanta gente ahí. Y ojalá también que los adultos, de alguna manera, vos decís que ya es más difícil que comprendan, que entiendan, pero que deben entender también sus compromisos cívicos, de no ir a vender nomás por un 50.000 guaraní un documento y después estás otra vez 5 años pidiendo ayuda puerta por puerta. Porque la gente que vivimos en el centro, hacia Colón, para esa zona, mira, yo te cuento y seguramente la ciudadanía va a saber, todo el tiempo estamos recibiendo timbrazos, timbre, timbre, timbre de gente que pide todo el tiempo. Y entonces es difícil, ¿verdad? Porque a veces podés ayudar un poco, pero no podés a todo el mundo.
2: Así mismo.
0: Entonces se complica un poco la convivencia también. Somos parte de un todo, ¿verdad? Todos sufrimos el mismo drama de alguna manera. Sí. Y ojalá que Asunción logre mejorar eso también con la conciencia también de los políticos, ¿verdad? Porque a veces se acomodan y Opama o Pepe la problema, no paila problema.
2: Claro, por eso daba el gráfico de la balita a balita, ¿verdad? Cuando vos pones todas las balitas juntas y de los cuatro, ¿verdad? Mm. Porque uno de los desafíos de la biblioteca también es generar conciencia crítica, pensamiento crítico. Vender tu voto por 100.000 y después sufrir 5 años más. Entonces, todo eso tiene un antes, ¿verdad? Que es todo una cuestión de ignorancia, una cuestión de formar cultura, de lectura. Entonces, eso también nosotros queremos ir de a poco. No vamos a poder cambiar de la noche a la mañana 400 años desde o 500 años desde el descubrimiento de Cristóbal Colón a que llegó a América, ¿verdad? No vamos a poder cambiar este colonialismo, no se puede eso. Pero vamos a iniciar, ¿verdad? Tal vez otras generaciones van a continuar.
0: Claro, hacer el trabajo, ¿verdad? Para que encaminar de alguna manera y registrar el tiempo que se hizo también, se intentó, se procuró y se está procurando. Gigi Valdés, que está escuchando el programa, dice, le vamos a donar 2 ejemplares de la colección de cuentos Vos También Podés, de Estela Valdés, dice. ¿Cómo la gente que quiere donar, Roger, puede acercar sus donaciones?
2: Voy a dejar mi teléfono.
0: Atiendan ahí que Roger va a dejar el teléfono para contactar con él, para la gente que quiera donar algunos materiales también a la biblioteca comunitaria del Bañado Sur Lee, así que atiendan. ¿Vas a dar tu número telefónico?
2: Voy a dar mi número de teléfono. El número de teléfono es 0982-718-856. Voy a repetir despacito. 0982-718-856 con Roger Romero. Se contactan con nosotros, nos dicen, acá tengo libro, acá tengo lápiz color, lápiz papel, borrador, sacapunta, tengo leche, tengo galletita,
0: tengo una platita, yogur, todo viene bien.
2: Claro, todo viene bien, porque vos tenés que sostener este proyecto. Esto se tiene que sostener en el tiempo, ¿verdad? Sí. Y eso cuesta, o sea, vos tenés que mantener y solamente la ciudadanía organizada. Mira, Javier, te digo algo. Acá vinieron mucha gente. Yo te voy a construir tu biblioteca. ¿Cuánto necesitas? Ah, claro. Pero esto es comunitario. La ciudadanía organizada es la que construyó esta biblioteca. No es que te vino de paracaídas del cielo.
0: Sí, de
2: no,
0: que alguien vino a...
2: No, vino y ¡pah! Puso tanto. No, no.
0: Tiene el mérito de ser...
2: Es netamente ciudadano. Sí. La gente colaboró, la gente se solidarizó y construyó esta biblioteca. Entonces tiene doble mérito. Porque uno, está en el corazón del dolor de Asunción, que es el Bañado Sur, y otro, lo construyó la propia ciudadanía. Entonces, diríamos, ya depende de nosotros ya. ¿Qué vas a hacer con ese instrumento que tenés? Vos tenés un instrumento espectacular, ¿verdad? Ahora, ¿sabés tocar? ¿O qué vas a hacer con eso? Ya depende de nosotros. ¿Cómo administramos esa biblioteca? ¿Hay voluntarios que puedan quedarse ahí 7, 8 horas y atender? ¿Cómo vamos a mantener esos voluntarios? ¿Quiénes van a atender la biblioteca? ¿Verdad? Yo y mi señora trabajamos. No, claro. Yo no voy a poder atender sábado y domingo. Claro. Pero, ¿y entre semana? ¿Cómo vamos a hacer? Claro. Entonces, ahí yo puedo, ¿verdad?
0: Claro, ahí está el trabajo ahí comunitario.
2: Exacto, ahí está. Y ahí está la... ciudadanía organizada, claro. Javier.
0: Nuestra amiga en común, Ismenia, estará escuchando. Fue la que nos contactó, así que le agradezco a Ismenia.
2: A Ismenia.
0: Que sí, tiene sus dos hijos en la orquesta de Cateura.
2: Ah, qué
0: Nahuel
2: bueno.
0: Y...
2: Ah, qué genial. Y no, mira, gracias a la Orquesta Reciclaje Cateura, me saco el sombrero. Los amigos de la orquesta son espectaculares. Nos donaron sillas. 30 sillas de plástico. Imagínate todo el arrastre que ya tiene este proyecto, porque dice la gente, esto es interesante, se puede, ¿verdad? Y vamos a colaborar, y no tiene ningún interés político partidario, ni ningún interés económico. Nosotros no nos vamos a enriquecer de eso, de esto, claro, Javier. Señor. Y la gente me dice, Marapi, ya por la biblioteca, ya ponate en bodega, vas a vender cerveza a lo mitame, ¿ya? Claro, pero vos decís, pero entre cerveza y nosotros que somos gente leída, formada, y poner una biblioteca, vamos a jugarnos nomás por la biblioteca. Claro. Y vamos a ver, ¿verdad? Nosotros nos jugamos, vamos a poner, ¿verdad? Y después... vamos a ver qué
0: esperemos
2: pasa.
0: La respuesta.
2: Sí.
0: Roger Romero, felicitaciones, muchísimas gracias por tener otro compromiso, gracias. Me pediste justamente hasta sí. Este horario, sí. Así que saludamos la inauguración de la Biblioteca Comunitaria Bañado Surlé, que va a ser el sábado 26 de septiembre a las 9 de la mañana, ocasión en que se estará lanzando también el libro Antología Poética desde la Periferia de Roger Romero. Roger, muchísimas gracias por estar, gracias. Muchísimos éxitos, felicitaciones a vos, a tu esposa Laura, por este emprendimiento, y que sea con mucho éxito y que por lo menos sea el granito de arena que empieza a cambiar esta sociedad, que sí necesita de un cambio verdadero.
2: Gracias, Javier. Yo estoy seguro que este programa contigo va a tener un impacto enorme a nivel ciudadano, porque mucha gente te escucha. Me dijeron, yo siempre lo escucho a Javier, voy a escuchar tu programa, así me dijeron. Yo sé que esto va a abrir muchísimas puertas para nosotros. Te doy gracias, les mando saludos a todos los compañeros del Bañado y muchas gracias por ese espacio.
0: Muchísimas gracias. Nosotros tenemos que hacer un cortecito, Maluje. A la vuelta de la pausa seguimos con mucho más de Radio Revista. Ya volvemos.
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0: Bueno.
1: 22 de septiembre de 1866. Victoria de Curupaltú. Las fuerzas aliadas de la Triple Alianza sufren el escarmiento de la derrota. El general Díaz, al frente del Ejército Nacional, cubre de gloria al pueblo del Paraguay.

0: pueblo y soldado, el general Díaz conjuga en su temple el amor a la tierra y la pauta fundamental del hombre de armas, la defensa de la independencia nacional y la soberanía territorial de la patria.
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2: Sí, señor, damos continuidad a Radio Revista por las 7:30 AM ABC Cardinal. Arrancamos este bloque escuchando Batalla de Curupaytí en versión de Los Indianos. Un gran homenaje que había hecho Rafael Paeta justamente a la Batalla de Curupaytí, la batalla que nosotros triunfamos en 1866 y que justamente el 22 de septiembre va a ser el aniversario también, así que saludamos y compartimos con nuestra audiencia este hermoso recuerdo y homenaje a la Batalla de Curupaytí, el gran triunfo paraguayo que anunció el trompa Cándido Silva cuando el general Eduvigis Díaz comandó ese gran triunfo, esa gran gesta paraguaya. Carmen Maldonado también está escuchando nuestro programa, así que saludo, querida Carmen, Concepción presente, porque es concepcionera nata. Y nosotros tenemos que hablar de un tema que hoy es justamente el centenario, como les anunciaba ya al inicio del programa, de aquel ciclón tornado que destruyó casi por completo la ciudad de Encarnación un 20 de septiembre del año 1926. Así que es una recordación muy especial, muy honda en nuestros sentimientos y por supuesto también en la gente de la Perla del Sur, la gente que está en Encarnación. Vamos a hablar con una persona que conoce mucho de la historia de Encarnación, de Itapúa, que es concejal municipal, es autoridad y por supuesto una persona dedicada a la cultura. Andrés Morel, ¿cómo le va?
3: Buen día, Javier, buen día para vos, buen día para toda la audiencia, un placer de escucharlos y poder estar en tu programa.
2: Y qué grato momento en el sentido de los recuerdos, de los testimonios y homenajes que podemos hacer, Andrés, a los caídos en aquella ocasión, casi 400 personas que han perdido la vida en ese ciclón de Encarnación que hoy es el centenario. ¿Cómo se puede analizar eso? ¿Qué se puede decir en relación, querido Andrés Morel?
3: Bueno, hoy tenemos dos situaciones. Recordamos aquella tragedia y celebramos la solidaridad entre encarnastenos y posadeños, porque recordemos que cuando esa desgracia ocurrió al anochecer, llegando el ocaso y la ciudad se destruyó casi por completo, un sacerdote alemán y un navegante de la misma nacionalidad cruzan a Posadas, que se estaba preparando para celebrar el Día de la Primavera, a avisar lo que aconteció en Encarnación.
2: Claro, era el
3: toda padre, embarcación.
2: El padre Creuse,
3: Padre Creuse y Jorge Memel. Sí. Toda embarcación, todo elemento que podía navegar, fue tomado por los posadeños y acudieron al rescate de los encarnastenos. Hoy cientos de familias pueden decir que subsisten gracias a que sus antepasados fueron rescatados en aquella ocasión. Un acto, ¿verdad?, de solidaridad que nosotros nunca vamos a olvidar.
2: Sí. Hay una filmación del señor Hipólito Carrón que llegó creo que al día siguiente con un convoy especial del tren que se dispuso para asistencia de Encarnación, y en esa filmación se ve que los hospitales de Posadas estaban repletos de las víctimas, personas heridas que estaban siendo atendidas en esos hospitales, Andrés.
3: Sí, se había cortado, ¿verdad?, todo tipo de comunicación con la capital, los postes de telégrafo también fueron destruidos. Entonces, a las 5:45 de la mañana, desde Posadas se envía el telegrama avisando al gobierno nacional de lo acontecido en Encarnación. 7 horas después,
2: claro,
3: ya estaban rumbo a Encarnación con un tren con la ayuda. En ese tren llega Hipólito Carrón y hace la única filmación que existe de aquella tragedia.
2: Exacto.
3: Ahí, justamente como vos referís, aparece el Hospital de Posadas y hay también imágenes, ¿verdad?, de la logia Roque Pérez, que se convirtió en el banco de sangre. Y esa ayuda, ¿verdad?, que llega desde Asunción también viene acompañada con efectivos militares al mando de un oficial de baja graduación en aquel entonces, que luego se convirtió en un héroe en la Guerra del Chaco, también en Canaceno, Luis Irrazábal, porque no solamente hubo solidaridad, sino también saqueos. Varios testimonios de gente que aprovechaba las circunstancias para llevar lo que podía.
2: Claro, porque fue un desastre total. En esa filmación, en esas imágenes, y hay fotografías también, se pueden apreciar que las casas no era que se derrumbaban, nomás se curubicaban. Las chapas de los techos volaban por los árboles y quedaban como banderas de terror en las copas destruidas de los árboles. O sea que fue una situación dramática muy, muy terrible la que vivió Encarnación, que perdió casi por completo la zona urbana, esa zona, la que era la zona baja. Fue ahí el epicentro, Andrés.
3: Sí, se habla del corredor de la muerte, porque esto empezó como una tromba marina en el Paraná, destruyó el muelle de Encarnación, que era el orgullo del sur de Paraguay, un muelle, ¿verdad?, de grandes dimensiones, de hormigón armado y acero, para que hoy hagamos nomás una comparación. Todavía no existe un muelle de esa envergadura en la ribera cercana del Paraná. Y luego destruye la escuelita del puerto y ahí empieza a destruir comercios, viviendas que eran casas neoclásicas con paredes de 45 y maderamen del Apacho, que en el corredor de la muerte, que abarcó aproximadamente 200 metros, destruyó todo a su paso. No sobrevivió absolutamente nada, y las personas que estaban refugiadas, porque empezó esto con una lluvia torrencial, muchas de ellas fallecieron aplastadas por los escombros.
2: Claro, se habla de cerca de 400 personas muertas, y en esa imagen se puede ver inclusive el cementerio repleto de cruces, Andrés.
3: Sí, y se habla también de actos de heroísmo como el de Juan Perotti, ¿verdad?, que acude a su lugar de trabajo, la usina eléctrica, teníamos una locomotiva Wolf, ¿verdad?, que le daba energía a la Villa Baja, y según las crónicas queda él pegado, ¿verdad?, al tablero, ¿verdad?, en el momento en que baja las llaves, evitando que posteriormente haya más víctimas.
2: Sí, fue realmente una situación que conmocionó no solo al país y al mundo, cuando las informaciones días después se dispersaron, porque anteriormente no era fácil la comunicación, estábamos en otros tiempos, hace 100 años atrás, y bueno, esto repercutió en todo el mundo, pero fueron los posadeños, como bien los mencionaste vos, Andrés, los principales solidarios con nosotros. Por eso hay una unión muy fuerte ahí entre Posadas y Encarnación.
3: No fue solamente en aquella noche trágica, sino posteriormente para la reconstrucción de Encarnación. Inclusive la escuelita del puerto cambió de denominación. Se llama Escuela República Argentina hasta hoy día, porque fue construida con la colaboración de niños y docentes de la Argentina, en una campaña que fue promovida por la Cruz Roja. Entonces, la solidaridad tuvo eco posteriormente, ayudando a esa capacidad de resiliencia que tiene Encarnación.
2: Andrés, se presentó un libro de Roberto Zub que recopiló un montón de testimonios, de reflexiones acerca de la catástrofe de Encarnación. ¿Qué contiene ese material?
3: Son seis versiones de distintos autores, ¿verdad?, donde cada uno refiere sobre situaciones que se dieron en el sistema. Te voy a relatar la parte que a mí me correspondió. Sí. Yo le homenajeé a un héroe también olvidado, Emilio Marcos Arigó, que fungía de cónsul argentino en Encarnación, cuya vivienda fue una de las pocas que sobrevivió dentro de las que quedaron en la Villa Baja. Entonces él, su esposa e hija salieron a rescatarle a sus vecinos. El libro
4: de Orangel del Mar, ¿verdad?, que se hizo en 1927, están los nombres de los primeros 30 que fueron rescatados y una centena posteriormente se sumaron, y su cocina hizo de morgue improvisada. Entonces, le recordé a esta persona que la historia, no sé por qué, la borró. Y bueno, y así también los otros autores se refirieron a hechos acontecidos durante aquella también.
2: Exactamente, qué interesante esto. Y en reflexión actual, Andrés, vos que sos también autoridad municipal ahí, ¿cómo se puede hacer un paralelismo con Encarnación en tragedia en 1926 y Encarnación de hoy, que es una de las ciudades más progresistas del país? Es hermosa esa ciudad, el crecimiento que tuvo, los destinos tan diferentes en 100 años. ¿Y cómo, qué ideas, qué reflexión, qué testimonios, que no sé, alguna historia o algo que queda de este temporal en la Encarnación de hoy?
4: Bueno, lo que podemos decir es que Encarnación siempre fue marcada por un hilo conductor desde nuestros inicios, pasando, ¿verdad?, por esa etapa trágica hasta hoy día, que es el Paraná. El Paraná fue el hilo conductor de nuestra historia, y esa podemos decir que Encarnación es una ciudad marcada por el agua, porque no solamente este ciclón que empezó en el medio del río fue una de las cicatrices que nos dejó nuestra historia, sino esa transformación que tuvimos recientemente, donde parte de la ciudad quedó inundada y enterrada, dándonos también una posibilidad de reencarnarnos en esta Encarnación que hoy es orgullo no solamente nuestro, sino también de todo el país, pero con un peso llevamos sobre nuestros hombros, que es la desaparición de nuestro patrimonio histórico y también parte de nuestra historia. Así que la capacidad de resiliencia de nuestra ciudad es un hito

0: hoy está bajo agua. O sea que ese recuerdo hoy está bajo agua, ¿verdad?
1: Sí, bajo agua enterrada. Justamente la casa histórica de Emilio Arigos, la persona que referí, esa está bajo tierra, mientras que el resto de las construcciones que habían sobrevivido, que estaban al borde de aquel corredor de la muerte, ¿verdad? Por eso no fueron totalmente destruidas y pudieron ser reparadas y reconstruidas, que están bajo agua. Oh. Esa es nuestra experiencia. Nuestra ciudad ha quedado así y nuestra historia, ¿verdad?, quedó inundada.
0: Andrés, como conocedor también de la historia y conocedor de tu ciudad, esa casa Paescol, que es una de las edificaciones antiguas, pocas, escasas, que quedan en Encarnación, ¿esa ya era del tiempo o fue posterior al ciclón de Encarnación?
1: Esa es la casa de la casa Soler hoy. Es era la casa de Pedro Mendoza, es anterior al ciclón. Estaba en otra zona porque la que fue afectada en forma perpendicular a su trama fue la Villa Baja de Encarnación. Mientras que fue totalmente destruido este sector, el otro sector que estaba para arriba, porque había dos villas que estaban unidas por un tapete.
0: Sí.
1: La otra villa quedó intacta, solamente ellos sufrieron las consecuencias de una gran tormenta. Y se fueron enterando de lo que pasaba y fueron llegando hasta abajo para socorrerle, ¿verdad?, a sus vecinos del otro barrio que donde la ciudad se iba desarrollando, la parte del pueblo.
0: Exacto. Andrés, ya por último prácticamente también decirte un poco, ¿cómo ves vos el interés de los encarnacenos por la historia, por la cultura, por los antecedentes? Porque te hago un comentario en relación justamente a este centenario del ciclón de Encarnación que se recuerda hoy. Sucedió esto un 20 de septiembre del año 1926, estamos justo hoy a 100 años, y yo había contactado con algunas autoridades, inclusive con gente de algunas universidades, y no se pudo concretar para hacer hoy una proyección de ese corto documental del señor Carrón, del señor Hipólito Carrón, y exposición de algunas fotografías del ciclón, ¿verdad?, que muestra un poco los destrozos, los desastres, la tragedia, pero no hubo así un interés importante, un interés destacado, y entonces me llamó un poco eso la atención, Andrés, y no sé cómo decir y saber a través tuyo, hay poco interés de la gente de actual por lo que es la cultura y la historia ahí en Encarnación.
1: Yo digo que sí y que no. Hay interés de parte del pueblo, pero hay desinterés de parte de las autoridades, principalmente el administrador municipal. Y te doy como ejemplo nuestra Casa de la Victoria, la que alberga todos los recuerdos de los itapuenses que lucharon en el Chaco, está sin presupuesto desde hace más de 2 años. Inclusive la funcionaria a cargo no tiene sueldo, ¿verdad? Está ahí ad honorem. Eso es un parámetro, ¿verdad?, de lo que ocurre, pero como yo referí hace un rato, nuestra capacidad de reinventarnos y de ser resilientes va a hacer que eso cambie en muy poco tiempo.
0: Ojalá, Andrés, porque 100 años han pasado y era una oportunidad propicia de interesarse un poco también por la historia de la ciudad, del lugar donde hoy están habitando y disfrutando, porque hoy Encarnación cambió por completo, como estamos diciendo, es una de las ciudades más hermosas y progresistas del Paraguay. Justamente en ese ciclón también se perdieron los vestigios tan importantes que perduraban de la época fundacional, de la época de los jesuitas, porque se mantenía un gran caserón que era parte del colegio jesuítico. ¿Eso se perdió todo en el ciclón también?
1: No, porque estaba en la parte alta, pero sí se perdió por desinterés, justamente por no tener la suficiente sapiencia de conservar nuestro patrimonio, y es una constante que se da no solamente en Encarnación, sino en el país entero. Recién valoramos lo que tenemos cuando desaparece.
0: mientras es imposible. Justo eso está pasando, ya que tocamos el tema en Caazapá, donde existen todavía las casas que le llaman ellos aceranjú y acera no sé cuánto, que son

0: de la época fundacional, de la época de Fray Luis de Bolaños. Se están cayendo a pedazos y no hay autoridad municipal. Sí hay una organización comunal, Onguzú, que está procurando, luchando a brazos partidos por conservar eso, pero muy poca ayuda y poca repercusión a nivel de autoridades. Qué pena eso, Andrés, que ocurra. Hablando de Encarnación, ¿qué queda de vestigio histórico en Encarnación para pintar un poco lo que es la actual Encarnación, querido Andrés Morel?
1: Bueno, algunos de estos edificios que teníamos, los neoclásicos, que eran una belleza, ¿verdad? Fueron reconstruidos luego del ciclón. Cuando llegó el 2009 y empezó ya a hacer su demolición y la gente a hacer su traslado, principalmente en la Villa Baja, salían los carteles y aparecían las fachadas maravillosas de viviendas que hablaban de los propietarios que ahí antiguamente habitaban. Ninguna de estas construcciones pudo sobrevivir al ciclón de Encarnación. Sí conseguimos, luego de una lucha ardua, ¿verdad? Porque yo también fui, presente, ¿verdad? En ese tiempo, conseguimos que parte de la arquitectura industrial de la Villa Baja quede, ¿verdad? Que son el silo y el molino, que hoy se convirtieron en las postales de la playa San José. También tenemos otra columna de la Fabril. Y te digo que estas no sobrevivieron por su importancia histórica, sino porque estaban fuera del trazado de la Avenida Costanera, sino también hubieran desaparecido. Y reconstruimos la estación de trenes, tenemos una réplica, llevamos allí una locomotora, pero tenemos guardados los restos del correo, el antiguo correo, de la antigua aduana, de la vivienda de este señor Pérez Arigós. Pérez Arigós son sus descendientes, y otras más que eran históricas, que algún día vamos a hacer una reconstrucción, ya no como patrimonio histórico, sino como un elemento de rememoración de la memoria urbana y también con fines didácticos. A veces un ladrillo habla más que los libros o una fotografía. Y en la zona alta sí tenemos esa vivienda a la que vos te referiste, la Casa Soler, ¿verdad? Como un emblema de aquella antigua Encarnación, y los restos de la parte jesuítica que todavía están sin explorar en un colegio importante, el Colegio Inmaculada Concepción, que está frente a la Plaza de Armas. Inclusive siempre se habló de un túnel misterioso que fue taponado hace varias décadas por las monjas, ¿verdad? Que habría que hacer una prospección arqueológica para ver qué realmente tenemos allí. Pero hoy Encarnación muestra la cara del presente y ha olvidado ese pasado glorioso que la hizo que durante muchos años se convierta en la segunda ciudad del Paraguay.
0: Exactamente. Andrés, en materia turística, Encarnación yo creo que es justamente una potencia, pero la cultura y el arte son muy relegados. Justamente te iba a consultar a vos como autoridad municipal también. ¿Por qué no se puede concretar el teatro de Encarnación?
1: Y por un sistema, por algo muy simple, falta de financiación. Tendríamos que invertir y darle prioridad no solamente a un teatro, sino a un gran centro de convenciones, ¿verdad? Un edificio multimodal que pueda albergar no solamente los congresos que llegan a Encarnación semana a semana y cuando exceden la cantidad de 1,000 personas ya no tenemos lugar donde hacerlo. Cuando queremos hacer, por ejemplo, el carnaval de invierno, cuando queremos hacer algunas fiestas grandes como la fiesta de la cerveza u otras, no tenemos un espacio que albergue ese tipo, ¿verdad?, de acontecimiento que nos podría ayudar a romper la estacionalidad y que Encarnación no sea solamente una ciudad de verano, sino de turismo de todo el año. El Rally Mundial nos da un ejemplo de que son actividades que son multitudinarias, es nuestro sector turístico, principalmente hoteles, restaurantes, vendedores, etcétera, podría trabajar todo el año.
0: Y realmente sería interesante justamente por ser encarnación un crisol de culturas, ¿verdad? Conjugando culturas europeas, la nuestra y tantas manifestaciones que podrían potenciarse a través de expresiones artísticas teatrales, por ejemplo. Y tengo entendido que Encarnación también, no sé si hasta ahora, pero siempre ha sido potencia en básquetbol y también patinaje artístico. Se solía realizar en Encarnación.
1: Sí, hasta ahora tenemos la suerte que Encarnación también tiene padrinos, ¿verdad? Uno de ellos, que es dueño de un banco muy importante, en este momento está construyendo en forma privada y para obsequiarle a la comunidad un mega estadio de básquetbol que no solamente va a ser una cancha, sino un complejo donde esta actividad que siempre destacó a nuestra ciudad va a tener un centro de desarrollo del deporte en todo su ámbito, en todas sus manifestaciones. Y nos falta mucho. Vos sabés que nunca se exploró y nunca se le sacó provecho a la rica historia que tiene Itapúa, que puede ser un atractor turístico importantísimo. Vemos nomás al otro lado de la frontera, donde en Candelaria terminan los tours, ¿verdad?, que hacen turistas extranjeros, ante el árbol donde pernoctó Belgrano. Mientras que en Encarnación tuvimos tantas historias durante nuestros más de 400 años. Acá estuvieron Artigas, Bonpland, Belgrano, acá empezó la independencia patria con la batalla de Campichuelo, tantas situaciones que damos por casi por olvidado, inclusive en nuestra propia afectación. Vemos como Federación Entre Ríos vende eso como un producto turístico, como la ciudad desapareció para volver a empezar de nuevo en otro sector. Acá tuvimos casos peores, no tenemos ni siquiera financiación para mantener nuestros museos. Pero esperemos, ¿verdad?, que con el tiempo este tipo de situaciones vayan cambiando, vayan mejorando y que podamos nosotros también sacarle provecho a este pasado tan importante que hubo en el sur, porque desde Encarnación empezó la conquista del Alto Paraná. Sí. Y si uno hace una comparación con la conquista del oeste, con las películas que ellos hacen, nosotros tenemos nuestra historia, la historia de los Mensú, de los Capanga, la historia de la Gangada, del Borovidé, de Barbacoa, de la Yerba Mate, tantas historias interesantes que están ahí ocultas, con ganas de ser descubiertas y de convertirse también en un atractor turístico para la región.
0: Ojalá existan más Andrés Morel en Encarnación y potencie todas estos valores que tienen ustedes, que deben ser rescatados, valorados y puestos también a disposición de turistas, de los propios paraguayos, para conocer la riqueza que tiene esa zona, Andrés. Así que a felicitarte también por el trabajo que haces y mandar un mensaje muy especial a toda la ciudadanía de Encarnación en este día especial. Hoy es centenario de la tragedia de Encarnación, de aquel ciclón que arrasó con la zona baja de la villa Encarnación, un 20 de septiembre del año 1926. Esa reflexión debe servir también para mirar lo que es hoy el futuro, la resiliencia y todo lo que conlleva un poco también a lo que llegamos hoy en esa zona del país. Así que te felicito a vos por los conocimientos, por lo que haces, y bueno, ojalá que sea para bien y que la cultura vuelva a florecer como es primavera también ahí en Encarnación, querido Andrés Morel.
1: Muchas gracias por esa palabra y un saludo para toda la audiencia del país que está escuchando este programa.
0: Muchísimas gracias. Ahí hablamos entonces con Andrés Morel en relación un poco a esta recordación del centenario del ciclón que destruyó Encarnación hace 100 años exactamente en un día como hoy, 20 de septiembre del año 1926. Allá en la otra zona del país, en el Ñeembucú, está en sintonía mi querido amigo Vicente García, que está escuchando con su hijo Diego, y que hay también una conmemoración muy, muy especial que eleva el valor y la valentía del paraguayo en sí, el coraje, valor y valentía, con el triunfo que se dio en la batalla de Curupaytí un 22 de septiembre del año 1866. Maluje, tengo que hacer el cortecito a la vuelta de la pausa. Seguimos con mucho más de Radio Revista. Ya volvemos.
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2: Sí, señor. Arrancamos este bloque escuchando Primavera para honrar ya esta temporada que se inicia mañana justamente. Primavera en versión de Lisa Bogado. Maluje, nuestra jefa, Sara Moreno, está en Copenhague. Hoy es una mega maratón campeonato mundial 21K, se dice, ¿verdad? Y ella está corriendo ahí en Copenhague, Dinamarca. ¿Será que ya se dio esa carrera? ¿Cómo estará? Ojalá que le vaya de lo mejor y que haga flamear la tricolor también la querida Sara Moreno allá en Copenhague, Dinamarca. Y vale hoy, ¿eh? 21K no es cualquiera, no hace, Maluje. A nosotros nos da para 500 metros. ¿A vos cuánto te da? Marte de tu torneo. ¿Torneo Inter, cómo era? ¿Inter ABC? ¿Cuatro kilómetros te da? Ah, 400 metros y menos todavía. Dios mío, Maluje, por favor. Te lo pido, te lo ruego que no sea así tan terrible. Bueno, y llega la primavera. Qué lindo esto, porque yo quiero comentar con ustedes que la primavera es una de las cuatro estaciones del año, ubicada entre el invierno y el verano, ¿verdad? Obvio. Las temperaturas suben en forma gradual y el ambiente se vuelve más templado y agradable. Los árboles reverdecen y las flores se abren. Y atiendan esto, este es el dato importante. La palabra primavera viene del latín prima, que quiere decir primer en latín. Y vera, que quiere decir verdor. Primer verdor sería, si juntamos lo que significaría lo que es la palabra primavera. Primer verdor. ¡Qué lindo! La luz solar hace que los días se vuelvan más largos y las noches más cortas. Hoy amaneció más temprano, luego. Suele amanecer así un poco más tarde. Así que feliz de compartir con ustedes esto. También quiero contarles que hoy continúa el espectáculo de ballet Caminos de Fe del ballet Mimbipá de la profesora Susi Sacco. Espectáculo de danza, esto va a ser en el Teatro José Asunción Flores del Banco Central del Paraguay. Y me dio risa algo de esto, o sea que risa y seguramente a los dueños no muy risa, ¿verdad? Pero no sé si ya estamos normalizando o también ya como que conviviendo permanentemente. Ayer se denunciaba en redes sociales que en Villarrica se robaron 25 plantas de Zika revoluta. Arrancaron las plantas con su raíz y todo y llevaron, imagínense ustedes, entraron a un terreno donde hay estas plantas Zika revoluta, que son tipo esas palmeras así con hojitas duras. 25 plantas llevaron. O sea que, ¿qué se salva hoy en el Paraguay? Es la pregunta del millón. Porque es millón, hay que preguntar, ¿qué se salva hoy en Paraguay? Hasta Zika revoluta ya están robando. ¡Qué terrible esto! Gente, aflojen un poco con esto porque es una forma de destruir la sociedad. Nosotros queremos vivir en tranquilidad, en armonía, queremos querernos todos. Pero ya pues ellos ahí jupata haciendo que... ¡Pasá, pues, Lisa Abogado! Ahí llegó Lisa Abogado. Ella con su filmación delgadita, chusquita, hermosa como siempre porque tiene su espectáculo. Y acá ya viene grabando... Acá sentate, querida, porque vos tu lugar favorito es donde vos te sentás. Ahí con su... Ah, qué gusto. Gracias, Lisa Abogado, por estar como siempre. Y feliz de tenerte y de hablar de tu espectáculo. Sí, 45 años de trayectoria artística. Que
3: por mi TikTok.
2: ¿Por tu TikTok? Qué gusto. Saludo a la gente que mira el TikTok de Lisa Abogado, que mucha gente está viendo. ¡Oh! Qué gusto así tener tantos seguidores. No, es hackear con las de Facebook y todavía
3: pero
2: no puedo
3: no
2: tener.
3: No tiene nada que ver con tu Facebook, con tu cuenta de TikTok.
2: Y TikTok yo no entiendo luego. No, sí, con Facebook ya me complico, ¿cómo Lisa?
3: ¿Cómo pico acá? No te ayudan para tener tu cuenta. Vos tenés que tener tu cuenta de TikTok.
2: Y bueno, vamos a ver, voy a...
3: Tienes todo el perfil del perfecto TikToker.
2: ¿En serio?
3: Sí.
2: Vaya, te copas, soy exitoso en TikTok.
3: Ay, sí, después ya vas a monetizar.
2: Esto es lo que más me gustó. Hablando de monetizar. Bienvenida, Lisa Abogado. Qué gusto el micrófono, por favor, de la radio. Estamos en radio también, Lisa Abogado.
4: Esperaron un poco, ¿verdad? Hola, hola, hola.
2: Uso multiplataformica.
4: ¿Y qué pico?
2: ¿Y por qué llegaste tarde, Lisa?
4: Ay, nana, me tropecé todo mal. No te puedo contar acá porque la gente no puede enterarse de los pormenores.
2: ¿Verdad?
4: Hay que tratar de mantener el glamour.
2: El glamour, mi hija, quería ir del escenario.
4: Como decía nuestro querido amigo Armando Rubí.
2: Sí, hay que mantener el glamour.
4: Hay que mantener el glamour. Y bueno, entonces, acá estoy corriendo.
2: ¿Viste que escuchamos ya un tema tuyo, Primavera?
4: ¿En serio? Ay, sí, ojalá tiempo. ¿De cuál?
2: De la primera grabación.
4: ¿De la primera o de la segunda?
2: La primera.
4: Porque en la segunda grabación está...
2: Acércame al micrófono. De como mujer de radio, yo tengo que decirte.
4: Esperan un poco que estoy buscando.
2: Todo
4: acá.
2: El día que está en su radio libre allá
4: yo
2: en Fernando Lamora.
4: Pero viste que ahora pues también tenemos que poner este acá en hambre. Ay, espera un ratito. No, viste que yo grabé dos veces. La primera vez fue, ¿cómo se llama? Para el disco de los 15 años, cuando cumplí 15 años de canto. Y en esa grabación, el requinto que se escucha es de Cancio Barreto. Y déjame un poco, me voy a acordar de los nombres. Estaba en el arpa, estaba Aparicio González.
2: Aparicio González.
4: Que ya no está.
2: Era mi vecino allá en el barrio Panambineta.
4: Sí. En la guitarra estaba Reinaldo Sanabria.
2: Mira un poco.
4: Sí. En el requinto, Juan Cancio Barreto.
2: Equipas.
4: Que cuando eso él vivía en Estados Unidos, ahí le voy a poner para que se vea ABC color. No vamos a poder ver los dos juntos, no sé que nos peguemos así tipo muerda.
2: Y a vos más que te vean por ahora, y de vez en cuando.
4: Sí, porque vos no te pusiste tu maquillaje hoy.
2: No soy Lotito Quero todavía.
4: Bueno, y esa fue la primera grabación y no me acuerdo más quién estuvo. O sea, ¿sabes que eran todos los del ex Perurima? Porque a mí me encantaba la orquesta Perurima de don Mauricio Cardoso Campo. Alucinaba yo, alucínolo todavía con esa orquesta de don Mauricio Cardoso Campo, ¿verdad? Sí. Y nada, entonces dije, tengo que grabar con la orquesta de don Mauricio Cardoso Campo algo que quede en la historia. Y ese es el disco de los 15 años de canto, donde están canciones súper, súper tradicionales nuestras. Y después, ya con el maestro Oscar Nelson Zafuán, en el disco Kunu'u, volví a grabar. ¿Y sabes por qué?
2: Sí.
4: Porque le invité a don Kemil Yambay para que él haga todos esos ruidos de aves y de cosas. Y todo lo que se escucha en esa grabación, por eso es muy valiosa, son los sonidos que él hizo en vivo en el estudio.
2: Ahí mismo.
4: Sí.
2: Qué bueno.
4: Sí.
2: Bueno, mientras toma tu agüita, yo quiero dar también saludos a la gente que está sintonizando nuestro programa. Buen día, amigo ABC Cardinal, desde Pedro Juan Caballero, frontera con Pontapona, Brasil. El tiempo está lindo. Ape, dice Rodríguez, está escuchando el programa. Te escucho desde Coronel Bogado, Itapúa, capital de la Chipa. Bien, Andrés Morel dice, acá en Caipuente, en 1922, comenzó a brillar la primera espada de América de José Félix Estigarribia. Sí, este se recuerda a la revolución de 1922, que en Caipuente tuvo trincheras, que hubo el combate aéreo de todo. Caipuente también tiene lo suyo. Caipuente con el Coronel Bogado. ¿Dónde se come? ¿Tu apellido?
4: Sí, yo.
2: Pero ahí se come la chipa riquísima, Jeterey.
4: Jeterey con la chipa. ¿Se haya poco ave la chipa?
2: Es la micrófono.
4: Con si haya poco ave la chipa.
2: Ah, bueno.
4: No me vayan a retar. Que
2: no, sensible. Jamás te voy a decir eso.
4: O sea, que estoy sensible, Gina Javier.
2: Yo te conozco,
4: estoy
2: amiga.
4: Así, estoy así con como un nudito en la garganta.
2: Porque vas a triunfar por eso. Saturnino Román Garcete. Buen día. Y en Paraguay se salvan los políticos entre sí y no pasa nada. Bueno, y sí, porque se robaron cosica revoluta, 25 plantas en Villarrica. Es
4: ¿qué?
2: El colmo.
4: ¿Qué robaron?
2: Sica revoluta, esa palmerita que uno tiene en su patio, en su jardín. No. Por lo visto era una casa quinta.
4: Bueno, sabes que yo te creo. Una vez
2: se hizo
4: un evento en la casa de mi mamá. Vos sabes que del evento, si me era un evento político y nada. Ella tenía un salón grande allá en Lambaré que alquilaba para eventos. Y vos sabes que se hizo un evento ahí y vos sabes que le robaron toditas sus orquídeas.
2: Mamá.
4: Ay, mete tengo manoanga la mamá.
2: O puca maluje. No sea malo. Oye, monda con la cuña caray maluja. Oye, monda paite la orquídea.
4: No te digo ya. Una cosa de loco,
2: O sea que la orquídea tiene ese problema. Yo voy a contar una infidencia.
4: ¿Tú también robaste una orquídea?
2: No. Yo tuve un problema familiar. No yo. Mi mamá.
4: ¿Por qué?
2: Mi mamá era amante de la orquídea, anga. Y se fue en la casa una prima suya que tenía mucha orquídea. Y la ñañala no le quiso dar. Y robó un pedazo y le pilló.
4: Ay, madre mía. Tengo mi ente a la planta. Yo tengo muchas plantas.
2: De comerme, dice la yaca. Y vos tenés yaca.
4: Mi vida, la yaca, cuando se puede. La fruta.
2: La fruta.
4: Y sí. Pero ahora, ahora recién está fructificando.
2: Ah, ¿y eso cuánto tiempo crece?
4: Pero donde el humo, ay, ninguno, no te va a gustar el olor de la yaca.
2: Claro que me gusta si yo suelo hacer jugo.
4: ¿En serio? Sí, el jugo es rico, de la yaca. Por favor. A mí me gusta comer la, la carne de la yaca.
2: Sí, porque parece, ¿sabes qué me parece a mí Gomalaca? Me encanta y hago un jugo así muy suculento.
4: Ay, ay, ay. Bueno, tenés muchos mensajes y yo también creo, espero recibir mensajes
2: bueno,
4: también
2: acá.
4: Bueno,
2: a ver, dice, bendito sea Dios, se salvan los libros. Dice, nadie ni mira los libros. Mi docente.
4: Una vez.
2: Y la evidencia es incontestable. Un fraternal abrazo y mi respeto a tu brillante invitada, dice Germán Guido.
4: Ay, gracias Germán. Un cariño grande también para vos. Y bueno, mi respeto a toda la gente en este domingo por Aite. Ambos se te la más tarde porque tenemos tanto que hablar. ¿Y sabes por qué no traje mi guitarra también? Porque voy a reservar mi voz para el jueves. No es, no es poco el espectáculo que voy a presentar el jueves.
2: RPM. ¿Qué quiere decir RPM?
4: Nunca me viste como me vas a ver el jueves.
2: Qué gusto.
4: 45 RPM, la última gala.
2: Sí. ¿Por qué la última gala?
4: Que la gente piense lo que quiera.
2: Ah. Bueno, en fin. RPM. ¿Por
4: qué, qué pensás vos que es la última gala?
2: No, a mí la última gala, no sé, la última de tus 45 años de este año, calculo yo porque sé que vos das para mucho más.
4: Bueno, ¿y si no? ¿Y si no calculo, si no calculas bien?
2: Y la gente dirá, va a retirar su del escenario, y retirate a la dice abogado, ¿cómo pico cantautora se va a retirar a la plenitud de la edad? Encima estás jovenzuela, divina, delgada, no comes más nada, vos lo visto, absolutamente, porque es la única manera.
4: Se me fue el apetito.
2: Ok, tengo allá por la dieta.
4: Dios mío. No, no, no. El Carubaí que tenemos nosotros es una cosa de loco.
2: Bueno, ¿por qué, ¿por qué gala final?
4: Y dejo eso al pensamiento de la gente. Que vaya a ver la, esta gala. Vos bueno, nunca, en todos los años que me conocés, Javier, nunca me viste como me vas a ver ese jueves.
2: Mira, pues me sorprendés ya, porque yo te vi hasta en el exterior que viajé contigo.
4: Sí, la gente que me conoce y que me siguió, conoce de mis diferentes facetas, ¿verdad? Es más, la gente que me conoce inclusive de antes sabe todo lo que es mi trayectoria con la música. Y nos encontramos con Susy Sacco en estos días en un en una entrevista, justamente las dos, ella por su evento de
2: hoy,
4: ¿verdad?
2: Ay, ayer y hoy.
4: Y ayer, y yo no me pude ir ayer porque tenía el evento de Juan Pablo que cantó en el municipal.
2: ¿Cantó?
4: No te fuiste, no sabes lo que fue. Divino estuvo. Y hoy tengo el casamiento de Fati Fernández Mercado, que se casa hoy.
2: Omendama.
4: Omendata Macato. Bueno.
2: ¿Con quién pico se va a casar?
4: Y con su novio, un ingeniero churro de Encarnación.
2: La hija de Adela Mercado,
4: sí, la
2: Maluje.
4: Hija de Adela Mercado.
2: ¿Viste vos?
4: Sí. Y,
2: pero no, ¿es paraguayo o es paraguayo?
4: Paraguayo es.
2: Paraguayo
4: sí, sí. Y nada, entonces... no voy a poder irme, pero nos juntamos para esto y ella empezó a contar, de la nada empezó a contarle ahí a las entrevistadas de que ella fue mi alumna, yo fui alumna de Susy, yo fui alumna de Susy, dijo, la gente no le conoce a ella en su plena faceta, o sea, la mayoría, porque los que le estamos de cerca, sí, ella es pispireta, ella es de las que se tira, ella no, nunca te va a decir no puedo hacer, ella es una excelente bailarina, o sea, el Paraguay ganó una excelente cantante, pero se perdió a una bailarina, y yo le dije, ¿y quién te dijo que se perdió? ¿Quién te dijo que no puede volver a bailar?
2: Miren, miren la sorpresa, una de las sorpresas que va a haber.
4: O sea, una de las cosas que te voy a contar hoy también.
2: Me encanta, sí. Me encanta. Bueno, hace un poco la invitación para que la gente entienda de qué estamos hablando.
4: Bueno, 45 RPM, la gala final este jueves. Este jueves 24,
2: ¿sí?
4: Estoy lo que estoy mirando, 24
2: de septiembre
4: a las 20:30 horas en el Teatro Municipal Ignacio Apane. 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Es lo más fácil de lo más fácil de lo más fácil. Y porque la gente está acostumbrada a tener la entrada en físico y no, ahora te mandan la entrada que es digital. Entonces vos querés estornudar.
2: No, no, estoy...
4: Pensé que ibas a estornudar.
2: Iba a acotar algo. ¿Cómo que voy a estornudar mirándote?
4: Oye, hacer un programa juntos.
2: No, esta lista de abogados es ocurrente también, gente. Menos mal que tu TikToker escuela ya te conoce.
4: Ya me conoce, mi tribu TikTokera me conoce. Yo les amo a ellos. Y
2: no,
4: ellos
2: yo lo que
4: amo.
2: Iba a aportar es que las entradas digitales...
4: Gracias,
2: ya,
4: Marta.
2: Ya la gente maneja, ya se van. Yo estuve en el espectáculo de Marcelo Ojeda, que fue un espectáculo alucinante.
4: Es que
2: El arpista que vive en Saltos del Guaira trajo un espectáculo fenomenal.
4: Es que yo te iba a decir una cosa, Javier. Yo creo que el público paraguayo cada vez se está dando más cuenta de la calidad artística que hay en Paraguay.
2: Mira vos que sí.
4: Las puestas que se hacen ahora no tienen nada que envidiar en cuestiones técnicas. Primero, lo de calidad artística, sí. ¿Verdad? Uno. Segundo, de apoyo técnico, luces, sonidos, pantalla LED. O sea, tenemos todo.
2: Y ese teatro municipal es hermoso.
4: Ese teatro municipal es un aforo para 700 personas. Y me preguntaron en estos días en una entrevista así, ¿cuál era mi sueño que todavía no cumplí? Y le dije, mi sueño más próximo que puede ser que se cumpla, y espero que sí, ya eso dirá la gente, es llenar ese teatro municipal. Ese sería para mí el mejor regalo del cierre de los 45 años, que se cierra este año. O sea, este año, el 12 de septiembre, el 12 de septiembre pasado, se cumplieron 45 años que yo gané el Festival del Lago de Pacaraí.
2: Mira vos, con Yo Soy la Morena. Que vamos a escuchar en el transcurso del programa, porque Imbaco Avejina.
4: Y que está en el programa. El programa arranca con los cinco temas emblemáticos de mi primero y segundo disco de vinilo. Ah. Que son Yo Soy la Morena, La Reina del Ñandutí, Embajadora, La Voz del Paraguay, Peregrina de Caacupé. Y cierra, ¿sabes con cuál? Con Nderezá Cuaranjeame, que no se grabó todavía en aquella época, pero que esa versión de Nderezá Cuaranjeame, que tanto le gusta a la gente, es la versión que yo empecé a hacer con mi querido hermano, que ya es una estrella, César Cataldo.
2: César Cataldo, que estuvo en el concierto ese que yo me fui al Banco del Paraná cuando cumplió 50 años.
4: Que vos te
2: fuiste. Que sí, te llevó a Brasil.
4: Que fue un conciertazo y que hay un disco que se llama El Paraná, mi voz.
2: Sí, señora. Mira, la gente también comparte con nosotros. Dice, el viernes estuve en el materno de Capiatá más de 2 meses, no hay remedios. Los sartán, insulina, etcétera, no pueden agendar estudios laboratoriales porque no hay reactivos para hacer estudios. Lamentables. Es como se está actuando con la salud, dice Jorge Nicolás Galeano. Qué terrible esto, eso, pero también para que toque de alerta para que la gente sepa. Lisa, se viene también el Reciclarte.
4: Ay,
2: el
4: sí.
2: Cuento que se viene.
4: Que formé parte alguna vez del Reciclarte.
2: Parte sí, de Reciclarte.
4: Sí, sí. Yo estuve con la nuestra cantando, ¿no sabes lo que fue?
2: Buenísimo. Mira, ¿dónde van los tú, Lisa Abogado? Sí. Pregunten y listo.
4: Yo el festival que la gente te vea, voy a mover.
2: Pilsen Reciclarte 2026 se realizará el sábado 26 y el domingo 27 de septiembre en el Anfiteatro José Asunción Flores de San Bernardino. Van a estar Fito Páez, Turf, Los Auténticos Decadentes, Cachiporros, La Secreta, Vacilos, Ratones Paranoicos, Conociendo Rusia, Guasones, Ripe Banana Skins, Villagrán.
4: Ripe.
2: ¿Cómo se dice?
4: Ripe. Ya te está corrigiendo, Daniel.
2: Y Maluje, pues, rockero. Yo
4: obvio.
2: No soy rockero.
4: Sí, pero yo también canté rock.
2: Bueno, dice Ripe. Entonces, Maluje, Eponapa, Pasepa, bueno. Villagrán, Gauchito Club, Zoe Gostuzo.
4: Qué malo
2: el
4: que es.
2: Zar, de Crayola, Omucano. Él es así, espera, nomás yo que cuente ahora cuando él entró gol de más de media cancha. Ahí no se ríe tanto. Ovejas Negras, ahí está. Ese para vos, Maluje. Ese es tu grupo favorito. Cielo Ámbar, Abacueté, invitados especiales Néstor Loy, Los Caminantes y Francisco Russo.
4: Sí, sí, sí. Y yo fui una vez invitada por la nuestra. Pegaría, ¿conoces, Maluje? Que un oráculo, creo que está en grabado eso, ¿verdad? Bueno, yo canté, o sea, todo. Hay cosas que no pudo entrar en este resumen de los 45 años.
2: ¿Cómo pico
4: vas a resumir 45 años de vida musical en una hora y media de show?
2: ¿Sí, vos vas a tener invitados?
4: Sí.
2: Oh, pero esas son sorpresas, ¿verdad?
4: No, ya, ¿se puede decir? ya puedo decir porque desde que me confirmaron, digo, hay que contar quiénes.
2: Claro, porque también es promoción para ellos.
4: Sí.
2: ¿Quiénes van a estar con Lisa Abogado?
4: Sergio Cuquejo. Que me va a acompañar en Nderezá Cuaranjeame en el piano, en esa piano. Versión que... Viste que hablábamos de Nderezá Cuaranjeame, Javier, y esa versión que la gente escucha en piano, originalmente la hice con el arpa de César Cataldo.
2: Ah.
4: Y luego, Oscar Cardoso Campo escuchó esa versión y le encantó. Entonces, cuando se hizo aquel encuentro del alma que yo arranqué con Jairo, no sé si te acordarás,
2: hace años. Me acuerdo, claro que sí.
4: Bueno, entonces él me dijo, quiero que cantes esa canción en ese primer encuentro del alma.
2: Ah.
4: Entonces él canté con él. Y ahí ya empecé a hacer con piano. Después de eso hice con Oscar Fadlala y después con Luis Álvarez. Siempre esa misma versión, ¿verdad? Uh-huh. Y ahora con Esteban Godoy, que es el director musical con quien vine trabajando desde finales del 2023 hasta ahora, y cerramos este ciclo ya con él. Y nada, entonces para esa parte me pareció oportuno invitarle a Sergio para que me acompañe en esa manera intimista de hacer Nderezaguera.
2: Piano y voz. Sí. Qué lindo.
4: ¿Y querés saber quién es mi segundo invitado?
2: A ver, tu segundo invitado.
4: Segundos invitados. Sí. Los Pura Hey Soul.
2: Pura Hey Soul.
4: Vamos a cantar Desapego, porque yo grabé la canción Desapego en el álbum Señora Guarani.
2: Sí, Miguelito, pues está en Encantador. Hizo.
4: ¿Quién pa' viene?
2: Allá le saludo a Ever Carballo, que es jefe de fotografía cada vez.
4: Mi vida.
2: Bueno, buen día, Javier. Alisa Abogado, lo esperamos por Alto Paraná, dice Oscar Aquino, Santa Cruz.
4: Y bueno, y contrátenme pues ya para irme a Alto Paraná.
2: ¿Verdad? Hay que llevarte.
4: Claro.
2: Y acá otro amigo mío, Javier, te estoy escuchando.
4: Hola, Neni.
2: Desde Málaga, España. Espectacular tu programa. Isidoro Cubilla soy, por favor, compláceme con la música. Te añoro, Piribebuy.
4: Ay,
2: imagínate, Naga. Él está en España, en Málaga. Y quiere escucharte. Te añoro, Piribebuy.
4: Mi vida. Sí. Te mando un beso. Yo sé lo que es vivir a la distancia.
2: Yo quiero escuchar la música paraguaya.
4: Nos escuchan también desde Capiatá, kilómetro 2.
2: Bueno.
4: Y bueno, y te estaba contando, los Pura Hey Soul, vamos a cantar juntos el tema Desapego.
2: Desapego.
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2: O en primavera y te lo se fue.
4: Sí. Y vamos a cantar porque yo grabé en versión guarania.
2: Ah.
4: Y acá dice también desde Fuengirola, España, nos escuchan.
2: Fuengirola, sí. España. ¿Málaga también es?
4: Málaga, España.
2: A la pinta, bueno, que audiencia mundial.
4: Mi tercer invitado es Néstor Ló.
2: Néstor Ló y los Caminantes.
4: Él va a cantar conmigo. Paraguay, mi nación guaraní, hoy te canto esta humilde canción.
2: Ese es tu tema.
4: Claro.
2: Bueno, Lisa, tenemos que hacer en ABC Cardín.
4: Y el ballet folclórico del Paraguay.
2: Ballet folclórico del Paraguay.
4: Del Paraguay. ¿Quién dirige? De la profesora Ruth Ramírez, que es una ex alumna mía y que también son invitadas. Todas son ex alumnas mías, ya profesoras recibidas conmigo, que van a bailar
2: qué
4: esa
2: orgullo,
4: noche.
2: Tanta música, tanta danza hay en tu vida, señora.
4: Así
2: qué gusto, qué bueno. Hagamos un cortecito, Maluje, aquí en ABC Cardinal. Y Lisa, sí, acá con su TikTok, porque esto está transmitiendo en vivo y en directo.
4: Totalmente.
2: Para toda la gente linda que le sigue. Así que a la vuelta de la pausa seguimos con mucho más de Radio Revista. ¡Ya volvemos!
5: Javier Yubi hace Radio Revista por las 7:30. 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
2: 9:36 minutos.
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0: Listo para seguir compartiendo con todos ustedes esta fantástica mañana de domingo. Nosotros aquí con la querida Lisa Abogado, que tiene su concierto el jueves 24 de septiembre a las 20:30 horas en el Teatro Municipal Ignacio Apane. Así que va a estar 45 RPM, la gala final se llama. Este concierto con artistas invitados que ella ya nos estuvo contando. Sí. Rosana Faela, que está escuchando el programa, dice, una anécdota. Cuando me decían, ¿qué querés ser de grande? Papá contaba que yo le decía, Lisa Abogado.
1: ¡Ay, mi vida!
0: Quería ser Lisa Abogado, Rosana.
1: ¡Mi vida, bebé!
0: Imagínate cantar con una... música de Oscar Faela.
1: Oh,
0: pero qué difícil era cantar con
1: Oscar
0: él.
1: Oscar Faela, el fantasista.
0: El fantasista, el teclado, muy
1: gracias,
0: amigo
1: Lidia
0: mío.
1: Duré, gracias. Te mandan saludos también a vos.
0: Gracias, mil.
1: Gris, Cris, amo. Lidia Duarte, hola Lisa Amada, hermosa Guarania, dice Natita, hermosa voz, dice Guille. Hola Lisa Amada, dice Lidia.
0: Dios
1: 22
0: mío.
1: Años postrada en cama y es un gusto que sean mi grata compañía acá. Estoy en cama, dice Miriam Aponte. Miriam, bendiciones para
0: fuerza,
1: vos.
0: Fuerza, fuerza, Miriam. Éxito siempre. El espíritu vale, Miriam. Ahí arriba el ánimo.
1: Maestra, ídola, Carlos Baranda, dice Piribe, voy presente. Bueno, vengan que toda mi gente, vengan que... cúmplanme el sueño de llenar ese teatro. Por favor, ese va a ser mi mejor regalo. Y así me voy a recargar de energía para ver si no va a ser la última gala.
0: No, pero ¿qué va a ser la última gala? Carmen Maldonado me pregunta, ¿sí? ¿Cómo se llaman los cocoteritos que se robó Villarrica? Oye, Monda Pango, la Zika Revoluta.
1: Pero en las redes sociales
0: parece que es cara la planta. Y tarda no sé cuántos años en crecer. Esa palmerita dura es la que tiene así, parece un honguito. Verdosas son sus hojas. Esa es la Zika Revoluta.
1: Yo pensé que era el coquito.
0: No, el coquito crece rápido.
1: Salen un poco ahí para ver cómo lo...
0: Zika Revoluta, espérame que porque tengo que atender acá mi...
1: Ah, también tu cosa.
0: Sí. Espera que porque le estoy hablando a Vito Kruger.
1: Vito.
0: Vito, estamos llamándote y vos no atendés, Vito Kruger, y Vito, tiene un espectáculo muy lindo. A ver, porque él suele atender siempre.
1: Hola, Luz Gómez.
0: A ver, Vito.
1: Una de las tantas galas, dice. Espero, Cris. Mira que yo voy a salir después.
0: ¿Sabes qué va a decir?
1: Al lobby del teatro para preguntarles a todos de dónde vinieron. Nos saludan desde Hollywood, Florida.
0: Desde Hollywood,
1: discúlpame,
0: Florida.
1: Discúlpame, querido.
0: Perdón.
1: Bueno, ¿qué pasa lindo con Vito Kruger que no te atiende?
0: Y Vito, no sé si no le di malo que yo el número a Mercedes, pero voy a corroborar. A ver, un poco.
1: Yo me voy
0: poco
1: a levantar y en un ratito traer más agua, te cuento.
0: Te va a ir a traer agua, okay. Contacto, espera aquí.
1: Y 46 pico ya, es
0: ¿y
1: otra
0: si
1: vez?
0: Y pasa rápido.
1: ¡No!
0: Y vos llegaste tarde. Vito Kruger. Perdón. Mercedes, ahí te volví a pasar por si yo haya errado el number de
1: del ¿por querido? ¿Por qué estás tan linda, Mercedes? ¿Qué te estás haciendo? ¿Estás enamorada?
0: De su marido.
1: Ya, ¿hace cuánto? 9 años.
0: 9 pico ya otra vez.
1: Ya pasaron los 7, ya el demonio se fue.
2: La primera ya pasamos.
1: Muy bien. Ahora a los
2: 4 años de casado.
1: Bueno, me encanta, se nota que te cuida. Bueno, ¡que viva el amor!
0: Bueno, y ahí...
1: vamos a abrazarnos.
0: ¿Qué tal, Lisa? Un fuerte abrazo. Saludos desde la ciudad de las Hortalizas, dice Fabio Lescano. ¿Dónde para las Hortalizas, Fabio? J. Augusto Saldívar.
1: J. Augusto Saldívar. Y Areguá también.
0: Areguá también.
1: Sí.
0: Adelante, Areguá. Lisa, dice Silvio Vera. Mi hermana Liz, de 28 años, hoy se llama así en honor a Lisa Abogado, dice.
1: Hola, Glo.
0: Mi papá era amante de su música, dice Anthony B.
1: Bueno, Anthony, vos tenés que escuchar también mis canciones.
0: 28 años atrás nomás. Ya se estaban enamorando todos de vos.
1: Vos también tenés que escuchar mis canciones. Escuchen en las plataformas digitales desde Alicante. Saludos, ídola, dice.
0: Acá manda.
1: Huaraca.
0: Manda a Carmen la Zika. Peja la Zika.
1: Ah, se llama...
0: Zika Revoluta.
1: Zika Revoluta.
0: Este es. Esa
1: ¿y
0: va?
1: ¿Cuántos se robaron?
0: 25.
1: ¿De dónde?
0: En Villarrica, de una casa quinta.
1: De una casa quinta, sí. Madre mía.
0: Pero ¿cómo? Porque van a entrar a
1: y
0: sacar.
1: Bueno, y ya ves.
0: Qué horror.
1: Ya ves.
0: Pero ni
1: ves.
0: Eso, porque ya se salva, Lisa Abogado, en hambrena.
1: Pero en cualquier momento, ¿cómo nos van a robar el hígado?
0: Ay, no. Jesús, María y José. Y mira no que no... No, es una utopía ya eso. Porque Vito Kruger tiene la fiesta nacional de las colectividades.
1: Sí.
0: 14 ediciones que
1: en
0: van a ser.
1: En Joenau, ¿verdad?
0: En Joenau, sí. 25, 26 y 27 de septiembre.
1: Sí.
0: Y demasiado lindo el programa que tienen. Entonces, nosotros queríamos compartir con la audiencia de ABC Cardinal estas informaciones. Y Vito, un muchacho que trabaja bastante en la cultura.
1: Sí, sí, sí. Sí, es un excelente músico.
0: Excelente. Sí. Guitarrista, ¿verdad? Sí, guitarrista, claro. Sí, suele hacer los festivales de la guitarra clásica. Y está casado con la hija del maestro... Ojo Chewi. El que era director de la Orquesta Sinfónica Nacional. El maestro Dos Santos.
1: Juan Carlos Dos Santos.
0: Sí. ¿Viste vos?
1: Sí.
0: Ahí cuapa y te...
1: ¿Viste qué buena memoria tenés?
0: Yo paso todos los chimentos.
1: Se nota que comes mucho. Es Kumandá y Pocué. Kumandá y Pocué comes mucho.
0: Posible.
1: Sí.
0: Dios mío, ¿qué
1: dice? Hay que comer de vuelta. Kumandá y Pocué. O si no, el Kumandá Locro.
0: Sí,
1: el Kumandá Locro.
0: Sí, escucho tu música, dice. ¿Sí? Tengo 33 años, soy amante de la guaranía, dice Anthony.
1: Ay, bueno, Anthony, vení pues entonces a mi concierto. Yukena.
0: Ajendupe mi tacuñañe, hache corazón, jetia, hoy me van a ir por ahí. Ayepa, dice.
1: Mi vida.
0: Mira, alguien que escucha tu cosa, Ramón.
1: Se llama Ramón.
0: Papacho Cabrera.
1: Hola, Ramón. Va y te cobio, Papacho.
0: Sí, viste, ¿cómo te quiere la gente?
1: Peyupá, que en la lomita. Peyupá ya celebra en Diel, hace 45 años de música, sumado 15 años de danza.
0: ¿Y vos estás contando toda tu edad?
1: Y no importa, yo no tengo vergüenza en contar mi edad. Yo tengo 65 años bien cumplidos y bien vividos.
0: Y no se te nota.
1: Bien vividos.
0: Lisa Abogado,
1: sí.
0: No.
1: Y mi vida ha sido un tsunami de miles de cosas, de caídas, de levantadas, de llanto, de
0: éxito,
1: risa,
0: de triunfo, de
1: éxito,
0: premio,
1: de frustraciones.
0: Premio Nacional de la Música.
1: Premio Nacional de Música, Maestra del Arte y Premio Comuneros hasta ahora.
0: Activista en APA, en la Asociación de Músicos del Paraguay, o PARUPI. Solo que no lleve time porque Lisa cuando huele algo que no está bien ya. ¡Fufush! ¡Qué difícil! Lleva coña nene, estás así, Lisa. Y yo digo, y somos tan lindos los paraguayos todos, pero tenemos ningomanías tan horrendas. Es que robaron la...
1: ¿Cómo no,
0: se
1: no
0: le
1: poder.
0: Ocurre ir a robar 25 Zika Revoluta?
1: Dios te está viendo a vos que llevaste esa Revoluta nunca. Te está viendo y vas a tener que devolver. Nos dice Ramona desde Buenos Aires, también hay que comer mucho guiso de lentejas.
0: Ah, ¿para mejorar nuestra memoria o para mejorar nosotros?
1: No, es que las lentejas... Hay que volver a lo que era nuestra ingesta de antes. ¿Por qué empezamos a engordar como locos? Porque empezamos a comer demasiada comida procesada, ¿entendés? Entonces, eso hace que nuestro cuerpo pida auxilio y socorro. Y vos sabes que me gustó mucho. Dice, el mejor laboratorio, la mejor farmacia es tu cocina.
0: ¿En serio?
1: La mejor farmacia es tu cocina. Viste que antes, yo recuerdo a mi abuela hacía, por ejemplo, el famoso puchero de pata, el sacarón, ¿verdad? El jayüé.
0: Eso es necesario, porque eso dice, es esto regenera toda la rodilla.
1: Claro, claro. ¿Y por qué crees que nuestros ancianos caminaban hasta viejitos?
0: Sí. Buenos días, mi ídola de siempre. Te sigo desde jovencita cuando empezabas a cantar. Te deseo todo lo mejor. Bendiciones desde Ciudad del Este, dice Antonia Ramírez.
1: Gracias, Antonia. Y Rulina Villamayor también, o Rufina. Buenos días, hermosa.
0: Ah, eso ya te levantó.
1: Ah,
0: el
1: llévate, bebé. Sí,
0: el ánimo de aquellos.
1: La alimentación se volvió chatarra. Y Rufina, ¿cierto?
0: Y sí. Bueno, y así que vas a desplegar 45 años en el escenario el jueves 24 ahí en el Teatro Municipal Ignacio Apane. 20-30 horas. Qué gusto.
1: Y el espectáculo tiene cuatro facetas. Es un espectáculo...

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1: Ah, qué lindo. Sí.
0: Y después entra la faceta que es la mirando el mundo, que es la fase más internacional, donde canto en inglés, en francés, en portugués y en guaraní. Y luego está la faceta actual, que es ya la de cantautora con mis propias canciones.
1: Exacto. Sí. Saludos a Lisa, dice Pedro Benítez, te manda salud.
0: Que mucha Diana gente, puedo leer también.
1: Que mucha gente te manda saludos.
0: Dice, buenos días, señor ídola, sos mi cantante favorita y tu marido Benjamín un ídolo. Gracias, le voy a hacer presente. Rufina dice, depende de nosotros, mamá en la cocina, yo hago puchero una vez por semana, tengo dos varones, Yorkie. Hola, mi amor bella, dice también. ¿Qué dice? El chongo. El chongo, no sé cuánto. Y viste que hay gente que no le pone eso. Pónganle a su nombre. Este viernes cumple 45 con la música el pilarense Pablo Ríos, dice.
1: Pablo Ríos también, mira vos. Sí. Casi, bueno. Casi junto. Bueno, ya que el queridísimo Vito Kruger no nos atiende el teléfono,
0: contá,
1: quiero
0: nomás ya
1: comentar que la fiesta de las tradiciones, la fiesta de las colectividades, va a ser entonces el 25 jueves, viernes 25, sábado 26 y domingo 27 de septiembre en Jovenau, con un programa maravilloso, con despliegue de desfiles, elección de reinas, comidas tradicionales de todas estas colectividades que abunda en el sur del país. Esto va a ser en Jovenau, así que la cita este fin de semana es en Jovenau. Liz Abogado, tenemos que ir cerrando nuestro querido programa por el día de hoy, domingo 20 de septiembre del año 2026. Hoy recordamos muchas cosas. Estábamos hablando del centenario del ciclón de Encarnación, justo sí, un 20 de septiembre del año 1926, sí, que destruyó casi toda la ciudad. Y dentro de dos días, algo fantástico para el país, algo que nos dio un ejemplo de coraje, de valentía y de valor, el triunfo de la batalla de Curupaytí.
0: También.
1: Que sí, fue el 22 de septiembre del año 1866. Sí. Y mañana la primavera.
0: Y mañana.
1: Y el jueves florece Liz Abogado en el escenario. Una semana.
0: Y mañana Radio Libre cumple 29 años en el dial.
1: 29.
0: Va a estar entregando la antorcha de la libertad al doctor Ignacio Iramain.
1: Ignacio Iramain, sí, es el que está ahora en el Parlamento.
0: Claro, el que entró en vez de Katia González.
1: Exacto.
0: Que nos da cátedra de civismo cada vez que habla ese señor.
1: Exacto. Qué, sí, así qué mismo, hombre preparado.
0: Y el jueves, por supuesto, te espero también a vos, Javier.
1: Todos.
0: Con Mirta Noemita. Si es que no te vas ningún Javier.
1: No, con Mirta Noemita Talavera me voy a ir, ¿sabías?
0: Con Vivi.
1: Mirta.
0: Ah, Mirta Talavera. Muy bien.
1: Mirta Noemí.
0: Mirta Noemita Talavera, una gran cantante, sí, también para
1: vos. Vivi se va a ir también, Vivi Talavera.
0: Anoche brilló Vivi, no sabes ¿brilló? Cómo. Sí, brilló de una manera increíble.
1: ¿En serio?
0: Qué mi amor, ¿le pareces a Rocío Dúrcal? Dice, ¡ay! Pues mira tú.
1: Rocío Jurado.
0: No, Rocío Dúrcal.
1: Y Rocío Jurado, ¿te acuerdas?
0: ¿Cómo te ríes? ¿Cómo juegas tú? Por la esperanza que hoy he puesto en ti, por todo lo que yo en ti creí.
1: Como toda mujer, nunca hay nadie, ¿verdad?
0: Es lo mejor, Tana. Bueno.
1: Buen día, amigo. Ahora estoy tomando tereré acá en la línea internacional Paraguay-Brasil. Pedro Juan Caballero, dice Rodríguez. Rodríguez, que me encanta porque él escucha el programa y me transmite todo lo que está haciendo a la paz.
0: ¿En serio?
1: Ahora está tomando tereré, dice.
0: ¿Dónde está?
1: Está en la línea internacional Paraguay-Brasil. Oh, en Pedro Juan Punta Poná.
0: Mi vida, y te manda fotos, sí.
1: Oro Capitejae.
0: Ay, qué maravilla.
1: Oh, en Dubai.
0: Me encanta.
1: Bueno, así le da gusto tener audiencia.
0: Bueno.
1: Bueno, Maluje. Recordar rapidito la invitación, entonces, jueves 24 de septiembre a las 20:30 horas, concierto fenomenal, gala final, dice, con muchas sorpresas, espectáculo de baile, danza, canto, lágrima, alegría, risa, bum, bam, bum, bam, en el Teatro Municipal. Hay que llenar ese teatro porque es el pedido especial de Doña Lisa.
0: Pedido especial de regalo por mis 45 años, que me ayuden a llenar ese teatro.
1: Y,
0: bueno,
1: y si Dios así lo permite, nosotros nos volveremos a reencontrar el próximo domingo a partir de las 8 de la mañana con Radio Revista. Ahí está Maluje en controles.
0: A las 8 ya empieza, Pico, tu
1: a las
0: 8,
1: de 8 a 10 va. Dos horarios por manejo. Está en el horario artístico.
0: Mi vida.
1: De 9 a 10. Mercedes Pizurno en producción. Y Liz Abogado hoy presenta aquí. Qué privilegio y qué placer. Sí, en co-conducción. Pero nosotros, Lisa, mi primera exposición histórica de fotografía fue en tu Radio Libre.
0: Sí, vos expusiste.
1: Jesús,
0: ahí.
1: Yo era un niñito, sí, más
0: eras
1: o menos.
0: Un bebé.
1: Del brazo ya estaba. Sí.

0: con nosotros ahí.
1: Fíjate vos que no es 29 años cumple la radio.
0: Sí. Mira, no, mucho. Qué gusto.
1: El tiempo pasa.
0: Y nos vamos.
1: Nos vamos ya. Poniendo del programa.
0: Bueno, y vamos a despedir el programa. Vamos a dejarle a la gente escuchando esta canción que yo te simbolizo y te identifico y te materializo con esto.
1: ¿Con cuál?
0: Así que cerramos. Liz Abogado, yo soy la morena.
1: ¡Ay, Dios mío!
0: Bye, bye.

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Muy buenos días tengan todos ustedes, señoras y señores que escuchan este programa dominguero emitido precisamente el séptimo día de la semana, día donde el Señor, luego de haber creado tanto el cielo como la tierra, las plantas y los animales, el día y la oscuridad, y las estrellas del firmamento, y los meteoritos, y los cometas, y los anillos de Saturno, y los quistes sebáceos, se sentó a descansar y vio que todo aquello era bueno. Y creó Dios al hombre y le salió bastante bien. Pero vio Dios que no era bueno que el hombre esté solo y creó entonces a la mujer. Y le salió mejor aún. El resto de la historia ya la conocen. El fruto prohibido, la expulsión del paraíso y eso de ganarás el pan con el sudor de tu frente. Maldición que se cumple hasta nuestros días. Sin embargo, y pese a todo, el hombre y la mujer también decidieron descansar los domingos y hete aquí que un cúmulo de jóvenes un tanto maduros, un racimo masculino de un ya evidente bajo nivel de testosterona, un trío imperfecto o pluscuamperfecto, decide trabajar los domingos con el noble fin de hacer entretenido el descanso de los esforzados compatriotas que sudan día a día para vivir 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

0: señores, muy buenos días, buen domingo. Comenzó
1: Entretenidos,
0: señoras y señores. Un domingo más que estamos con todos ustedes con mucha felicidad porque salió el sol. Y cuando sale el sol estamos todos muy contentos, señores. No le vamos a poder cantar
1: con la
0: guitarra. No la vamos a poder cantar, pero
1: bueno,
0: tenemos.
1: Sí.
0: Pero sin embargo, podemos cantarle, por ejemplo, o escuchar por lo menos. Acá está poderoso el sol. Mira, acá lo tenemos. ¿Escuchas?

0: Vibrator.
1: Qué buena. ¿Cómo andamos, Manluca? Buen día, ¿cómo te va? Estamos con tu... Manluca, no se sienta, Chela, ¿eh? Sí, ¿cómo estás,
2: Manluca? Buen día, ¿cómo están?
1: ¿Todo bien?
2: De lujo.
1: ¿Estás con

0: Acapulco Maluca, que no se sienta, señoras y señores, porque está ahí vibrando con todo lo que hay que hacer. Ya están la gente del WhatsApp que nos está saludando. Albert. Hola, Amado, ¿cómo te va? ¿Cómo andamos? Y el único en realidad que nos saluda es Amado, me parece.
1: Albert.
0: Señor.
1: Pasó algo inédito hoy.
0: ¿Qué pasó algo inédito
1: hoy? Ya yo primera vez en estos más de 10 meses tomó teléfono conmigo.
2: Ya yo dijo.
0: Yeye.
2: Ya yo puede ser también.
1: Pero también puede ser.
0: Pero desde primera vez que tomó TL contigo.
2: Sí. Después no, no me invitó, pues. Nunca me invitaba.
0: Ah, por eso no
2: me acerqué lo así. Hola, Maluca. Créete, créeme, me dijo. Ahí.
0: Ah, te entiendes. Bueno, viste que está el tema de ¿cómo es? Del poderoso del sol. Pero sin embargo, esto está siendo medio raro. Porque no es raro también en nuestro país, por decirlo. Pero es que llueve, sale el sol, de repente hace frío. No sabemos
2: qué tema.
0: Tenemos. Claro.

0: bueno, así
1: contratos.
0: Dice que el diablo 09... se casa cuando sale, sí, el arco iris, ¿verdad? Así dicen, ¿verdad? Se casa, claro, el diablo. ¿Por qué será? Pero bueno.
1: No promocionamos nunca nuestro dúo.
0: Nuestro dúo carismático.
1: Carismático.
0: ¿Verdad? En realidad el dúo asmático de con Yeye. Casi asmático, ¿eh?
1: Salutamol. Ya hay Salutamol en IPS, ¿eh? Ya hay Salutamol en IPS. Hay que preguntar.
0: Bueno, está llegando octubre, señores y señores. A los muchachos les gusta mucho que llegue octubre. ¿Por qué?
1: ¿Por qué?
0: Claro, ¿por qué el tema?

0: Bueno, Maluje, tenemos muchas cosas para hoy.
1: Estamos en las vísperas de la primavera, Albert.
0: Estamos en las vísperas de la primavera.
1: ¿Qué será que tenemos? Hoy el 20 de diciembre me avisaron.
0: No le cantamos todavía nosotros a las flores, ¿verdad?
1: Nunca cantamos.
0: Nunca le cantamos por la alergia.
1: La alergia.
0: Probablemente. Seguramente. Pero ¿qué está pasando? Hoy está Leo con nosotros, tenemos parte baja y está habilitado nuestro canal de YouTube. O sea, mejor dicho, estamos en YouTube, en la página en ABC TV, entretenidos. Y Leo va a estar leyendo todos los mensajes que se pasen o que nos envíen a través de ABC TV, entretenido, en nuestra página de YouTube. No sé si es esa página o en YouTube, nomás directamente, ¿verdad, Leo? Todavía nadie escribió, ¿verdad, Leo?
2: Nadie.
0: Nadie. La cara de Leo decepcionado, dice, nadie le escribe. Alguien que quiera darle, estoy vivo, alguna señal a Leo, él va a leer, por supuesto, el saludo y desde dónde están escribiendo, desde dónde están escuchando. Y tenemos un jueguito que se llama Rebuscados, que tiene que ver con una palabra que hay que buscar. Y todos los que encuentren esa palabra o creen haberla encontrado, tienen que enviar esa palabra o la respuesta. No escribir ahí en el canal de YouTube porque van a perder chance. Tienen que enviar al WhatsApp 0972. ¿Cuánto era, Carlos, 730, el WhatsApp? No me acuerdo. 730. No, Carlos.
3: Carlos, no se cuenta el número del WhatsApp.
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0: Bueno, entonces las respuestas del Rebuscado que va a salir en pantalla en cualquier momento. Le mandamos un saludo a Dani también, Dani Arza, nuestro jefe. Cuando salga la palabra, se empieza el juego Rebuscado. Vamos a ver, Maluje, si vos sabes cuál es. Podés escribir, tenemos Maluje. No vaya a poner más tu nombre, por ahí ganar.
5: Me da miedo. Tuve una mala experiencia ya con Rebuscado.
0: Porque en serio me decía.
5: ¿Te acordás?
0: Tenés razón. No fue buena esa. Acá dice Sarcoma y yo vio tortas. Perdón, dice Sarcoma. Justamente la radio Sarcoma es la que se va a ganar la gente. Ahí Dani ya puso. Dani puso luego una pista ya en claro, ya puso Dani, ¿verdad? Tenemos una, dos, tres, cuatro, cinco, seis, siete letras. Una palabra de siete letras tiene alguna característica de letras.
1: Una respuesta.
0: Y Dani.
2: No sé la respuesta.
0: Ahí no sabe la respuesta, más vale que no sepas.
1: No vaya a repetir lo que lee.
0: No vaya a repetir lo que lee ahí, Leo. Boca cerrada. En boca cerrada no entran boca.
1: Envió su respuesta.
0: Envió nomás su respuesta, claro. Bueno, la respuesta entonces para los que están viendo la palabra ahí abajo, en pie de página, digamos. En el Zócalo, la respuesta tiene que ser enviada al 0972-730-730. Entre todas las respuestas correctas, sorteamos la radio de Sarcoma Vargas. Gentileza de Sarcoma, un oyente que nos regala premios, porque este programa no tiene premios, Yeye. Pero ¿tiene? Ahora, a partir de esto, tenemos dos lindos premios. La radio de Sarcoma. Y después tenemos una adivinanza para los que nos están escuchando solamente y nos están viendo. Tenemos una adivinanza que vamos a dar enseguida. Y los que respondan esa adivinanza tienen que enviar su respuesta también al 0972-730-730. Les voy a participar de la adivinanza para
1: sí
0: que
1: sí
0: vayan pensando.
1: Entren ya en
0: YouTube. Es para pensar esto.
1: Entren
0: en
1: YouTube y ahí está constantemente el Zócalo.
0: Claro,
1: el juego.
0: Eso para rebuscado.
1: ¿Cuál es la palabra?
0: Rebuscado. Pero tenemos la adivinanza también, Yeye. Tenemos la adivinanza.
1: Ok.
0: Dice así, atendemos la adivinanza.
1: Voy contigo la adivinanza.
0: Tienen que escribir en sus casas, ¿verdad? Pero yo voy a ir repitiendo de todas maneras. Atendemos, Maluje, ¿cómo se puede solucionar este tema? Porque me costó muchísimo. Dante tiene Ford. Teresa, Fiat. El Toyota es de Julián, de Ramiro, de Andrés o de Mateo. Cuando yo visto así, dije, ¿cómo? Esto, ¿cómo? ¿Qué relación tiene? Y ahí está. Hay que encontrar alguna relación. Y repito, Dante sí tiene Ford. Teresa, Fiat. Toyota es de, y ahí tienes que saber quién es, de Julián o de Ramiro o de Andrés o de Mateo. ¿Cómo se llega a esa respuesta? Ustedes, véanse en ustedes, ¿verdad? Yo me vi ayer y lo conseguí. Pero vos sabés que yo llegué a la respuesta de otra manera de la que después cuando vi la solución y comprobé que acerté, hizo de otra manera. Por lo menos hay dos maneras de llegar a la respuesta, eso ya está comprobado.
1: No, no es una forma de escribir.
0: ¿Eh? Bueno, repito por última vez, atienden un poco. Dante tiene Ford.
1: Sí.
0: Teresa tiene Fiat. Y Toyota es o de Julián o de Ramiro o de Andrés o de Mateo. Ustedes dirán.
1: No, nombre no.
0: Bueno. 0972-730-730. Todas las respuestas correctas participan en el sorteo de nuestro voucher para dos personas del Gran Hotel Guaraní Restaurant Yacyretá. Una cena o un almuerzo, Yeye, un buffet. ¿Qué te parece?
1: Buffet,
0: claro, exactamente. Hoy teníamos un estreno, les digo, les voy a dar la cartelera del día de hoy. Teníamos un estreno, pero la guitarra no está, entonces vamos a tener que cantar con ritmo, con acompañamiento de ritmo, ¿verdad?
1: Sin grabar.
0: No, vamos a grabar, por supuesto, ¿verdad? Solamente que vamos a hacer mucho ruido, ¿verdad? Que tiene que ver con temas que están sucediendo, que sucedieron en la semana, interesantes. Para nosotros, por lo menos, lo fue, ¿verdad? Teníamos, Poderoso del Sol, que ya cantamos. No tenemos guitarra, pero lo pasamos igual. La lluvia cae. Y después tenemos otros capítulos. Tenemos la aventura de Beerman, el segundo capítulo, porque ya pasó el primero, Yeye. No sé si después. Ay, no vayas a decir, porque todo el mundo va a saber que sos vos, Yeye. Y ahora vos estás tu personaje tiene que ser ese oculto. Nadie tiene que saber que sos Beerman. No, nadie tiene que saber que vos sos Beerman.
1: Le cagamos a Marvel.
0: Le cagamos a Marvel, así, boludo. Claro, de su personalidad secreta de sí, Yeye, ¿verdad? No, pues Yeye. Bueno, capítulo 1 de Beerman Maluje. Adelante, por favor. El héroe cervecero.
6: Beerman. Beerman.
7: Era un día como cualquier otro en el EXA. De repente...
8: ¡Hay un problema, muchachos! ¡Se acabó la cerveza!
9: ¡No! ¡Esa
7: bomba! ¿Y ahora quién podrá defendernos?
10: Este es un caso más para... ¡Beerman! Hola, muchachos. ¿Problema con la cerveza?
8: Sí, Beerman. ¡Se acabó la birra!
7: Las bodegas están cerradas, Beerman.
9: ¡Y no queremos volver a nuestras casas, Beerman!
8: ¡Ayúdanos a chupar, Beerman!
10: No se preocupen, muchachos. Enseguida vuelvo. Aquí está la cerveza, muchachos.
8: Beerman, you are my hero.
7: Gracias, Beerman.
10: No me agradezcan, muchachos. Son 300,000.
7: Hijo de... Beerman, ¿por qué tan caro?
10: Solucioné el problema y le incluí el delivery. Ahora pueden beber tranquilos. Mi consejo de hoy: si no quieren regresar temprano a sus casas, tengan la precaución de comprar muchas cervezas y de paso, enfriarlas muy bien. ¡Beerman!
1: ¡Beerman!
0: Llega el segundo capítulo de Beerman, pero vamos a pasar la segunda hora, ¿eh? ¿Sí? ¿Qué más hay, Maluje? ¿Qué te llamó la atención en la semana? Ayer ganó Cerro. Ya vamos a llegar, pero ya vamos a llegar a parte baja con el... Vamos a empezar ya con parte baja, que empezamos ya. Parte baja, tenés la viñeta.
1: Por educación.
0: Parte baja, señores.
1: Por educación,
0: claro, hoy vino Leo.

0: Buen día, Leo. ¿Cómo te va?
1: Bien, bien, bien.
0: ¿Cómo andamos, Leo? ¿Qué tal el deporte, Leo?
1: Olimpia va a jugar contra San Lorenzo. Ahora que... Pero ¿ah? sí o sí juega. Uh-huh. Y después juega... Luque versus Recoleta.
0: ¿Cómo está el equipo de Olimpia, Leo? ¿Va a jugar o no, Edu?
1: Muy
0: más?
1: Bien.
0: Muy bien. Está sí, muy está bien el equipo. Bien. Pero no vas a decir quiénes juegan. ¿Cuál es el equipo probable de Olimpia?
1: No dice eso.
2: El análisis.
0: No está diciendo. Bueno, no. ¿Cómo te parece que va a ser el partido para Olimpia?
1: Olimpia va a ganar 4-0.
0: Bueno, algo más de deporte, Leo, que uno necesite saber, por ejemplo, resultados de los partidos.
1: Olimpia. Y Trinidense perdió contra Guaraní 1-0.
0: Trinidense perdió 1-0 contra Guaraní, sí.
1: Y Nacional le ganó a 2 de mayo 3-0.
0: Y Nacional, había otro partido que hubo alguna contra.
1: Y bueno, eso nomás.
2: Eso
3: va. Es lo que. ¿Dicen otro bloque?
0: Análisis objetivo.
2: La información objetiva con el Leo.
0: Después tenemos otra entrada. Leo, ¿cómo está el tema también del YouTube? ¿Está escribiendo la gente? No, sí.
1: A ver si está
2: no,
1: bien.
2: No, diga la respuesta.
0: No, vaya a decir la respuesta. No, la respuesta es 0972.
1: Voy a decir respuesta.
0: No, pero la gente está diciendo.
2: Sí.
1: Espera un momentito.
0: ¿Cuál es la palabra? Estamos nosotros rebuscados. Tenemos una zócalo donde hay una palabra de 7 letras con algún guiño ya de letras. Y todos los que sepan qué palabra está escrita ahí, escondida, oculta, tienen que enviar la respuesta al 0972-730-730. Igual pueden pista. Enviar saludos también,
1: ya
0: ¿verdad?
1: Ya está, póngale maldita primavera, algo.
0: Ponga la maldita primavera, dice Yuri, ¿te acuerdas? Pero sí.
2: Ese no es italiano.
0: Maldita primavera. No, no. Habrá escrito algún asmático, habrá escrito ese, ¿verdad?
2: ¡Maldita primavera! ¡Que pase rápido esto! ¿Verdad?
1: ¿Qué? A veces también medio loquito con Cerro. ¿Cómo salió Cerro, Leo?
0: ¿Cómo se te amigo, pregunta? ¿Cómo salió Cerro? Contale,
1: yo
0: Leo.
1: No quiero hablar de
0: Leo se resiste. Vos tenés que informar, vos sos periodista deportivo. Si tenés que practicar, tenés que hablar en todos los clubes, Leo.
1: Pero ahora ya no se habla más de Cerro.
0: Ah, ya es
1: más. Ya no más de Cerro.
2: Uh-huh. Nosotros nos saludamos otra vez bien, Ale. En controles, Maluje.
0: Sí, y en producción.
2: Sí. Mercer Pizurno.
0: Mercer Pizurno. Bueno, tenemos que hacer la música para Mercedes. Claro, para Meche.
2: Buenos días, nena. Mercedita.
0: Si hubiésemos tenido la guitarra, ya nomás le quitábamos la música a Mercedes. Bueno. 0972-730-730.
1: Vamos a poner la
0: Encarnación, dice. Tenemos la música de Encarnación, Maluque.
1: Van a poner la maldita primavera.
0: Vamos a poner también la maldita primavera. Tranquilo. Vamos a poner la maldita
1: primavera. Como cantó Pati.

0: justamente
1: la respuesta al
0: justamente 0, 7, 3, 7, 30, ¿eh? Sí, justamente Sergio González en la revista de ABC habla de una canoa que trajo luz durante aquel tornado en Encarnación.
1: En Encarnación, escucha.
0: Zona baja de la ciudad.
2: Espero que Pati esté escuchando.
1: ¿Verdad?
0: Breve historia, muy buena está el artículo. Historia o artículo de uno.
3: La maldita madera que queda de un sueño erótico. Sí.
1: Yuri vino a Paraguay, ¿sabía eso, Maluje? En su momento, cuando estaba en su prime, vino Yuri. Se volvieron todos locos mis compañeros, porque éramos todos también nosotros colegiales, ¿verdad?
0: Juristas.
1: Juristas, ¿verdad?
0: Jurista de primera hora.
1: Se quitaban fotos con Yuri, los perros. Hasta ahora tienen. En esas reuniones. De hace 50 años y los que pelan la foto de Yuri.
0: Yo estuve con Yuri.
1: Cántame, pon esta parte fuerte, métele. Canta muy bien, cantó muy bien siempre Yuri. Pero te voy a decir una cosa, Maluje. Muchísimos éxitos como este. Había sido y que se consumía acá desde siempre en domingo.
4: Italiano.
1: Y,
4: en el corazón.
1: Todo italiano era.
0: Sí, italiano.
1: Pon la maldita primavera en italiano. Ese era original.
0: Ponle la maldita en italiano. Así,
1: así, claro, entonces así como acá no se escuchaba el italiano.
0: Tocando, la maldita
1: primavera. ¿Qué cosa le metes?
0: Porca primavera.
1: Miseria. Y era, había sido italiano. Y como claro, no había internet. Nadie sabía ni botar los perros. Yuri, ¿verdad? Éxito acá, ¿verdad?

0: italiano, cantante italiana que me gusta muchísimo. ¿Quién decir que es María Maluga?
1: Esta está muy buena, Loretta.
0: ¿Quién es?
1: Loretta, por
0: favor. Me estaba hablando Loretta. La foto, ¿verdad? Claro, claro. No, no, no, yo te hablo. No, una cantante fantástica, Laura Pausini.
2: Este va para
0: espectacular.
2: Salud también.
0: ¿Le escuchaste cantar a Laura Pausini la música de Fito Páez? Mariposa Tecnicolor.
1: No,
0: ponena, por favor. Ponena, buscan a Mariposa Tecnicolor. Cantado por Laura Pausini. Un tema muy lindo de Pausini. Fito Páez. Pero elevado a la máxima potencia con Laura Pausini en su cover, ¿verdad? En su versión.
2: Claro, con más.
0: Muy, muy buena música y obviamente cantado por Laura Pausini. Vamos a escuchar Mariposa Tecnicolor. Para que sepan nomás la audiencia muchas veces los gustos musicales que tenemos ahora. A ver. Métele fuerte con todo, métele gas. Este puede meterle todo.

0: Luge,
1: ¿va a subir eso en YouTube?
0: No, ya, claro que ya subí a YouTube. Tenemos,
1: no, ahora en vivo.
0: Exclusiva. No, y no es eso. Tenemos también el número 2 ya, Yeye.
1: Sí, ¿qué es video?
0: Sí, es video.
1: No va, bueno, a ser.
0: Para los que tengan YouTube, van a ver el primer capítulo de Beerman y el segundo capítulo que todavía que va a ser estreno el día de hoy. En YouTube animado. Esto gracias a Dani Arza, que no durmió anoche haciendo la animación y quedó fantástico. ¿Qué? Dani, si por ahí tenés cuando vos digas, escuchamos el capítulo 1 de nuevo de Beerman, pero ya animado. Vamos a darle tiempito a la gente para que ponga ABC TV en YouTube, ¿verdad? Busque el programa entretenido, ahí nos van a ver a nosotros. YouTube, Yeye, YouTube. Leo, yo y detrás Maluje y también Mercedes, ¿verdad?
1: ABC TV
0: en YouTube. Paraguay en YouTube, entretenido el programa el día de hoy. Y pasamos el primer capítulo de Beerman y después se viene el otro también. ¡Excelente, Dani! ¡Felicitaciones! Metele aplauso, por favor, Maluje. Bien ahí, Dani.
1: Que le meto ya el video, ¿verdad?
0: Está fantástico. En cinco minutos el video.
1: Ah, buenísimo.
0: Están escribiendo en YouTube, Leo. ¿Qué pasa? ¿Te duele el diente o se te va a caer un diente?
2: Se me va a caer un diente.
0: Con razón está así, Leo, toda la hora. Leo, no se nos queda la carne acá.
1: Leo.
0: Dice, Yuri vino a Paraguay, dice, junto al equipo de don Raúl Velasco en Polideportivo del Club Olimpia. Estuve allí, dice.
1: ¿En serio?
0: Sabía que se enamoró o le echó ojo a un paraguayito, dice. Más detalles al privado, dice. Mirá, poquitito. No sabía eso.
1: ¿Y te habla?
0: Bueno, por favor. Soy Manuel. Llamosa la palabra es, dice Manuel. No es un poco ese, che. Hola, Carinal. Quiero escucharle a Marco Antonio Solís, dice. La música, ¿dónde estará mi primavera? No, acá Marco Antonio Solís, no, creo que no, me parece que no vamos a escucharle. Damaso dice, gracias por el programa, señores, un saludo a todos. ¿Qué hora es? Repito de nuevo la adivinanza, por favor, y pausadamente, perdón, claro, esto tiene que ser lento y para todos. Adivinanza del día de hoy, lápiz y papel, y dice así, Dante tiene Ford, Teresa tiene Fiat, ¿el Toyota de quién es? ¿De Julián, de Ramiro, de Andrés o de Mateo? No está fácil esto.
1: No.
0: Tenés que ponerte ahí, no sé si escuchar el programa o resolver el problema, pero se resuelve, yo resolví. Dante tiene Ford. Alguna relación hay que encontrar. Dante tiene Ford. Teresa tiene Fiat. ¿El Toyota de quién es? ¿Julián, Ramiro, Andrés o Mateo? Adivinanza del día de hoy. Mientras nosotros seguimos, Leo, ¿algo más que querés leer ahí? No hay nada más. No, avísame si tenés algo. Ya lee. Está muy calladito, Leo. ¿Qué te pasa?
1: Está difícil.
0: Está con sueño.
2: No estoy con sueño.
0: ¿Qué pasa? Contame. Algo te escribieron ahí. ¿Querés ver Beerman en video?
2: Vamos
0: a ver el video. Dani, cuando quieras. Beerman, señores, en el capítulo 1. El video. Atención.
1: Esa pausa.
2: Tiene que ver en la pantalla.
1: No, 5 minutos.
0: Ahí está.
3: Beerman.
0: Está bueno. Era un día como cualquier otro en el Exa. De repente,
4: hay un problema, muchachos. Se acabó la cerveza.
0: ¡No!
4: ¡Bombas!
0: Y ahora, ¿quién podrá defendernos?
3: Este es un caso más para Beerman.
1: ¿Quién tiene abridor?
3: Claro. Hola, muchachos. ¿Problema con la cerveza?
4: Sí, Beerman. ¡Se acabó la birra!
5: ¡Las bodegas están cerradas, Beerman!
4: ¡Y no queremos volver a nuestras casas, Beerman! ¡Ayúdanos a chupar, Beerman!
3: ¡No se preocupen, muchachos! ¡Enseguida vuelvo! ¡Beerman! ¡Aquí está la cerveza, muchachos!
4: ¡Beerman! ¡You're my hero!
5: ¡Gracias, Beerman!
3: ¡No me agradezcan, muchachos! Son 300,000.
5: ¡Hijo de Beerman! ¿Por qué tan caro?
3: Solucioné el problema y le incluí el delivery. Ahora pueden beber tranquilos. Mi consejo de hoy: si no quieren regresar temprano a sus casas, tengan la precaución de comprar muchas cervezas y de paso enfriarlas muy bien. ¡Beerman!
0: Fantástico, señores y señores.
1: Qué bueno,
0: espectacular, señores y señores. Las aventuras de Beerman, un capítulo cada domingo vamos a tener acá, si Dios quiere.
1: Capítulo
0: en entretenidos. Buenísimo, Dani, buenísimo.
1: Ah, tenemos ya el segundo también.
0: Por supuesto, tenemos el segundo que vamos a pasar ya directamente en video, ¿eh? No, vamos a esperar.
1: Vamos a esperar, ya nos gustó ya ese tema de video.
0: Sí, claro.
1: Para avisarle, entren en YouTube, vayan, ingresen en YouTube y participen de un jueguito que se llama ¿cuál es la palabra?
0: Rebuscados
1: se que llama. Que se llama Rebuscados.
0: Claro, exactamente.
1: Todo con entretenidos, Rebuscados. Uh-huh. Envía tu respuesta al 0972-730-730.
0: Así mismo.
1: La primera no pista hablamos. Es una C. Y seguro que hay una.
0: Ya. Ahí está. Una, es muy evidente. 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
0: 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Nos vamos con la adivinanza. Repito, Dante tiene Ford, Teresa tiene Fiat. ¿El Toyota de quién es? Julián, Ramiro, Andrés o Mateo. Pausa y ya venimos.

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1: 10:37.
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0: Seguimos, señoras y señores, en entretenido.
1: ¿Puedo
0: tenemos las aventuras de Bienvenida. Ya se sabe quién es Birman. ¡No!
1: ¡No!
0: Se desveló, había sido. No. Te dije lo que no digas, Yeye. Ahora todo el mundo ya sabe que vos sos Birman.
1: Se me hace que ha grabado. Se me hace que ha grabado esto.
0: Hay que hacer clipeo de Birman.
1: Voy a dar pistas.
0: Tenemos la palabra rebuscado. ¿Cuál es la palabra? El juego se llama rebuscado. Una palabra de 7 letras. Es una palabra que tiene que ver con algo mujeril. Hasta ahí voy con esa pista.
1: Te doy más pista. ¿Tiene la letra C al comenzar?
0: No, eso ya se ve. Eso se ve ya. Lo evidente no hace falta
1: para
0: decir.
1: Que la gente esté manejando. Y ¿qué es ese juego? ¿Qué es lo que es ese juego?
0: No, y la gente que está manejando, el acompañante del conductor, entra a ABC TV.
1: Tiene 7
0: letras. YouTube, ¿verdad? Y ahí va a encontrar, digamos, el juego de la palabra. Leo, acercando. ¿Hay algo? ¿Qué es lo que pasa en YouTube? Nadie te saluda, no te dice nadie nada.
2: Bueno, me saludan.
0: Habla al micrófono, Leo, al micrófono.
2: Me saludan, pero ahora ya no, nadie más ya está escribiendo.
0: ¿Nadie está escribiendo? ¿Qué te saludan? ¿Qué te dicen? ¿Cómo es el tema?
2: Aguanta Olimpia.
0: ¿Después?
2: Muchísima gente.
0: Bueno, eso es lo que se te queda más, ¿verdad? Pero no estás queriendo hablar, Leo, hoy. ¿Por qué? ¿Que te estás medio... ¿Qué pasa? ¿Eh? ¿Alguna cuestión? ¿Cómo es el tema? Acércate al micrófono para contestarme. ¿Cómo es?
2: Viendo partido.
0: Ah, estás viendo partido. No, pero acá venimos a trabajar, Leo, y después vas a ver. Vos seguramente querés ver el gol de Eduardo Alma. Metió yo otra vez del Mamaluje, ¿te diste cuenta? O sea, no es que metió yo otra vez. Jugó un partidazo y otra vez nuestro capitán. Y mucha gente, o sea, no mucha gente, hay gente que dice, che, pero ¿por qué Olimpia no mató ahí? ¿Verdad? No. Edu ya es de la selección Paraguay, es un valor así tipo enciso que nos va a servir muchísimo, ¿verdad, Maluje?
2: A veces.
0: Edu, una estrella fulgurante que se está afirmando. Apareció porque hay una regla y dice que en su 19.

0: Sí, está cerquita,
1: ¿eh? Un grito sin la otra de nuestro tú.
0: ¡Bueno!
2: ¡Birdman!
3: A todo esto, ¿eh?
0: ¿Qué dice Birdman? ¿Qué pasó?
2: Y vamos a ver.
3: Acá dice, a vos que eres Birdman, nomás acá dice, Leo, te estoy viendo desde... ¿Atendés? Te estoy viendo desde Barcelona, dice acá. Mira, pues Leo, mandale saludos. ¿Cómo te llamas? La palabra, ya puso la palabra que puede hacer, ¿verdad? Mucha gente está jugando. La adivinanza, buenísima, dice. Pude ver dos tipos de coincidencias. Y muy bien, Damaso, le gustó a Damaso. Bien, Damaso, ahí, te felicito. La palabra es, dice Sandra, bien Sandra Aquino, bien ahí Sandra Aquino. Feliz domingo para todos, dice. ¿De dónde nos están escuchando? No, JB. Para que la gente siga participando, los que se equivocaron, voy a decir no nomás, ¿verdad? Desde Barcelona, no es la palabra. Y me gustaría saber cómo te llamas. Jorge Jiménez, bien ahí. Buen día, Albert, Yeye, Leo y Maluje. Les estoy escuchando de Fernando de la Mora. ¿Tenemos la música de Fernando de la Mora? Claro que sí. Para Fernando de la Mora. Es

0: confusión ahí.
1: Ya saben la palabra. La palabra es.
0: Hay que poner
1: cerdo.
2: Dijo la palabra correcta.
0: La palabra no tiene que escribir en el YouTube, tiene que escribir al WhatsApp 0972 730 730. Exactamente, así mismo.
3: No participan los que están en YouTube. Miren nomás en YouTube, miren el Zócalo y ahí está la palabra. ¿Cuál es la palabra?
0: ¿Cuál es la palabra?
1: ¿Fuiste por? La palabra, ¿cuál será?
0: Exactamente. Bueno, pero no es cerdo, no es cerdo como dijo Leo, no es cerdo.
1: No, pero ya tiene la respuesta y es la correcta.
0: Bueno, está bien, ya tiene la respuesta y es la correcta. No, no vaya a decir si es la correcta si vos no sabes cuál es. Bueno,
1: yo sé cuál es.
0: Vos sabés, ya leí, ya te dijo. Sí, bueno, pero no cuentes, Leo, no cuentes, no digas nada, nada digas. Bueno, repito otra vez nuestra adivinanza rápidamente. Dice así: Dante tiene Ford, Teresa tiene Fiat y el Toyota, ¿quién tiene? Julián, Ramiro, Andrés o Mateo. Esa es la adivinanza. La respuesta también al 0972730.
3: Están acertando.
0: Me parece bien. Tenemos la editorial, querido Maluje. Cuando quieran la música de fondo, antes te digo. Ah, música. Métele. Iba a vender, pero ya tenía el toque. Muy bien, Maluje. Buen día, ABC Cardinal, dice, excelente programa, la respuesta de la adivinanza es, dice Diana Riquelme, bien ahí Diana.
1: ¿En qué liga juega?
0: Bien ahí Diana.
1: ¿En qué liga juega del MAS, de Paraguay?
0: ¿En qué liga? Y acá juega, acá está jugando en la liga paraguaya de fútbol, en la selección paraguaya de fútbol con Olimpia.
1: Con la selección.
0: Con la selección está jugando no sé qué cosa, ¿verdad? Pero está en la sub-20.
1: La liga de

0: a efecto de bombas y vítores, de hurra y de confites y de aplausos que acompañan la alegría de los conductores nosotros en su llegada este domingo nuevamente a la más escuchada Bastión de la Libertad, contentos como cada semana por esta presencialidad ante la respetable audiencia, esta esperada y por qué no decirlo gloriosa venida a la, cada semana a la emblemática pecera en donde cada semana se marca el pulso exacto del acontecer nacional e internacional. Bien ahí, Maluje.
1: A ver, ¿está?
0: Y ya instalados, nos toca comentar que estamos enfrentando un fenómeno del Niño y es así que se pronostican vendavales que, aunque estemos en temporadas normalmente pluviales, durarían, sin embargo, mucho más que lo normal, extendiéndose incluso hasta el año que viene, que está viniendo, valga el juego de palabras, a pasos acelerados. Y le digo una cosa, din, din, don, así no vaya. Es un fenómeno que afectará fuertemente a los habitantes de nuestro suelo patrio. Lo extraño es que parece que este fenómeno también afecta a la clase política y ya empezó a manifestarse. Es así que se escuchan relámpagos y se avizoran tempestades en el horizonte y se esperan vendavales y tormentas electrizantes provenientes todas del partido de gobierno en su facción granítica, antes granítica y actualmente con graves fisuras en el denominado fenómeno del Quincho. Todo esto pronostica un desastroso futuro donde las inundaciones harán las delicias de los pescadores de Río Revuelto. Estos vendavales y vientos huracanados que ya iniciaron y que, según pronóstico, seguirán en aumento, parecen alegorías de aquel cuento, ¿te acordás? De los tres cerditos, donde los dos primeros hermanos marranos desafían los vientos del lobo desde sus precarios quinchos construidos con pajas y maderas en desafío y afrenta al hermano más cerebral en un intento de independencia de este y para seguramente poder andar al fin por sus cabezas y sobre todo para poder estar solos en el poder.
1: Hay algo, dos comentarios que le mando. De que dice, Cerro ganó 1-0 contra Vegetillo.
0: Ah, te están diciendo.
1: Después, el próximo partido Cerro es contra Inés en Itagualeo.
0: Ah, te están diciendo los partidos del calendario. Miércoles. Eso es porque vos no decís, te van a decir.
1: No, Leo, importa.
0: Bueno, tranquilízate, Leo.
1: No importa, Leo, tranquilo, corta.
0: Sin embargo, todos sabemos el final de este cuento, donde el único quincho que pudo soportar el huracán fue el más sólido, el más robusto, a donde finalmente fueron los dos puerquitos a refugiarse. Sin embargo, al parecer, el quincho no está para bollos. Vamos a ver si después del fenómeno en ciernes se repite la historia. Sí. Capaz no, o capaz sí. Y así también será entonces el final de este cuento. Se dirá entonces, por último, y parafraseando al gran filósofo Hernán Rivas, colorín colorado, el presidente del partido ha triunfado. Luego, nuestra acostumbrada editorial comienza entretenido. Ya comenzó a la una, a las dos, a las un, dos, tres, cuatro. La gente está jugando muchísimo. ¿Qué te pareció la editorial, Yeye? ¿Entendiste más o menos? ¿Se entiende de qué
2: se trata? Me encantó.
0: Bueno, te gustó. Hay un vendaval, el fenómeno del Niño. Hay una tormenta, relámpagos, truenos, ¿verdad?
2: Quincho,
0: y ahí.
2: Mezcla.
0: La alegoría con los tres cerditos. ¿Vos te acuerdas de ese cuento?
2: Sí.
0: No
2: sí,
0: sé
2: sí.
0: si todos saben, ¿verdad?
2: Claro.
0: Del lobo que soplaba en la choza de uno, la casa de madera del otro, y se iban corriendo hasta el práctico, se llamaba el tercer cerdito, tercer hermano cerdito, que era el que era más precavido, que tenía su casa bien segura y ahí el lobo no pudo entrar.
2: Con Blindex.
0: 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Ese es el efecto Doppler, ¿verdad?
2: Ese puede.
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0: ¿Eh? No, no, no, no hay todavía. Pero hay mucha gente que cree que sí y toma, ¿verdad? Así se cura, ¿verdad?
2: Beer Calm.

0: Tenemos el capítulo 2 de Birdman, pero tenemos en video también, no solamente en audio. Vamos. Gracias a Dani Arza. No falta todavía, Yeyo. Falta todavía Leo.
1: La mezcla de
0: son las 11, tipo las 11 y cuarto, 11 y 20. Pues vamos a pasar para que la gente se vaya sumando. La palabra escondida, ¿cuál es? Rebuscado. La gente está encontrando palabras de 7 letras. Los que entran a ABC TV en YouTube van a ver la palabra, van a ver la cantidad de letras y pueden, digamos, peregrinar alguna respuesta. Y esa respuesta tiene que ir al 0972-730-730, que es nuestro WhatsApp. Entre todos los que acierten cuál es la palabra escondida, se sortea la radio de Sarcoma. Pero también tenemos una adivinanza que ya les voy a leer enseguida, para que podamos...
1: Están hacer, acertando, digamos, a ver.
0: Están acertando, Yeye. Sí. Así mismo. Bueno,
1: por ejemplo, uno está agarrando y dice Casanova. Oculta.
0: ¿Casanova?
1: Sí.
0: ¿Cómo eso?
1: La palabra oculta.
0: No rebuscaos. Tiene nada que... Por favor, miren. Porque la gente que pone Casanova está adivinando una palabra de 7 letras. No está mirando porque hay pistas dentro
1: siete
0: de la...
1: 7 letras.
0: Dentro del zócalo que está en YouTube. Así que tienen que mirar
1: siete
0: eso.
1: 7 letras. Tiene una... La primera letra es una C. Séptima... La quinta ya está.
0: Estoy buscando algo, pero no estoy
1: encontrando. Y la sexta también ya está.
0: ¿Sí?
1: Sí, claro. Tienen que fijarse en YouTube.
0: ¿En serio?
1: Sí, fácil, Alan.
0: Bueno.
1: Están acertando. Está.
0: Quiero escuchar, atendemos.
1: ¿Tú adivinaste lo que están acertando, Alan?
0: ¿Están adivinando la adivinanza? Sí, en serio, me sí. Quiero hacer un versus. ¿Sabes lo que es versus?
1: ¿Qué es versus?
0: Versus es uno contra otro. Quiero habilitar un bloque que se llama versus. Yeye. ¿Sí?
1: Ok.
0: Ya te digo enseguida. Contame. Espera que. Estoy buscando justo.
1: Hola, doctor, buen día.
0: Buen día.
1: ¿Qué tal, doctor? ¿Cómo está? Elma Duarte, ¿de dónde, Elma Duarte? Después están enviando mensajes desde Argentina.
0: Sí, de Argentina. Mira, oche, qué gusto. Sí. Escuchamos este. Vamos a hacer un versus. El primero de los contendientes. Vamos a ver si sale. Toma luje. Poné bien fuerte. Dice así. Escúchenlo, por favor.
2: Recuérdame. Uy,

0: Muy bien, Leo. Muy bien, Leo. Fantástico.
1: Vamos a cantar Perro Salchicha.
0: Está muy bueno, ¿eh? Bueno, pero el versus, queríamos saber el versus. Leo versus, ¿quién es el tema acá, verdad? Y ahora, acá te dice, ¿quién es este? ¿Atendés?

0: En fin, para dice cada domingo vamos a tener un verso y la gente puede votar también si quiere. Pueden votar el material, digamos.
1: Canta Yeye.
0: Qué barra, en fin. Ahí está Leo versus Yeye, sería todos los domingos.
1: Te voy a ganar Leo. ¿Te gustó? Te voy a ganar Leo, sí, me gustó.
0: Ahora no sabemos quién ganó.
1: Te voy a ganar Leo, te voy a ganar Leo.
0: Dice, quiero saludar a mi nieta Nair por su cumple. Dice, mi cumpleaños Nair. Ella Guarón. Ña Lola que nos escucha. Tenemos cumpleaños feliz, no tenemos la guitarra de los cumpleaños. Feliz. Que los cumpla. Pásame la pandereta. Feliz la pandereta, se no suena nada. En tu día.
1: Tiene dobles, ¿eh? Tiene función doble.
0: Dichoso. Que los cumpla. Feliz. Muy bien, felicidades Nair. A ver, cumplir 14 por ahí, Nair, por lo que veo en la foto. ¿Qué dice acá? Muy buen y bendecido domingo, doctor Albert, ahí a todos tus compañeros. Soy de barrio Jara, creo que también tu barrio. ¿Quién es ese? Sí, era de barrio Jara, yo sí. Viví, viví ahí, ¿te acuerdas? Un tiempo sobre Brasilia. No, ya no era barrio Jara.
1: No,
0: ese.
1: Marica, no.
0: Barrio Marica López era, pero era vecino de barrio Jara.
1: Vecino,
0: ¿quién es ese pibe oro que está ahí con usted y con la gran audiencia de ese Carinal? Dice, soy Raimundo Arévalo. Sí, es un alguien que quiere ser relator deportivo, comentarista deportivo, pero canta bien también, ¿verdad, Leo?
1: Canta súper bien.
0: ¿Qué querés ser vos cuando seas
1: cantante
0: grande?
1: ¿Cantante o periodista deportivo?
0: Objetivo. ¿Qué querés ser? ¿Cantante o periodista deportivo? ¿Arquero? Ah, arquero quiere ser, me equivoqué.
1: Bueno, deportivo. ¿Qué querés ser? ¿Periodista ser deportivo objetivo?
0: Bueno. ¿Qué tenemos, Yeye?
1: Tenemos
0: un éxito maluje, pero no tenemos guitarra. Pero dice
2: la tormenta, la música más o menos se guardan las gallinas.
0: Dame, ¿por qué me sacas todos los instrumentos si no tengo guitarra? Pásame.
1: Porque es mío.
0: No puedo hacer ni un ritmo, nada. No, Yeye.
3: Algo
0: te va a pasar.
3: Algo va a pasar acá, ¿eh?
0: La tormenta se avecina, se resguardan las gallinas, se sacó una flor de espina, Pedro Aliana. Esa sería la música, más o menos por ahí va, pero no tengo la guitarra.
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0: Anda chueca. Bueno, hasta ahí nos vamos a hacer, pues. Vamos a decir, no conseguimos una, alguien que viva cerca que nos traiga una guitarra y hacemos esto, señores y señores. Y hacemos también para nuestro TikTok. Tenemos una pausa solamente de Maluje. 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
1: Así pues, sí. Tipo así, príncipe encantado, claro. Albert.
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1: Bueno, podemos hacer después
0: la segunda parte de Birma,
1: No, con tu pelo largo podemos hacer dos Beatles.
0: Dos Beatles, ¿verdad? Bueno, acá me saluda Cristian Guandú, dice, o Camanduleo, dice, Camandulero tal de hoy, que atienda su trabajo como Maluje, dice, es de Samber, querido Cristian Guandú, un gran abrazo, querido Cristian. Bueno, a ver un poquitito, ¿qué más tenemos? Tenemos pausa seguramente, Maluje, la voy a vender, es momento de mirar hacia adelante, mirando la salud integral hoy, Maluje, para hombres y mujeres mayores de 35 años, Novacol Advance, fórmula avanzada de colágeno hidrolizado, ácido hialurónico, magnesio, calcio y vitamina C. Novacol Advance vive la salud de las articulaciones y reduce la fatiga. 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
0: Vamos a la pausa, ya venimos con más entretenido. El capítulo 2 de Birdman, enseguida.

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1: 11 horas, 9 minutos.
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0: Al aire, Albert.
1: Estamos al aire, seguimos, señores y señores. Acabamos de hacer un vivo en nuestro TikTok también. Hoy en día, JJ, que está en todo. Estamos medio mareados, estamos en YouTube, pero estamos por radio. La radio más potente. Nos saludan desde Corrientes, por ejemplo. Dice, a ver un poquitito, a ver. Dice, estaba Alberdi Guibé, pojendú, o sea, alberdeño, pero escuchándoles desde Corrientes, Porá, Argentina, dice. Qué música, lindo Corrientes será. Para Corrientes, ¿verdad? Pero ese es la onda chamamé, ese, ¿verdad? Bueno, ya le vamos a cantar. No tenemos guitarra, pero con ritmos vamos a hacer el éxito del día de hoy, Maluje. ¿Eh? Y vamos a grabar, vamos a hacer, ¿verdad?
0: Vamos a grabar.
1: Bueno,
0: ya está, ya estamos. Si no puede cambiar la semana que viene.
1: Exactamente.
0: Puede...
1: La gente está jugando, la gente está respondiendo y me parece
0: buenísimo,
1: me parece excelente. Me ¿cuál es la palabra? Se juega. Digamos, por la radio de Sarcoma, es a través del YouTube, pero la respuesta tienen que enviar al WhatsApp. Nuestro número de WhatsApp 0972-730-730.
0: Otra pista más.
1: Y en YouTube van a encontrar una palabra, ya dije ya que es mujeril.
0: Mujeril.
1: Es un artículo mujeril.
0: Artículo que
1: no mujeril, que resalta o que contiene. Digamos, atributos, que contiene atributos, hasta ahí les digo.
0: Acá ponen campaña.
1: Una palabra de siete letras. Campaña, ¿campaña? O campiña no es.
0: Ah, no, claro,
1: no es.
0: Campaña.
1: Eso no es ningún atributo mujeril.
0: La bueno, I no está ahí, señor.
1: También campiña tenemos un juego, no es. Están respondiendo a otro juego, también es la adivinanza. El juego de la adivinanza, sí. Que dice que Dante tiene Ford, Teresa es. Tiene Fiat y el Toyota puede ser o de Julián, o de Ramiro, o de Andrés, o de Mateo. ¿Qué está respondiendo bien la gente, Yeye?
0: Muchas.
1: Está respondiendo mucha sí. Gente, está bien. 0972-730-730.
0: Repetí más pausadamente tu adivinanza.
1: Dante.
0: Sí.
1: Tiene Ford.
0: Tiene Ford.
1: Ford. Teresa. Ford. Sí. Tiene Fiat. ¿Y el Toyota de quién es? Julián, Ramiro, Andrés o Mateo. Uno de ellos nomás es el dueño del Toyota. Dante es Ford. De Teresa es el Fiat. ¿Y el Toyota de quién es? Julián, Ramiro, Andrés o Mateo. No te estoy escuchando, Maluje. ¿Cómo andamos?
0: Tu monitor.
1: Y tu monitor también nos estamos escuchando. Un poquito más fuerte. ¿Cómo está, Maluje? ¿Todo bien, vio?
2: Excelente.
1: Estamos armando un asadito en Areguá con Mercedes, con Maluje. Eso va a salir en cualquier momento. Maluje va a reventar. ¿Eh?
0: Humo va a haber.
1: Va a haber humo blanco. Métele ya al asado porque hoy está como para hacer un asadacho realmente.
0: Tiene en cuenta el clima.
1: Está muy lindo para hacer humo. Será. Señoras y señores, un saludo para todos los que ya están humeando en la ciudad de Asunción y alrededores, en todo el país, que sacaron ya la parrilla o están en el quincho, ¿verdad? Bueno, el quincho es...
3: Asado.
1: El quincho es...
3: Asado.
1: Ya compré la carne, asado, ya puse el carbón, la grasa hacia arriba es la posición.
3: No se toca el asado, no se toca...
1: La palabra es, dice, excelente la programación de entretenido, sigan adelante, dice Javier Pereira. Gracias, Javier. Bien ahí Ricardo, bien ahí Ricardo. Desde Ginebra, Rogendú, dice. No estoy tomando, estoy escuchando desde Ginebra. ¿De quién sos? Juan González. ¿Cómo te va, Juan? ¿Qué hay ahí en Ginebra? Se hace brinda mucho, hace frío. Está empezando el fresquito ahí, ¿verdad? ¿Eh? Sí, acá está empezando. Allá el otoño está empezando. ¿Qué tal, Albert? ¿Qué tal? Yeye Toyota de Toyotoshi, dice. De la ciudad de la Hortaliza. No, pues será. Ah, la pucha. Sí, sí, acá Santi, Santino. Santino está muy bien, Santino. Está bien ubicado. Ricardo, sí, está ubicado, Ricardo. Y son las respuestas que están llegando, la gente que nos está escuchando y desde dónde también nos interesa saber, ¿verdad? Nos interesa saber que nos están escuchando desde más allá de las fronteras. Hoy estuvo Lisa Abogado con Javier Yubi. Estuvo promocionando que el jueves hay un evento. A mí, una amiga muy querida, Lisa Abogado, de años, ¿verdad? Canta muy bien, compositora, tiene temas fantásticos. ¿Y cómo es, Maluje? El jueves va a estar.
0: También,
1: productora, claro, claro. Capo. El jueves va a estar en dónde, ¿sabes eso, Maluje? Sé que estuvo con Yubi, sé que estuvo promocionando eso porque nos cruzamos, pero no estuve escuchando la programación. Entonces, no sé exactamente los detalles, pero les digo que el jueves va a estar Lisa. Así que vamos a ver enseguida todos los detalles.
0: Así que no anotaste nada.
1: No, lo que pasa es que busca el auténtico sabor del Chaco. A ver si alguien de la audiencia me puede decir los detalles. Entonces nosotros replicamos. ¿Te das cuenta, Gigi, que nosotros no venimos a contar, sino la gente nos cuenta a nosotros para que podamos decir?
0: Sí, teléfono cortado.
1: Somos unos vulgares divulgadores.
0: Radio So'o, Edalber.
1: Somos unos
0: bloques de Radio So'o.
1: Somos unos vulgares divulgadores. Che, ¿quién está el jueves? Escuché que Lisa. ¿Quién me puede decir? Y la audiencia nos dice, ¿verdad? Bueno.
2: Teatro de las Américas va a ser el jueves.
1: Teatro de las Américas va a ser el jueves.
2: Señor.
1: Uy, muchas gracias, Amalo, que te das cuenta. Eso es lo que da gusto, que acá se sabe todo. Estos son los chismes que da gusto contar. Hacen el Teatro de las Américas el jueves. Estábamos hablando de asado. 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
1: 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Hoy subimos los dos capítulos de birma en las redes también, Yeye. ¿Te parece?
0: Espectacular.
1: Bueno, te voy a hablar de Sarcoma, que es el que nos regala los premios.
0: La radio apocalíptica.
1: Claro, Sarcoma. ¿Por qué decís eso, radio
0: tiene
1: apocalíptica?
0: Tiene linterna, viejo. Tiene batería. Linterna,
1: tiene batería recargable.
0: Recargable. Ajá. Así que te puede aguantar un momento.
1: Esa claro, linterna. 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
0: Comprate nomás para tu virulana.
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1: 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Sigue la gente escribiendo, jugando con nuestra adivinanza y también con nuestra palabra escondida, que es rebuscados. Tenemos un mensaje de voz, lastimosamente los mensajes de voz no podemos. Son capos volviendo del Chaco, dice Ricardo. Mira vos, el Chaco, qué genial, qué gusto. Emilia Domínguez de Mariano, acertaste, Emilia, estás participando del sorteo ya. Hay una foto que nos viene acá, que no sé qué es. Dice, les invito a escuchar mi nuevo disco Bailemos, disponible en las plataformas digitales, dice Miguel Ramírez. Cómo no, lindas polcas paraguayas, creen. Eso da gusto. Poné ya una polca ahí de Bailemos, Miguel Ramírez. La otra adivinanza, dice... a ver, por los cuatro últimos mencionados claro. Tienen todo Toyota y seguido para asegurar ya.
0: Guido, erraste todito.
1: Bueno, 0972730730 para las respuestas.
0: Tienen que entrar en YouTube y mirar el otro juego que se llama Rebuscados.
1: Sí.
0: Están en el Zócalo.
1: Ese es uno de los juegos.
0: Y dice, ¿cuál es la palabra?
1: Ajá.
0: ¿Cuál es la palabra? Sí. Envía tu respuesta al 0972730730. La palabra tiene 7 letras. La primera letra es la C.
1: Maluje, el éxito.
0: La quinta y la sexta.
1: Tuvimos dos éxitos el domingo pasado. ¿Será que puedes pasar? Porque el domingo se recortó nuestro programa porque hubo un anuncio presidencial un domingo a las 10 de la mañana.
0: Todo lo que hace el presidente va a cobrar ahora extra semana.
1: Verá,
0: con 500 y acá.
1: Vale. Bueno, hablando de balear, hicimos una música con relación al vale, porque mitad de mes la gente ya empieza a balear, ¿verdad? ¿Sabes lo que es el baleo,
0: verdad?
1: Ese vale. Un vale por parte de mi sueldo ya adelanto sería, ¿verdad? Mucha gente hace eso para pedalear, digamos, ese bicicleteo de todos los meses que tenemos
0: estamos
1: estamos en esa carrera de la rata. Bueno,
0: y el 16 ya no hay nada.
1: Y después obviamente hubo un anuncio muy importante, es un cambio en el Ministerio de Salud, así que ponemos lo que cantamos nosotros.

0: El clamor de la gente.
1: El clamor de la gente, claro que sí.
2: Tenía
1: otro lo del vale, también había algo de una chacarera había también, ¿te acuerdas? Que quería, era una adivinanza musical y fundió todo, Yeye. Pone ese sí tenés por ahí. ¿Te acuerdas, Yeye? Ese fundiste, ni oye. Fundiste, Yeye. ¿De qué fundiste? Fundiste. Escucha.
0: Bueno.
1: Qué barba. Ese no tenés,
0: para que él sepa, para que él sepa.
1: Espera que ya pasamos. Tranquilo.
0: No tenemos.
1: Tranquilo. Bueno, cuando quieras, Maluque, tranquilo, no te preocupes. Te quiero hacer una cosa nomás, Yeye.
0: Decime nomás. Está sulfurado. Está sulfato.
1: Bueno.
0: Cuando opera, a ver, es un operator.
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1: Esto es. Hey.

0: Qué bien canta.
1: Canta bien, canta, cantaste bien. Ye,
0: ye. Gracias, Albert. Con Leo tuvimos ahí.
1: Bueno, nos vamos a una pequeña pausa, señoras y señores. Vamos a una pequeña pausa. Métele, métele, gas.

0: señores y señores, con más entretenidos.
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2: 11:28.
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Comenzó el feriado largo y ahora viene 3 meses de vacaciones. Esto es todo, amiguitos.

0: señores, seguimos con entretenidos. Voy a vender algo y ya pasamos el segundo capítulo de Birdman que tenemos para hoy, para el día de hoy. Un estreno cada semana es la idea del comité creativo de entretenido, ¿verdad, Yeye? 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Bueno, Yeye, vamos a pasar al segundo capítulo de Birdman, ¿te parece? 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Vamos con el estreno absoluto del segundo capítulo de nuestro héroe cervecero, antihéroe, Beerman.
1: A continuación presentamos las aventuras de un justiciero de la cerveza que no duda ante los problemas con el agradable lúpulo y la sana levadura. Un superhéroe de la bebida, un paladín del paladar. A continuación presentamos las aventuras de Beerman.
2: Era un día como cualquier otro en el Exa. De repente...
3: Muchachos, me siento mal.
2: Yo también. Y por culpa de eso no estoy pudiendo tomar todo el cajón de cerveza.
3: Siento que mi barriga va a estallar.
4: ¡No!
2: ¡Cafetera! ¿Y ahora quién podrá defendernos?
5: Este es un caso más para... ¡Birdman! Hola, muchachos. ¿Problemas con la cerveza?
3: ¡Estamos todos aventados, Birdman!
2: ¡Ya no podemos chupar tranquilos, Birdman!
3: ¡Y no queremos volver tan pronto a nuestras casas, Birdman!
5: Muchachos, la cerveza contiene sana levadura y agradable lúpulo. Su color y su temperatura invitan a su consumo en gran cantidad con la felicidad que eso depara al macho alfa lomo plateado. Sin embargo, la inclinación de la manija es muy importante al servirse, ya que por un lado separa un poco la espuma y por otro lado deja que los gases que contiene el aire circulen y no se mezclen con la bebida.
3: ¡San bombas!
5: Por lo que les recomiendo ahora salir a dar unas vueltas para caminar y echarse unos gases. Luego verán cómo vuelven livianitos a seguir chupando.
3: ¡Gracias, Birdman! Ya mismo lo ponemos en práctica. ¡Let's go!
5: No me agradezcan, muchachos. Son 300.000.
2: ¡Hijo de...! ¿No querés que te presente a mi hermana, vale, Birdman?
5: ¡Listo! Mi consejo de hoy. Asegúrate de que la manija tenga una inclinación de 30 grados al cargar tu bebida, ya que de lo contrario se formará mucha espuma, que mezclada con el aire te provocarán gases que te impedirán seguir consumiendo. Y recuerda, la espuma es lo que emborracha.
1: Estas fueron las aventuras de...
5: ¡Birdman!
0: Ah, ya sé dónde viene la palabra, está en pedo.
6: De ahí viene la palabra, está en pedo.
0: Se fue tan pedo.
6: Claro, en realidad está, te cargaste mal tu cerveza, ¿verdad?
0: Cargaste mal tu cerveza, ¿verdad?
6: Bueno, están dando las respuestas, me parece muy bien. Pero ahora vamos a cantar. La idea es hacer una...
0: Claro.
6: Vamos a grabar también esto. A ver, pues Yeye, si salimos acá. No salimos.
0: ¿Dónde matras?
6: Vamos a ver el plano. Porque queremos cantar nuestro éxito del día de hoy.
0: Unos ajustes técnicos.
6: Exactamente. Ahí, ¿verdad? Claro, pero.
0: Ahí está.
6: Ahí puede ser. Bueno. Entonces, vamos a cantar, pero disculpen ustedes las. No tenemos guitarra, no tenemos un acompañamiento armónico.
0: Es una versión acústica.
6: Entonces va a ser una versión, exactamente. Una versión rítmica, donde solamente va a haber melodía y ritmo, ¿verdad?
0: No, no existe la armonía en esta canción. Estamos en ABC Cardinal, el programa entretenidos todos los domingos de 10 a 12 de la mañana. Hoy cantamos lo siguiente. Tiene que ver con una tormenta que se avecina y dice así: el quincho no está para bollo, se llama. La tormenta.

0: Muy bien, señores y señores. Aplauso, Maluje. Vos tenés que poner un aplauso para así nos sentimos bien nosotros, ¿verdad? Claro, nosotros nomás nos sentimos bien.
1: Cantate bien.
0: ¿Te diste cuenta?
1: Vos también, Fernando.
0: No, vos sí que espectacular. Qué capo sos, claro, claro. Gracias, Maluje. No hace falta aplauso, Maluje. Tranquilo. No. Esto es algo que sale nomás, Maluje, claro. Bueno, vamos llegando al final del programa, señoras y señores. Falta todavía. Tenemos todavía.
2: Están errando y están acertando lo que es la adivinanza. ¿Cuál es la palabra en el
0: Pero YouTube programa prolífico finalmente, porque estrenamos capítulo Birdman, hicimos un versus entre Leo y entre Coco y Bob Marley, por ejemplo, ¿verdad? También tuvimos nuestra editorial, hicimos nuestro estreno de éxito y tenemos dos juegos que están todavía, uno en pantalla. ¿Cuál es la palabra que se llama el juego? Se llama Rebuscados. Hay una palabra de 7 letras que tiene que ver con un atuendo mujeril que, digamos, sostiene atributos. Hasta ahí lo que le podemos decir como pista. Es una palabra muy fácil. 0972737
2: tiene la respuesta. No, sí. Es Carmiña.
0: ¿No es Carmiña? No es. Mira, no es Carmiña. Ah, bueno. Muy linda la clase. Y otra vez digo, para nuestra adivinanza, que es el segundo juego, que también la respuesta es 0972737730. La adivinanza dice, Dante tiene Ford, Teresa tiene Fiat y el Toyota es de Julián, Ramiro, Andrés o Mateo, uno de ellos. Así que, señoras y señores, todavía hay oportunidad de seguir jugando por lo menos 10 minutos más, ¿verdad, Yeye? 9 minutos más. Y después ya cerramos, sorteamos y alguien se va a llevar la radio de Sarcoma, la radio, ¿cómo se decía vos?
2: Apocalíptica.
0: La radio apocalíptica de Sarcoma y alguien se va a llevar el voucher del restaurante Yacyretá del Hotel Guaraní para una cena o almuerzo para dos personas.
2: La adivinanza
0: son nuestros premios.
2: Adivinanza.
0: La adivinanza. Sí. Bueno, Dante tiene Ford.
2: Sí.
0: Teresa tiene Fiat.
2: Fiat, sí.
0: Y el Toyota tiene Julián, Ramiro, Andrés o Mateo. Uno de los cuatro.
2: Uno de los cuatro.
0: Y vos tenés que saber quién. Y tenés que relacionar, Gigi. ¿Cómo puede ser?
2: Letras.
0: Esto?
2: Letras
0: puede así ser. Nomás no es. No,
2: ¿eh? Se puede relacionar letras.
0: Vos tenés que relacionar de alguna manera y sacar un resultado. La gente está respondiendo.
2: Sí.
0: Por la pinta relación, no. Exactamente.
2: ¿Qué gana la persona que acepta la adivinanza?
0: Se gana un voucher para dos personas del restaurante Yacyretá.
2: Qué espectacular.
0: Un voucher para dos personas.
2: Ejecutivo.
0: Y menú ejecutivo. La persona que, digamos, acierta la palabra escondida en Rebuscados se gana la radio de Sarcoma. Son los dos premios que tenemos. Uno para cada juego. La gente está respondiendo todas las respuestas al 0972-730-730. Hola, Álvaro, dice la respuesta a la adivinanza es, dice Felipe Oviedo. Estuviste bien ahí, Felipe, ¿eh? María Cristina, que saludó a Leo desde Barcelona.
2: ¡Barcelona!
0: Dice, muy bien, es la palabra rebuscado. Bien ahí, María Cristina. ¿Qué haces en Barcelona, María Cristina? ¿Qué te dedicas? Barcelona es una ciudad que me gustaría conocerte. Y me gusta mucho porque hay un... Voy a buscar un poquitito. Un grupo que me gusta mucho, que tiene que ver con... ¿cómo les puedo decir? Con el idioma que hablan ahí. ¿Cómo se llama el idioma que hablan en Barcelona, Yeye?
2: Catalán.
0: Muy bien, Mercedes Ayacha. Muy bien, Mercedes, claro.
2: Exactamente.
0: ¿Cuál? Es catalán. Catalán. Entonces, descubrí un grupo que me gusta mucho, pero un grupo de música como no le va a gustar a todo el rollo. Pero de todas maneras, escuchan vos, Maluje, esto.
2: El bloque es...
0: No escuchen, porque es propaganda.
2: Este bloque se llama La Música de Albert.
0: La música que le gusta a Albert.
2: La música que le gusta a Albert.

Argentina. Bueno, muy bien. Bueno, ¿qué más tenemos, señoras y señores? ¿Qué más? ¿Qué más hacemos hoy? Ya tenemos que ir despidiendo el programa. La gente ya está humeando, pero si no se come asado, se puede comer, por ejemplo, una rica milanesa. Por ejemplo, hoy entran todos los menús porque el día está demasiado lindo. Yo veo acá a través de la ventana de que hay vientito, de que las hojas se mueven, o sea que corre, circula, ¿verdad? ¿Qué es esto?

0: Bueno, la verdad que
1: tengo la música perfecta para la Roque Sur.
2: Después de para Roque Sur.
1: Este es Salvatore.
0: Salvatore, a Roque Sur. Sí, a Roque Sur, a Roque Sur es Salvatore después de una ingesta sí.
1: Alcohólica.
0: Claro, después de una especie de.
1: ¿Viste increíble, claro, una, claro. Un milagro de que se haya inventado eso.
0: Te salva ahí, ¿verdad?
1: Pero tiene que ser queso paraguayo.
0: No estaciones caso. 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Hoy Leo estuvo.
1: Cuando me ve San Lorenzo,
0: está con, se le mueve el diente y está medio que con dolorcito, entonces no está hoy Leo con todas las pilas, ¿verdad, Leo?
1: ¿Verdad, Leo?
0: Pero hoy juega Olimpia, Leo, me hoy dijiste, juego. ¿Verdad? No le entusiasma.
1: No te ni siquiera
0: bien, eso no le entusiasma. Mira la cara de Leo.
1: Leo, ni no te sentí Olimpia. Bien.
0: ¿Qué te pasa, Leo?
1: ¿Qué te pasa, Leo? ¿Son problemas los dientes?
0: No hay caso. Lo maneja todavía frente a las cámaras del estado. Uno tiene que mostrar una
1: alegría,
0: cosa.
1: Claro.
0: Alegría, por más que esté hecho
1: disimular que está trabajando, así como pero yo estoy
0: Leo,
1: haciendo hace rato.
0: No tiene filtro, caminando. Leo. Se nota que no tiene filtro. Bueno, un estofado con pechuga de lenteja. Sarcoma. Bueno, no está fácil. Bueno, la gente está respondiendo. A ver un poquito.
1: Sigan respondiendo, sigan.
0: ¿Qué dice María Cristina? La letra habla, dice. Ah, mira vos. Molt bé, dice. Quiere decir que estaba muy bien, estaba la música que escuchó. La letra habla de la cultura catalana que invita al extranjero a conocer, dice. Ah, de lo que estuvimos escuchando. Vayan a caminar la ciudad. Bueno, dice. A ver un poquitito. Está respondiendo bien la gente, me gusta eso. Tenemos que ir yendo, Maluje. ¿Qué les parece si hacemos el sorteo o
1: están pidiendo 10 minutos más al programa? Ha sido bueno estar programa.
0: Están pidiendo sí, más. Lo que pasa es que quiero saber nomás si es que ya.
1: Son parientes. ¿Eh?
0: Son parientes lo que escriben. Bueno. A ver un poquitito. Bueno, mientras tanto tenemos. Hoy también, aparte, ya que hablamos de comida, tenemos también. A ver un poco. Espera que te digo, ¿dónde está eso? Acá está. Este nunca, hace rato no escuchaba vos.

0: Se le estrangularon ahí.
1: No, ¿verdad? No, también se puede comer otra comida. También hay gente que es más fifí. Escuchamos esta historia. Vamos a

0: No, hay gente que le gusta eso, el arroz doblado. ¿Viste? ¿Conocer el sushi? ¿Comiste alguna?
1: Morfo.
0: Es rico el sushi.
1: Cada 15 días.
0: Claro, claro, claro, exactamente. Bueno, hizo con pollo, todo eso tenemos realmente, ¿verdad?
1: Cada 15.
0: Exactamente. Bueno, hay una campaña contra el tránsito. No me gusta cómo maneja la gente acá en nuestro país. Los extranjeros se quejan.
1: Dice,
0: tan lindo, la gente saluda, buena, el clima. Todo me gusta, pero en la calle es un desastre. ¿Cómo maneja? Yo vengo acá y ¿por qué pasa? ¿Por qué nos paran si cuando van a cruzar el peatón? ¿Por qué se van despacio por la izquierda? No sé, será.
1: Si
0: no,
1: sé qué se...
0: no, nosotros mismos, nosotros ya estamos acostumbrados nomás. Ya. Hay una campaña de tránsito.
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0: Bueno, y hoy ya que estamos con...

0: Bueno, sigan respondiendo, ya tenemos enseguida los ganadores.
1: ¿Quieres dejar de procrastinar? Escucha. ¿Quieres que ya no te digan holgazán? ¿Quieres dejar de ser aburrido? ¿Quieres dejar de no tener ganas?
0: ¿Basta?
1: Hoy tengo un reto para vos.
0: Sí, basta.
2: ¡Levántese a hacer las cosas, carajo!
1: Método energético Killian. Vas a dejar de procrastinar.
0: Buen método. Bueno, mientras que sorteamos, porque ya terminamos, cerramos esto, estamos pidiendo, acá nos hace falta, mira, estamos tomando, ustedes saben, tereré, a veces tomamos mate, y sin embargo no tenemos nada en ese rubro. ¿Cómo puede ser?
3: Todos los días, bien temprano, tengo un ritual. En casa ya saben, y de a poco se van sumando. Primero la patrona, después mi hijo mayor. Al nene le falta, pero creo que más adelante también se va a sumar a este encuentro calentito, energético y con mucho sabor.

0: por supuesto, el asadito, qué sé yo, el de Erupá. ¿Verdad, Maluje?
1: Sí, y te sentás en tu juego jardín o algo así, claro, por ejemplo. Claro,
0: sentás en tu silla, escuchás entretenido. Claro. Voy a comprar una hierba que le dice, Albert, Maluje, toma, voy a comprar, para decir, es tan rico.
1: Ese.
0: Así, ¿verdad? Y le hacemos una... No, pero fantástico hace eso, ¿verdad? Qué sé yo, no sé. Pero, en fin, nos falta eso todavía, nos falta esa hierba, por supuesto. Tenemos una consulta al médico. Hay veces que vos consultas al médico, sí, y el médico no entendés lo que te dice, ¿verdad? Te dice todo lo que tenés, pero no te hace entender bien. Entonces este médico te explica cantando. Doctor, ¿qué es lo que tengo, doctor? Me pica la cabeza. Parece que se descascara todo cuando me rasco. Todo rojo ahí en mi cuero cabelludo. ¿Qué es lo que puede ser, doctor? Doctor, ¿qué puede ser?
2: Ah, sí. Es un eczema seborreico.
0: ¿Eh? ¿Qué? Mucha cebada.
2: Mejor te lo explico cantando.

0: decir la respuesta, Alberto. Tenemos la respuesta de la adivinanza.
1: Voy a decir ahora la respuesta, por supuesto. Oye, espera, espera, espera, tranquilo, tranquilo.
0: Porque ya tengo ya quien acertaron.
1: Vamos, vamos,
0: y se lo ha acertado.
1: Tranquilo,
0: lo que ha acertado bien, todo otra vez, clasificado, subclasificado.
1: Claro, claro, claro. Pero lo que pasa es que tengo.
0: Algunos
1: que,
0: con acento, otros con, sin acento.
1: Esperamos un ratito, esperamos un ratito. Tengo que decir algo antes. Tengo una mención todavía. Mencioname. Primero.
0: Antes que salga.
1: Que tengo que decir. Bueno, la mención que tengo que hacer tiene que ver con lo siguiente. Escuchame, que querés esa vena, ¿verdad?
0: Scroll.
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2: Ayer me llevó un juego de sillas.
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2: Barato. Hermoso, Mercedes vio y le encantó.
1: Barato. 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
3: 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Ya no están.
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0: Qué lindo está, será lo que se compró.
1: Sí.
0: Y tu almohadón mandaste a hacer. Ortopédico.
1: Claro, pues este hierro es.
0: ¿Sí?
1: Hierro puro.
0: La pédica.
1: Te felicito, Malú. Me diste una buena idea. Yo necesito algo bien, Char. 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Y ahora sí, la respuesta y ya vamos a tener los ganadores. Rebuscados. ¿Cuál es la palabra? Nuestro juego de YouTube. ¿Cuál es la palabra? La palabra es corpiño. Corpiño, palabra de 7 letras. Ahí se ve la ñ, se ve el puntito de la i. Gracias, muchas gracias, Dani. Ahí ya está develada la palabra oculta.
0: Maritza.
1: Entre todo lo que ha acertado la ganadora es Maritza.
0: Maritza. Maritza. No,
1: Maritza. Maritza.
0: Con dos Z.
1: Con dos Z. Maritza. Maritza.
0: Maritza.
1: Maritza. Maritza, ¿cuánto?
0: 817.
1: ¿Cómo tiene que hacer? Porque se gana la radio de Sarcoma.
0: Le pasamos el número a
1: Sarcoma. Nosotros le pasamos a ella Sarcoma. El número a Sarcoma. Y Sarcoma
0: se va a comunicar con Maritza.
1: Muy bien, Maritza, atendete, ganaste la radio. Muchas felicidades. Bueno, y ahora el voucher. ¿Qué les quiero decir?
0: ¿Qué tal voucher?
1: Dante tiene Ford, Teresa tiene Fiat y el Toyota es de Andrés. Andrés es la respuesta. ¿Por qué? Porque la relación está, atiendan ustedes, Dante empieza con D y Ford termina con D. Teresa empieza con T y Fiat termina con T. Entonces hay que buscar un nombre que como Toyota empiece con A. Porque Toyota termina con A y entonces el nombre empieza con A. ¿Quién empieza con A? Andrés. El que viene.
0: Sí.
1: ¿Quién ganó? ¿Quién
0: acepto
1: ganó?
0: La

0: Haciendo la ¿quién ganó?
1: Ganó.
0: Esa es la relación. Esa es la relación de
1: para saber, adivinanza.
0: De la adivinanza. Esta es la adivinanza.
1: Voucher.
0: El voucher Jasmine, del Hotel Guaraní.
1: ¿Quién Jasmine ganó? 6174.
0: Jasmine.
1: Envió cuatro números. Luego.
0: Jasmine
1: 6174. Bueno,
0: Jasmine, ganaste el voucher.
1: Mujeres
0: que
1: ganaron,
0: ¿no?
1: ¿Eh? Mujeres ganaron.
0: Mujeres ganaron. Tienes que venir a buscar el próximo domingo mujeres. En horario del programa. Horario de oficina. Gracias, Dani, por las animaciones de Birdman. Vamos a subir a las redes rápidamente eso. Esos capítulos. Y nosotros nos vemos, si Dios quiere, el próximo domingo sin Mercedes.
2: Sin Mercedes.
0: Vamos a ver cómo hacemos esto, pero
1: vamos, va a salir.
0: Acá se puede todo. Saludos, que tengan buen día, buena semana.
2: Aleluya.
0: Y se viene el Choco, señores y señores. Se viene el Choco. Para que esto vuelva a resurgir. Chao, ¿no?

0: chau, chau.
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1: Señora, señor, ¿cómo están? Muy, pero muy buenas tardes para todos. Buena siesta, mi querida República del Paraguay. A partir de este momento, por las poderosas ondas de 7:30 de amplitud modulada, integrante del grupo ABC Color, les saludamos. Qué hermoso día hoy. Muchas gracias, don Carlos. Qué hermoso día hoy, ideal, espectacular para compartir música, para compartir con los amigos, con la familia, para disfrutar de música paraguaya, para hacer la previa, lo que va a ser el partido. Va a jugar Olimpia, jugó el Ciclón ayer, ganó Cerro, ¿sí? Empató Libertad. Así es que todo ideal para compartir hoy. Así es que sin pide bahí hoy, o sea, ni pide pide bahí, ni tranquilo. 30 grados de temperatura, cielo despejado a esta hora según la Dirección de Meteorología. Trae una jornada de mucha lluvia ayer, hoy está brillando el cielo, o sea, impecable, impresionante. 0972-730-730, número de la radio. El afamado Doy Frank Cabral abriendo el programa. Se rubia pona. Hey, hey. A ver, ¿qué dicen la gente? Buenas tardes, Choco. Súper programa, como todos los domingos. Un hermoso inicio de primavera. Sol radiante. Saludos desde los cedrales. Dice nuestra querida amiga Sara Díaz. Saludos al señor Teodoro. Muy bien. Ya, pues, amigo, allá hoy, Coba. A ver.
2: Buenas fiestas.
1: Jala, de lujo.
2: ¿Por qué? A ver, ¿cómo estás, Antonio? ¿Cómo estás? ¿Cómo estás? Nacimos criados en San Juan Bautista. Sí. Pero mal criado en San Antonio. A ver, me eché entre familia y no lo preparaste. Y tallarín. A ver, Germán. Ignacia. Cecilio. Isi. Salvador. Hoy Alejo. Hoy Fabiana.
1: Hoy Baite.
2: ¿Tú vives en Bumí? Bolias Jumembuja, lo que es la suerte.
1: Bolias Jumembuja, lo que es la suerte. Dale otro.
3: Buenas tardes, Choco.
1: Hola, hola, hola, hola. A mí que me poco te vende audio, hola, va. ¿Y dónde ya pasan, güey?
3: General aquí, no sé.
1: General aquí, no, bueno. A veces llegan de allí ya, o porque es general aquí, no me veo. Hola, vengo, pues, por la gente con yo, y ya, puta, ya. Tranquilo, ¿no? A ver, otro.
4: Buenas tardes, buenas tardes.
1: Hola.
4: ¿Cómo andamos, Choco Ríos?
1: Bien, será, tranquilo.
4: El gran Maluje.
1: Ahí está el gran Maluje. El
4: arquero del Cardinal.
1: ¿Van a debutar el martes ellos? Sí, con los corresponsales.
4: Estamos escuchando con mi señora Ana Esther. Hija Ruth Amanda, Brenda Aramifi, Orela Anaí.
1: Hoy invité al equipo.
4: Mi hijo Sexto Junior y mi nieta Zoe Jocelyn.
1: Vale.
4: Y a Enduña en el Mitarón Guaré.
1: Bueno.
4: Buen programa.
1: Igual, gracias.
3: Otro. Buen día, señor Víctor Ríos.
1: Dale. Anímame un poco de ahí, dale, va. Por ahí.
3: Carmen.
1: Sí, tía,
3: Paul Camín. Sí, era chico y cumpleaños, pero amigo, Guiján de Castilla y Casa.
1: Añete, yo.
3: Sí, Francisco Méndez de Cielo, oyente de Alto Paraná, presidente Franco Paraguay.
1: Hoy está Francisco. Saludos. Saludos, saludos. Feliz cumpleaños de la lluvia.
5: Pateco y Soco.
1: Por
5: pero, ya servita pete empanada mandío. Y catúpido es en Duca Cheve, Oda Pasional.
1: Oda Pasional.
5: Calantere.
1: Bueno.
5: Hugo Leguizamón, Piranes Formosa Viveros, Endujina.
1: Saludos, Hugo.
5: Yes, amigo.
1: Feliz domingo, que pases bien.
6: Hola, Choco, Maizapá.
1: Hola.
6: Víctor Velázquez, de Yaguarón, Barrio San Francisco, Nenoijina.
1: Sí, Víctor.
6: Selección de polka por los electrónicos disonantes de Itá.
1: Choco. Sí.
6: Dice Malú, jefe Tombo,
1: Pumice, bueno, porfa. Ya está, Víctor.
6: Tema Isna, Choco. Dale, gracias.
1: Tranquilo. Hola, de Ciudad del Este, saludo. Dice Basilio. ¿De qué es Basilio? El aporte. Buenas tardes, Choco. Ojalá la tiempo estaba con... Oye, la tiempo estaba con sesión, ve. Y ando pues Tamaro el chasé del gran Flaminio Arzamendia. Rogelio Morelte, saludos. Va con don Rogelio. Saludos, hermano. Abrazo, abrazo, abrazo. Reitero saludo a don Teodoro y cumpleaños. Feliz cumple, los cendrales, ve. Feliz inicio de semana, dice, desde Luque. Abrazo, Luque. Puede pasar un arco iris de azul y oro, los hijos de Luque. Un arco iris de Esteban Saavedra Soy, dice. Matecoico Víctor, bella flor del Paraguay. Dedicado a mi amigo Tito Méndez. Hey, Esteban Saavedra. Bueno, ya estamos la música de San Miguel Zapo, y te seguimos.
4: Matecoico Choco.
1: ¿Por ahora? ¿Bien?
4: Siempre
1: Tranquilo, Paño.
7: Siempre le escucho. Te escucho en ancho también.
1: ¿En ancho siempre? Bien, estamos en ancho.
7: Mira, sé por primavera de las jardineros a Chela y Botú, Choco.
1: Bueno, señor.
7: Aguante Cardinal.
1: Aguante Cardinal siempre.
7: La más potente del
1: la mejor radio de esta república, hermano. 11 de las 12. Ellos canto esa música, sino. ¿Sí?

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1: 20 de las 12, seguimos. Maluje Antonio en control de control. Ahí están los Cepu, laburando en la FM. Sí, señor, complaciendo los pedidos allí, respondiendo todas las inquietudes. Acá está Maluje. A ver, ¿qué más por acá? ¿Pora? Pérez
2: Peralta.
1: Dale, señor. Pérez Peralta, ya no estamos sin un. Tranquilo. Otro.
3: Bueno, tarde, se valle.
1: Va, ellos se valle. Tranquilo.
3: De Messi Rodríguez San Pedramo. Para Jambusé y Catumo.
1: Dale, Chevalier. Dale, dale. Dale, Chevalier. Dale. Fuerza. Fuerza, Chevalier. Dale. Dale.
3: Kilómetro 11.
1: Kilómetro 11, dale. Bueno, señor, bueno, señor, ya está. Otro, dale, dale, dale.
4: Choco, hola. Comió ese café y catuviano, y Jacinto.
1: Jacinto. Querido. Yareco, pa. A ver, Yareco, pa.
4: Suerte, amigo.
1: Saludos.
5: Buenas tardes, Víctor. Santa María menciona el presente.
1: ¡Oh, chera!
5: ¡Uy, cuándo mañana!
1: No, polca, polca la tema.
5: Para todo el mundo.
1: Sí, señor. ¿Otra vez?
6: Está mi gran amigo Choco.
1: ¿Cómo te va?
6: Tú, vos has amiñan de la música de Vergeluqueño.
1: Vergeluqueño, bueno. Oímos, sino, oímos, tranquilo.
7: Buenas tardes, buenas tardes.
1: Hola. ¿Jaupey?
7: Váez.
1: Manuel de Río Váez.
7: Jararete, manane.
1: ¿Eh?
7: Molesta, veía. Ni quien deposite.
1: Va, eres vio.
7: Deposite, hijo mío.
1: No, ay, se presionó yo, mi pa.
7: Emiliano es de Fernando.
1: ¿Eh?
7: O hasta tiempo de primavera, un ajeño.
1: Bueno.
7: Agua florece, a Juan va verde azul.
1: O aleo, profesor Pepe.
7: A blanco, hasta allí, con gurú y esa. Vea,
1: qué gran.
7: Gracias, amigo.
1: Ya está.
7: Esperando merecer tu atención.
1: Pero por supuesto, profesor.
7: Y sin nervio. Muchísimas gracias y feliz entrada de la primavera.
1: Muchas gracias, abrazo, profesor. Saludos, saludos. Saludos, saludo, Puerto Rosario, Villa del Rosario. Abrazo. Otro.
8: A ver, Choco.
1: ¿Toma?
8: Más después de socio.
1: Tranquilo.
8: Está ahí ese bajando usted, Flamino, ya para que se trigueña a mí, Catú, vice.
1: ¿Y Catú, pajo se cayó?
8: Ya se cumple años.
1: Felicidades.
8: Catú y Choco, o sea,
1: y Catú.
8: Y Catú.
1: Muy bien, señor. Con el año de... ¡Feliz cumple! 22 de las 12.

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1: 12:32.
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1: Muchas gracias. 39 de las 2. Ahí se lo sé, pues. Sí, señor. A ver, ¿qué tenemos por acá, Ángel Dubina?
2: Hola, Víctor El Choco Ríos. Soy Francisco Velázquez de Semacailuque. Y Catucha y Dumina Música de los Rico. Yo soy luqueño de corazón.
1: Ahí está, muy bien. Le encanta los cebol. Hola.
3: Hermoso domingo soleado, acá por Yaguarón. Ayúdese un saludo para mi nieta Mayr Agüero, que hoy cumpleaños. Y nos vamos deseando a toda la familia, a ella muchas felicidades. Vaya mi una música de Chevalle Millaguarón.
1: Chevalle Millaguarón, dale, ña Lola.
4: Buenos días, Choco.
1: Hola.
4: Soy Mario Ramírez de Ciudad Le.
1: Sí, Mario.
4: Tu mesa, por favor, se casa, pa.
1: Bueno.
4: Sí, hola, por favor.
1: Ya está, se casa, pa. Bueno, otro.
5: Buen día, Víctor.
1: Hola.
5: Saludos desde San Lorenzo, soy Guillermo González. Mi pedido musical, por favor, reinita mía.
1: Bueno,
5: Méndez López, gracias.
1: Dale, señor, saludos, Guillermo. Otro.
6: Yo con la botica tuya anduve esta y profesión.
1: Esta es profesión en Yambay, ¿sí? Ya le coge.
7: Buenas tardes.
1: Buenas tardes.
7: Pita Choco.
1: Hola.
7: La porte sea.
1: Por nada, tranquilo,
7: pa. En tu vida, Olivia y Castro,
1: o sea,
7: se Fermín Velázquez, en Doite y Cuadrillo, departamento de Guayay.
1: Dale, Fermín.
7: Pues también un abrazo.
1: Abrazo igual. Te vas a poner
8: Hola, Choco, un bate copio.
1: Tranquilo.
8: La porte de Copenhague.
1: Bien.
8: Pues Sergio, dale que caí de mi suerte. De cualquier versión no va a ser.
1: Dale, dale, dale, otro.
9: Ya le toca yo, a eso va.
1: ¿Cómo te va?
9: Y terminando te saluda. Anduce, cordillerano coche. Pérez Peralta, ¿puede ser? Gracias, amigo.
1: Cordillerano coche, Pérez Peralta, dale. Otro, ve, algo y Xiaomi, ¿qué se puede decir, hermano? A ver, ya le coge, a ver, coja, Es endumiso, Xiaomi, ¿qué se puede decir?
10: Baby,
1: va a la puerta. Bate, chiqui.
10: Chiquero hotel, amigo. Y ahora se verá cumpleaños, Ignacio, ahora preparate ya sedito.
1: Ah, pey, por allá. Saludos, mi profesora.
10: 78 años. Y captura de felicidades, amigos, a General Aquino, versión bandita Amanecer. Captura,
1: Vito. Muy bien.
10: Que caí de mi suerte.
1: Dale, señor, tú muy bien, Curi. Muy bien, señor. Saludos, chiqui. Abrazo. Feliz cumple a la querida Profet. Feliz cumple. Que pase súper bien. A ver, vaya, tú estás feliz. Tiene mañana computación. No hay problema.
11: Hola, Choco.
1: Hola.
11: Y allí, añende.
1: Bate, coche, ¿no?
11: Después te dice, hermana, vuelve a recolar y me voy a España, ve con ojalá y tú aún y cállate, pando, Chaco, ve Abundio Morán.
1: Abundio Morán.
11: Que luego van a ojalá España ya. Pues ella se te y tú a ver, y votaba humilde, ¿ve?
1: Bueno.
11: Entonces, adiós, Otilia. Cuarteto bueno.
1: Adiós, Otilia, cuarteto bueno. Ya se acaban de decir, ya se acaban, ya se acaban.
12: Oh, mala porte.
1: ¿Hola?
12: Mi página rota de Emiliano Oren.
1: Página rota de Emiliano.
12: Rubén Coronel Oñende. Karen Dewey.
1: Saludos, Rubencito.
12: Va a entrar.
1: Adiós, otro.
13: Muy buenas tardes. Don Víctor Río.
1: Okay.
13: En la ciudad de San Antonio.
1: Albert.
13: Alcanza y
1: llegó
13: a don Víctor. Aprovecharán el espacio a saludar a todos los integrantes de la estancia, don Poli, en especial a Capatá, don Daniel Logado, Guanaco, el Club Gris.
1: O van a hacerlo porteño, sí.
13: Saludos entre ustedes a los integrantes de la estancia, a los muchachos, a Bellio Peyo Lago, un de Gris, quisimos saludar un día de operador, don Maluque.
1: Maluque, bueno, sí.
13: Feliz señor. Domingo, Víctor.
1: Igual, Albert.
13: Y Blanca Rosa, o sea, a ti que le pega al taré.
1: Bueno, señor.
13: Un abrazo.
1: Abrazo, Albert.
12: No, su hermano cumpleaños de ahí, su hermano mayor.
1: Sí.
12: Ya, me anduvo, vea.
1: Dale, señor, otro.
14: Mate copio, amigo, mal aporte.
1: ¿Cómo no?
14: Y que tú veo, pues, te tema en la. Palomba sin nido.
1: Sí.
14: Y que tú no.
1: ¿Catú?
14: Desde limpio piquete cuez.
1: Saludos piquete, saludos piquete. Abrazo, abrazo.
8: Día, Choco, mal aporte.
1: Bien, señor.
8: Santaní, Ever González te habla.
1: Vaigo, Ever.
8: Por favor, si podemos escuchar Mi Sueño Dorado de Barrio Ñambay. Gracias, Choco, feliz domingo.
1: Igual, señor. Abrazo, Santaní.
15: Ya te copio, Víctor.
1: Tranquilo.
15: Víctor, y que tú, Doña Henry, que tú no.
16: Serrancho de Aguari, en otro.
1: Serrancho de Aguari, dale.
16: A Pedro Motimbo y presidente Franco Regina.
1: Bien, señor.
16: A Pedro Gauto, el San Fociano.
1: Dale, dale, dale, otro.
17: Hola, buen día, buen día, buen día. Choco, más la aporte de Benjamín, se va a tirar, no hay nada. Pablo Almaz, dándose, se va a ir pente. Así, y a Cirilo, la se mandó a la y.
1: Pura, ya, Cirilo y Bañe. Sí. Se vaya a hacer, bueno.
18: Señor Choco,
1: hola.
18: Copio, y nada, el aporte.
1: Tranquilo,
18: nada,
1: tranquilo, gusto, tranquilo.
18: Saludos, saludos, saludos saludo acá de Barrio San Pablo. Saludos para Maluje también.
1: Ahí está Maluje.
18: Y bueno, ya adelantamos, se dejé. Ya ando mi a ver, checa a Zapá, ya adelantamos, se dejé.
1: Checa
18: a
1: Zapá.
18: Muy bien, esa doble, mi ando mi a ver, se vaya.
1: Bueno, bueno, bueno. 45 de las 12, Maluje, control de controles. Seguimos.

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1: 13:01.
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0: 5 de la 1 de la tarde, seguimos por acá, señor. A don Julio Gauto, un gran abrazo. Anda Peisa, Guareico, Sepio y Catuce Capeluje. Joita, don Julio, pues, ya. Hace Catuce y no hay copa, ya llama a Po, siempre es ahí. Por algo, vea. Por algo, por algo. Al doctor, al querido doctor Agustín Saldívar, en sintonía. Hola, Vito, dice por Valenzuela, te estoy escuchando. Petido limpio, pero ya se cayó, doctorazo. Maico, doctorazo, Maico, o sea. Qué gusto por Valenzuela estar escuchando Cardinal. Qué categoría, doctor. Un abrazo, mi querido doctor Agustín Saldívar. Capo de capo, será. Qué privilegio. A ver, ¿qué más por acá? Ya en tu millo, vamos a ir los muchachos, ¿sí?
1: Buen día, Vito, o sea, ahí Catueña, tu gol de Olimpia,
0: ya. No, más rápido.
1: Olimpita.
0: No, más.
1: Ya virá.
0: No, no más rápido. No, más rápido. El gol de Olimpia, ya en duda. Nona.
2: Por los hindúes y nada, Areguay.
0: Areguay, saludos.
2: Golondrina mía.
0: Golondrina mía, bueno. El derbi de Madrid gana el Atleti, ¿eh? 2-0 le gana el Atlético de Madrid al Real de Madrid. Así es que Nindo Pereira y el equipo de Simeone está dando una cátedra de buen fútbol en su estadio. Así es que 2-0, esto está por terminar, 87 ya de juego. Impresionante como está jugando el Atleti, ¿eh? 2-0. A ver, ¿qué más por acá?
3: Hola, Víctor. A ver, no.
0: Mova.
3: Cerro León para Guarena.
0: Oh, segunda.
3: Rubio. Todo rubio, se gimnasia. Ay, Catuilla, súper. Es muy gente y música liberal.
0: 18 de octubre.
3: Guarena, en tu paité,
0: cabeza. Bien. Abrazo al querido departamento Paraguarí.
4: Buenas tardes, señor Río. Buenas tardes.
0: ¿Cómo anda?
4: En cualidad de Alberdi, en Bucú, Hugo Medina al habla. Catupeña es mi. Ne por un serindu. A mi ave ser allí, Cecilia Valeria y Luana Mailendi. Los cocinajes.
0: Muy bien. Saludos, Hugo.
5: Buenas tardes, a veces Cardinal, don Víctor Río, Maluje, en Bachapá. Ya no mira, tú tienes música patriota, cualquiera, tú eres tuyo, Tina, Nahua, Chaco Boreal, cualquiera nomás. Es que en el Pau no están, ya en el Pau no están, y la partida colorada manda, ya en deje. Paga la novita, fuerza la novita.
0: Fuerza.
6: Ojalá tiempo.
0: Pero allá es por ahí, me curioso, a ver.
6: Choco, vos que estás en.
0: ¿Qué pa?
6: En la red Cardinal. De okay. ABC Color. Antes ABC Color tenía la particularidad
0: de
6: que el 21 de septiembre salía perfumado el diario. No sé si hasta ahora se puede hacer eso, pero ya casi no lee mano la gente a veces impreso.
0: Y no sé cómo sea, suelen hacer, yo supongo que este año de vuelta,
7: ¿eh? Hola, Víctor.
0: ¿Cómo te va?
7: ¿Cómo le va?
0: Bien, negro.
7: ¿Sabes que soy seguidor del guaraní? Un saludo desde Costa Rica, José Fabio.
0: José Fabio, ¿cómo estás?
7: Pura vida, no sé hablar guaraní, pero digo pura vida.
0: Pura vida, no, vamos a aprender, José Fabio, sin problema.
8: Más de cuerpo, señor, yo como mala por ti.
0: Hola.
8: Lo iba yo a saludar, carajo, está ahí. Es que tú ya no te tengas por el problema, por todo. Tira, mire.
0: Por tierra, mire, no hay problemas ahí. Bueno.
9: Descubrió, buenas tardes, porque sería Carupama. Catuña, de ti, partido colorado, número uno, de Añamembre.
0: Número uno, yo. Enduce colorado.
10: Buenas tardes, don Río.
0: Hola.
10: Concesión, nos saluda a César allí, Larisa Villa. Día de cumpleaños de parte de su padre, Antonio Villa.
0: Larisa, feliz cumple. Ya hemos visto la felicidad, en este no me
11: voy a ver. Hola, Víctor Río, de Castillo, ya en 2000, Villarrica, se ciudad.
0: Villarrica, se ciudad. Bueno. Con esas añas de Poisio, volúmenes, hermano. A toda la gente de cumple. Mi sobrina Damaris está de cumple, hija de mi hermano Julián, allá en General Aquino. Estudiante de veterinaria, un saludo para ella. La profesora Nilda de cumpleaños, farreá a los muchachos, vamos, don Bonive la farra. A toda la gente de cumple, muchas felicidades.

0: necesítelo. Don
1: Manuel Romero Villasanti, suena reina mía. Levanta volumen y haga. Dale, dale, dale. Ahí está, don Manuel Romero Villasanti cantando Reina Mía. ¿Qué tenemos para? Canto a Villa Florida. Luis Arnaldo Corrales hoy dice. ¡Joita, Luis! ¡Epa! Ganó el ciclón Maluge. Hoy a la pueblo, o sea, yo cago en Santa Ponada.

Ganó el Ciclón ayer, transmisión del Cardinal Deportivo, por supuesto, el mejor equipo deportivo de esta república. Hoy juega el Decano, 16 horas, Defensores del Chaco ante San Lorenzo, ante el Deportivo. ¿Qué pasó de nuestro amigo Chuquito Ramos? ¿No abandonó? No abandonó. Ganó Santaní, mi equipo, en Intermedia. Perdió el 12 de junio, perdió el General Caballero. Los astros parece se alinean para que Santaní vuelva a Primera División. Hemos ido limpias hasta por allá, dale.

0: inspira, tú enseña eso.
1: Hoy está Coimbra. Se la juega el decano esta tarde. 16 cobertura en el mejor equipo deportivo de la República. Paz, todo el fútbol pasa, por supuesto, por 7:30. Víctor, qué grande, José Valle. Y ya no, aquella noche, dice mi amigo Hernán Díaz. Ay, Hernancito, hermano, el aporte se Valle. Y como nadie, nada.

sea, número uno, con Neja Ñames. Al amigo César Cárdenas, un gran abrazo. Estados Unidos en sintonía. Bate coigo, Cesarito. Va en la cuadro. Gracias por los materiales. Vamos a compartir. Coigo, ¿sí? Juan coge y... Chevalle, ¿eh, vio? ¿Sí? Fernando Mopox Chevalle. De Alonso Méndez. Gracias, César.

0: Fernando Mopox de Valle, 28 de la 1 de la tarde. A ver, ¿qué tenemos por acá?
1: No vamos más de cómico.
0: ¿Pona?
1: Choco.
0: ¿Eh?
1: Ayúdese, se me dijo ahora, Choco.
0: ¿Te ayúdese tú?
1: Esa abuela, perlaje de verón, hay ahí que hacer, chupé.
0: ¿Eh?
1: De música. Cuñas argentas.
0: ¿A qué?
1: Saludos a Ciudad del Este, de San Miguel. Saludos a mí.
0: ¿Eh? ¿De abuela?
1: Mojiña, de Mope Música.
0: Cuñas argentas, bueno. Ahí podemos leer ese socio.
2: Hasta la Choco, más de COVID.
0: Por algo esté.
2: Ya llevo eso de IP. Yo, muchísimo.
0: Dale, dale, llevo a tu hermano.
2: Hermano Benguanano, ya Hernandaya Roberto Esquivel Benguanano, de música. Y la maleta.
0: Y la maleta.
2: Tuyo, Choco.
0: Bueno, bueno, bueno, bueno, bueno. Buenas tardes, Cardinal. Queremos escuchar la música de Olimpia y Yajanduma. Hoy cumpleaños de mañana, es cumple de su hermana, la señora de San Pedro de Cuamandillú, Efigenia Bento, 81 años. Muchas gracias, Choco, dice. Bento Poí, Fernando de los Mapas. Digo Bento Poí, va en la cuadra, será. Tranquilidad, hijo. A ver, otro, a ver.
3: Choco, y que estuve dejando un camiseta y valle y a ver los...
0: Dale.
3: Jugarrey, hermano.
0: ¿Jugarrey?
3: Luis Américo Luzari Grabación.
0: Vaya.
3: Su hermano querido. Ahora en Duce, a ver, ahorita.
0: Año, te digo ya.
3: Ya pobre, lechoncito.
0: Pey, pongas, saludos para los muchachos. A Jugarrey, a Moñan de Zona, pedazo, a Ñan de Zona. Música, dale.

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3: 13:36.
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0: una de la tarde. Mate, copio, Víctor, tanto tiempo, siempre te escucho, el ancho. Y desde hoy ya otra vez contigo. Quiero escuchar a Margarita Belén. Dice el amigo César, Ciudad del Este. Un abrazo, César. Gracias, Ciudad del Este, por estar. Sintonía full 107.1 en el Alto Paraná. Ganó el Atleti el derbi madrileño. Le ganó 2-1 finalmente al Real de Madrid. A ver, ¿qué más por acá?
1: Mate, coicho, fumba la puerta.
0: ¿Pona?
1: Entonces, pues, amigo, yo justo pa, tranquilo, pa, ya, gracias a Dios, amigo. Puente ya en el tiempo. Hasta mañana, mi Betín Corillano, por ser o ser ranchito mío. Ahí saludo al señor Nelson Gené, al señor Pereira, imagen tú, y que yo te saca ahí. Saludo muy especial a la profesora Elena González, también, que está libre con ella. Ya un papo, llegó ella preparada en la cuñata y trabaja ahora.
0: Bueno, bueno, bueno, gracias, gracias, gracias. ¿Para mí? Mandame nada. Da Peisa Guareico, oye, el amigo Gauto, Don Julio. Saludos.

0: Da Peisa Guareicoche, al amigo Raúl Lucena en Villa Elisa, full en sintonía. Matecoico don Raúl, más el aporte. El suegro de nuestro amigo GPN. Sí, ya no es amigo GPN, Gerardo Pedro. Saludos, don Raúl, que pases bien. Y por ahí yerno, no, ese es tu agregado. Y por ahí yerno, no, tranquilo, no, hermano. Que pase excelente domingo, Raúl. Ciudad Villa Elisa, se vaya por adopción. Llegó Villa Licencia ahí, Villa Liceño. A ver, ¿qué más?
1: Buenas tardes, Choco.
0: Hola.
1: ¿Por ahí? Por ahí está cruido de los sabios. Ya, dejan a la niña que anda a Colorado. De Valle, porque no tenés una oposición, yo creo. Bueno, está en la mano los CP.
0: No creo. No creo que le gane. No es que quiera que gane, pero no creo que le ganen. Pero bueno, y cualquier cosa que tengo. Está la hace profesión ahí, pues sí, dale.
2: Vaya va a caer en esa.
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3: 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No,
0: 46 de la 1 de la tarde, estancia profesiones. Y hola, Choco, saludos de Capilla, está familia Villalba Gómez. Vamos a escuchar Cachique Catán, Catúbio, ese café. Muy bien, Cachique Catán. Y en duda, Catuteo, Capilla, está familia Gómez, Villalba, a ver, Villalba Gómez. A ver, otro.
5: Víctor, mate, co.
0: A ver, ¿por
5: qué? No, se toda cumpleaños. Catúbio va a regalazo, bebé, tema Paloma Sin Nido.
0: Paloma sin nido.
5: Limpio, atento.
0: Muy bien, señor. De Erena de Tuarera. Eremina, a ver.
6: Buenas tardes, Víctor. Saludos desde Presidente Franco. Vamos a escuchar, por favor, la polca 18 de octubre.
0: Ya en Duma, señor. Ya en Duma.
6: Prieto 2028, Nakayama 2023.
0: Ya en Duma, señor, 18 de octubre. Ya en Duma, Valle Ia. Ya en Duma, Colorado. Ya en Duma, Paloma sin

0: Ahí está, Paloma sin nido, señores. Pidieron con mucho gusto. A ver, vaya a ver, Luis, ya no migues a puente, ya.
1: Torreoña domina a Jay con ella de los Génesis. Sever Menelio, Alonso Portillo, Capi, esta ruta 1.
0: Vaigo Sever, vaigo Sever.
1: Sever Menelio, Alonso Portillo.
0: Sever, Alonso Portillo, joita Sever. A ver.
2: Choco, ¿eh? Vos puse Estancia Josefina de Ñampaire.
0: Estancia
2: Josefina.
0: Josefina, sí.
2: Estancia Josefina.
0: Muy bien, señor. Oro.
3: Date, cachoco, el aporte. Sí, o sea, el señor Malú, que en Boston, la Corindiana, Cochesión, el Pumoca. Saludos al señor Nelson Bermeda, al señor Pereira. Y a la profesora más churra, se llama.
0: Ya está el saludito, señor. Oro.
4: Buenas tardes, Babachoco.
0: Hola.
4: Se cure peina, pero agendo sea Paraguarí, Catuno, en
0: Boston. A Paraguarí. Bueno.
4: Cabe vivir o va a ser.
0: Dale.
4: Cure peina, pero.
0: Paraguay, muy bien, señor.
4: Gracias.
0: Abrazo. Paraguarío, entonces. Hay coere vejía, ya hay coere vejía, grupo Génesis.

0: Grupo Génesis con nosotros, tramos finales del programa. A ver, más mensajes por acá.
1: Ah, buen día, Radio Carinado.
0: Hola.
1: Víctor Florentín.
0: No, espera, Víctor, bueno, ¿cuál es el año de programa? ¿Cuál es?
2: Un choco, para la puerta de la Radio Carinado, el maestro de Pito, hijita.
0: Hola, ¿cuete?
2: Bernabé Benítez, Pirayú, y saluda a los pirayúenses, Paso de Esperanza.
0: Muy bien, señor. De lujo, de lujo, de lujo.
2: Ya
0: juriré, dale, Bernabé. Gracias, gracias, gracias. Otro.
3: Yo choco al aporte, me tocó. Yo a Vista Güero, andú en esa familia, Riola, Herrera, y ya estoy llegando mi cordillerano, José, amigo.
0: Bueno.
3: Ah, complace mi mamá, estos bateños, a la patrona de Caraguatá.
0: Muy bien, señor. Saludos, saludos, saludos, saludos. Otro.
4: Ah, güey, Choco, buenas tardes, la audiencia, y Toña el dueño Chávez, General Aquino, Tacubi, Puerto Lao, o sea, está la pila, oigo,
0: de bueno,
4: el Maluque, Yaula, Surubí,
0: Surubí, Yaula, Surubí, Yaula, Surubí.
4: Estoy con el dueño, Maluque, vete ahí, Choco, vete ahí, música.
0: Dale, dale, dale.
4: Yo creo,
0: ¿eh?
4: Yo creo, es igual.
0: Yo creo, bueno, en 8 serán las 14.

0: Pidieron Paraguarí con mucho gusto. Buenas tardes, Víctor. Podemos escuchar la música de ese Rancho Ari, ese Ramón de Ciudad del Este. Gracias, Ramoncito. Ese Rancho de Ari. A ver, ¿qué más por acá? Sonando Rancho Paraguarí.
1: Radio Calilá.
0: Hola.
1: Soy Pelagio Mendoza, República de Carapeguá.
0: Pelagio.
1: Ahí prepara. Y nada, estamos por el Estadio Deportivo Carapeguá. Hoy inauguración de los 24 clubes de la primera. Carapeguá, Tamapo, Hinajan Duce,
0: ¿qué? ¿Sabes qué?
1: Jay, Médico Hina Paraguay, Jacob Poranda y Catú.
0: Jacob Poranda y Catú, Gerardo Don Pelagio, saludos.

Trabaja Antonio Manlujen. De puta de tajina o es otra cancha. Y con esa. Ya vienen los compañeros de deportes para la cobertura del fútbol. El mejor equipo deportivo de la República del Paraguay está en esta emisora, señora. Ustedes saben. ¿Relatará Chipi? ¿Eh? ¿Eh? Comenta Dani Chun. Sí. El mejor equipo deportivo y alrededores. Coayas atacó con música y hasta. ¿Eh? Y Castubi, Muñez Puyuye, ya ese cayó. Dale, nanine nervioso, ti. Nos vamos nosotros. Gracias, como siempre. Mil disculpas a toda la gente a quienes no pudimos complacer. Por disculpas, y mira, se andará el tiempo, la problema. Peiténdese, andá y la oreña, ya ni para bebé. Que sigan disfrutando de lo que resta de esta hermosa jornada.

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14 horas en todo el territorio nacional. ¿Qué tal? ¿Cómo están, señores? Buenas tardes. Bienvenidos a otra edición de Estadio Lleno por la más potente del país, la 730 AM Radio ABC Cardinal. Estamos aquí para hablar, por supuesto, de lo que se está disputando justamente de la fecha 11 del torneo Clausura. Ganó Cerro Porteño a duras penas. ¿Convenció? ¿No convenció? Vamos a hablar de eso ya en instantes. Rubio Ñu, que no levanta cabeza. Tiene que puntuar el equipo ñuense. Y aquí mi compañero, mi win izquierdo, que fue a la cancha y yo pensé que le iba a dar suerte al conjunto de Javier Torrente. No fue así. Estuve viendo justamente su comentario en redes sociales y ya enseguida le pido también su parecer de la derrota de Rubio Ñu ante Cerro Porteño. Si Olimpia el día de hoy derrota al Sportivo San Lorenzo, será el único escolta de este campeonato.

0: Campeonato Clausura y mamá querida, lo que será la próxima fecha, el choque entre el puntero y el escolta, porque en la próxima fecha Libertad va a recibir la visita del conjunto de Olimpia. Estimado Kevin Almada, ¿cómo estás? Buenas tardes.
1: Buenas tardes, Gerardo, a toda la audiencia de la más potente del país. Bueno, bastante irregular nuestro campeonato.
0: Sí, sí, claro.
1: Cuesta un poco un equipo que tenga victorias consecutivas, que convenza desde el juego, porque el único invicto que teníamos, que era 2 de mayo, ya cayó.
0: Dos derrotas consecutivas.
1: Y en dos oportunidades encima del hilo.
0: Sí, sí.
1: Entonces nuestro campeonato está más que apasionante. Lastimosamente se está quedando el gallo norteño. Y la fecha pasada, gracias a Libertad, a la victoria aquella en Pedro Juan Caballero. Y ahora se frenó de vuelta Libertad.
0: Cuando
1: tenía la oportunidad de incluso llegar al clásico blanco y negro, perdiendo y de igual manera conservar la punta.
0: Rivales como Emiliano, rivales como Trinidense son escollos durísimos. Y yo, equipo que estoy luchando por el torneo y me quedan 3-4 partidos y me toca Trinidense, yo tomaría mis recaudos tremendamente.
1: Tenés que jugarlo como cada partido como una final.
0: Sí.
1: Debería de serlo para Libertad. Buen partido de vuelta del equipo de Nani, que no empezó bien, pero estaba ya levantando.
0: Sí, señor. En la antesala de este partido entre San Lorenzo y Olimpia, Defensores del Chaco, gran chance para el equipo de Cano de acercarse a la punta y de estar a uno del puntero Libertad. Llevamos hasta el Defensores del Chaco en las adyacencias. Saludamos al iteño de todos. Sí, señor. Jesús. Hola, Jesús Ocampos. ¿Cómo estás? Buenas tardes.
2: Placer saludarte, Gerard, Kevin, también saludo para todos los compañeros de audiencia de la más potente del país. Estamos acá, un domingo caluroso realmente, un sol muy fuerte y ya en la previa, esperando a que el público se acerque aquí al estadio Defensores del Chaco para este compromiso entre Olimpia y San Lorenzo. Muy temprano todavía, hay que decir que no hay, por el momento todavía no tenemos aficionados de ambos equipos, así que aquí estamos esperando por la presencia de los fanáticos, de las personas que van a estar llegando seguramente en un momento más, en algunos minutos más, para lo que va a ser este compromiso que va a arrancar a las 4 de la tarde. Bien, te dije, hace un calor realmente, hace mucho calor, a diferencia de ayer. Aunque bueno, hay que decir también que ayer como que era un calor húmedo. No hay ni viento, hoy por lo menos hay vientito, pero
0: cielo encapotado ayer también, Jesús.
2: Hoy sí, ya hace calor.
0: Sí, cielo encapotado el día de ayer.
2: Sí, también nublado.
0: Con amenaza de lluvia.
2: Muchos nubarrones.
0: Sí. Y el calor acuciante, que se sienta a estas horas ahí de Defensores del Chaco. Vendedores ambulantes, va llegando de poquito seguramente, Jesús, ¿no?
2: Sí, se siente realmente llenar. Además, también con el asfalto. Ahora estamos bajo una apaciguable sombra con el querido Andrés Peralta en las imágenes.
0: Muy bien.
2: Imágenes también de Diego Peralvo, el dron solamente que ya estará volando Juanse Álvarez. Así que aquí estamos trabajando todo el equipo técnico y humano de la más potente del país, de ABC, para
1: querido
2: lo que va a ser
1: Jesús.
2: Esta doble jornada, porque después tenemos otro partido, después tendremos, por supuesto, el hincho Pina. Sí, te escucho, Kevin.
1: No, hay que decir que se juega en el Defensor del Chaco, pero Olimpia no es local.
0: No, claro.
1: Es San Lorenzo.
0: Sí.
1: Y estoy repasando un poco en las entradas que lanzó justamente el Rayadito. Uh-huh. Preferencia local para la gente de San Lorenzo, 30.000. Preferencia visitante para el público de Olimpia, 70.000 guaraníes.
0: 70.000.
1: 70.000 guaraníes, preferencia. Ahora, las graderías para el público visitante, en este caso Olimpia, 30.000 guaraníes. Uh-huh. Y la platea, 50.000. Así que les pregunto, Gerardo, Jesús, aproximadamente cuántas personas dicen que que van a ver para este partido.
0: Jesús, y después te doy mi opinión también.
2: 5.000.
0: Coincido con Jesús. Iba a decir tal cual, 5.000 también. Tal cual. Pero esperé la opinión de Jesús.
1: Y creo que vamos a estar todos de acuerdo entonces.
0: Sí.
1: 5.000 pagantes, me imagino, en el Defensor del Chaco. Más allá de que Olimpia. Uh-huh. O sea, estamos siendo realistas.
0: Sí.
1: Realistas en cuestión de la afluencia de público.
0: Claro.
1: Porque Olimpia se va a poner a uno del puntero.
0: Claro, sí, más que
1: está
0: nada.
1: Está en un gran momento.
0: Sí.
1: Pero hay que decir que el público siempre está en deuda.
0: Y con esa motivación. Y además, yo sé, los partidos hay que jugarlos. Y Olimpia todavía no pudo vencer a San Lorenzo en esta temporada 2026. Yo sé, hay que jugarlos. San Lorenzo ahora es otro. Está muy debilitado, pero, los partidos siempre hay que jugarlos.
1: Y qué mejor manera de romper esa racha.
0: Claro.
1: Porque ahora no hay distracción alguna para Olimpia.
0: Total, sí.
1: Ya no es que como en la primera etapa había jugado contra San Lorenzo ya campeón.
0: Exacto. Ya relajado, ya más tranquilo, ya no importándole, a ver, entre paréntesis, el resultado, ahí San Lorenzo jugó también su partido con un nuevo técnico, Travadio Duarte, que debutaba, y lo ganó por 1-0, ¿te acuerdas? Con ese tanto de penal.
1: Claro, ya sobre la hora. Sí. Jesús, ¿qué tal el clima por ahí? Seguramente para que la gente que va a acudir al estadio y que vaya escuchando que va a estar potente el tema del sol.
2: Sí, Kevin, como te mencioné, también como les mencioné hace unos minutos, hace calor, desconozco cuánto será la temperatura realmente.
0: 33, Jesús.
2: Tengo conmigo el
1: 33 grados.
0: 33.
2: El termómetro. ¿Cuánto?
0: 33. A lo mejor sensación de 36.
2: ¿Y cuánto te da la térmica ahí?
0: Térmica, a ver, aquí estoy revisando 33 de temperatura y 36. Exactamente. La sensación.
2: No, calor, hace calor, che, hace calor. Yo no. Creo que ya se impone de vuelta esos horarios de 18 y 20:45. ¿Qué te parece?
0: 20:45, horario mexicano, Jesús.
1: Muy tarde.
0: Demasiado tarde. Por el factor transporte, a la salida de los muchachos, de los simpatizantes. Hay que recordar que no todos tienen para la cuestión del Bolt, la cuestión del Uber y compañía, mi estimado Jesús.
2: No, claro, no, entiendo totalmente, mi querido Gerard, pero, sí. Pero ¿qué le vamos a hacer si hace un calor de 40 grados? ¿Es mejor jugar a las 4 de la tarde o es mejor jugar a las
0: 20:40
2: de noche, verdad?
0: No es una cuestión de espanta hinchas ese horario de 20:45. Bueno, si sos futbolero te vas a ir. Yo soy un amante del fútbol, que seas ya, a tu equipo.
1: Sí, para la gente ya se acabaron las excusas, pero no este año. Hace muchísimos años.
0: Que tenemos esta cuestión del déficit en cuanto a la afluencia de público.
1: Totalmente. ¿Sí? Totalmente. Pero ahí lo veo a Jesús con un atuendo veraniego.
0: Un atuendo que de repente atrae el calor.
1: Alta facha.
0: Alta facha. Espalda, lomo plateado. Muy bien.
2: Sí. Yo dije, ¿quién? ¿Eh? ¿Quién carancho me manda a mí ponerme una remera negra con el calor que hace?
0: Pero ¿verdad que es así, Jesús?
2: Eso lo yo ¿dónde lo veo mi mente?
0: Pero así es, Jesús.
2: ¿Dónde lo veo mi mente, Shera?
0: El negro, pero, el color negro puede atraer el calor. El color negro puede atraer el calor. Así es.
2: Exacto, por eso.
0: Ahí está, Jesús, ¿eh? La alta facha, pero, hermano querido, lentejón.
2: Hice mal.
1: Raro a verle a Jesús sin la remera amarilla.
0: Exacto, sí señor. Es por una cuestión más de frescura, Jesús, ¿no? Porque, bueno, cada quien con su comodidad, digo yo.
2: Exacto, Gerard, exacto. Pero por supuesto, aquí nosotros con esta misma facha me van a ver después en el Inchopina, en vivo a través del YouTube. Bueno, pero así está la cosa, Gerard. Son 14:09, seguimos esperando aquí por el público. Sí. También por el bus del Olimpia, aquí estamos justamente frente al vestuario visitante, al ingreso al vestuario visitante en realidad, en el cual seguramente el bus de la delegación franjeada va a estar llegando en algún momento más, así que aquí nosotros vamos a seguir esperando también por el público. Las puertas ya están habilitadas, ya están habilitados los accesos para que el público pueda ingresar de manera lenta seguramente y de esta manera también elegir el mejor lugar para ver. Los privilegiados, por supuesto, serán los que estarán en el sector de las preferencias. Ahora, para los de plateas y de gradería, ahí sí tendrán que ponerse el protector solar, el kepi o el sombrero correspondiente, anteojos de sol, si quieren llevar alguna manga larga para resguardarse de los rayos ultravioletas que estarán muy fuertes seguramente.
0: Sí.
2: Y más en este horario, ¿verdad? Pero claro. Aquí, por ejemplo, los efectivos de la Policía Nacional que van colocando algunas vallas para lo que va a ser el ingreso o el arribo, en realidad, de lo que es el bus que va a trasladar o que está trasladando a la delegación del Olimpia, que seguramente en algún minuto más va a estar arribando aquí hasta este sector del barrio Sajonia.
0: Tercer duelo en el Defensores del Chaco entre sanlorenzanos y olimpistas, Kevin. Te acordarás de aquel primer duelo con esa pica del incentivo que decía Aldo Quiñones en el calentamiento precompetitivo, que decía que hubo un incentivo económico por parte de Cerro Porteño por todo lo que generó aquella, ¿te acordás? De aquel empate 1-1 entre San Lorenzo y Olimpia.
1: Sí, en esa arenga previa.
0: Sí.
1: Que en las imágenes de la televisión se vio claramente como el capitán, no era el lateral derecho, el suplente.
0: ¿Fue
1: no,
0: lectura de labios o se capitán. Escuchó justamente lo que decía?
1: Yo creo que ambos. Se escuchó y también se vio claramente en los labios
0: de todo lo que se generó aquella vez, recuerdo. Es que ¿por qué Cerro Porteño hace eso? Que no hay que más permitir.
1: Ahora yo pregunto.
0: Sí.
1: Fecha 11. Uh-huh. Ya hay ya ahí el respectivo, ya se juega en esa cancha, fecha 11.
0: Y yo creo que San Lorenzo, para mí, que ya pasa a ser juez también de muchos partidos, no, de repente, claro. Y para mí,
1: si es que,
0: para mí San Lorenzo a partir de hoy ya pasa a ser juez. Para mí.
1: Si es que decimos que eso no existe,
0: estamos mintiendo.
1: Estamos viviendo en el,
0: en una burbuja.
1: En una
0: nube, no sé.
1: En el país de Alicia.
0: De las maravillas y, claro, de Harry Potter o de quien quieras. Pero es así, sí, claro. ¿Te acuerdas que ya es cuando el vicepresidente de Guaraní había admitido justamente que iban a premiar, por decir así, a la gente de Trinidense?
1: Y hubo problemas.
0: Sí, aquí en charla con los compañeros. El vicepresidente de Guaraní, que recuerdo perfectamente. Y de ahí el más claro.
1: Como decís, en San Lorenzo no ganó todavía en el torneo.
0: Y que fue sancionado ese vicepresidente con varios partidos sin poder acudir.
1: Claro.
0: Sí. Doctor Gerardo García, sí.
1: Doctor Gerardo García. Y San Lorenzo, que aún no ganó en lo que va del torneo. Y como bien decís, ya será básicamente una piedra que molesta.
0: Sí, realmente.
1: Todos los clubes.
0: Sí.
1: Porque no prácticamente ya no pelea nada.
0: Ya no. Juega solamente para completar el fixture. Algún que otro premio que seguramente ofrecerá la directiva de San Lorenzo.
1: Imagínate.
0: Qué sé yo también.
1: Difícil, o sea, es difícil que San Lorenzo gane un partido, pero imagínate empatar con San Lorenzo para cualquier equipo. Y para Olimpia hoy sería un catastrófico.
0: Sí, señor. A ver, Jesús Ocampos, llega el bus, ahí vemos.
2: Sí, Gerard, acaba de llegar en estos momentos el bus de la delegación del Olimpia, el bus número 955 de Nuestra Señora de la Asunción. Está arribando en estos momentos. Tengo que decir que es raro que llegue el bus del Olimpia y que no haya aficionados
0: sí.
2: franjeados, decanos, en los alrededores, por ejemplo, esperando por la bajada de los jugadores. Hasta inclusive hay poquísimos policías, eso ya te da una pauta que no, por el momento no tenemos nada de presencia de público, pero aquí está llegando el bus del Olimpia. El jefe de seguridad, el querido Jimmy, se va a bajar en estos momentos. Se abre la puerta para que baje ahora Gastón Olveira, el convocado por la selección nacional por Gustavo Alfaro, el último partido antes de lo que va a ser su viaje a los Estados Unidos,
0: sí,
2: para el cómodo amistoso de la selección paraguaya. Digo, primero Gastón Olveira. A ver, vamos a ver quién va a bajar, quién otro más va a estar bajando por este sector, aquí en el ingreso del vestuario visitante. Ahí está llegando los primeros aficionados. Bueno, se están tardando, me parece, para bajar. Bueno, a ver, ¿quién va bajando ahora? Ahora sí, ya de a poco van a ir bajando los jugadores del Olimpia. Ahora sí, de a poco van a estar bajando. Ya está Gastón Olveira, ahí baja Juan Fernando Alfaro, ahí está Franco Alfonso también, lo de los ofensivos que tiene el franjeado, Hugo Sandoval,
0: el tanque del este,
2: el tanque del este, el delantero,
0: señor.
2: Ahí lo vemos a Romeo Benítez también, otro que va bajando y ya va ingresando directo al vestuario visitante. Ahí está Rodney Redes, va el hombre del departamento de Paraguarí. Aquí lo vemos también a Esteban Matus, el chileno, también una campera, con el calor que hace usando campera, obviamente, con el calor que hace tomando mate. Ventaverri, Lentinelli también, el portero que será titular en los siguientes compromisos del franjeado, reemplazando, ahí está Tim Payne, el neozelandés, con los auriculares puestos, Fernando Cardoso. Y los anteojos correspondientes, con el chupetín se encuentra Mateo Gamarra, el concepcionero. Ahí está el cachorro, Richard Sánchez también. Otro que va ingresando hasta el sector del vestuario, cuando de fondo se ve, por ejemplo, a los efectivos de los antimotines. Ahí está Brian Romero, el argentino, que también vuelve a la convocatoria. El capitán Richard Ortiz, otro que va bajando en estos momentos. Algunos piden que dé un saludo. Gabriel Ábalos, el mundialista. El delantero, ahí está Derlis González también, que vuelve a la convocatoria en la primera división. Quizás la novedad más principal, o la principal novedad, es la de Derlis González. Abajo también por allí Raúl Cáceres. A ver, Vitamina, ¿en qué momento va a estar bajando? Solamente entre los últimos, junto con los demás integrantes del staff técnico, del cuerpo técnico, del entrenador argentino. Pero me parece que ya en su gran mayoría los jugadores ya se encuentran dentro del vestuario visitante. Estamos esperando aquí por Pablo Vitamina Sánchez también para que baje. Y en su mayoría los jugadores se encuentran ya dentro del vestuario que será visitante que corresponda al del Olimpia para calzarse luego la camiseta franjeada y luego ingresar también al terreno de juego para el compromiso ante el cuadro de San Lorenzo, equipo del cual Olimpia todavía no pudo vencer en este año 2026, en esta temporada. Algunos integrantes del cuerpo técnico van bajando, así que yo creo que en su gran mayoría los jugadores estarán adentro. Esperamos por Vitamina Sánchez, pero ya podemos decir que el Olimpia ya se encuentra en el Estadio Defensores del Chaco. Mi querido Gerard, mi querido Kevin.
0: Excelente, Jesús, con el móvil Midas Lazarín por el cuadro decano de Pablo Vitamina Sánchez, que ya se encuentra en el Estadio Defensores del Chaco en la búsqueda de materializar su tercer triunfo consecutivo en este campeonato clausura, ya que Serracha había arrancado con el triunfo matinal 2-1 ante el Triqui, luego 3-0 ante el Sportivo Luqueño, y ahora tratará de vencer al escollo difícil siempre del Sportivo San Lorenzo, que sigue teniendo chances, es decir, sigue con la esperanza de permanecer en primera división. Son mínimas, casi no existen, pero esas chances existen al fin y al cabo, querido Jesús.
1: ¿Cómo en Paraguay nos acostumbramos a recibir a los equipos? Viste que es una cuestión cultural, vos ves Europa, claro, y el recibimiento cuando llega el bus al estadio, o sea, la gente espera que el bus llegue para poder entrar, ingresar al estadio. Evidentemente, este partido tiene poco público, pero por ejemplo, partidos de Copa de Olimpia, claro, no es que la gente se queda en las afueras de las inmediaciones esperando al bus para hacer la bienvenida al equipo. Sí. No, directamente ya entran. Sin embargo, incluso en Brasil veo que también acostumbran a hacer esa bienvenida con bengalas. Sí. Uno ve
0: con
1: imágenes,
0: toda esa parafernalia, con toda esa fiesta, bullicio.
1: Totalmente, sí, cuando llega el bus del equipo. Pero en Paraguay yo al menos nunca vi algo así. No es parte de nuestro... Claro. De nuestro, digamos,
0: como un punto costumbre, de quiebre,
1: costumbre, sí, de cancha.
0: Claro.
1: No es parte de nuestra costumbre de cancha esperar que llegue el bus. Más allá, algunos que otros niños que esperan alguna que otra foto.
0: Está esa frase, somos futboleros, pero no cancheros, definitivamente.
1: No, pero no es una cuestión de cancha. Los estadios que se llenan también tampoco se le recibe al bus. A eso específicamente estoy yendo GPN, pero una particularidad, ¿verdad? Incluso en Argentina tampoco no veo demasiado.
0: Pero, claro,
1: yo... Es más de Brasil y Europa.
0: Claro, por la afluencia del público decía nada más que somos futboleros 100% de pe a pa, pero que de repente nos falta esa cuestión de cancha. No somos tan futboleros como los argentinos, que cualquier barracas contra Aldo Civi te llenan. Y tremendamente también, ¿no?
1: No, claro, eso es ya más que categórico hace tiempo ya, eso en el fútbol paraguayo, pero ya... creo que hay que convivir con eso y de parte de, claro, los clubes ser verdaderamente clubes.
0: Sí.
1: Clubes en el sentido de que la gente se pueda asociar y que algo le puedas ofrecer, porque ahora estamos viendo, por ejemplo, San Lorenzo en una imagen internacional de la televisión, y San Lorenzo tiene sus instalaciones, sí, tiene su equipo de vóley, su equipo de básquet, tiene su
0: fútbol de salón, todo.
1: Fútbol de salón, tiene seguramente también su colegio, entonces... Sí. Como padre de familia,
0: la pensión, como
1: uno diría, se asocia y tiene para su hijo la escuela de fútbol, claro, tiene para su hijo la educación, tiene para su hijo la actividad recreativa en, qué sé yo, en una piscina. Entonces en Argentina nosotros vemos mucha gente en las canchas, pero así también en Argentina los clubes son clubes de verdad.
0: Sí, realmente.
1: Acá el club que es más grande del país, como es Olimpia, vos tenés... O sea, te asocias, sí, y después tenés algún que otro descuento,
0: algún otro beneficio
1: en algunos que otros comercios, pero claro, después nada más.
0: Sí.
1: Entonces me parece que eso influye también, porque uno hace como, ya sea como líder de la familia, uno, sí, hace su presupuesto mensual.
0: Sí.
1: Y cuesta mucho irse a la cancha, pero si ese irse a la cancha también me va a ayudar a que mi hijo tenga su actividad recreativa,
0: claro,
1: a que... A muchas otras cosas, a descuento sí está bien, pero también educación, salud, o sea, es un todo.
0: Sí.
1: Y es lo que justamente en Paraguay prácticamente ningún club ofrece. Yo creo que el más cercano en su mejor momento pudo haber sido Sol de América, por ejemplo.
0: Sí, también. Sí,
1: con ese club social allí en Barrio Obrero, pero después no hay otro club.
0: Paramos de contar, Olimpia Cerro y lo que decías vos.
1: No, pero Olimpia y Cerro no tienen,
0: claro,
1: no tienen beneficio de esa envergadura para sus socios. Para mí solamente el verdadero es Sol de América en su momento. No sé cómo está ahora la actualidad del club, ¿verdad? Pero Sol de América tiene
0: que
1: colegio,
0: lanzaban redes sociales, sí,
1: tiene colegio, sí, tiene piscina. Entonces uno ve que se llena también en época de verano y demás,
0: sí,
1: allí en Barrio Obrero.
0: Colonia de vacaciones también.
1: Colonia, ¿acordás?, de vacaciones, sí. Entonces es un todo, sí, todo. tampoco el no se puede vivir del amor, como se dice, ¿verdad? No, claro. No todo es pasión, no todo es... Uno en las cuentas no te llega ahí, no hay pasión.
0: No, cuando el amor no te lleva al súper tampoco, ¿no? El amor no te lleva al súper.
1: También, como, por eso.
0: Total. Dice Sebastián Mian, ¿cómo te miro mal, Gerardo Pedro, cuando dijiste que Olimpia es el club más grande de Paraguay? Kevin dice, dice otro en partidos impresionantes. Olimpia, a ver lo que dice Sebastián Bian. En Olimpia se hace cuando sale de la villa tipo selección del Pané, dice. Jesús del Valle, de Club La Cruz. Y Alfredo, tranquilo, tranquilo, ya empezaron los dimes y diretes aquí en la cuestión del chat del YouTube. No se olviden de dejar sus me gusta, likes, pulgares arriba. Hay que darle me gusta, señoras y señores.
1: Algunos en el chat de YouTube de... ¿Sí? Estábamos viendo, estaba lloviendo a la mañana, Palmeiras. Mira, Gremio.
0: Sí.
1: 5 paraguayos en cancha. Mauricio entró en el segundo tiempo. Ramón Sosa entró en el segundo tiempo. Estaba de titular Fabián Balbuena, que
0: bien,
1: empezó
0: Fabián
1: a retomar el protagonismo con Renato Gaúcho. También estaba de titular Matías Villasanti y también Gustavo Gómez, que completó un gran partido.
0: Qué lindo, ¿no?
1: Tuvo sus jugadas para meter Mauricio y también Ramón Sosa, lastimosamente no pudieron aprovechar, pero algunos del chat lo vi también allí en la transmisión del Brasileirão.
0: Ramón Sosa ingresó a los 72, Mauricio Magalhães a los 79 y Gustavo Gómez completó el compromiso. Por su parte, en Gremio, en el equipo gaucho, jugaron todo el partido Fabián Balbuena y Matías Villasanti. Completaron los 90 minutos para el equipo de Renato Portaluppi. Renato Gaúcho, que volvió al banquillo de Gremio.
1: Está jugando Fabián Balbuena.
0: Sí.
1: Ojito, ¿eh?
0: Y imagina, claro.
1: Ojito,
0: guiño, guiño.
1: Año.
0: Guiño, guiño.
1: Ojito, porque puede llegar a haber novedades.
0: Sí, sí, sí. Como pasó y hace poquito, ¿no?
1: El Grenal, el clásico Grenal en zona de descenso.
0: Imagínate.
1: Una locura. Gremio imagínate. E Inter, Gremio de Villasanti y Balbuena, Internacional de Tony Sanabria en zona de descenso, imagínate. Y eso que hace poco nada más había vuelto Gremio a la primera división,
0: sí,
1: porque
0: sí,
1: ya había descendido. Matías Villasanti estuvo jugando en la Serie B, imagínate.
0: Y fuertes críticas ya está recibiendo nuestro compatriota Antonio Sanabria porque no está pudiendo invocarla, ese es su trabajo, hacer goles. Imágenes en vivo a través del dron de ABC, sobrevolando justamente el Estadio Defensores del Chaco, el escenario más grande de nuestro país. A ver, más tradicional, sí señor. A la espera del compromiso entre San Lorenzo y Olimpia. Olimpia San Lorenzo a las 4 de la tarde con Jorge Chipivera y Dani Chung. Habrá que ver si mantiene esa racha el Sportivo San Lorenzo ante Olimpia, que el conjunto de Cano todavía no pudo derrotar, o si el conjunto de Cano Paraguay es 100% que gana Olimpia.
1: Debería de 99% Olimpia, 1% San Lorenzo, por simple hecho de que...
0: ¿Cómo decías ayer en tu red social? 1% de...
1: Claro, un por ciento de fe. O sea, no, 99% de fe. ¿No, cómo? Espera.
0: Estamos haciendo el chapulín colorado. 99%...
1: 1% de probabilidad, 99% de fe.
0: Sí, sí, sí, sí.
1: Bueno,
0: nos salió tipo el chapulín colorado.
1: En este caso para... No estoy hablando como hincha, obviamente. Estoy hablando con la realidad de que el rival que enfrenta a San Lorenzo debería de ser, en teoría, 3 puntos seguros. Y más Olimpia, que está peleando el campeonato y que, en teoría, es el mejor equipo del torneo.
0: Claro, sí. A pesar de que no es puntero, pero coincido contigo. Es el mejor equipo del torneo Olimpia.
1: En teoría, ¿verdad?
0: En teoría, sí. Lo demostró contra el Sportivo Luqueño. Qué bien jugó Olimpia. Es Fernando Cardoso, lo vi realmente muy bien. Imperial. Ahí a Edu del Mas, a Gabriel Ábalos apoyando al frente de ataque. Y la defensa infranqueable ahí, con Mateo Gamarra como el comisario de la zona defensiva, y Gastón no olvida que se pasó tomando tereré el partido anterior.
1: Por eso, así que sería catastrófico si es que Olimpia no logra sumar
0: las
1: a 3 hoy.
0: Críticas, si es que de repente sale un empate y ni hablar de una derrota. De vuelta al hincha pidiendo por la salida de Vitamina Sánchez, que por qué se jugó así, que por qué la lata, ta, y cosas así.
1: Hay ya que ver si encuentra nomás allí su gente para el hincha Opina, ¿verdad?
0: Porque contra Guaraní, yo que vi justamente en el hincha Opina, que la gente ya pilla la cabeza a Vitamina Sánchez. ¿De acuerdo, Kevin?
1: Y la exigencia de Olimpia.
0: Sí.
1: Más que por los resultados del torneo local, es como todavía pesa la eliminación en Copa Sudamericana.
0: Exacto.
1: Y más teniendo en cuenta el cuadro de Copa Sudamericana, que uno lo ve allí a Vasco.
0: A Santa Fe, que pasó, que quedó fuera de manos de Vasco.
1: Boca.
0: Lo que hubiese sido hoy un Olimpia Vasco en semifinales. Olimpia Boca.
1: Imagínate cómo el hincha de Olimpia le ve a Montevideo City Torque en una semifinal de Sudamericana.
0: ¿Te imaginas qué pasará por la mente del hincha de Olimpia? Que remontó
1: entonces,
0: un marcador adverso.
1: Más allá de los resultados en el torneo local, que Olimpia ya salió campeón, eso es como que todavía no le termina de perdonar al equipo y ni qué decir a Vitamina.
0: Sí, realmente. De vuelta vamos hasta el Defensor del Chaco, en las adyacencias del estadio. Va llegando los efectivos policiales, los cascos azules, conocidos anteriormente. A ver, adelante, querido Jesús Ocampos.
2: Gracias, Gerard. Aquí, casi me caí.
0: Eva.
2: Está, por ejemplo, no sé, el desierto del Sahara, desierto de la Atacama, y este es el desierto de Sajonia. El desierto de Sajonia, este de Gerard Kevin. Acá hay... Nada, no hay acá. Es impresionante. Yo no sé si ADC, quizás por los precios... Uno, también Olimpia no es local. Y eso yo creo que también influye mucho por el tema de los socios, porque así no viene, porque los socios vienen, canjean sus entradas y ya ingresan obviamente de manera gratuita. Y quizás también la temperatura, yo creo que quizás también influye en que no tengamos mucha presencia ya de público, faltando una hora y media ya para el inicio del compromiso.
1: Yo creo que...
2: Pero aquí bajo la sombra, ahora como que hay un vientito por lo menos.
1: Con nuestros 5.000, querido Jesús, creo que fuimos demasiado ambiciosos.
0: Sí.
1: Según estamos viendo el panorama, ¿no? Sí. Aunque hace mucho calor, me imagino que la gente va a llegar sobre la hora también.
0: De golpe, sí. Sí.
1: Porque partido a las 4 de la tarde, el sol viene arriba, capaz la gente dice, bueno, voy a tratar de llegar 10, 15 minutos antes nomás. Tratando de ser optimista, ¿verdad? Aunque veo que tenemos también cámara, el gran despliegue de todo el equipo, atrás de Gradería Sur.
0: Sí.
1: Y de a poco se van asomando alguna que otra familia, pero así como bien decía Jesús, allí por el sector de preferencia, absolutamente nada. Más allá de policías y colegas.
0: Posando para la cámara, Jesús, ahí vemos a una pareja. Vestida con la casaca alternativa de Olimpia, la verde, ahí están posando para la cámara. Imagino que debe ser el esposo o el novio. Ahí se van. Bueno. Posando para la cámara, llegando los primeros aficionados del Club Olimpia, Jesús Federico.
2: Sí, Gerard, exacto. En Gradería Sur, sí, como que hay un poquito más de... La afluencia de público, lo que es, por ejemplo, la barra organizada y demás. Aquí en el sector preferencial, muy poco. Ahí vemos a Diego Servian, el jefe de prensa del Sportivo San Lorenzo, también va cruzando por aquí. Así que, sí, yo creo que fuimos muy ambiciosos ya con ese 5.000, Kevin y Gerard. Vamos a creer que, como bien dijo Kevin, van a llegar cuando falte así 10, 15 minutos para el inicio, para el kickoff, para el inicio del partido, pero... Si no son 5.000, entonces yo creo que vamos a tener acá 2.000 personas. Van a tener que ser 2.000 personas, Gerard y Kevin.
0: Un aproximado. Claro, cómo me encantaría saber el movimiento de entradas, cómo se está vendiendo el número aproximado ya de entradas salientes.
1: Y este estadio que estaba para jugarse en la cancha Capiatá.
0: Sí, sí, sí, sí.
1: Nada más por el mal estado del campo de juego. Seguramente me animo a decir que... En la cancha Capiatá un poco más de gente.
0: De afluencia, sí.
1: Coincide. Claro, porque de repente está más cerca de la gente de por ahí que no tiene tan cerca al Defensor del Chaco, claro, la capital.
0: Claro.
1: Pero deplorable.
2: El mismo Villaliza también.
1: Incluso en Villaliza también.
0: Cancha de Sudamérica.
1: En Villaliza con 1.500 personas ya se ve un buen marco.
0: Exacto, exacto. Sí, sí, gente de Itagua, gente de Itá, que le quede cerca ahí la cancha del Deportivo Capiatá, claro. Hubiese sido un lindo escenario, pero bueno, por la cuestión del estado del campo de juego, este compromiso pasó al Estadio Defensores del Chaco y será la tercera vez que en ese mismo escenario se enfrenten San Lorenzo y el conjunto de Olimpia. Como decíamos, Olimpia de ganar va a estar a uno de Libertad y lo que se viene, lo que será ese partido la próxima fecha entre Libertad y Olimpia. Ese partido, aquí tengo justamente la programación, será el lunes 28 de septiembre a las 19 horas, feriado, ese compromiso en la huerta entre Libertad y Olimpia. ¿Qué partido se nos viene la próxima fecha si es que hoy Olimpia cumple los deberes, Kevin?
1: Y allí sí se espera, me imagino, un gran marco de público, ¿sí? Teniendo en cuenta que Libertad, me imagino que el público... Gumarelo tiene que llegar a su estadio y también Olimpia, yo estoy seguro que va a llenar su sector. Es una de las mejores mejores estadios como para ser visitante, el Estadio La Huerta. La verdad, impecable la vista, sí, sí. Hermoso. Lo único malo es que por ahí ese color que te quita Libertad, porque a los hinchas visitantes Libertad no le deja meter banderas, no le deja meter bombos. En cambio, a los que son internacionales, o sea, para copas internacionales, le dejan meter absolutamente todo. Pero cuando Libertad por el torneo local no le deja meter a los visitantes ningún tipo de colorido. Menos mal te dejan entrar con la camiseta de tu club, ¿verdad? Sí. Pero máximo eso. Igual se espera que esté llena la huerta y desde lo deportivo es un recontra atractivo. Y se tendría que... Hay que ver si es que Vitamina se puede vengar de Nelson Aedo, que esa primera fecha fue un partidazo. Y fue un partidazo más de Libertad que de Olimpia. O sea, Libertad fue superior a Olimpia en ese primer partido.
0: Claro, no fue ese partido que tuvo una Brian Romero y que falló increíblemente casi al empezar el compromiso, ¿te acuerdas? Desborde por derecha y estuvo cerca de concretar Brian Romero.
1: ¿Y cuántas pelotas habrá? ¿Cuántas ocasiones de gol habrá errado Brian Romero, que de a poco va reapareciendo en el equipo luego de estar lesionado? Pero la esperanza de Olimpia es sin dudas en los segundos tiempos, incluso Hugo Sandoval. Sí. Y Gabriel Ávalo, que ya van pasando los partidos. Y qué mejor rival como para sacarte de esa racha negativa que San Lorenzo.
0: Con el puntapié inicial ya.
1: Había iniciado, por ejemplo, muy mal en Brian Romero y había roto esa mala racha a marcar su primer gol contra Rubio Ñu en un partido que terminó 5-0. Entonces me imagino que hoy el equipo está pensando en ganar, no en que haga un gol Gabriel Ávalos. Pero en lo personal, Gabriel, allí yendo al estadio, llegando, es hoy tengo que hacer sí o sí un gol.
0: Kevin, querido, muchísimas gracias. Esto y mucho más en instantes con la mejor dupla deportiva del país, con Jorge Chipi Vera y Dani Chum, para llevarles a cabo las alternativas del partido entre San Lorenzo y Olimpia. Presentación mediante y hasta el Defensor del Chaco.

0: Señoras y señores, a la audiencia de La Más Potente, un abrazo muy grande. Aquí estamos en Sajonia, tarde soleada, calurosa, 35, 36, más o menos de sensación térmica, con todos los compañeros continuando este trabajo de Kevin Almada, de Gerardo Pedro, de todo el equipo de ABC Cardinal, ya con estadio lleno, y ahora con la previa a Olimpia versus San Lorenzo. Debe ser un partido de trámite, pregunto, para el equipo de Cano. ¿Puede complicar San Lorenzo? ¿Puede dar batalla al equipo rayadito que está al borde del descenso? ¿Es papita pa'l loro? Es, a ver, es un entrenamiento, porque muchas veces un equipo grande se confía y recibe el golpazo o recibe la sorpresa. Creo que no se puede uno confiar antes de jugar el partido. Son 90 minutos y hay que jugarlo. Es cierto, la realidad de uno y de otro es muy diferente en este campeonato. Olimpia hoy juega además para ponerse a uno de libertad. Y San Lorenzo juega con lo que le queda, con lo que le resta en este torneo clausura. Nada uno puede suponer, nada, ninguna victoria se puede dar por sentada antes de que ocurra. No termina hasta que termine la famosa frase, bueno, del tenis, que acuñada por tantos deportes también, porque es verdad, no termina hasta que termina. ¿Cómo le va, señor Chun? Hablando de terminar, arranca el comentarista, en este caso, todo lo opuesto, trajeado otra vez. Yo no sé si ya va a ser una temática de todo el señor Chun, de todos los domingos venir trajeado, saco, aparte hace, no sé, 42 grados de calor más o menos, y vino igual trajeado el señor comentarista. Dani Chun, ¿cómo estás? Bienvenido, buenas tardes.
1: Buenas tardes, Chipi, el saludo para la audiencia del Cardinal Deportivo. No, por un par de cuestiones. El primero, nos estamos despidiendo de este horario.
0: Ah, mirá, voy a escuchar la música que te pusieron. Con su pinta neoyorquina.
1: El tema que reconvirtió Frank Sinatra, más allá de que después tuvimos la interpretación de Liza Minnelli, pero Nueva York es eso, que suele hablar de la elegancia. No, lo que pasa es que vengo directo un poco de la iglesia y te decía que no va a ocurrir porque este es el último partido de las 16.
0: ¿Y después?
1: Y después ya...
0: ¿Horario de verano?
1: Horario intermedio.
0: Porque tampoco es horario de verano.
1: Pero, con lo que solemos hablar, no sé si te percataste, porque desde la siguiente fecha, lo que hasta hoy era 16 para el partido de primera hora y 18:30 para el partido de segunda hora, van a sufrir un retraso de 30 minutos. 16:30 para el primer partido. Yo no sé cuánta diferencia va a marcar cuando la temperatura empiece a ser así.
0: Yo creo que eso se va a cuestionar de vuelta, Dani, porque si la temperatura está así como hoy, este de las 16:30 va a quedar en
1: corto,
0: como dirían los más antiguos, en aguas de borraja.
1: Sí, mira, tranquilamente te van a decir, pero después ya va a ser la queja de los que jueguen a segunda hora. ¿Y quiénes son los que juegan a segunda hora? Fíjense nomás. En la siguiente fecha, Libertad, Cerro y Olimpia juegan a segunda hora. Porque dicen, no, todo el bien con que la gente, que el transporte, yo, mis jugadores. Porque hoy no es que amerita un cooling break. Tranquilamente puede haber dos o tres por tiempo, porque realmente el calor va a ser infernal para lo que va a significar este encuentro. Quería hacerte nomás una rectificación.
0: Acá me dicen que es todo bola lo de la iglesia, que vos estás viniendo de tu campaña política.
1: No.
0: De Dani, yo que te descubrimos ayer, no, por el partido. ¿Cómo era el partido cultural? No sé qué cuánto.
1: No. Un partido nunca escuchado también. Yo creo que se juntó ahí un grupo y dije, che, vamos a... No, pero no me ponga... No. Yo no quiero ni... Primero no estoy identificado con ninguna polca. Ayer yo primero pensé que me estaban farreando por el tema de... Ayer llevé una remera roja, ¿verdad? Y bueno, alguien decía, no, pero viste, Dani está con una remera roja y jeans azules porque juega Cerro. Y hoy van a decir
0: punta a punta, dice acá Julieta Chaparro.
1: No.
0: Partido Independiente, dice Sebastián.
1: Sí, no me ponga ninguna polca, porque hoy van a decir, claro, tengo una remera blanca.
0: ¿Cómo se llamaría tu partido político si vos tuviese que fundar un partido? Vamos a suponer que esto de Dani Chun, que es real, se traslada al verdadero Dani Chun. Porque le decimos a la gente que se está aprendiendo, ahí está, candidato a concejal. No sabemos todavía de qué ciudad y de qué partido.
1: No sabemos de qué.
0: Claro, pero se llama Dani Chun. Es más, pusimos ayer en ¿cómo es? En YouTube.
1: Sí, pero repito, no le hagamos propaganda gratis. Yo no sé, de hecho, si fuese un primo lejano, no, pero
0: si vos formase tu primero partido político, Dani Chum, de izquierda o derecha o de medio centro. No.
1: ¿Eh? La gente sabe.
0: ¿Qué
1: si,
0: sabe?
1: No, si escuchándome dice, ustedes me digan que claro, centro.
0: Sí.
1: Por favor. Mira, si en el deporte estoy.
0: Pero espera, ¿centro izquierda o centro derecha?
1: No, centro ahí, ¿sabes qué? Donde yo cuando iba a ver los clásicos de chico ahí, no siempre era gradería Populares, cuando había un poquito más de platita en preferencia, pero allí en la zona central.
0: Allá viste ese salida allá, dice, en el sector de platea.
1: Claro.
0: Ahí mismo, entre la L y la I se sentaba Dani.
1: Allí estaba el asadito que yo te comentaba, que humeaba justamente hacia la zona de cancha, y la señora que hacía el asadito, cuando la popular costaba 2.000 guaraníes, porque esa época era 10.000, 5.000, 3.000, 2.000. 10.000 preferencias, 50.000 plateas, 30.000 graderías, 10.000 preferencias, 5.000 plateas, 3.000 graderías y 2.000 populares.
0: No, yo ya llegué a la época, Dani, de gradería 10.000. Esa ya es mi época.
1: Sí, no, claro.
0: Gradería 10.000, 20, 30. Ese era el... En algunos partidos, así por ejemplo, más precio popular, otra vez era 10, 15, 20. Pero habitualmente era 10, 20, 30. Esa era mi época, 96, 95. Bueno, honestamente yo no recuerdo los precios de esa época, del 96 al 99 más o menos. Después sí ya...
1: Cuando vos tenías que empezar a pagar.
0: No, claro
1: ahí
0: claro.
1: Ya...
0: Bueno, no, ni tanto, pero ya te fijaba, ya me fijaba en el precio.
1: Ah, ¿verdad? Ok.
0: Porque tampoco pagaba, ¿verdad? O sea, sí. Todavía era menor de edad, pero...
1: Y yo te iba a decir, antes de volver a este tema político-deportivo, la frase que vos le endilgás al tenis, vos sabés que ese es, ya que pusieron ahí el tema de Frank Sinatra, esa es una frase del béisbol, que no se termina hasta que se termine, sí.
0: Es muy común en el tenis, por eso pensé que venía de ahí.
1: Es que si vos lo aplicás, ¿qué deporte es el que no cae en esa regla? O sea, todos tienen ese gancho.
0: Sí.
1: Por eso es como que... Empezó en el béisbol, pero después lo pueden utilizar prácticamente todos. Es más, yo no sé si fue Joe DiMaggio o Babe Ruth, pero fue uno de esos que estaban justamente en los Yankees de Nueva York.
0: Bueno, sí. Perdón, PPC es tu partido político.
1: ¿Perdón?
0: PPC.
1: ¿Por qué PPC?
0: Partido Peligro de Choc. Ese me parece que cae perfectamente. ¿Vos sabés que arrasamos, Daniel?
1: Che,
0: arrasamos
1: por una letra. No es el otro que
0: pero ya viste que PPC, entonces partido PPC. Peligro de Chop. Yo le tengo, por ejemplo, ahí a Ariel Infran, creo que puede ocupar un cargo importante.
1: No. Ahí yo creo que salvo Biancucci, creo que todos están con la opción preferencial para
0: espectacular el partido, ¿dónde me afilio? Dice acá, bueno, está bien. Voy a saludar a los compañeros, está Ariel, por supuesto, en las afueras, está Don Gerard, también está Jesús Ocampos, está recorriendo uno de los jueces del partido aquí en la cancha, el gramado del Defensor del Chaco. ¿Cómo estás, Ariel? Un abrazo, bienvenido, buenas tardes, Ari.
2: Hola, Chipi, ¿qué tal? ¿Cómo te va? Buenas tardes, saludo a los compañeros, a la audiencia de Cardinal Deportivo. Así es, recorriendo un poco más que recorriendo, mirando el panorama, porque realmente es muy, pero muy pobre. Vamos a ver qué cantidad de gente va a estar llegando al Estadio Defensor del Chaco en la tarde de hoy, bastante calurosa, y con los precios estipulados, 30, 50 y 70. Entonces uno imagina que por lo menos el sector de gradería sur va a haber gente, pero después en la platea no sé qué tanta gente pueda haber, y más aún con este solazo que estamos teniendo. Y quizás en la preferencia también tengamos algo de gente, pero ojalá, por lo menos unas 5 o 7 mil personas uno cree que puede llegar a ver, teniendo en cuenta que falta nada más que una hora y 45 minutos para que arranque este partido entre Olimpia y San Lorenzo. Muy, pero muy importante para el franjeado, teniendo en cuenta que aún no lo pudo ganar al Santo. No, todavía no hay victoria de Olimpia sobre San Lorenzo este año.
0: Bueno, así que debería ser la primera vez para el Olimpia si hace un buen partido. Pero insisto, lo que decía hace rato, parece fácil, parece que es un trámite, pero hay que jugar el partido y hay que ver qué propone también el equipo, en este caso de San Lorenzo, más allá de todos sus, de todas sus heridas en este campeonato, porque está realmente en un camino muy complicado el equipo rayadito.
1: Sería la sorpresa más grande del torneo.
0: ¿Que San Lorenzo gane o que empate?
1: Que Olimpia no gane.
0: Que Olimpia no gane.
1: Primero,
0: hay que tirarle un dato, no le ganó todavía en el,
1: sí,
0: en el año.
1: Sí, pero, a ver, fueron dos partidos.
0: No te olvides, Dani, que estos equipos también contra Olimpia Cerro. Ayer, el equipo de Rubio también hizo un partido muy decente, al contrario. En el segundo tiempo mereció hacer un gol.
1: No, totalmente.
0: Por eso hay la motivación también versus Olimpia y Cerro. Muchas veces se da con esta clase de partido y de equipos que en teoría vienen muy mal y de repente bastan. No 90 minutos, pero bastan 15, 20 minutos de entusiasmo, de motivación, que a veces te hacen un gol, te hacen dos, qué sé yo, te molestan también.
1: Sí, pero yo creo que es una buena herramienta para decir la abismal diferencia que existe entre un equipo y otro. Hay que decir, queda 1:15 para el inicio del partido. El partido arranca a las 16. Y es correcto el dato que acaba de dar Ariel Infran. Pero quiero darle nomás un poco de contexto. Primer punto, el San Lorenzo de la apertura era mejor que este San Lorenzo. Segundo, el segundo partido ya Olimpia lo jugó como el encuentro de la resaca. Por eso perdió. Porque San Lorenzo perdió la magnífica oportunidad del gordo de fin de año. Porque Olimpia salió campeón una fecha antes. Olimpia juega contra Ameliano de local acá un domingo a la mañana. Si ese domingo Cerro hubiera ganado su partido y Olimpia no ganaba, o Olimpia perdía, porque con el tanto de Ale Silva Olimpia necesitaba ese empate y ya estaba. Ese San Lorenzo Olimpia se iba a jugar acá en Sajonia, estadio lleno, y Olimpia iba a ser campeón. Por eso, y después, cuando esté Benro también, el tema de la tabla de posiciones. San Lorenzo tiene disputados 10 encuentros. Empató la primera fecha y luego perdió los 9 partidos siguientes. O sea, San Lorenzo hizo un punto de 30 y está enfrentando a lo que en la mesa ustedes decían, no, a mí me encanta cómo juega Olimpia, es el mejor equipo del torneo, y ahora no, pero esto no se termina, debería, por eso.
0: Todos sería, coincidimos que debería ser una victoria y por más de 2 goles también del Olimpia. Sí, los partidos hay que jugarlos, ¿sí, Ariel?
2: Está confirmado Olimpia.
0: Muy bien, confirmado Olimpia. Los saludo a Johnny González también, a don Gerardo, mejor dicho, a don Gerard Figueredo, el mejor de América, y ya voy con los equipos. Don Gerard, ¿cómo estás? Un abrazo, buenas tardes.
3: Hola, Chipi, el saludo para vos, a todos los compañeros y, por supuesto, a la gran audiencia de ABC Cardinal. Porque yo pela cuaraje. ¿Sabes qué quiere decir cuaraje?
0: Sí, señor.
3: ¿Qué?
0: Don Gerardo.
3: ¿Qué quiere decir cuaraje?
0: ¿Qué significa cuaraje?
3: Cuaraje, sombra.
0: ¿Sombra?
3: Sí, cuaraje.
0: Espera un poco. ¿Cuaraje o cuaraje? Cuaraje. Correcto. Cuaraje.
3: Eso. Ayer por acá, cuaraje.
0: Te vas a quedar en la sombra.
3: Sombra por. Sí. Porque hasta o.
0: Quédate, don Gerardo, vos tenés permiso para quedarte en la sombra hasta 5 minutos antes del partido. Vos quédate nomás en la sombra, don Gerardo.
3: No, tranquilo, no. Yo no me puedo quedar en ningún lugar.
0: No, por favor, te pido por tu salud, vamos a proteger.
3: Yo mira, aquí.
0: ¿A quién es lo que le está llamando?
3: A ver, no. No quiere hablar. ¿Va a estar la gente o no, Dani?
4: Sí, está.
3: ¿Va de calculación Olimpia local ya ves esta vez?
4: Sí. Pero está toda la gente. Hoy es partido decisivo.
3: Pobre, ¿puede haber hoy la llave de mercadería?
4: ¿500.000?
3: ¿500.000? La mitad o me vendió ya.
4: Vale, va. Y después, veo, tío.
3: Vaya a entender.
4: Aníbal,
3: ahí está, el caramelero. Aníbal. 500.000 le puedo volver las cosas ahí. De acuerdo a eso. Joven, un segundito, por favor. ¿Cómo le va para ABC Cardinal?
5: Todo bien, gracias a Dios. Súper bien.
3: Y cuando Olimpia juega local, indudablemente trae más gente.
5: Y creo que sí. Creo que realmente no ayuda a que la gente. Yo, por ejemplo, vengo con mi familia.
3: ¿De dónde vino?
5: De San Lorenzo.
3: San Lorenzo.
5: Pero si nosotros no entramos en preferencia, no venimos. O sea, es complicado, ¿verdad? Y la barra brava es la que aleja a la familia del círculo este de venir en familia a ver los partidos.
3: ¿No? ¿Vos sabés que una vez a un colega nuestro, un cronista así como yo, venía en el colectivo para un partido de Olimpia y en el colectivo le sacaron el calzado, el campeón?
5: Es que es así.
3: Y llegó descalzo.
5: Es que es así. Y, pero todo el mundo sabe, pero nadie hace nada.
3: En el colectivo. El lugar donde llanta ahí.
5: Todo el mundo sabe, nadie hace nada.
3: ¿Gana hoy Olimpia?
5: Y no te puedo decir que gana, pero venimos con toda la gana de que gane, ¿verdad? Porque últimamente es complicado San Lorenzo.
3: Sí. ¿Su nombre?
5: Darío Rotela.
3: Gracias, Darío.
5: Un abrazo.
3: A disfrutar de esta jornada.
5: Saludo a Chipi Vera y Dani Chun. Sí,
3: Dani Chun, los mejores del mundo.
5: Los mejores.
3: Ahí está. El aficionado a la Olimpia. Metimos todo rapidito. El caramelero y aquí este señor que viene de San Lorenzo.
0: Mandar un abrazo al querido Darío. Bueno, don Jenner, quédate. ¿Y vos tenés ya equipo de San Lorenzo mejor de América?
3: Voy a ordenar. Ya tengo el COMEP.
0: Bueno, voy a ordenar. Vamos en breve a ordenar allí con Gerardito y ya tenemos también San Lorenzo. Está confirmado Olimpia. Atención, señores. Los saludo a Javiernes. Un abrazo, Javi. Estamos con información.
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0: Señores, así sale Olimpia, así sale el Rey de Copas, así sale el equipo de Cano, el conjunto de Vitamina Sánchez para medir a San Lorenzo. Así sale Olimpia en esta tarde de fútbol y ya lo cuenta, ya lo dice el señor Ariel Francisco Insfran Yegros en la más potente del país.
7: Portando su historia.
8: En el arco, camiseta número 1, Gastón Olveira. Línea defensiva 27, Raúl Cáceres. 22, Juan Vera. 15, Mateo Gamarra. Y 30 para Alan Rodríguez. Medio sector 5, Juan Fernando Alfaro. 6, capitán de equipo Richard Ortiz. Y camiseta 35 para Franco Alfonso. Adelante, por derecha 7, Fernando Cardoso. Por izquierda 37, Romeo Benítez. Y bien en punta, camiseta 9 para Gabriel Ábalos, el onceno de Pablo Vitamina Sánchez Chipi.
0: Bueno, atención señores, arranca Juan Vera. Arranca, ¿qué tema este del defensor por derecha del Olimpia? Un día arranca Vargas, un día arranca Vera, un día arranca Ventaverri. Y entre los tres, es como que cada uno tiene su chance de vez en cuando. Nunca dejan de tener una oportunidad. Siempre hay algún partido, no te digo importante desde el rival, pero sí es importante para el campeonato. Olimpia este partido tiene que ganar para ponerse a uno de libertad y llegar al siguiente clásico blanco y negro con la chance de asaltar la punta del campeonato. Y arranca Juan Vera. ¿Vargas y Ventaverri están en la banca o alguno está indispuesto, Ariel?
8: Gustavo Vargas sí está en la banca de suplentes, Chipi, y ya también te confirmo. De hecho, te voy a pasar ahora Lentinelli, Brian Ventaverri también está, Tim Payne, Alex Franco, Derlis González, Seba Ferreira, Gustavo Vargas, Rodney Redes, Esteban Matus, Richard Sánchez, Brian Romero y Hugo Sandoval, lo que están a la expectativa.
0: Bueno, acá lo que dicen en el chat, por ejemplo, es hay que darle, dice Lucas, hay que darle oportunidad a Vera, ya que ni Tutu ni Ventaverri se ganaron la titularidad. Sí, o sea, es como que ninguno de los tres hace mérito para quedarse sin ningún tipo de discusión en esa posición.
1: Sí, me parece que es una lectura correcta, porque por la derecha no hay un Gamarra, porque Gamarra, quierase o no, se ganó ese puesto. Porque en algún momento cuando Mateo no estaba disponible, o cuando Vitamina llegó a usar a Mateo como 4, como lateral izquierdo, allí fueron a jugar, creo que salvo Vera, tanto Vargas como Ventaverri llegaron a jugar como segundo marcador central, desde esa cuestión. Yo creo que también igual tiene que ver con el tema del rival, por eso creo que hoy Rede descansa. Habrá que ver en qué puesto lo colocan a Fernando Cardoso, que viene de rendir alto en puestos diferentes. En un Olimpia San Lorenzo que yo no sé si el hincha de Olimpia, si yo te pregunto a vos, Chipi, Olimpia San Lorenzo, ¿qué es lo primero que te viene a la cabeza?
0: Olimpia San Lorenzo.
1: Le voy a hacer la misma pregunta a Ariel.
0: ¿En qué sentido? ¿Histórico?
1: Claro. O sea, ¿cuál es el Olimpia San Lorenzo que, vos decís, cierto? Yo creo que hay un partido que arrasa, pero que ya tiene también su edad.
0: ¿El gol de Max Olivera acá?
8: José Ariel Núñez.
1: Bien, Ariel.
0: José Ariel Núñez.
1: Claro.
0: Ah, sí, sí, claro, por supuesto.
1: ¿Ese? 2015,
0: correcto.
9: Trompeta, el argentino, por poco le amarga la tarde a los olimpistas ese día.
0: Sí. ¿Trompeta era el central?
1: Un zaguero argentino que hizo dos goles esa vez.
8: Exacto.
1: Es más,
8: la 40 de Chiqui.
1: Sí, exactamente. Sí. No, y esa era la época de tipo, ya que Chipi tiró lo del tenis, Olimpia desaprovechaba los match points y parecía que empezaba con San Lorenzo. Después se da lo de General Díaz y lo de Santaní para forzar la finalísima que se le gana a Cerro. Pero yo creo que el hincha Olimpia, vos le preguntás, Olimpia San Lorenzo, ese va a ser el partido.
0: Yo me acordaba ese partido contra San Lorenzo que Roque hace
1: hat-trick.
0: Creo que uno o dos goles.
1: No, tres
0: hace. Tres goles. Y uno hace Maxi Olivera ya contra el arco sur del estadio.
1: Ese es el primero que hace Olimpia. Es más, ese partido también se gana 4-1.
0: 4-1, y porque había chance, recuerdo, de ser campeón, pero si mal no recuerdo, Cerro también había ganado su partido. O Libertad era.
1: Libertad.
0: Libertad.
1: Porque ese es el tetra. Ese es el tetra. ¿Y sabes por qué? Y está bueno porque ese es otro partido un poquito más cercano. Pero lo de la 40 de Chiqui, ese festejo de José Ariel Núñez sacándose la camiseta, el Tano Vargas había pateado. Y da el rebote el arquero y luego patea. Un partido donde el cuarto árbitro hizo el cambio a Gattuso Marecos. O sea, había pasado de todo. Ruiz Peralta jugaba en el rayadito. Y el que recuerda a Chipi es golazo de Maxi Olivera.
0: Aquí me dicen que Ventaverri está un poco tocado.
1: Pero está en el banco.
0: Está en el banco, sí. Pero está tocado.
1: Puede ser. Y el hat-trick de Roque tenía también una especie de, hoy en la jerga sería aún más aura. ¿Por qué? Porque Roque venía de hacer póker contra Cerro en el clásico en el viejo para uno, donde el actual lateral izquierdo había hecho dos goles para Cerro Porteño. Entonces, entre dos partidos, Roque había hecho siete. Después, metió una racha donde hizo 10 goles en 3-4 partidos en ese Olimpia San Lorenzo. Pero yo creo que esos son los dos partidos que mucha gente del Olimpia va a recordar, Dani, por lo simbólico que fue. Sí, Ariel.
8: Vos que sos memorioso. Olimpia San Lorenzo en la ciudad de San Lorenzo. 2 goles de Soldadito Benítez, ¿recuerdas?
1: Sí. La época cuando se iban a jugar justamente ahí en la ciudad universitaria.
8: Claro. Los 2 goles de Soldadito en la pirueta. Yo recuerdo que esa fue la primera vez que hizo el Soldadito.
1: Que inauguró.
8: El gol que le hizo a San Lorenzo. Creo que, si mal no recuerdo, si no ganó Olimpia 2-0, fue 2-2.
1: Para mí que ganó, ¿eh?

0: estas horas.
1: ¿Quién dirige hoy acá,
0: Benerru? Blas Romero, juez principal, y Fernando López estará en el VAR.
1: Muy bien. ¿Tenés ese partido que te están diciendo?
0: A ver, ¿cuál era la pregunta?
2: Doblete, San Lorenzo Olimpia, en la cancha del Rayadito, doblete del Soldadito Benítez.
0: Sí, vamos a buscar la fecha.
2: Esos son los datos. Otro partido que el hincha Olimpia va a recordar. Olimpia estaba ganando 5-0 acá contra San Lorenzo. Descuenta el Rayadito. Y hay un segundo gol que hace San Lorenzo y que todo Olimpia festejó. Ahí ya me digo que alguien debería adivinar, ¿eh? ¿Por qué me miraste?
3: Orteman.
2: Exacto, bien, Ariel. Sergio Orteman.
1: Casi te dije Paredes, pero era Rubio Ñu y ahí
2: claro.
1: No estaba.
2: Claro. Vos sabés que Sergio Orteman.
1: Casi te dije Paredes y me acordé que era Rubio Ñu.
2: Claro, y Sergio Orteman hacia sur clavó un golazo. Sí. Y ya estaba el partido, ¿verdad? Y la gente de Olimpia, con el cariño que le tenía a Sergio, todos se levantaron y aplaudieron, ¿no? De a pie.
1: Porque estaba 5-2. Mira si era el 2-2.
2: O sea, era el partido ideal. 5-0 estaba y Orteman hace un golazo en lo que significó ese descuento.
0: El del doblete de Soldadito fue el 29 de abril del 2000. Olimpia ganó 5-2 ese partido en el Defensores. Richard Báez a los 6, empató Robles, Edgar Robles a los 9 para San Lorenzo. Soldadito Benítez marcó su primer gol a los 13, 2-1. Ángel Antar en contra a los 23, el 3-1 para Olimpia. Después se puso 3-2, descontó otra vez Edgar Robles para San Lorenzo. A los 88 anota Gilberto Palacios y a los 91 el doblete de Soldadito.
3: Pero no tenés otro doblete de Soldadito. En San Lorenzo hay uno, Benro.
0: En San Lorenzo.
3: Hay uno en San Lorenzo.
0: A ver, vamos a mirar.
3: Arco Sur sería.
1: Si Ariel Oqueno no estuvo dedicado al partido.
2: No, es un recuerdo con su señor.
1: A lo mejor.
3: Yo recuerdo perfectamente porque el gol se dio en el arco donde no está la otra gradería. Sí. En ese sector, el sector derecho. Sería más o menos casi frente al banco local.
1: Yo me acuerdo del gol, no me acuerdo del doblete, o sea, me acuerdo del festejo. Lo que no me acuerdo del doblete y del resultado del partido, mucho menos, sinceramente. Pero sí, es más, creo que hace poco, un tiempo atrás, lo habían pasado ese partido en la televisión, el resumen de los goles. Creo que fue previo a un Olimpia San Lorenzo. Y había visto otra vez ese gol de Soldadito.
2: Acá Pedro dice si no fue septiembre del 2002, pregunta. Isma había acertado lo de Sergio Orteman también. Y bueno, hasta ahora todas son buenas del Olimpia. Yo me acuerdo, y acá sí voy a conectar con lo que Chipi hace rato planteaba. ¿Qué pasa si, porque hoy me parece que es, ha de ser en los partidos más desequilibrados, ¿eh? Porque San Lorenzo hizo 1 de 30 y Olimpia está en alza. Yo me acuerdo que en la pandemia hay un partido justamente en la cancha de San Lorenzo. Justamente Olimpia estaba ganando fácil, 2-0. Y vos sabés que Ale Silva comete un penal infantil y San Lorenzo se pone tiro a empate. Y termina empatando ese partido. Un remate de Jorge Salinas, recuerdo.
1: ¿Pero dónde fue? ¿En el Günter Vogel?
0: Sí. San Lorenzo, sí.
2: Claro, porque era ya partido bajo pandemia y no había espectadores.
0: Ese partido terminó Derlis González a los 15, Camacho a los 36, Olimpia ganaba 2-0. Después Alex Cáceres descuenta para San Lorenzo de penal a los 51 del primer tiempo y Jorge Salinas en el segundo tiempo el empate.
4: Sí, perdón, nada más que quiero agregar lo siguiente, porque decías de época de pandemia. Johnny González, nuestro compañero, el gran Juanito, vía este WhatsApp, él se hacía las preguntas a los técnicos.
2: Cierto.
4: Y le dijo, ¿por qué no realizaste este último cambio? Le dice al simpático de Garnero. Porque no se me cantó las pelotas, exacto. Fue la respuesta.
2: Claro, ese es el partido. Y después que... Y mirá que todavía no estaba el concepto de lo viral, pero eso generó muchísima repercusión. Por eso, vos sabes que ese fue un partido. En el 2-0 era un baile Olimpia. Pero hacían lo que querían y gracias a Benru, porque yo me acuerdo que Ale sí lo comete y era, y de allí viene y el 2-2, y como que de allí fue ya una especie de mala onda, y Olimpia terminó perdiendo ese título. Así que
1: Pero ese recuerdo. Dani, yo estoy todavía tratando de confirmar el doblete de Soldadito.
2: Es que yo estoy haciendo, este es como una especie de telonero a la inversa, no. Da para darle el tiempo a Benru.
0: Yo les digo.

0: Moria Ariel.
1: A ver, Rubén Darío, sí. Por favor, confirmame el dato.
2: Les digo, las últimas visitas a Olimpia San Lorenzo, para ir descartando. Fue el 2-2, fue la última, que decía Dani, el 17 de agosto de 2020.
1: Sí.
2: Después tenemos que remontarnos al 8 de septiembre del 2002, que Olimpia le gana a San Lorenzo 2-1, con doblete de Mauro Caballero. Mauro marcó los 57, Braulio Armoa empató para San Lorenzo los 70, 2-0 estaba ganando Olimpia porque Mauro hizo 57 y 68 los goles y Braulio Armoa descontó para Rayadito. Después tenemos que irnos al 17 de mayo del 98 y ese partido gana San Lorenzo 2-1. Goles del Diablo Peralta en dos ocasiones y Ricardo Gómez para Olimpia. En ese partido fue expulsado Soldadito a los 90. Después tenemos que irnos un partido antes del torneo Clausura 97. Olimpia lo gana 2-1 y allí anota un gol Soldadito Benítez a los 23. El Diablo Peralta le ataja en un penal y de rebote de penal empata a los 61 y Luis Monzón marca el segundo pero Olimpia a los 70.
1: Ahí está. Ariel, ¿en qué condiciones lo que vos te fuiste a la cancha?
3: No. Es más, te digo, Chipi.
1: Poné un poco música de deporte, Chipi, en el recuerdo. Parece que Ariel se fue en un estado un poco complicado a la cancha.
2: No, pero en el 97 era niño.
3: No, mira, es más, te digo, un directivo ahora me dijo, tenés toda la razón, te doy la derecha. Fueron los goles de Soldadito en cancha de San Lorenzo. Yo me acuerdo perfectamente por la pirueta de Soldadito hacia la preferencia sur sería.
1: Pero así, en cancha de San Lorenzo.
4: Es que el gol fue un golazo.
3: Me acuerdo perfectamente. Pero
4: hay,
3: perfectamente
4: hay un gol, pero dos no.
1: Claro.
3: Y bueno, entonces
1: Rubén Darío
3: uno.
1: No encontró un gol.
3: Bueno, entonces me equivoqué por un gol.
0: Espera. No, por eso. A ver, porque ocurre con la memoria. Benru,
2: sí,
0: fecha.
2: Sí.
0: E incidencias del partido donde Soldadito sí le hizo el gol a San Lorenzo en la cancha de San Lorenzo.
2: Y fue el 28 de septiembre del 97, torneo clausura 97. Soldadito marca el primero de ese partido los 23.
0: Sí.
2: Después el Diablo Peralta empata para San Lorenzo tras no marcar un penal. De rebote de penal marca los 61. Y Luis Monzón el gol de la victoria de Olimpia los 70. Arbitraje de Pedro Melgarejo.
0: 2-1.
2: Gana Olimpia 2-1.
0: Ariel, podemos acordar que ese es el partido. ¿Viste ese gol? Golazo, remate de fuera de no sé cuánta distancia habrá sido.
1: ¿A qué hora arrancó ese partido, Rubén Darío?
3: A las 4 de la tarde.
2: A las 4 de la tarde, sí.
1: ¿Saben cerca de dónde queda la cancha de San Lorenzo? De Chechos.
0: No, cálculo. Ariel tenía, no sé, 14 años. No,
3: Chipi, no te puedo creer.
1: No, pero bueno, está cerquita.
0: Espera,
2: de la cancha le
5: está.
1: Hay un falto. Hubo un gol del Soldadito.
0: A ver, si fue en el 97, debió haber sido más o menos debut de.
1: Claro.
0: De Juan Carlos, ¿eh?
1: Perdón, Ariel.
3: Acá estoy con un hincha, justamente está llegando al defensor del Chaco y estábamos hablando del gol de Soldadito Benítez. Pues estamos recordando por los goles de Olimpia San Lorenzo, de Soldadito. ¿Vos no te acordás o te acordás un gol de Soldadito en cancha de San Lorenzo?
6: No, yo lo que recuerdo de Soldadito son los festejos, la voltereta siempre.
3: Y por eso, claro, justamente por eso nos estamos acordando, era por los goles, pero
1: no
3: más
1: no le vayas a presionar, Ariel.
6: Voy a ver si Gerardo me pone una mano.
3: Ahí está. El mejor América te va a decir, sin duda. Y mira que él tiene muy buena memoria. Él tiene, pero yo estoy segurísimo, estoy Chipi. Estoy recontra seguro. Encima, no podés decirme que no conoces la cancha de San Lorenzo, Chipi.
1: No, claro, por supuesto, sí, señor. No, pero está el gol. No, suele pasar esto en la memoria de.
0: Claro.
1: Que te traiciona a vos estás seguro. ¿Qué? Hace poco pasó que yo te decía, estaba convencido de algo y vos me dijiste no. Era un partido mundial, me parece. Yo estoy convencido. Sí. Yo relaté ese partido, te dije, y había confundido los cantos, ¿verdad?
0: No, lo del 12 de junio. Yo te dije, espera, ¿cómo pudo haber sido? Cuando yo te dije lo de Paraguay y Eslovenia, dije, yo vi ese partido en el colegio.
1: No, pero también pasó, ¿sabes qué? Con el partido ese de Corea-Grecia.
0: Claro.
1: Que yo pensé que era el famoso gol de Torosí, que yo te conté una vez. Había sido, no, era ese partido, era otro.
0: Porque había sido 2-0. No pudo haber existido un gol griego. Entonces, yo lo que creo, para llegar a un consenso, y acá yo le digo a Ariel y le digo a la audiencia, me despego completamente de esta seria acusación del señor relator. No, está cerca Checho. No, más allá de que era una edad ya que donde uno podía... entrar.
1: No, aparte, Botti debutó temprano en este tipo de actividades. Era lo que
0: espera, Ariel, Ariel, ¿cuántos años tenía en el 97?
3: 14.
1: ¿Viste? Sí, ya está. No, no, tipo no, Fernandito
0: no,
1: Velar era.
0: No, no, ya debutó no, en el no, clásico, no, hizo no, gol. No, espera. No. No, por eso, vamos a coincidir que Ariel estuvo en la cancha, vio el golazo de... Porque, a ver, el gol no es un tiro que vos empujás nomás allí. Fue un golazo, derechazo, un golazo. Sí. No lo fue. Que exagerar un poquito. Era el punto intermedio entre el área grande y el medio campo. Así de grande fue el gol de Soldadito. Hace la pirueta y Ariel se quedó con eso y replicó eso en un estado de felicidad o euforia. Y después contrastamos con lo que dice Benro. Efectivamente fue un gol muy gritado porque fue el 1-0. Después el Diablo hace el 1-1 y Beto hace el 2-1. Y se termina con la algarabía porque Olimpia ganó ese partido. Y allí pudo haber mezclado algunas situaciones de recuerdo.
1: El Beto Monzón Minado, sí, el segundo gol del partido. Correcto. Ahí está, Olimpia San Lorenzo en cancha del Günter Vogel allá por 1997.
3: ¿Cuántos años tenía, Chipi?
1: Yo tenía 8 años. 8 años. ¿Por qué, Arielito?
3: Y no sé, pregunto nomás.
1: Yo tenía 8 años. No sabía ni cuánto costaba la entrada. Bueno, voy a tener el equipo de San Lorenzo, don Gerardo.
5: Sí, tengo totalmente. ¿Cómo se dice? Del arquero hasta el último delantero, suplente. Déjame meter antes una nota aquí con Víctor, socio del
0: Olimpia. Mientras le decimos a la gente de YouTube que estamos viendo justamente el gol de Soldadito. Ahí no se le ve a Ariel, pero bueno, mirá la cantidad de gente que había. Y ese ya es el gol del Beto, pero ahí el gol del Soldadito. Mirá lo que es. Ahí está. Ese derechazo.
1: Golazo.
0: Su pirueta.
1: Y qué buena casaca, qué linda camiseta del Olimpia realmente de esa época. Mirá lo que era la...
0: Doble pirueta y tijera para cerrar...
5: Él siempre marcaba golazos, Soldadito. Sí. A la carrera, a la entrada del área. Recuerdo perfectamente aquel clásico, por ejemplo, del 2000. Sí, cancha Olimpia, 2-2. Virgilio Ferreira para Olimpia los dos y el Soldadito para Olimpia los dos. Y aquí decía, meteré una nota aquí con Víctor. ¿Qué tal, Víctor? ¿Cómo estás para BC Cardinal? ¿Todo bien?
7: Bien, bien. Todo bien acá para ver el cotejo. Ojalá que sea con un resultado positivo para estar cerca de la punta.
5: ¿Vos venís de San Lorenzo? ¿De qué
7: San lugar? Lorenzo, San Lorenzo,
5: ¿qué
7: Reducto?
5: Barrio?
7: Reducto.
5: Reducto. Reduzco. A ver, ¿tu hija no vino hoy?
7: No viene más. Tuvimos un pequeño sustito el día del clásico. Estamos en preferencia.
5: ¿Sabes que no,
7: se suspendió?
5: Se suspendió,
7: sí. Tuvimos un sustito.
5: ¿Y de esa no vino más?
7: No, tiene miedo. Se quedó con temorcito, pero seguramente se le va a pasar.
5: ¿Recibió un piedrazo?
7: Una piedra. O sea que recibió una piedra y por suerte no rompió. Estuvimos en emergencia. Nada, no pasó a mayores por suerte.
5: ¿Hace cuánto tiempo que vos sos socio de la Olimpia?
7: Y ponerle que ya unos 10 años ya.
5: Pero bueno, faltan los partidos
7: Olimpia. Y en lo posible no. Cuando me al interior, lo que de Pedro Juan, lo que de no me fui. Clásico que jugamos Ciudad Este, no, me había ido.
5: Una especie de religión para vos de Olimpia, ¿verdad?
7: Exactamente, como se dice, tengo esa pasión dentro mía y quiero seguirla hasta donde se pueda, en la buena y en la mala.
5: Igual de visitante, de local.
7: Ahora igual. Como te digo, ahora estamos acá visitantes, por más que estamos jugando también defensores local, pero venimos a apoyar.
5: ¿Está para campeonar de vuelta?
7: Y estamos bien. Hay cositas por ajustar, ¿verdad? Y ojalá que se den los resultados. Hoy es un partido de 6 puntos. Pues quedamos a un punto de la punta y luego jugamos contra el puntero. Y partido a ganar.
5: Gracias, Víctor.
7: Dale, bueno, gracias.
5: Que tu niña en algún momento pueda volver a la cancha.
7: No, claro que sí. Un sustito, cuando llegue un sustito y sí o sí va a volver.
5: Dale. Gracias. Ahí está. Y arreglón seguido, paso a cantarles cómo sale el rayadito del Sportivo San Lorenzo.
1: Don Gerard, ahí pasó un heladero al lado tuyo.
5: Sí, muy viejo.
1: Ese viejo sonido
5: el
1: de
5: pitido del... Para, helado. Ahí está. Y de paso le voy a bajar también el helado y después voy a pasar el equipo de San Lorenzo.
1: Ese espectacular a esta altura, Frutilla. ¿A vos te gusta el helado en sí, Patito, Chum? Escucho, ¿sí? ¿Quién llamaba?
3: Sí, aquí estoy con Marcos Karner. Hola Marcos, ¿cómo te va? Estamos en vivo para ABC Cardinal. Bueno, falló un gol.
8: Tenía preocupado porque quisieron desacreditar Chipi y Dani tu olimpismo, pues, tu trayectoria como hincha, fanático. No, pero erraste en un gol, erraste en un gol. 97, pues, 97, sí. Primer gol Soldadito, segundo Beto Monzón. Llena la cancha de San Lorenzo, como siempre que jugamos ayer, ¿no?
3: Estuviste ya de esa época acompañando, ¿eh?
8: Sí, sí, don Luis Cubilla, el técnico, que fue el que le hizo debutar a Juan Carlos Benítez, ¿verdad?
3: De hecho que en esa, bueno, a partir de ese año Olimpia ya encaja el tetra.
8: Claro, 97, 98, 99, 2000, exactamente. El 2000 con el profe Alicio Solalinde, ¿verdad? Pero los otros con don Luis. Lo que pasa es que la modernidad también trajo que no se juegue más en esos estadios, ¿verdad? Pero eso, en esos estadios eran por nada espectaculares, ¿verdad? Cancha por Colombia, San Lorenzo.
3: La de River, por ejemplo, yo me acuerdo porque, bueno, de parte de mi mamá, mi abuela en este caso, vive todavía su casa, la casa de mi abuela es pegada al Quelito y nosotros nos íbamos ahí caminando, ¿verdad?
8: Claro. Aparte por la capacidad misma de los estadios, eran partidos llenos total, ¿verdad? Sí. Que lo que daba un ambiente espectacular. San Lorenzo siempre fue un rival muy difícil para nosotros, de la época de Torito Díaz, Diablo Peralta, todos esos grandes jugadores que tuvo San Lorenzo, ¿verdad?
3: ¿Y hoy?
8: Y duro, duro. El campeonato local no te da, no existe el relajarse acá. Acá puedes perder con cualquiera punto y son puntos que a la larga te arrepentís, ¿verdad? No hay ningún partido fácil acá.
3: Y el campeonato termina en esta fecha, es cierto. Demasiado se está hablando, mucho se está hablando de lo que va a hacer contra Libertad, pero para Olimpia hoy.
8: Para nosotros hoy. Es partido a partido lo que te digo, y después de Libertad va a ser el siguiente partido. O sea, el campeonato local paraguayo no te da ningún margen para que vos digas, ahora puedo relajar, ahora puedo aflojar. No existe eso. El que afloja y el que afloja pierde punto y pierde campeonato, así nomás. Y que tenga a Blas Romero una buena tarde va a ser muy importante también.
3: ¡Epa! Ahí está el mensaje también. Justo cuando se iba, está ingresando a zona de vestuario y miren que en Olimpia, Blas Romero... Ya hubo quejas, ya hubo nota presentada para que no arbitre más, así que también dejó un mensajito allí Marcos Karner, directivo del Olimpia, para el arbitraje del día de hoy.
1: ¿Cuándo había presentado esa nota Olimpia en contra de Romero, Ariel?
3: El año pasado ya presentó Olimpia. Bueno,
1: sí, tiró ahí el mensajito sobre el final para el juez del partido de esta tarde entre Olimpia y San Lorenzo. Vamos al equipo rayadito. Javier, querido, estamos con la información.
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1: A darle me gusta, pulgar arriba allí en YouTube, Rubén Darío, antes de ir con Gerardo, 105 me gusta. Quiero llegar rápidamente a 150, mi querido Benru.
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1: 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Lleguemos ya rápidamente a los 200 me gusta y vamos a regalar el primer pack de Múnich de la tarde, en esta tarde hermosa de domingo. Voy al equipo de San Lorenzo, voy al equipo rayadito, ¿cómo sale el conjunto visitante? Lo escuchamos en la voz del mejor de América, el señor Don Gerardo Figueredo. Así sale el rayadito.
10: En portería, casaca 12 para Wilson Quiñones. Línea de zagueros 29 para Maximiliano García. Zaguero lateral derecho, primer marcador central, Luis Fernando Cáceres. 4 para Alexis Doldán y 20 para el argentino Carlos Mesa. Línea media, 8 para Rodrigo Amarilla. Este fue, jugó en Resistencia, Guaraní le compró el pase y ahora está en Sportivo San Lorenzo. Rodrigo Amarilla, 8. 16, Ángel Pirayú Benítez. 32 para Franco Aragón, otro argentino. Y Pablo Gersel, casaca número 28. Gersel también es de nacionalidad argentina. Y arriba, 23, el alto paranaense Marcelo Ferreira. Y 7 para el hiperveterano Santiago Salcedo, la formación del Rayadito.
1: Bueno, mira vos, Sasa. Arranca de titular. ¿Cuántos años tiene Sasa? Rubén Darío.
2: Sasá, ya te digo, Chibi, tiene 44. 44, sí.
1: 44. Bueno, 44 años para Santiago Salcedo, centro delantero, titular el día de hoy. Mira, en San Lorenzo.
0: Sasá es 81 o 82.
2: 45 tiene, sí. 45 años Salcedo.
0: ¿Ya cumplido?
2: Cumplido, sí.
0: Categoría 81.
2: 81.
0: Bueno.
1: 45 años. ¿Roque tiene?
2: Roque tiene 45 también.
0: Sí, los dos son...
5: En agosto último cumplió 45.
0: Sí, los dos son categoría 81.
1: Bueno, correcto. Da para un debate, ¿verdad? Pero yo creo que sí que en algún momento también queremos que nuestros jugadores valgan más para el mercado de pases y demás afuera. Esto le baja el precio. O sea, por poner un ejemplo, hoy, a ver, dame un jugador joven del Olimpia que se pueda... sector defensivo, ¿verdad? Porque Sasá es atacante. Hoy no tiene, ¿verdad? Tiene Mateo, o bueno, ponle el propio Mateo, ¿verdad? O Juan Vera. Si bien vos le das un análisis global y el que lo lleva o el que lo quiere comprar, va a ser un análisis evidentemente mucho más grande que un partido. Pero bueno, te destacás en una liga donde tenés todavía dos centrodelanteros de un equipo que está ahí de mitad de tabla para arriba como Nacional, un equipo que está atrás como San Lorenzo, de 45 años, hay mucha edad, ¿cómo será la dinámica de ese campeonato? Bueno, todo lo que estudian seguramente los scouters a la hora de querer comprar un jugador, ¿verdad? Pero me parece que son datos que se tienen en cuenta a la hora de analizar una liga y de qué liga sale tal o cual jugador que va a ser vendido a una liga competitiva. Pero bueno, no es la culpa de Santiago Salcedo. Evidentemente que con 45 años todavía sigue queriendo jugar y sigue manteniendo cierto nivel para hacerlo.
0: Sí, igual yo este caso es Sasá, porque a ver, tener la famosa lista o el ranking de goleadores activo, siempre cuando anota Camacho, por ejemplo, se activa. ¿Cuándo se sumó Sasá a San Lorenzo?
2: En este torneo clausura.
0: ¿Pero ya desde el inicio o fue
1: no,
0: en medio
1: después.
0: De...?
1: Habían pasado un par de fechas.
0: Sí, habrán aprovechado cuando estaba por cerrarse el libro de pases. Yo creo que este caso puntual, tiene razón Chipi. A ver, ayer, y no llegan a los 45, pero vos lo veías, por ejemplo, a Willy Mendieta y a Rodrigo Rojas.
1: Totalmente.
0: Siendo titulares. Y Rodrigo, que en esa nueva olla fue capitán hace 8 años. Para entender un poco... Y uno dice, espera.
1: Y aclaro, Dani, no tienen la culpa ni los Rojas, ni los Sasá, ni los Roque, que hacen de todo para mantenerse medianamente en forma y poder competir como lo están haciendo.
0: Claro, pero voy nomás a que en el caso puntual de Sasá con San Lorenzo me parece que algo más de San Lorenzo. O sea, están tan mal que tuvieron que recurrir a alguien que ahora Benro no va a dar el tema del ranking, pero tiene 45 años. Ahí quiero hacer una pequeña salvedad con lo de Roque y Nacional. Mira que se habló mucho que él no hizo la pretemporada con Nacional porque estaba trabajando como comentarista en el Mundial. Pero yo me acuerdo que Sasá estaba en el 12 de junio en algún momento.
2: Estaba últimamente en Tacuaré este año en la intermedia. Hizo 5 goles este año.
0: Ahí está. Yo lo recuerdo también ahí en el equipo de Barrio Jara. Y ahora pasa a jugar en el equipo de Primera. Entonces, me parece que sí. Son algunas excentricidades que se dan en el fútbol paraguayo, pero es algo muy puntual de San Lorenzo. O sea, ¿qué otro equipo de primera hubiese contratado a alguien que estaba jugando en la intermedia? Y bueno, entonces, hablamos, repito, de un equipo que ya está esperando nomás el martillazo matemático y uno vuelve a insistir, empataron en la primera fecha contra Recoleta y tiene 9 derrotas consecutivas, salvo lo de la Copa Paraguay, pero allí también se da entonces esta particularidad con el rival del Olimpia hoy en esta calurosa tarde aquí en San Juan.
2: Y lo de Salcedo, tiene 158 goles en Liga, 2 en clasificatorios, en total 160 goles en la primera división del fútbol paraguayo. Le sigue Camacho con 149 goles en Liga, 3 en Copa Paraguay, 152 en total. Y ahí nomás Ferfer, que el viernes hizo 1 para Guaraní, el gol de la victoria, con 141 goles en Liga, 4 en Copa Paraguay, 145 en total.
1: Bueno, correcto, gracias. Ben Ruboy hasta Jesús Ocampos, en las afueras del estadio. Aquí a la espera de San Lorenzo versus Olimpia. Jesús, un abrazo. Jesús, ¿cómo te va?
11: ¿Cómo te va, Chipi? Un placer saludarte también a Daniel, los compañeros y la audiencia de la más potente del país, aquí en las inmediaciones del Estadio Defensores del Chaco con el público, un panorama mucho mejor a comparación de hace una hora aproximadamente. Y ahora sí tenemos una buena presencia de público que va llegando, al menos aquí en la zona de preferencia. Conozco cómo será Platea, pero yo estoy seguro, como bien le mencioné acá, la gente va a venir a preferencia y a preferencia nada más, en busca de esa apaciguable sombra en realidad. Aquí con las imágenes de querido Andrés Peralta, va ingresando el público de a poco aquí en el Estadio Defensores del Chaco, aquí en el sector preferencial. Allí veo en el fondo la carpita azul también presente en este sector, que por lo que estaba viendo no tenía mucho movimiento realmente, al menos aquí en la zona de preferencia. Seguramente en la gradería sí también. Voy a acercar un poco con el querido Andrés. A ver, vamos a molestar un poco. Amigo, te puedo molestar un momentito. ¿Cómo te va? Estamos en vivo para ABC.
12: Bajo la sombra, hace mucho calor, ¿verdad?
11: Hace mucho calor, todo
12: esperamos. No está sufriendo tanto tu... ¿Es tu hijo?
11: Sí, creo que no. Está muy bien.
12: Pero lo digo que no. Bueno, ¿de dónde estás viniendo?
11: Estamos viniendo de Capiatá.
12: ¿De Capiatá?
11: Sí.
12: ¿Y qué tal los preparativos? ¿Vinieron con toda la familia?
11: Vinimos con toda la familia, con los amigos y la familia.
12: Decime, ¿era mejor, atenti con el, impresionante, con el celular, era mejor que se juegue, obviamente que usted le va a favorecer que sea en Capiatá, que hubiese sido en Capiatá el partido?
11: Yo pensé que iba a ser en Capiatá, por eso me preparé y al final se fue acá. Pero igual ya, como que nos alistamos y vinimos nomás allá.
12: Pero igual, ¿el estadio de Capiatá le es cómodo o no tanto?
11: Sí, es muy cómodo.
12: Digo, por el tema de la comodidad para ver el partido desde ahí.
11: Porque es más cerca y también por la comodidad. Muy cómodo el estadio de Capiatá.
12: Sí.
11: Como te comenté, pensamos que iba a ser ahí. Por eso nos alistamos y al final me di cuenta que era...
12: Se cambió, al final.
11: Exactamente.
12: Bueno, y decime, ¿qué tal le ves al equipo de Olimpia? Me imagino que si gana hoy se pone ahí nomás cerca a uno de Libertad prácticamente.
11: A un poquito nomás ya de Libertad, y yo le veo muy bien. Vinimos con toda la confianza, ¿verdad? Tenemos que ganar.
12: ¿Y tiene, Olimpia, tiene equipo para salir campeón otra
11: vez? Tiene equipo. Tenemos que ganar sí o sí hoy para poder acercarnos más a la punta, ¿verdad? Ya falta muy poco.
12: La primera vez que viene, ¿cómo se llama tu...?
11: Alan.
12: ¿La primera vez que viene a la cancha?
11: La primera vez.
12: Alan, pucha.
11: Sí, esperemos que no sea la última, ¿verdad?
12: No, obvio que no. ¿Qué sensación te da venir? Porque en su momento vos también seguramente viniste con tu papá, te trajo cuando eras ahí, y ahora traerle a tu hijo,
11: Y muy lindo realmente, muy lindo, espectacular. Es la primera vez, esperemos que siempre se repita, y esto es muy lindo.
12: ¿El primer recuerdo que se te viene en la mente cuando venía a la cancha de chiquito?
11: Y a los 15 años por ella. Como que yo soy del interior, nos quedaba muy lejos, ¿entendés? Pero a los 15 años por ahí. Vine la primera vez en la cancha.
12: ¿Recuerdas el partido?
11: No, ya no me recuerdo el partido. No me recuerdo.
12: Pero de Olimpia, ¿no? ¿Verdad?
11: De Olimpia, claro.
12: A ver, tiene la camiseta. Hola, papi. ¿Cómo estás? ¿Tu nombre? A ver, muestra tu camiseta. A ver, tiene la camiseta. Date la vuelta. A ver, la espalda. Team Bay. Ahí está. ¿Team es tu ídolo?
13: ¿Team
12: Bay? ¿Team Bay te gusta?
13: Sí.
12: ¿Cómo se llama?
11: Edwin,
12: el fanático de Team Pay entonces.
11: Claro.
12: Bueno, gracias, papá.
11: Gracias.
12: Ahí está, viniendo de Capiatá. Se estaban preparando obviamente para ir al Erico Galeano. Claramente no pudo ser, así que tuvieron que venir aquí al Defensores del Chaco. Vamos a ver si podemos. Bien, mi querido Andrés. Este que tiene su remera retro me gusta. La negra con la franja blanca. Amigo, te vamos a molestar un ratito. Antes de traer un ratito. Buena tu remera, che.
14: Gracias.
12: La retro, clásica.
14: La clásica, ¿verdad? La Unión Club.
12: ¿Este de qué año?
14: Unión Club allá del 89. No, del 79.
15: ¿Reportero?
12: Sí, reportero.
15: Hola.
12: ¿Cuál es tu nombre?
15: Vija, tengo unas papitas fritas a la Dix.
12: No es la primera que eran a la cancha,
14: Volvimos a la cancha, es la segunda fecha que estamos volviendo. Después, ahora con los niños tan grandes, ¿verdad?
12: Claro.
14: Recién se puede.
12: ¿Y cómo es venir con ellos a la cancha?
14: Y es lo que todos esperamos, ¿verdad? Todos queremos en algún momento poder con los hijos y después que volver cuando estamos más viejos, que ellos nos traigan, ¿verdad? Es lo que queremos, ¿verdad? Todos los olimpistas, yo creo que todos los amantes del fútbol, nuestro sueño es que en algún momento poder traer a la familia, ¿verdad? Y por suerte ahora yo estoy viviendo ese sueño.
12: ¿Vos, tu papá te traía antes también a la cancha, vos?
14: No somos de Asunción.
12: ¿De dónde están?
14: De Concepción.
12: Ah, de Concepción están viniendo.
14: Actualmente vivimos en San Lorenzo, entonces, pero mi familia está en Concepción. Uh-huh. No tuve esa oportunidad.
13: Correcto. Y decime, ¿qué es lo que...? Pues yo sé que venir con los chicos a veces es complicado porque te piden de todo.
16: Piden de todo.
13: ¿Y qué es lo primero que te piden a llegar?
16: Y lo primero ahora hace por oro.
13: Ah, por oro.
16: Y después el helado. Y después el jugo, la gaseosa. Sí o sí. Y después la pelea en qué momento nos vamos al baño. Quilombo.
13: Pero ellos no son de que se quieren ir ya, antes que termine el partido, no, se quieren ir a la...
16: Cuando no termina el partido.
15: ¿Y yo?
13: ¿Sí?
15: Quiero que me... unos boletos de para el estadio, por favor.
16: Sí, ya tenemos.
13: Ya. Ya tiene los boletos. Ahí, dale. Gracias, querido. ¿Eh? ¿Y cómo se llaman?
16: Se llama Benjamín, y se llama Mateo.
13: Mateo. Ahí está.
16: Ahí estamos.
13: Gracias,
16: papá. Gracias,
13: ahí está. Es con la familia. Hoy sí, realmente es... Primero yo creo que el horario da, favorece y también el día, porque se presta, porque es un lindo día, es cierto, hace calor, pero a pesar de todo, yo creo que da para venir con la familia completa. Y estoy viendo realmente muchas familias aquí llegando hasta el Estadio Defensores de Chaco, Chipi y Dani.
1: Correcto, correcto, Jesús. Buena camiseta la del niño, ¿eh? Muy buena la del niño que estaba pidiéndole al señor Ocampos. Yo no sé si quiso iba...
17: Y tiene la número que es del... desaparecido, de la década del 90, el Lenito.
1: Es verdad, es verdad. ¿Chung?
0: No, estaba pensando, ¿qué pasaría ahora si es que vuelve el horario de verano, te digo? Porque el horario de verano realmente es como Darío había colocado en el grupo, es 18:20:30.
1: 18:20:30, sí.
0: Claro. Es más, si vamos a una cuestión, en verano hay un decreto que la práctica del deporte está prohibida hasta las 17 y minutos.
1: Claro, lo que pasa es que el verano oficialmente arranca, todavía falta.
0: Claro, si vamos a continuar, arranca el 21 de diciembre cuando termina.
1: Por eso.
0: Pero en realidad ya, mañana con el inicio de la primavera, digo, nosotros no tenemos primavera, tenemos pre-verano nomás. Y eso se siente, por eso hoy es el último partido que tenemos a las 4 de la tarde como primera medida. Y hay que decir que las dos fechas que se programaron todavía no tienen horario de verano, es un horario medio de transición que veremos. Por ejemplo, el próximo lunes de mañana en 8 está programado el Libertad Olimpia. Y al ser a las 19 seguramente, y repito, justamente estaba viendo, y los tres, hablo de Libertad, Olimpia y Cerro, juegan a segunda hora. Yo creo que ya ninguno va a jugar hasta que sea tipo 18:30. Este horario de las 16:30, yo creo que los grandes ya no van a querer por el tema de sus atletas. Pero, como decía el papá, y bueno, este horario como que sí nos ayuda para que podamos venir con la familia, porque empieza temprano y va a terminar temprano también, antes que necesiten el tema de la luz artificial.
1: Bueno, Javier, con mucho gusto, señores, aquí estamos en la previa a Olimpia San Lorenzo, que va a arrancar a las 16 en cuestión de 30 minutos, 15:30 exactamente en mi reloj ahora. Javier, con mucho gusto, Rubén Darío, los likes, los me gusta en YouTube, y ya seguimos aquí desde el Defensor de Chaco.
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2: 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Un saludo a Elmer, a Jessica Paredes, a Isma Franjeado, a Julieta Chaparro, que están todos allí en el chat. Ahora rápidamente, y al llegar a 200, se van los primeros dos packs de Múnich para la primera persona, Chipi.
1: Sí, señor. Un gran abrazo allí a todos los que se van conectando, por supuesto. 200 me gusta y se van los primeros dos packs de Múnich. Los dos packs para una misma persona es lo que anuncia el querido Rubén Darío. 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Nos buscás como ABC TV Paraguay, partido en vivo, Olimpia, San Lorenzo Olimpia en esta tarde de domingo aquí en Sajonia, en el Defensor de Belchaco. Vuelvo a los móviles, a ver, Ariel, con vos, ¿qué hay por tu sector?
3: Gracias, Chipi. Ahora sí, realmente mucha gente va llegando al estadio Defensor del Chaco. Buen movimiento, creo que por lo menos vamos a tener movimiento en el sector de la preferencia y también la gradería sur. Mucha gente que va a llegar sobre la hora también, por el tema que van comprando ya las entradas. Así que vamos a estar conversando también con los hinchas que van llegando. Voy a acercarme aquí. ¿Qué tal? ¿Cómo? Llegando en compañía de la familia para suerte.
18: Sí, ahora tenemos familia primera y vienen acompañando a la linda. A ver, les doy primera. Vamos a ganar hoy, 2-0.
3: ¿Lo ves bien?
18: Hablo.
3: Toda la confianza en Gabriel.
18: Toda la confianza. Hablo, tienen que empezar a meter gol.
3: ¿Y el equipo en sí te gusta?
18: Sí, está jugando bien. A ver, tengo que llegar a la punta ahora.
3: Gracias. Ahí está, ya va rápidamente ingresando a la zona preferencial, llegando en compañía de la familia. Y ahora sí tenemos muy buen movimiento, por lo menos aquí en las adyacencias, Chipi.
1: Bueno, espero que esto se traslade acá a la tribuna, porque acá por lo menos, Dani, hasta ahora realmente es el partido de Olimpia con menos público, en la previa media hora del, pero estamos a media hora, 26 minutos para ser exactos. Por eso decía, lo que Ariel está viendo allí en las afueras, espero se traslada aquí a la tribuna, porque realmente la cantidad de gente que tenemos ahora es la menor en todo el año en una previa a un partido del Olimpia. No sé si estoy tan equivocado, Dani.
0: No, es así. Acá me parece que tenemos que sacar los partidos donde ya Olimpia había salido campeón. Ese partido contra San Lorenzo, Luqueño, pero también imagino que ha de haber mucha gente que está, por ejemplo, en la zona de plateas, resguardada en la zona de la sombra, en la zona de los comestibles. Y porque esa gente, ahí no hay 100 personas en este momento para la gente que está escuchando la radio. Y fíjate que la gente que está en el sector norte, toditos están ahí donde da la sombra de la pantalla gigante. Están ahí todos amontonados porque realmente marca una clara diferencia la sombra y el sol. Acá mismo también en preferencia, nunca vi tanta gente en la zona de la visera en relación a la gente que se encuentra allí, en la cercanía de lo que significa el campo de juego. Pero si esta va a ser la concurrencia, pero uno siempre hace la salvedad, a diferencia de aquel Guaraní Cerro, que estaba para Villa Elisa y se mudó al Defensor del Chaco. Acá el disparador fue lo del césped de la cancha de Capiatá, pero tranquilamente esta gente podía entrar en Capiatá. Y también hay una situación que es objetiva, cuando llevas los partidos a esas zonas, hay otro público que también dice presente, Daniel, que cuando viene por acá dice que no. Sí, Gerardo.
19: Sí, nada más aquí para... Señora, un segundito aquí. Señorita, con la camiseta del Rayadito, por eso me osé pararte un poquito. ¿Qué tal? Esta es ABC Cardinal, la más escuchada del país.
20: Buenas tardes.
19: ¿Tenés la casaca número 8?
20: Sí, de Rodrigo Amarilla.
19: Rodrigo Amarilla, ¿tu pareja?
20: Sí, mi pareja.
19: ¿Y qué pasó con Rodrigo? El Guaraní le compró el pase. Primero, yo lo conocí en Resistencia, por ejemplo.
20: Sí.
19: Gran actuación ahí, Guaraní le compra el pase.
20: Sí.
19: Y después ahí no pudo arrancar nunca más.
20: Y estuvo un poco ausente y luego volvió a Resistencia. Y ahora está en el Rayadito. Sí.
19: ¿Y cómo es el día a día del futbolista? ¿Complicado?
20: Y hay que apoyarle, complicado, porque hay mucha derrota, bajón y todo eso.
4: No hay premios.
20: No, sí. Eso, ellos, yo no sé nada de eso.
4: ¿Vos le preparas la comida?
20: Sí.
4: ¿Y mañana lunes, por ejemplo, qué marca el...?
20: Y lo que él quiera, lo que él quiera.
4: El día libre, el permitido.
20: Sí, lo que él quiera se le prepara.
4: Ellos no concentran, ¿eh?
20: No.
4: ¿El día del partido qué almuerzo hoy?
20: Hoy almuerzo pollo.
4: Pollo, sí, sí, claro, para digerir rápido. Sí. ¿Usted cocinó?
20: Sí, yo cocino.
4: ¿Es su nombre?
20: Naomi.
4: Naomi, bueno. Te felicito por lucir la casa calladito aquí.
20: Dale, muchas gracias. Chao, chao, gracias.
4: Ahí está. La esposa de Rodrigo Amarilla, que como bien estábamos pintando, él apareció con todo en Resistencia y Guaraní le compró el pase y después no pudo más aparecer con asiduidad.
1: Muy bien, ahí está, Don Gerardo Figueredo, el mejor de América, por supuesto en los alrededores del estadio Defensores del Chaco. Está llegando el público, bueno, vamos a ver qué capacidad, qué cantidad, mejor dicho, de gente tenemos aquí, de hinchas. Este es la mascota del Arrayadito. ¿Qué animales, muchachos?
0: Parece un león, pero...
1: Un león, ¿verdad? ¿Pero León fue siempre la mascota de San Lorenzo o no?
0: No, no. No, de hecho, hoy me entero que hay una relación entre... No sé si
1: quieres... Pero, perdón, ¿es un león? ¿Es un qué? ¿Es León? ¿Estás seguro que es un león?
0: ¿Y qué otro animal a vos te viene a la cabeza eso?
1: No, no, y yo también lo veo como un león, ¿verdad? Pero...
2: ¿Esto se presentó este año nomás, Chipi?
1: ¿Y qué es? ¿Un león?
2: Sí, un león, sí.
1: Leoncito.
0: No, pero... No sé si que es una especie de copia con lo de Estudiante, ¿verdad? Que Estudiante tiene los mismos colores y tiene justamente a ese animal como mascota. Yo creo que se equivocaron de animal. Pero
1: ¿qué hubiesen elegido?
0: Pero lo que pasa es que ese animal está identificado con el Sportivo Luqueño nomás.
1: Pero no tendrá una parte, no sé, una historia, algo relacionado a la ciudad. Algo de...
0: El león con San Lorenzo.
1: Bueno, no sé.
21: Chipi.
1: Escucho.
21: Y mira que históricamente era otro animal. Mira,
1: ¿cuál era?
21: Está el tema del embutido.
1: Claro, totalmente. Es lo que decía Dani, ¿verdad? Lo del Sportivo Luqueño. Que,
21: claro, exacto.
4: Incluso hay una firma, un vitaliciado había dado orden el dueño del producto de los embutidos, mientras que la empresa tiene que aportar al Sportivo San Lorenzo.
1: Bueno, correcto, ahí está el León. Sí, ahí está el León. Sí, escucho.
2: Cuando el club posteó lo del nuevo, la nueva mascota, alguien escribió en las redes sociales: traer jugadores no, traer mascotas sí.
1: Bueno, ahí está. La mascota, el León, entonces, señores, atención, aquí está. Pobre León, 42 grados hace.
0: Y había sido que tiene nombre también.
1: ¿Cómo se llama?
0: Lorenzo.
1: Y claro, San Lorenzo. Bueno, Lorenzo el León. Vamos a ver si festeja o no ahí. Está en la parte baja de la preferencia. 45 grados hace que está el León ahí. Mirá, le pone onda. Recibe agua, está tomando agua el León. Ahora está tomando agua. Bueno, señoras, señores, la atracción aquí en la zona preferencial del León Lorenzo. ¿Sí, escucho?
4: Una radio colega hacía una promoción, el hombre pelota, y el calor era más, de temperatura más elevada. Se desvaneció un poco el hombre pelota.
1: Se desvaneció.
2: El colega, era un colega.
1: Tengo entendido que es un colega.
4: Perdón, no es el colega, la mascota.
1: No, claro, pero la mascota, colega sí había la mascota. Sí.
21: Cubre Olimpia ahora.
2: Sí, cubre Olimpia.
1: Cubre Olimpia ahora, sí.
2: Se desmayó en pleno enero.
4: Era muy, muy grande el disfraz. Y tenía mucha guata. Y la guata es para el frío. Y casi le mató al pobre chico.
0: Ariel también, que entra, ¿viste? Por eso bueno. Chipi te atacó hace rato, Ariel. ¿Cómo
1: se viste? Yo ya sabía lo que se venía ahí en defensa de mi estimado amigo y colega. Ya hace rato le contraataqué a Ariel. Antes de que el ataque, yo ya metí el contraataque. Bueno, señores, aquí estamos. A poco pero arranca el partido. Quedan 19 minutos para que jueguen. Olimpia San Lorenzo, aquí a las 16 arranca. En el defensor de Bellaco, en Sajonia, esperando por San Lorenzo Olimpia. Rubén Darío, el repaso internacional, que mucho fútbol tuvimos el día de hoy. Qué jornada europea, sudamericana también, que mucho. ¿Cómo está Boca San Lorenzo, Rubén Darío?
2: Estamos viendo, San Lorenzo está con 10 en cancha de San Lorenzo. Está empatado 0-0 al término del primer tiempo. Está el paraguayo Ángel Romero en la banca de Boca, recordando hoy el derbi de Madrid, lo ganó el Atlético. Mourinho en conferencia de prensa lamentó y criticó el arbitraje. El Atlético de Madrid le ganó al Real Madrid 2-1. Real Madrid con 10 desde el minuto 50. Grimaldo de penal marcó el primero para el Atlético. El segundo lo hizo Jonathan David en los 59. Rüdiger ponía un manto de suspenso ya en los últimos minutos. A los 89 el descuento, ganó Atlético de Madrid 2-1. El derbi de Madrid, Chipi.
1: Sí, señor, ganó el Atlético de Madrid. Bueno, con muchas polémicas arbitrales, Dani Chung, ¿qué repercusión tuvo el tema de la conferencia de prensa de Mourinho? Después respondió Simeone también, la jugada de la expulsión. Bueno, tantas otras también que hacen a un derbi que estuvo caliente hoy. El derbi, obviamente, haciendo alusión a lo que hace el nombre, de entre los dos más importantes de la ciudad, del Real Madrid y el Atlético, con polémicas el día de hoy.
0: Sí, mientras nuestro León se volvió medio loco, empezó a golpearse la cabeza contra el alambrado, ahora se calmó un poco. Yo te aseguro que en el fútbol sudamericano las dos jugadas son de expulsión, pero sin dudar. La de Cuti y la de mi paisano Kang In. Pero siempre decimos, Europa tiene otro parámetro. Claro, después, al ser derbi, hoy el informe de la crónica del partido del Real Madrid dice, se perdió por el pésimo arbitraje. Pero sí, Real Madrid me parece que con argumentos se queja de esas dos jugadas cuando el partido todavía estaba 0-0. Hay que decir que la de Cuti, el árbitro va y revisa, el famoso, para el VAR era roja, el árbitro ve y dice que es amarilla. La del coreano contra el uruguayo no se revisó siquiera para entender. Por eso también se ve justo la liga, que hay, en esto que solemos decir, también lo está haciendo la Premier, agarran jugadores antes que termine el encuentro. Y vi que cuando la liga levantó la entrevista que le hace el notero al jugador coreano, que le decimos siempre a la gente, habla un perfecto español porque él se hizo futbolista allí en España, y dijo, no, yo no sé qué fue la cantidad de gente que se había quejado cuando todavía el partido no tenía una resolución, y ahora con más razón porque termina ganando el equipo colchonero.
1: Bueno, señores, estamos a 16 minutos para arranque del partido. Olimpia San Lorenzo, repetimos cómo hace el Olimpia, repetimos cómo sale el rayadito. Javier, necesitamos con información.
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1: ¿Cómo sale Olimpia el equipo de Cano, mi querido Ariel Insorana?
21: Camiseta 1 en el arco, Gastón Olveira, línea defensiva 27, Raúl Cáceres. 22, Juan Vera, 15, Mateo Gamarra y 30, Alan Coyote Rodríguez. En el medio sector, 5, Juan Fernando Alfaro, 6, Richard Ortiz, y camiseta número 35 para Franco Alfonso. Adelante, 7, Fernando Cardoso, 37, Romeo Benítez y 9, Gabriel Ábalos.
1: ¿Cómo sale San Lorenzo? ¿Cómo sale el rayadito? Don Gerardo.
6: 12 para Wilson Quiñones, 29 para Maximiliano García, 19 para Luis Fernando Cáceres, 4 para Alexis Doldán y 20 para Carlos Mesa, 8 Rodrigo Amarilla, 16 Pirayú Benítez, 32 Franco Aragón, 28 para Pablo Gersel y 23 para Marcelo Ferreira, 7 para Santiago Salcedo, la formación del rayadito.
1: Muy bien, es muy amable, dirige este partido el juez principal Blas Romero, en el VAR el señor Fernando López para este partido por la fecha 11 del torneo clausura. Vendemos a viernes y ya seguimos, y ya se prepara el comentarista para su análisis previo de este gran partido de este domingo por la tarde. En breve arranca San Lorenzo Olimpia aquí en Taconía.
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1: Bueno, a ver, estamos en retroceso, Dani. ¿Vos sabés que me preocupa eso? Tema público. Mira que ya la vez pasada lo andamos. Partido de Cerro Guaraní. Ahora otra vez. Hay menos público de la vez pasada. Y Olimpia en teoría está más cerca de la punta. ¿Verdad? De ganar quedaría a uno de Libertad. Es preocupante. Mira la cantidad de gente que hay. Esto no parece ni siquiera un partido de relleno de campeonato. Salvo que no sé. Afuera, ¿cómo está el movimiento, muchachos? ¿Ya paró? ¿Sigue?
21: No, continúa, Chipi. Evidentemente no vamos a tener el marco deseado, pero pintando vos allí dentro y aquí afuera, yo creo que unas 3.000 seguramente.
1: No, totalmente, 3.000 con suerte, ¿eh? Sí, escucho.
7: Pero hay un puñado importante. Daniel ya había significado ese detalle. En el patio de comidas, de preferencia, por ejemplo, muchos aguardan para no exponerse
1: tempraneramente
7: al sol.
1: Claro,
7: pero,
1: claro.
7: Como quien diría, ella plata puruja, algo.
1: Bueno, veremos la cantidad finalmente de aficionados adentro de la cancha, pero
7: aunque sea UPEA y plata puruja.
1: Y sí, pero el tema es que, yo repito, no es que estamos, incluso es peor de lo que vimos la vez pasada. Por eso es que es preocupante, y Olimpia en teoría está uno, podría ponerse hoy a uno de la punta. Deberá ser en algún momento, espero, motivo de análisis de en la APF, a ver qué se puede hacer, qué se puede mejorar, qué vuelta se le puede dar al tema, si es que interesa, ¿verdad? Porque yo creo que también forma parte de una motivación a grandes rasgos de los futbolistas, de todo, de ver un poco mejores espectáculos, mejores partidos, de que se contagie uno a otro, de afuera para adentro, pero también de afuera para de adentro para afuera. Bueno, un par de cosas que en definitiva tienen que ver con el campeonato. Estamos a 11 minutos del arranque del partido. Olimpia San Lorenzo, la propuesta a las 4 de la tarde. Va a arrancar en breve. Rubén Darío, repasamos hasta aquí los resultados de esta fecha 11. Tabla de posiciones, todo lo que hay que saber antes del partido. Olimpia San Lorenzo.
2: Fecha 11 que arrancó el viernes con la victoria de Guaraní. Gol de Fernando Fernández. Venció de visitante a Sportivo Trinidense en el Martín Torres 1-0. Ese viernes también Nacional goleó 3-0 a 2 de mayo en el estadio Arsenio Rico. Ayer Libertad Ameliano empataron 1-1. Ayer también ganó Cerro Porteño en La Olla 1-0 a Rubeñó. Recuerdo hoy a las 16 allí en el Defensor del Chaco San Lorenzo Olimpia, y luego para cerrar esta primera rueda del campeonato a las 18:30 en el Luis Salinas de Itaguá, Sportivo Luqueño Recoleta. Arbitraje de Derlis López. En el VAR estará José Méndez. Los números del campeonato: Libertad lidera con 23 puntos, escoltas por ahora Nacional y 2 de mayo con 21, Olimpia está con 19, Trinidense, Guaraní, Ameliano y Cerro Porteño suman 17. Luqueño está con 10, Rubeño con 8, Recoleta 7 y último San Lorenzo con un solo punto. En tabla de promedios, último San Lorenzo, penúltimo Rubeño, los dos más comprometidos con la permanencia. Goleadores del campeonato: Hugo Adrián Benítez e Iván Valdés de Nacional, Estibel Moreira de Ameliano, Luis Abreu de Trinidense y Pablo Vegetti de Cerro Porteño, todos con 5 goles cada uno. Recuerdo el acumulativo, si sumamos apertura más clausura, Olimpia es el equipo con mayor cantidad de puntos en el año, 68. Nacional está segundo con 60. Cerro Porteño tercero con 55. Libertad cuarto con 54. Ameliano tiene 50. Trinidense 49. Guaraní 46. Y un poco más atrás, 2 de mayo 43. Recoleta 35. Rubio 31. San Lorenzo 30. Perdón, Luqueño con 30. Y San Lorenzo con 16, Chipi.
1: Muy bien, muy amable. Gracias a Rubén Darío. En breve hago el último contacto con Ariel, por supuesto, con Don Gerardo, a la espera de Olimpia versus San Lorenzo. Ya se prepara Marichum para el comentario previo. A nivel internacional, resaltaba Rubén lo del Atlético de Madrid frente a la Real Madrid en España. ¿Algún otro título que debamos a la audiencia con relación al fútbol europeo, al fútbol internacional, al deporte internacional de Rubén Darío?
2: Sí, señor. Algunos resultados en el fútbol de Inglaterra, la Premier League. Hoy ganó Liverpool en campo del Bournemouth 1-0. Hoy ganó el Manchester City, venció 5-3 al Sunderland. Hoy 1-1 Fulham Manchester United. En el fútbol brasileño, Gremio Palmeiras empataron 0-0. Fabián Balbuena y Matías Villasante fueron titulares en Gremio. Gustavo Gómez retornó a Palmeiras capitán. En el segundo tiempo ingresaron Mauricio y Ramón Sosa. Palmeiras está dejando escapar puntos. Hoy juega Flamengo a la tarde. De ganar le sacará 3 de ventaja en el Brasileirão.
1: Muy bien, señoras, señores, aquí estamos esperando por Olimpia versus San Lorenzo. Aquí estamos en el Defensor Bechaco, esperando por el partido. Olimpia, San Lorenzo, la propuesta. 4 de la tarde, va a dirigir Blas Romero este partido. Se vendrán a la cancha en breve los rayaditos y los franqueados para este duelo. Estamos a 8 minutos del comienzo del partido. Fecha 11 del torneo clausura. 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
2: Ha de ser el duelo más desparejo que últimamente ofrece el fútbol paraguayo entre los tradicionales y los chicos. Por un lado, Olimpia, el equipo que había arrancado mal con 3 derrotas en 4 partidos disputados, en medio de la frustración por la eliminación en la Sudamericana contra Vasco da Gama, pero después encontró un patrón y un equipo. También esa eliminación de la Sudamericana desactivó la necesidad de la rotación, uno de los sellos de la era vitamina en el equipo franjeado. Hoy, el partido más accesible, más allá de que siempre este es un deporte donde la arrogancia o la soberbia puede ser también un combustible para el humilde, pero tampoco uno puede estar declarando con el cassette todo el tiempo y hablar sobre el resultado opuesto. Hoy Olimpia se enfrenta a un equipo que ha perdido 29 de los 30 puntos en disputa. Un empate en la fecha 1 contra un equipo que también tenía competencia internacional como Recoleta. Desde la fecha 2 hasta la 10 perdió todo lo que jugó. Números realmente muy malos y que ya prácticamente lo condenan al Rayadito a volver a la división intermedia. El fichaje de Sasá que habíamos discutido, porque mientras en Olimpia se habla si a Delmas hay que venderlo a fin de año o que aguante la Libertadores desde el 2027, San Lorenzo tuvo que contratar a alguien que estaba militando en la intermedia, como el caso de Sasá, goleador histórico del fútbol paraguayo, sí, 160 tantos, para entender la calidad y la trayectoria de Santiago, pero que también habla las claras que San Lorenzo no es que tenga demasiadas ideas para lo que significa fomentar o consolidar un equipo. Con Fornazari allí en el banco, después de haber sacado al técnico anterior, hoy ofrece algunos nombres conocidos y novedosos. Olimpia, sin Delmas, ahora ingresan Richard Ortiz y Sasá, ¿eh? ¿Cuántos duelos ya han protagonizado ambos defendiendo camisetas diferentes? En el caso de Richard, su breve paso por Libertad, ¿no? Y en el caso de Salcedo, tantos equipos. Hacíamos un recorrido de los Olimpia San Lorenzo. Para las pocas veces que se enfrentaron, muchos recuerdos. También fue una jornada calurosa cuando José Ariel Núñez se saca la camiseta para participar de lo querido que fue el Defensores con ese 3-2 remontando el doblete de trompeta. Cuando Roque no se cansaba de hacer goles, había metido 10 goles en una secuencia de 3-4 partidos. Entre ellos estuvo San Lorenzo. O cuando la preferencia franjeada se levantó y aplaudió de pie el gol de Sergio Orteman, vistiendo la camiseta del Rayadito y recordando que también había pasado por el banco de ese equipo. Pero quizás el mejor ejemplo es lo que contamos del torneo de la pandemia. No porque se trate de un equipo chico hay que relajarse, como se había relajado hace 6 años en el Günter Vogel y derivó en la famosa respuesta irritante de Garnero, que empezó a marcar el inicio del punto final de esa exitosa estadía local del Dani Garnero en el Olimpia.

0: como la novedad, como acompañante de Mateo Gamarra. Ya marcábamos que en el duelo de los laterales los paraguayos se impusieron a los extranjeros. En el medio campo vuelve Alfaro, seguramente para jugar como un volante por el sector derecho. Richard Ortiz ahí en el centro del campo. Franco Alfonso hoy reemplaza a Eduardo del Mas para jugar como el interno por el sector izquierdo. Fernando Cardoso vuelve a su puesto de extremo por derecha. Romeo lo mismo por la izquierda, dejando a Gabriel Ávalos, que hoy me parece que tiene enormes chances de romper la sequía propia. Porque claro, Ávalos dirá, las veces que yo fui titular, ganamos. La vez que tuve que entrar, participé activamente para el gol del empate contra Guaraní. La última vez que el franjeado no sumó de a tres. Pero el goleador siempre tiene ese bichito de querer marcar. Y hoy, contra el peor equipo, me parece que hay altas chances en ese sentido. El rayadito que tiene a Quiñones en el arco, a García y Mesa por los laterales. Luis Fernando Cáceres, que justamente había pasado por el Olimpia, con Doldán, Amarilla y Gersel por las bandas en el mediocampo. Pirayú y Aragón, dos jugadores con más roce de primera. Y adelante el ex luqueño Ferreira junto a Sasá para el partido. Mucho calor aquí en el Defensores del Chaco y el arbitraje de Blas Romero, que sí, el año pasado estaba en la mira del Olimpia por un partido en Villeta contra Merida.
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1: Va a ver la pelota, rayadito, va a arrancar el partido, vos acomodate, somos ABC Cardinal y lo vas a vivir como en la cancha.
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1: Ya se juega la primera parte del partido. 10 segundos de este primer tiempo. Sale desde el fondo San Lorenzo. Pelota de Doldán. Tocando por la mitad. Barcancha busca arriba. Quiere rebotar. Esa pelota no puede. Ferreira. Baja mitad de terreno. Recupera Cardoso. Cardoso para Alfonso. Arranca Franco en la mitad. Barcancha. Cambia por izquierda. Va jugando para quien. Para que domine Coyote. Coyote para Romeo. Romeo mitad de terreno. Raya central, la tiene Romeo Benítez, Romeo lo tiene cerca a Richard Ortiz, perfil atrás con Mateo. Mateo en la pelota, va a Gamarra ahora, metió la brecha, el pase para que domine Juan Vera ahora, Vera en la mitad de la cancha, pisa la pelota, busca compañía, encuentra de vuelta Mateo Gamarra por mitad de terreno, por izquierda pide Richard, ahí está Mateo y la pelota, arriba el pelotazo de Mateo, va a la brecha, balonazo para que la corra Cardoso, no va a llegar, habrá saque de arco, saque de meta desde el fondo, saque de meta para el Rayavito,
2: 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Tokio, prende la emoción. ¿Y la temperatura?
4: Temperatura 35 grados, sensación térmica 39.5.
1: 39.5, habrá entonces cooling break, momento de pausa para la hidratación en este partido. Pelota para quien, Brazasá, gana Richard de cabeza, tocando por izquierda, ahí está cerrando otra vez de cabeza García, pelota por la mitad, Barganza buscaba, Amarilla, balón para Sasá, este para Ferreira, intenta Ferreira, marca el faro, también Vera, gana Vera, Richard toca por el faro a la derecha, para quien, para Cardoso, recupera la pelota, Gersel, la tiene Gersel, atrás para quien, para Doldán, Doldán mete un ponchazo, la corre ahora y va Ferreira, intenta, córner, Vera, ganaba en el fondo, y el primer tiro de esquina del partido será para el Rayadito, tiro de esquina, córner para San Lorenzo.
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1: Será sobre punta izquierda.
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1: El partido por ahora empatamos 0-0.
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1: Habrá tiro de esquina, córner que favorece al Rayadito, tiro de esquina para el conjunto de San Lorenzo. Vamos a ver, vendrá el centro arriba por ahora, el partido igualado recién arrancado, aquí en Chaconia en el Defensor del Chaco, tiro de esquina se aleja, ve la zona, Carcel centro arriba que va al área enviado por Aragón, el golpe de cabeza defensivo, había falta en ataque. Habrá tiro libre de salida para Olimpia, tiro libre de salida para el Decano.
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1: Ya se levantaba Richard Ortiz, la pelota de Oliveira, cambia por izquierda, va jugando el balón para Coyote, que se vuelve a hacer, dice el juez del partido, por eso habrá tiro libre por Olimpia, tiro libre será para Decano en zona defensiva.
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1: Quiero regalar los primeros dos packs de Múnich a la gente del YouTube, del WhatsApp, Rubén Darío.

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1: Sí, señor, la pelota de Mateo cambia por izquierda, buena para Romeo, arranca Romeo, pica Coyote. La pelota de Romeo, allí Romeo engancha por dentro, vértice del área, centro al área, la pifia en el fondo de Doldán. Insisto, irá Olimpio sobre punta derecha, para sacar el costado. Lateral, lo quiere apurar rápidamente Cardoso. Está pidiendo Raúl, pelota para él, dominando Cáceres, va por la derecha. Allí está Raúl Cáceres, avanza Olimpio, se mete con todo. Fernando Cardoso guarda por fuera, pelota para él, divino para Fer Cardoso y la pelota va por el medio. Fernando, centro con la zurda o no, le pega al arco Cardoso, se desvía por el camino, la quiere quitar del fondo. Mesa, revienta por la mitad de la cancha.
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1: Romeo en cara, Romeo va por el medio, quería con Ábalos, no podía, sacaba el fondo. Aragón toca para su arquero, estaba reventando Wilson Quiñones, pelota para mitad de la cancha, la va a pelear Sasa. Triunfa Mateo, queda mitad de terreno buscando a Rodrigo Amarilla, la tiene Rodrigo Amarilla, va por izquierda, juega para Ferreira, corre Ferreira, no alcanza Ferreira, braza que de costado, lateral, será sobre punta derecha, un cuarto de terreno frente al banco de Vitamina, será para el Olimpia, será para el Rey de Copa.
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0: En el fútbol argentino, gol de Boca en cancha de San Lorenzo, minuto 57, Lozano con Ángel Romero en la banca, gana Boca de visita 1-0.
1: La pelota arriba de Romeo, quería en esa zona Ábalos, no podía llegar a la pelota, ya le quedó a Wilson Quiñones, salida para San Lorenzo, cambia por izquierda, va jugando para quien, para Doldán, domina Doldán, mete la mitad para cancha, va tocando para Benítez, de vuelta Aragón, atrás para Sorquero, ya recibe Wilson Quiñones por arriba, largo, el pelotazo, quiere de cabeza, intenta Rodrigo Amarilla, no puede, la marca en el fondo es de Mateo, Mateo por mitad de terreno, manda a la derecha, la salida con Juan Vera, Vera en la mitad para cancha, del campo, pero limpia, manda a la derecha, va jugando para Raúl, la tiene Cáceres, Cáceres en mitad de terreno, casi raya central, va por arriba la pelota, la van a jugar para al faro de cabeza, al medio para Ábalos, gana Ábalos ante la marca de Luis Cáceres, ese rebote, insiste Alfaro, mete arriba la pelota, el arquero sale, cuando asomaba Franco Alfonso, habrá salida para Wilson Quiñones, habrá salida para San Lorenzo.
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1: Cuidado a San Lorenzo, 0-0 el partido, pelota para que le pegue largo Ferreira, el arquero se queda con la pelota, atento Olveira cuando picaba Sasá por izquierda, por derecha Rodrigo Amarilla, intentó Marcelo Ferreira desde lejos con la zurda, aquí contragolpea Romeo, va Romeo en cara por el medio, va Romeo, insiste, Romeo se frena, por izquierda acompaña la jugada, el hombre de Olimpia, Alfonso, pelota para Alfaro, Alfaro por derecha, la apertura buena para quien, para Raúl, iba Raúl ahora, se viene Raúl, Raúl para Alfaro, Alfaro por el medio, va Juanfer, Juanfer metió por fuera, tres cuartos de terreno, pelota para quién, para que domine Cardoso, el medio para Romeo, Romeo quiere escapar de la marca, insiste Romeo, pide Cardoso, la pelota para quién, de vuelta para Cardoso, otra vez para Romeo, pide Raúl por fuera, se equivocó Romeo acá, la saca San Lorenzo y habrá salido en la mitad de la cancha. ¿Cómo empezó el partido? 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
3: Lento, comprensible por el tema de la temperatura, ¿eh?
1: Mirá este pelotazo, Chun, la pelota para Ferreira, va Ferreira frente a Olveira, se queda Olveira con la pelota, recibe el pisotón de Ferreira, Chun.
3: Yo creo que Ferreira tranquilamente puede ser amonestado, ¿eh? Porque él podría haber evitado el contacto. El partido está lento por la temperatura. Dentro de ese contexto, San Lorenzo está mucho más agresivo. Y Olimpia está regulando. Por eso, esta sensación de que el rayadito es el que ha metido cierta peligrosidad. Primer disparo al arco de Ferreira y ahora este choque donde me parece que el ex luqueño pudo haber evitado el contacto en sí. Olimpia entró, repito, con una mentalidad de dosificar energías, entendiendo que en algún momento se va a cansar su rival.
1: Y había tenido un córner también el equipo rayadito. Había tenido un tiro de esquina. Bueno, Olveira quedó muy, muy sentido. La plancha, la suela, mejor dicho, de Ferreira termina impactando en el muslo de Olveira. Allí está Olveira, que se quitó la canillera para ser asistido. vitamina que protesta, conversa con el juez del partido. ¿Pensás que puede haber una revisión VAR en la jugada, Chung?
3: Para mí es jugada amarilla. Mínimo amarilla. Y repito, creo que Ferreira pudo haber evitado. Yo no sé por qué Ferreira va al choque, porque no llegaba al balón. Y si no llegaba la pelota, no tenía absolutamente nada que ganar. Pero allí vuelvo otra vez al contexto de cómo entró San Lorenzo. Pareciera ser que en los primeros 10, 15 minutos, porque si mantienen este ritmo, se van a agotar antes de los 30. Y Olimpia todo lo contrario. Hasta me parece que abusa un poco de la parsimonia. Pero sí, yo no descarto. Para mí esta es una jugada de tarjeta amarilla.
1: Bueno, señores, allí está Olveira, el juez aguardando algún tipo de decisión o llamado del VAR, donde está el señor Fernando López. Olveira sigue siendo asistido. Allí ya está parado Olveira. Está parado Olveira. Conversa con el juez.
3: Se da la sensación de que Olveira le dice: ¿y por qué no vas a revisar? Y como que Romero está al tanto de lo que ocurrió y le quiere explicar por qué eventualmente no va a ir. Es lo que uno puede interpretar desde el lenguaje corporal de ambos.
1: A ver, ahí vuelve Blas Romero en la mitad de la cancha. Habrá salida para Olimpia, habrá salida para Olveira, habrá salida para el decano. Sí, habrá reposición para Olveira. Habrá salida para el arquero del equipo del Olimpia. No pasó nada en la acción, dice Blas Romero. Y esto será tiro libre de salida, tiro libre para Olimpia.
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0: 250 likes a regalamos los primeros dos packs de Múnich. Y atención, el ganador es Eduardo Insaurralde, 459. Eduardo Insaurralde, 459, Chipi.
1: Cardoso y la pelota mandó para Romeo. La paró Romeo, acompaña a Coyote. Romeo al arco, segundo palo, golpe de cabeza defensivo. Saca el fondo San Lorenzo. La pelota para mitad de la cancha. Ahí están los primeros ganadores de los packs de Múnich. Sí, señor, en esta transmisión del fútbol. La pelota para quien, para Ortiz. Ortiz para arriba. Va jugando de vuelta el balón. Atrás, Alfonso para Ortiz. Ortiz en la mitad de la cancha. Habrá salida para Olimpia. El toque a la derecha, el pase largo para Cardoso, no va a llegar Cardoso, se enoja Richard, abraza que de costado, lateral será para Reyavito.
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1: Partido está por ahora empatado, 0 para San Lorenzo, 0 para Olimpia, pelota arriba, corre Alfaro, no llega, marca en el fondo Mesa por la mitad de la cancha, habrá salida para el Rayavito, pelotazo largo, partió atrás de la mitad de la cancha Ferreira y va habilitado, la tiene Ferreira ahora, Ferreira va a encarar, se mete Ferreira, ataca San Lorenzo, Ferreira y la pelota, centro de Ferreira, segundo palo, largo el balón para Sasá, Olveira, Olveira se queda con la pelota, atenaza, Olveira el balón y habrá salida para Olimpia, el toque por izquierda, para reponiendo Coyote, juega a mitad de terreno, un cuarto de cancha, descargó para quien, para Romeo, Romeo frente a la plantilla. Toca para Richard y habrá salida para Olimpia.
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1: El faro en la mitad de la cancha, buscando por izquierda, bajando para quien, para Mateo. Mateo, mitad de terreno, toca más arriba. Largo el balón para Romeo. Romeo quería arrancar, no podía. Romeo, que está un poco impreciso. Habrá saque de arco, saque de meta. Habrá salida para el equipo Santo. Habrá salida para San Lorenzo. Habrá salida para el Rayavito.
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1: Saque de arco, saque de meta. La pelota de Doldán. ¿Para quién? Para su arquero. Wilson Quiñones va para arriba. Cae en la mitad de la cancha. Busca Ferreira. Bastante participativo. Ferreira, el toque por zona zurda. Vino para quién, para Mesa. Un poco más arriba. De Gersel, la pelota en costado, saque de banda lateral, que favorece al equipo de San Lorenzo, en la mitad de la cancha, rayas entre la línea misma que parte, entonces el campo de juego, saque de costado, allí va a lanzar Mesa arriba, el balonazo le queda otra vez a Raúl, Raúl Cáceres y la salida para Olimpia, atrás para quien, para Olveira, Olveira cerca del área chica, la juega para arriba, largo el balón, toma altura, cae en la mitad de la cancha, peina Cardoso, quería jugar con Ábalos, no llegaba la pelota, le va a quedar a Doldán, esta dejó para Cáceres, sobre punta derecha, habrá salida para el conjunto de San Lorenzo. Eso ya, Julián. Mundo Aragón.
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1: Mateo, cuidado, Alfaro no puede con Richard Vaz, San Lorenzo. El disparo mal. ¿Qué quiso hacer Sazán en la última jugada? ¿Qué le pasó a Salcedo? Arranca Olimpia, contragolpe. Ahora a ver, equipo de Cano, pelota por derecha. La corre Alfonso Vaz, pide la pelota abierta Cardoso. Balón para él. Cardoso engancha por el medio. Busca Fernando Vaz. Cardoso al medio para Ábalos. Media luna. Quiere rebotar. Toca la brecha. La apertura buena para Franco Alfonso. Centro de Alfonso al área. Segundo palo para Romeo. Golpe de cabeza defensivo. Le queda Coyote. Arranca Coyote Rodríguez. Centro al área. Segundo palo. Cardoso va. No podía, de cabeza, increíble. Se acaba de salvar San Lorenzo. Estaba todo anulado, Jun.
3: Sí, hay que decir que termina pifiando el cabezazo Cardoso. Primero repito, San Lorenzo es selectivo. Olimpia está en modo crucero, especialmente en la salida de mitad de cancha hacia atrás. Cuando se juntan ambas situaciones, puede ser algo explosivo. Y sí, inexplicable lo que hizo Sazá, porque no fue remate por lo débil y hacia dónde iba el esférico, y tampoco pase porque no había línea para ser receptor de un San Lorenzo que tenía 5 jugadores contra 3 del Olimpia en la defensa. La respuesta inmediata que terminó con este offside, pero que demostró que Olimpia con poco le puede dañar mucho al arco de Quiñones.
1: Saque de costado, lateral para San Lorenzo, pelota por la mitad para cancha, van a lateral que corresponde al equipo rayadito. El partido por ahora igualado aquí en Saconia. Saque de costado, lateral para San Lorenzo. Escuche la campanita, marcamos el tiempo de juego.
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1: El partido está empatado por ahora, 0 para Olimpia, 0 para San Lorenzo. Pelota para la mitad para cancha, buscando rápidamente Romeo. La tiene Benítez en la mitad para cancha, vuelve a empezar. Va jugando la pelota para que la tenga ahora Coyote. Coyote para Mateo. Mateo lo tiene abierto a Vera, que recibe Juan Vera la pelota. Vera en la mitad para cancha, sale jugando. El equipo de Cano pisa la pelota, la toca de vuelta por el medio. Va para quién, para Mateo. Gamarra en la mitad para cancha, va por izquierda, juega para Coyote. Rodríguez y el balón, allí está. Coyote abre por izquierda, juega bien para Romeo, ataca Romeo. Ahora se mete Romeo, está pidiendo la pelota Franco Alfonso. Pelota para Franco Alfonso y va Franco Alfonso, quiere ir por fuera, Franco Alfonso, no había falta, sí, cobra el juez, habrá tiro libre cerca, habrá raya para Olimpia, habrá pelota para el decano en campo enemigo, empate rival, entre cuarto de terreno, tiro libre para Olimpia.
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0: En el fútbol de Francia, con Orlando Gil en la banca, Lille perdió hoy de visita ante el Niza 2-1, ahora se juega el clásico francés, Marsella PSG 0-0.
1: Le va a pegar el Romeo en la pelota, preparado también Coyote Rodríguez con la zurda, dos hombres en la barrera, centro de Coyote arriba, golpe de cabeza defensivo, le queda Cardoso atrás, el pase para Raúl, cuidado, quedó corto, iba a la contra de San Lorenzo, ahora por izquierda, corre por esa pelota, intentaba Gersel, no podía conectar, no podía buscar el autopase, allí Gersel abraza que de costado, lateral para Rayavito, lateral para San Lorenzo, mitad de terreno,
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1: Mesa levanta la pelota. Arriba, golpe de cabeza. Quita Juan Vera. Pelota por la mitad para la cancha. Quería, no podía. Mesa a un costado. Saque de banda. Punta derecha. Lateral para Olimpia. Mitad de terreno. 17 minutos. Pelota por el medio. Va tocando Alfonso. La tiene Franco. Intenta Alfonso. Mete arriba la pelota. Saca rápidamente Benítez. Toca por izquierda. Juega bien para quien, para que arranque Gersel. Gersel tocando el balón para Ferreira. Ferreira para Gersel, va por izquierda. Ataca tres cuartos de terreno, va con todo San Lorenzo. Ya tiene el rayadito. Centro que va al área. Quinta Juan Vera. Está más cerca, te digo, San Lorenzo. El gol con Olimpia, Manichun.
3: Sensaciones, pero tampoco tiene demasiado. Lo que sí veo es que San Lorenzo está haciendo el gasto. Salvo corridas de Romeo, traslado de Cardoso. Después Olimpia está jugando, repito, en modo crucero. esperando que San Lorenzo ya se desgaste, pero hay que decir que la intensidad que ha metido en estos casi 20 minutos del Rayadito hace que se juegue mucho en campo olimpista.
1: No podía Ábalos, abraza que de costado, lateral para San Lorenzo en campo enemigo, lo va a hacer Mesa, arriba está pidiendo la pelota a Gersel, un poco más adelante Ferreira, pelota para Gersel, la aguanta Gersel, la para con la suela del pie zurdo, va contra la última línea, centro para atrás, ahí está aguantando Ferreira, Ferreira dentro del área, lo viene tomando Vela, el pase atrás para Benítez, le pega Pirayú, rebota en el camino, insiste Benítez, juega para Aragón, Aragón para atrás, está reiniciando Luis Fernando, Cáceres arriba, toca bien Rodrigo, buscando amarilla, de vuelta para Cáceres, va a la derecha, acompaña por fuera García, pelota para Maxi García, García al medio para amarilla, de vuelta para García, qué linda maniobra, centro que va al área y Olveira se queda con la pelota, está proponiendo el equipo santo, la contra pero limpia ahora, la tiene Cardoso, en la mitad de la cancha va Cardoso, se abre por fuera, en la mitad de la cancha, corre Cardoso, por derecha pide Raúl, ya acompaña la jugada, Cardoso insiste, pisa la pelota, reinicia, toca al medio, juega bien para Romeo, Romeo va al ataque, Romeo domina, Romeo cambia la brecha para Raúl, Raúl Cáceres el centro al área, segundo palo, solo quería Bechilena, Ábalos, ahí está disparo al arco, pero Romeo no puede, era Alfonso, saca San Lorenzo del fondo, se ha salvado, metió una chilena en el área, Ábalos que no salió, habrá salida para San Lorenzo Junior.
3: Sí, me dio la sensación que se molestaron, ¿eh? Entre Ábalos y Alfonso, Franco como que no esperaba la pirueta de Gaby, y creo que en ese movimiento termina impactando también en el hombre de San Lorenzo, que es lo que termina cobrando el árbitro. Falta a favor del Rayadito, y no es sorpresa que los ataques del Olimpia sean en transición, porque se animan los de San Lorenzo y después les cuesta un montón el retorno. Por eso, repito el concepto, que sin tener que desplegar demasiados hombres, el equipo de Vitamina también le está llegando a Quiñones.
1: Lo dijo, lo firmó Dani Chum, lo presentó
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1: El partido por ahora está empatado 0-0.
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1: Pelota amarilla, amarilla, amarilla, amarilla para mano, amarilla por arriba. Amarilla por arriba, se salvó Olimpia. Se salvó Olimpia, lo tuvo amarilla, lo tuvo Rodrigo. Que comete falta, pero lo tuvo ahí casi el gol de San Lorenzo Churro.
3: Hay veces que uno ve hasta toques amateurs de parte de San Lorenzo. Bien Ferreira porque tiene que correr por Sasá también. El centro tenía Coyote el puesto ganado y recibe el empujón de amarilla, que igual Rodrigo termina elevando, pero mantiene San Lorenzo esta sensación de que le está jugando de igual a igual. Habrá que ver cuánto le dura el combustible.
1: Romeo, la pelota por el medio, van tocando el balón, en esa jugada Alfaro cambia por izquierda, pelota que viene para que avance con todo Alfonso, va por el medio, lo buscan Alfaro, Alfaro por el medio, buena bola, Franco Alfonso, centro atrás, ese rebote, saca del fondo rápidamente Doldán a un costado, saque de banda, punta izquierda, lateral para Olimpia, lateral para el decano, lo va a hacer, quiere apurar Mateo Gamarra, atrás para Juan Vera, Vera y la pelota a mitad de terreno, escuché la campanita, escuché la campanola, marcamos el tiempo de juego.
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1: El partido está por ahora, señoras y señores, 0-0, 0 para Olimpia, 0 para San Lorenzo, aquí en el defensor del Chaco, sí, escucho.
0: En la Argentina, segundo de Boca, anota Miguel Merentiel, minuto 72, con intensa lluvia, gana Boca de visita San Lorenzo 2-0.
1: Bueno, miramos la pelota por la mitad de la cancha, en este duelo bastante particular, un clásico del fútbol argentino, la pelota a la derecha, ataca el equipo, Rayadito va con todo, se mete Ferreira, quiere por el medio Sasá, allí está Ferreira, centro, y gana el córner, lo saca de costado, a ver qué dice la asistenta, córner, habrá tiro pequeño, punta derecha para Rayavito,
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1: y Ortiz ya pegó el grito, se dio vuelta y lo retó a Coyote por no volver en la jugada.
3: Sí, yo más allá de decir lo de San Lorenzo, bueno, Olimpia también está en modo crucero. Yo creo que algo más podrían hacer y en esa línea es el reto del capitán a sus compañeros.
1: No, totalmente. Como decíamos hace rato, Dani, las sensaciones, pero está más cerca del gol el equipo Rayadito en este momento del partido. Y que no te extrañe que venga acá, sobre punta derecha, tiro de esquina para San Lorenzo, que va en búsqueda de ese gol, que no sé si lo tiene merecido, pero está cerca. El toque corto, Sasano puede, rebote, ahí está, cerca del palo, cerca del palo, se lo pierde Aragón. Se salvó el conjunto, pero Olimpia, increíble, Dani Chun.
3: No, yo te digo, esta es una de dos. Olimpia está subestimando a San Lorenzo o están dosificando excesivamente energías. Acá habla Romero y dice que yo no vi pelota de movimiento. Para mí detiene una salida totalmente normal. Por eso coincido con la protesta de Gastón Olveira. Pero volviendo al partido, a ver, uno puede entender las ganas que tiene San Lorenzo de mostrarse contra un equipo como Olimpia. Pero Olimpia no puede mantener un ritmo más allá de la alta temperatura. Lo de la estrategia está bien para los primeros 15 minutos.
1: Coyote, la pelota para Franco. Alfonso domina, Alfonso cambia la brecha. Largo, pelotazo. ¿Para quién? Para Cardoso. Va Cardoso, avanza. Centro de Cardoso, segundo palo. Ábalos quiere, no puede. Va Olimpia por la primera hora. Le queda Coyote. Centro de Rodríguez al área, la para. Ábalos quiere girar. Cae chilena desde el piso. Saca del fondo Boldán. Saca Boldán. Insisto, Olimpia va por izquierda. La domina Coyote. Toca Alfonso arriba. Va jugando el balón. ¿Para quién? Para Romeo. De vuelta por izquierda. Le está quedando Coyote. Centro al área. Rebota por el camino. Abraza que le costado. Lateral que favorece Olimpia en campo enemigo.
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1: Ábalos y la pelota, quería Ábalos, no podía, sacar el fondo. El equipo rayadito, costado, saque de banda. Lateral, será para Olimpia en campo enemigo. Cerca del córner, el partido por ahora está empatado. 0-0, será para San Lorenzo, dice el juez. A ver, sí señor, será para el equipo rayadito. Desde la brecha, ya 24 minutos, primer tiempo, saca el costado. Lateral para el equipo santo.
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1: 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La pelota por la mitad para la cancha, y no te olvides del 0972 730 730, y todas las plataformas, el WhatsApp de Rubén Darío.
0: Sí señor, porque la gente nos escribe. José Brites también nos escribe desde Fernando La Mora, zona norte. Excelente, gracias, le estoy escuchando. Dice, ¿cuándo juega la sub-20? Mañana a las 10 ante Uruguay.
1: Sí señor, mañana el tercer partido. Ya le ganamos a Argentina, ya le ganamos a Venezuela. La pelota por izquierda en los Juegos del Sur. Pelota para quien, para Mateo, en la mitad para la cancha, tiene Mateo Gamarra. La pelota va por el medio, va jugando para Franco Alfonso. Alfonso domina, va Franco Alfonso, cambia ahora de izquierda a derecha, muy buen cambio de frente. ¿Para quién? Para Cardoso, y arranca Fer, la tiene Fernando Cardoso, el toque por abajo para Richard, de primera, atrás vino el balón a la derecha, de vuelta por parte de Alfonso. ¿Para quién? Para Alfaro. Alfaro por punta derecha, Alfaro para Raúl, y Raúl al medio, buena bola, Cardoso de vuelta para Alfaro, centro de Alfaro al área, malo el centro de Alfaro, increíble, sobre punta derecha, va reventando Cáceres.
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1: El partido está por ahora 0-0, 0 para San Lorenzo, 0 para Olimpia, en esta tarde de fútbol de domingo aquí en Sajonia. Sobre punta derecha para sacar el costado, lateral para San Lorenzo, en la mitad para cancha pide, se hace un poco más arriba, se está moviendo Ferreira también, Rodrigo Amarilla, pelota para quien, para Amarilla, corre Amarilla por esa pelota, busca de cabeza, gana Mateo, arriba para Ábalos, Ábalos baja, juega para quien, para Romeo, Romeo por la mitad para cancha, Alfonso toca por izquierda para Coyote, Rodríguez para Mateo, Mateo en la mitad para cancha, salida para el Decano, toca la brecha para Juan Vera.
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1: Saca el equipo rayadito con Doldán, cuidado, se lleva la pelota y va por izquierda con todo Gersel. Gersel para el gol, 3-2, vuelve Olimpia ahora, la pelota de Gersel se desvía. Corner, es el tercero, cuarto corner del partido para San Lorenzo. Dani Chun.
3: Tercer tiro de esquina, segundo desde el sector izquierdo. Olimpia que adelanta mucho sus líneas, igual en las corridas tampoco es que hay un velocista que le pueda ganar, creo que por eso tampoco es que Olimpia esté muy hundido, y el remate que termina desviado para que siga siendo posesión del Rayadito.
1: El tiro de esquina, córner para Rayadito.
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1: Le va a pegar Aragón, costado zurdo, tiro de esquina para San Lorenzo, vendrá el centro arriba y al área de Aragón, la peinaron, piden mano, penal, Benítez peinó. Esto será tiro de esquina. A ver qué dice el juez, a qué de arco. Pegó en Benítez por última vez. Pide mano Benítez después del cabezazo, Dani Chun.
3: si eventualmente tocó en la mano del hombre del Olimpia después de la peinada, la distancia es muy corta. Por eso ahora yo creo que van a pedir, va a pedir que vayan a tomar agua. Y el oficio de Sasá, que le pide, no, a mí no me pareció, a mí no me pareció. Y eventualmente, si es que llegó a tocar en el brazo, habrá sido segundo toque o distancia muy corta. Efectivamente, por eso ahora van a ir a tomar agua. Veremos si es que Olimpia se despierta y veremos si es que San Lorenzo puede mantener este guapísimo muestreo de lo que ha significado, muestreo de un fútbol bastante valiente, porque no está encerrado el equipo que hace el local hoy aquí en Sajonia.
1: Momento para tomar un poco de agua. 0-0 aquí en Sajonia. Sí. Rubén Darío, el que viernes.
0: 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Atención, saludos para Juan Benítez, Graciela Malatesta, Augu Venega, Lucero Galeano, también para Richard 90, Osto Fútbol, soy Sami, Carlos Salinas Vira, a través del WhatsApp también, 0972-730-730. Mi respeto para ustedes, soy Dios Nela Chucarro de la ciudad de Altos. Buenas tardes, amigos de Cardinal. Estamos escuchando desde Lomas de Zamora, Argentina. Somos la familia Colmán González. Aguante Olimpia, aguante Cardinal. Saludos a Lucy y a Mónica.
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0: Para hablar del campeonato de la división intermedia, el 12 de junio de Villa Hayes fue goleado hoy en su estadio. 4-0 le ganó Independiente de Campo Grande. Carapeguá, Tacuarembó empataron 0-0. Mañana se cierra la fecha 25 de la intermedia. Benjamín Acebalte meterá Encarnación frente al cuadro de Deportivo Capiatá. ¿Cómo está la clasificación en General Caballero? De Juan el Mallorquín, 50 puntos. 48 Santaní, 48 12 de junio.
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1: Que el partido está por ahora empatado 0-0, 0 para San Lorenzo, 0 para Olimpia en este jornada de fútbol, aquí por la fecha 11 del campeonato. Sale jugando desde el fondo el equipo de Cano, se reanuda el fútbol, la pelota para mitad de la cancha, tomando Alfaro, Alfaro manda por izquierda, abajo para Romeo, domina Romeo, Romeo, Romeo, Romeo encaró, jugó más arriba, ¿para quién? Para Franco Alfonso, Alfonso, y la pelota va Franco, quiere escapar, toca para Romeo, domina Romeo, insiste, de vuelta para Alfonso, Alfonso de primera, muy bueno para Alfaro, Alfaro se pone allí tocando la pelota, ¿para quién? Para Romeo, Romeo al medio, saca el fondo, esa pelota a Cáceres, balón por la mitad para cancha, le queda otra vez Olimpia, mitad de terreno, Juan Vera ya domina la pelota.
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1: Alfonso cambia por izquierda, Coyote y el centro, Ábalos de cabeza, del rebote, no podía Cardoso, pedía penal, le queda el arquero la pelota, le queda Wilson Quiñones, se ha salvado San Lorenzo, lo tuvo limpio, lo tuvo de cabeza Ábalos Dani Chuno.
3: Sí, buena proyección de Coyote, el centro donde es una mole Gabriel Ábalos, mete el testazo, es cierto que había corta distancia, pero el centro de Coyote ya no tenía demasiada velocidad, entonces toda la velocidad que agarra la pelota es la fuerza que le metió en el movimiento de la cabeza de Ábalos. Bien ahí Quiñones y luego Mesa termina amortiguando lo que era el rebote de Fernando Casas.
1: Ataca Romeo, se mete Romeo, va por fuera, buena maniobra, última línea, centro atrás, acaba el fondo Pirayú, saca el tiro de esquina, córner para Olimpia, punta izquierda,
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1: El partido por ahora está empatado 0-0.
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1: Preparados, Coyote Rodríguez y Romeo Benítez para darle tiro de esquina, córner que favorece Olimpia, punta izquierda, se aleja Romeo, le va a pegar entonces Coyote Rodríguez, preparado, centro de Rodríguez al área, golpe de cabeza, ¡gol! ¡Vera! ¡Gol! ¡Gol! cancha del único campeón de América, del único campeón del mundo, del único e indiscutido rey de copas. El centro vino por arriba de Coyote Rodríguez y se elevó Juan Vera. Apareció Juan para elevarse de cabeza, poner contra el palo zurdo. Sí, señor, el primero de la tarde, cuando Olimpia no la pasaba tan bien frente a San Lorenzo, cuando se animaba el equipo rayadito, apareció Juan Vera, de cabeza se elevó más que todos para poner de testazo el primero de la tarde. Lo gana Olimpia, que se pone a uno de Libertad. Olimpia tiene el bicampeonato y aparece un clásico blanco y negro, por ahora con uno de ventaja para el Guma. Y Olimpia tocando la puerta, Olimpia tocando la puerta de la punta del campeonato. Lo hizo Juan Vera de cabeza. Olimpia, Olimpia 1, San Lorenzo 0 por ahora.
3: Seguramente en la pausa de hidratación, Vitamina les habrá dicho: bueno, muchachos, ya se terminó el recreo de media hora, a jugar en serio, porque San Lorenzo lo había hecho muy bien en los primeros 30 minutos. Y después sí, ya se vio movimientos más intensos, de mayor profundidad. Así llegó aquel cabezazo de Ábalos, forzando la primera tajada importante de Quiñones. Así llegó el centro nuevamente desde la izquierda para generar el rechazo de Pirayú. Y así llega el córner donde aparece Juan Vera. Qué forma de anotarse entre los goleadores de un hombre que desde que llegó siempre fue resistido. El testazo ganándole a su marcador García para alejar el balón de Quiñones y decretar el primer gol aquí en esta calurosa jornada para que Olimpia se coloque como único escolta.
1: El gol se produjo
2: a los 32 de esta primera etapa. 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
0: Y es el gol 158 del torneo Clausura 2026. Primero en la competencia de Juan Vera. Suma 6 goles en Liga, 2 para Olimpia.
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1: Ataca San Lorenzo, remate al arco. ¡Qué cerca estuvo! ¡Qué cerca estuvo el disparo de Ferreira! ¡Qué bien enganchó para la zurda! Pasó cerca del ángulo superior derecho, Barichun.
3: Muy bien Ferreira, repito. Tiene que correr por Sasá también. Pero también hay ciertos espacios porque no lo van a dejar libre al 7 los del Olimpia. Esta vez, agarrando un rebote, se fabricó el espacio incómodo y todo, sacó el zurdazo que no pasó muy lejos del parante de derecho de Olveira.
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1: Gamarra y la pelota Mateo atrás para quien, pero el arquero ya está dominando Olveira. Olveira en el punto penal, Olveira y la pelota, Olveira por la mitad de la cancha del área, digo bien, del Olimpia, juega por izquierda. ¿Para quién? Para Mateo. Mateo toca más arriba, va jugando. ¿Para quién? Para Alfonso. Alfonso de primera. ¿Para quién? Para Coyote. Coyote para medio, juega muy bien para Alfaro. Quiere escapar de la marca, allí está Alfaro. Por derecha pide Cardoso, por izquierda se muestra. De vuelta Coyote Rodríguez, la pelota para él. Coyote va jugando para Romeo. Romeo pegado contra la raya, allí va Romeo. La colocó al medio, pelota para que avance ahora Franco Alfonso. Alfonso va, Alfonso entre dos. Alfonso para Ábalos, insiste Ábalos, quiere pivotar, no puede, sacar por el fondo. El equipo rayadito, la pelota para Amarilla, va sobre zona derecha, pide Ferreira, pelota para él. Devolución para Amarilla. Sobre punta derecha, no alcanza Amarilla, verá, saque de costado. Lateral que pertenece a Olimpia, frente a platea.
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0: Y de confirmarse este resultado, la tabla está así: Libertad 23 puntos, Olimpia 22, y se enfrentan en la próxima fecha en La Huerta.
1: Sí, señor, a las 19, el lunes, feriado, Rubén Darío, ¿no?
0: Es así, lunes 28 de septiembre, feriado, las 19 en cancha, Libertad.
1: Sí, señor. La pelota por izquierda. Allí está buscando Romeo. Romeo, Romeo en cara. Romeo se mete al área. Romeo de vuelta, centro. Romeo se desvía. Ahí está Ábalos. Le pega pifiado el arquero. El arquero se queda con la pelota. Doldana se había tirado frente a Ábalos para evitar el gol de Gabriel. De Gabigol. Dani Chuno.

0: Rubén Darío, ¿no?
1: Es así, lunes 28 de septiembre, feriado, las 19 en cancha Libertad.
0: Sí, señor, la pelota por izquierda, ahí está buscando Romeo, en cara, Romeo se mete al área, Romeo de vuelta, centro, Romeo se desvía, ahí está Ábalos, le pega pifiado el arquero se queda con la pelota. Doldana se había tirado frente a Ábalos para evitar el gol de Gabriel, de Gabigol, Dani Zuno.

0: Santi, Hugo Quintana de Independiente del Valle, Miguel Almirón, Julio Enciso, Ramón Sosa, Gustavo Caballero, Alex Arce, Antonio Sanabria y Robert Morales. Esta es la lista de los convocados de Gustavo Alfaro. 28, el mismo número que ya habíamos adelantado, que había llevado a Estados Unidos y México en noviembre del año pasado. Así que 28 son los integrantes de la primera lista de Alfaro después de su primer ciclo.
1: Bueno, Dani, se dan los dos adelantos de Jorge Izquierdo, lo de Enzo y también lo de Morales, que están en la lista. Y bueno, y lo que decíamos del plano local, los cinco convocados, dos de Nacional, Hugo Benítez y Kiri Rojas, y también están los de Olimpia, Cerro y Libertad, Alan Benítez, Alexis Cañete y Gastón Olveira.
0: Sí, yo creo que en el departamento de... Lo escuchamos a Romeo Benítez.
1: Lo escuchamos.
2: Los profes, los capi, mejoramos en alguna cosa y pudimos abrir el marcador.
3: Sí, fue fundamental ese gol de Juan Vera, y más todavía me parece el penal ya en el segundo tiempo, con algunos espacios para que vos puedas hacer lo que tanto te gusta, encarar en el uno contra uno.
2: Sí, así mismo, por suerte encontramos con la pelota para el gol y bueno, ahí se abrió el partido y como te dije también, el clima está...

0: Porque es un clásico y porque el Libertad está un punto por encima de ustedes. Va a ser el próximo lunes, hay tiempo para prepararse.
1: Sí, ahora toca disfrutar la victoria y prepararnos en la semana lo que va a ser el clásico. Es un partido de, para mí, de 6 puntos.
0: ¿Sentí diferencias al no estar del MAS, al jugar Franco Alfonso? ¿Cómo pudiste sentir el desarrollo del partido sobre ese costado tuyo?
1: Creo que se siente un poquito porque todos sabemos lo que es Edu para nosotros en el equipo. Es un chico que juega muy bien y bueno, creo que tenemos un plantel muy amplio y ahí creo que no se nota si no está Edu.
0: Te saluda Ángel Barrientos.
2: Hola Romeo, felicidades.
1: Gracias Ángel.
2: Bueno Romeo, te quiero preguntar el entendimiento que veo que de a poco van a ir encontrando con Gabriel Ávalos, Romeo. Porque en el primer tiempo principalmente, las jugadas que ibas armando con Franco o con Coyote por la zona izquierda tenían como destino principal a Gabriel.
1: Sí, así mismo, sabemos lo que es Ávalos para nosotros, es un tipo fuerte que nos aguanta y que podemos descansar con él.
2: Vitamina te pide mucho la marca, Romeo, porque incorporaste eso, lo tuyo es atacar, lo tuyo es mostrarte siempre como opción en ofensiva, pero a la hora de correr para atrás lo haces, lo venías haciendo mucho.
1: Sí, así mismo hablamos ahí con los profes, que eso me faltaba y bueno, ahora lo estoy incorporando.
2: Y el remate al arco, porque la vez pasada, el partido pasado, te tocó una pelota ahí frente al arco, convertiste. También estás probando, o sea, ¿tenés intenciones de ser más protagonistas con goles?
1: Sí, así mismo, estoy buscando más goles y me pide el profe que remate más fuera del área.
0: Romeo, gracias por este tiempo, ¿eh? Un abrazo, felicitaciones.
3: Romeo Benítez, el jugador del partido Pana la Televisión. Señoras, señores, ha ganado Olimpia por 3-0. Se pone a 1 de Libertad en la lucha por el campeonato. El equipo de Cano, con el llamado de la selección como información también, los 28 que acaba de citar Gustavo Alfaro para los amistosos versus Bolivia y Colombia, que seguramente mañana lo vamos a debatir y analizar en la mesa del Cardenal Deportivo. ¿Algún detalle más de la lista de Alfaro,
4: no,
3: Chung?
4: Que en la lista los muchachos de la selección la pusieron a Hugo Benítez entre los defensores. Capaz allí hubo un error y pensaron que era el defensor de Ameriano, que pasó por Olimpia. Y mirá que es una lista, independientemente a la naturaleza, bien mezclada. Porque, a ver, acá yo veo 10 jugadores que no estuvieron en el Mundial. Kili, Clever, Cañete, Alan Benítez, Hugo Benítez, Hugo Quintana, Cuenca, Enzo, La Pantera y Villa, que lo que ya marcábamos, ¿no? Capaz Alan y Villa son los que allí pueden estar. Y 16 jugadores que de los que estuvieron, para entender, o 18, ya que son 28. Y uno hace rápidamente el conteo de los mundialistas que no están. Arranquemos con Gaby Ávalos, del Olimpia.
3: Gatito.
4: Gatito, Balbuena, no lo veo a Pita, para entender también algunas cuestiones. De
3: lo ahí que ya tenés 4, son 8.
4: Y a ver, esta es una lista de 28, yo conté 10 nuevos.
3: Por eso, 18, tenés 8 que no están.
4: Y contamos 4.
3: Gatito, Ávalos, Balbuena, Pita. Central.
4: Ah, no está Brian Ojeda.
3: Ojeda.
5: Gustavo Velázquez.
4: Ah, Gustavo Velázquez.
3: Ahí
4: claro.
3: Está, Velázquez. Faltan 2 más.
4: Nos faltan 2.
3: Delanteros, mencionaste a Pita.
4: Sí, Pita y Ávalos son los que no están. Y esto permite el ingreso de Hugo Benítez y Robert Morales. Mirá que está Tony, que juega muy poco en un equipo que
5: Balbuena,
4: está,
5: dijeron.
3: Sí.
4: Sí. Para entender un poco esta lista, donde son 28, repito, salvo que haya perdido a alguien, yo contabilicé 10 nuevos, Y a ver, Gil estuvo, Olveira estuvo, Gustavo Gómez, Omar Alderete, Junior Alonso, José Canale, Juan Cáceres, Maidana,
5: Romero Gamarra, faltaría
3: Cacu.
4: Ah, Cacu no está.
3: Y falta uno más. Falta
4: amiguito.
3: Uno más. Sosa está.
4: Sí, Sosa está.
3: Sosa está. Falta uno.
5: También.

0: Bobadilla.
1: Bobadilla.
2: Ahí está lesionado.
1: Ahí están los ocho. Bobadilla, Kaku, Velázquez, Ojeda, Pita, Balbuena, Ábalos y Gatito. Y
2: creo que ese último nombre es el único que no está por lesión. Claro, después nunca sabremos si es que lo iban a llamar a Kili Roja en vez de Gatito, pero Gatito también está lesionado, pero él no va a formar parte del nuevo ciclo. Entonces, mira que después no hay otro lesionado. Creo que Damián Bobadilla es el único. Así que una lista bien mezclada, entre los que estuvieron en Estados Unidos y 10 nombres nuevos. Capaz Alan Benítez y Villasanti eran los que estaban allí en el radar de Alfaro. Entonces podemos decir 8 nuevos nombres para lo que significa entonces la convocatoria y con lo que ya marcábamos, que los mencionados del plano local se van a perder la próxima fecha y los duelos de Copa Paraguay.
1: Bueno, señores, con los convocados que mañana seguramente vamos a desmenuzar en la mesa del Cardinal Deportivo al mediodía, 11:30 como es habitual, presentamos el comentario de Dani Chun y lo que fue esta victoria de Olimpia frente a San Lorenzo. 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
2: Lo habíamos anticipado en la previa, lo fortalecimos en el entretiempo. Terminó siendo un trámite, y que cuando me respaldaba mucho en el partido anterior, del domingo pasado, hasta la secuencia del resultado fue idéntica. 2-0 en el entretiempo, un tercer gol, que esta vez llegó muy tarde en relación al tercer gol contra Sportivo Luqueño, pero después, fíjense que había tan poco en juego en el partido, que termina acaparando mucho lo de Derlis González. Y sí, acá Ariel Infran ya me coloca hasta el insulto que lanzó Vitamina contra el hincha de Preferencia, que también capaz no estaba al tanto. Cuando dice, ¿qué quieres que haga si se lesionó en el calentamiento? Ante la reprimenda del hincha que quería verlo a Derlis. Pero todo eso es posible cuando no hay tensión en el partido. Por eso planteaba a quién quería ver, y había también una postura muy importante por Tim Payne, pero lo de Tim pasa por la cuestión de este fenómeno que significa el neozelandés, y lo de Derlis pasa por hasta cuándo, ¿no? Pero todo esto se podía dar porque cuando Cachorro se preparó en el primer cuarto de hora, dijimos que ese cambio todavía era de juego. Después, cuando se preparan los tres, el Tanque, Brian Romero, que está retornando después de aquella fatídica jornada contra Vasco, imagínense, Romero vuelve después mucho tiempo, porque después del partido fue la sexta fecha, el clásico, 6, 7, 8, 9, 10, y hoy estamos en la undécima fecha. De paso, hay que decir que nadie extrañó a Brian Romero. Y lo de Rodney Redes, que es el autor del gol para que Olimpia cierre con goleada el mismo 3-0 de la vez pasada. ¿Quedará como tema de debate lo de Derlis? Sí, porque hoy se vio lo que es una frustración, tanto del jugador como del entrenador, y me parece tan simbólica la respuesta del propio Vitamina contra la Preferencia, de decir, muchachos, no es una cuestión mía, lo quiero poner y se me lesiona, ¿y qué quieren que haga? O la propia frustración de Derlis cuando es llamado y se acerca y le dice no puedo, para que termine ingresando Matus como el cambio en ese sentido. Y sí, Olimpia termina cumpliendo contra un equipo que acaba de hilar su décima derrota consecutiva. Así está San Lorenzo. Y Olimpia, repito, habrá sudado más por la temperatura que por el partido. Porque sí, valiente la postura, pero el famoso no le da. No le da el cuero. Y quieras o no, esto es un fútbol de élite con todos los males, con todas las correcciones que se deben hacer. Y eso se sintió. Se sintió en el campo de juego. Por eso el segundo tiempo era más llamativo o entretenido ver quién iba a ser el quinto cambio, y terminó con ese desenlace que seguramente es la única mancha de este triunfo cómodo del Olimpia para llegar con la moral en alto para el blanco y negro en ese sentido. Así que hay que recordar que hoy Olimpia fue visitante, porque va a hablar primero seguramente de Vitamina, y vamos a estar atentos a esa situación. Como también, luego de lo que había anunciado Ariel, completaron la recaudación y termina siendo 190.830.000 guaraníes por 4.599 pagantes, y terminaron ingresando 6.708 personas, según el último reporte de la gente de San Lorenzo. Así que, Dani, con este resultado, Olimpia es el único escolta a uno de su próximo rival, que es Libertad. Adelante, Ariel.
0: Sí, para acotar y aportar un poco más lo de Derlis. Incluso me dicen que casi se quebró, o se habría quebrado el propio futbolista después de este momento que le tocó pasar estando allí en la banca de suplente. Y ahora justamente llega el entrenador Pablo Vitamina.
2: Ariel, cuando decís se quebró, es en el tema del llanto, ¿no?
0: Sí.
2: Claro, porque al tratarse de Derlis, cuando decís, uno dice quebrarse, uno no pregunta.
0: Valga la aclaración, por favor.
2: Claro.
0: Gracias.
2: No, sí, va a faltar, porque mira que Vitamina se agarró el talón, ¿eh?
0: Sí.
2: Y es una zona muy sensible. Pero bueno, vayamos contigo para escuchar al DT del equipo ganador.
0: Así es. Ahora están probando sistema de... y ahí está.
4: Buenas tardes a todos. Vamos a iniciar la conferencia de prensa del profesor Pablo Sánchez. Primera pregunta, Diego Rolón.
5: Hola, profe. Buenas tardes. Un triunfo que se trabajó y mucho para conseguir, clave para lo que va a ser el arranque también de la segunda rueda, profe.
6: Sí, bueno, buenas tardes. Era un partido... no sabíamos cómo titularlo, pero para mí era un partido un poco tramposo, ¿no es cierto? Sobre todo por lo que nos pasó con San Lorenzo el torneo pasado, que fue el único equipo que no le pudimos ganar. De hecho, de los 6 nos sacó 4. Entonces, un equipo que está sumamente complicado y que estos partidos los quieren ganar porque juegan contra el más grande, contra el equipo más importante del país, juegan contra el último campeón. Entonces, era un partido de riesgos, lo entendíamos de esa manera. Va a destacar que tuvimos la capacidad de meter 3 goles, que es importante, que hizo su primer gol Gabriel. Mantuvimos nuevamente esta semana, en 2 partidos consecutivos, la valla en 0. Entonces, ahí la verdad que un montón de cuestiones para rescatar. Resaltar también la actuación de Juan Vera, que jugó muy bien, que había jugado poco en lo que iba de este torneo, y había sido un jugador muy importante para nosotros el semestre pasado, así que nos pone muy contentos por él, y bueno, logramos de alguna manera aquello que habíamos hablado después del mal comienzo, que tiene que ver con ojalá poder terminar lo más arriba posible, y ahora nos sentimos cómodos y nos sentimos contentos con la posición que ocupamos en la tabla de cara a lo que va a ser la segunda y definitiva rueda del campeonato.
7: Buenas tardes, Pablo. Gustavo Avilán para...
6: Hola, Gustavo.
7: Viendo lo que fue el arranque, ¿te esperaba ya en esta manera, en este punto, estar ya en esta posición, depender de sí mismo? ¿Cuál importante es? Y la consulta, ¿te calentaste en un momento dado por la situación que se dio el caso de Erlis, si quiere dar
6: sí.
7: comentario?
6: Estamos muy contentos con el tema de haber logrado el objetivo que nos propusimos ante un comienzo dubitativo, donde trastabillamos en partido que entendíamos que no lo merecíamos. Podemos recordar partido con Nacional, partido con 2 de Mayo, donde se nos escapa en la última jugada del partido, no tuvimos ni siquiera tiempo como para reaccionar, lamentablemente. Entonces, también se me viene a la memoria el partido con Guaraní, donde lo empatamos sobre la hora y decíamos que iba a ser importante ganar lo que venía en adelante, los 9 puntos, y nos quedamos con los 9 puntos, y eso nos permite hoy enfrentar esta segunda rueda con mucho optimismo y por otro lado con la gran mayoría, casi un 90-95% de los jugadores óptimos. Leguizamón ya se incorporó a los entrenamientos, le falta muy poquito. Y lo que pasó, no, lo que pasa es que nos quedaba un solo cambio y la idea era ponerlo a Derlis, pasarlo por la banda a Brian, lo encontrábamos ya muy cansado a Romeo. Entonces hablé con Brian me dijo, sí, profe, yo te hago la banda, y la idea era ponerlo a Derlis detrás de Hugo. Y en la entrada en calor, en el último pique, cuando yo le pedí al profe que lo prepare, sintió como que se le desprendió algo en el talón. Nos dice el médico que es una cuestión normal de la fascia, que sintió como que se le desprendió o se le despegó una cicatriz, y se asustó Derlis, y nos asustamos todos, pensamos que podía ser más grave, así que esperemos que no sea de gravedad, y bueno, pasó eso. Entonces, claro, la gente, evidentemente había uno o dos eran en realidad, expectantes de que entre Derlis, y cuando lo vieron a Matu, nada, me empezaron a insultar. Y le hice seña de que se había lesionado. Simplemente eso.
8: Profe, ¿cómo estás? Néstor
6: Beltrán. Hola, Néstor.
8: Estamos por la Roca Campoña. Quiero preguntarte, ¿cuánto pensás que va a ayudar el hecho que se le abrió largo a Gabriel Ábalos de aquí en adelante? Y el partido de lunes, sacarte ya lo de hoy, ¿qué pensás que va a marcar o cuánto pensás que va a influir en el futuro del segundo semestre?
6: Mira, muy contento por lo de Gabriel, viste que yo lo dije al principio. Hay cosas que son importantes para... No solamente para los jugadores, obviamente que sí para los jugadores, pero también para el equipo, para el plantel, para el grupo. Y que haya hecho su primer gol con la camiseta de Olimpia nos pone muy contentos en un triunfo que necesitábamos. Y, a ver, es un partido importante que vamos a jugar con Libertad, de visitantes, con la ausencia de Gastón. Si tenemos la fortuna de que Paraguay llegue a la final en el Sudamericano, lo más probable es que Eduardo llegue con muchos partidos encima y con cansancio. Estamos hablando de un jugador que hoy para nosotros es muy importante, pero lo vamos a enfrentar con lo que tengamos de la mejor manera. Va a ser un partido importante, como digo siempre, no determinante, porque después de ese partido van a quedar 10 fechas, 30 puntos en juego, pero claramente sería muy importante poder agarrar la punta por primera vez en el torneo. Vamos a por ese objetivo.
9: Pablo, ¿qué tal? Ariel Isfran, estamos aquí para ABC Karina, la ABC TV. A hacer un balance de lo que fue esta primera rueda, ¿con qué te quedas? ¿Qué fue lo que más te gustó y qué se debería corregir para no cometer esos errores en esta segunda rueda?
6: Mirá, es difícil porque el análisis, porque entendemos que aquellos partidos que yo nombré dos puntualmente, que fue partido con Nacional y con 2 de Mayo, el equipo no hizo las cosas mal. Sí, claramente fracasamos en algunas situaciones defensivas que terminaron con los goles de los rivales, y fracasamos en nuestra eficacia, pero en el trámite y en la propuesta el equipo juega o jugó aquellos partidos de la manera que nosotros pretendíamos. Lo que sí rescato es que nosotros le mostramos a ellos que era el camino, que no había que claudicar. Obviamente teníamos que achicar los márgenes de errores tanto en defensa como ataque, y que si lo lográbamos, pero sosteníamos la intención y esta propuesta de querer ser protagonistas, nos íbamos a reponer. No era fácil, pero nos repusimos. No. Yo tengo, viste, cuando empezás a jugar distintos torneos se te empieza a mezclar todo. Salvo la derrota con Vasco, creo que después de aquel partido que perdimos con 2 de Mayo no perdimos más por la liga, ¿no? Y fueron puros triunfos y el empate con Guaraní. Entonces nos repusimos a una situación incómoda. No hay muchos equipos que cuando arrancan un torneo con 3 puntos de 12 posibles, terminan la primera rueda segundo a un punto del puntero. Entonces me parece que ahí se ve el gran sacrificio y lo inteligente que fue este equipo para llegar a esta instancia en estas condiciones y con serias posibilidades de seguir peleando, que es lo que más deseamos.
10: Profe, ¿cómo le va? Erwin Velázquez para la tribu 650. Consultarle el partido de Franco Alfonso, que le tocó en una posición, quizás reemplazarlo a Eduardo Del Mas, ¿cómo lo vio en ese rol el día de hoy?
6: Muy bien, muy bien. Yo recuerdo que Franco ya había jugado bien en esa posición. Para mí él hizo un muy buen partido y fue uno de los destacados el día que jugó el partido de Copa Paraguay en Capiatá. Entonces, ese muy buen partido en esa posición como interior le abrió las puertas para varias oportunidades más. Para mi gusto no hizo un buen partido en ese lugar contra Guaraní, donde retrocedió demasiado y se hacía de la pelota muy cerca de los centrales. Hoy le pedimos que juegue un poquito más adelante, que sea un poquito más incisivo y que juegue en zonas más de riesgo para el rival, y lo hizo, y lo hizo muy bien. Y aparte Franco es muy generoso a la hora de defender, lo transforma de alguna manera en un jugador completo, y ni hablar que también nos da la posibilidad de que en algún momento nos pueda jugar por las bandas. Entonces, por sus características, nos da o nos cubre varias posiciones. Y también, por otro lado, recalcar que le tocaba una brava, porque hoy todo el mundo está hablando de Eduardo. Entonces, no es fácil. Por eso, mis felicitaciones para Franco, porque le tocaba un desafío importante.
11: Buenas tardes, profesor. Aquí Rubén Sosa para Versus Sport Universo 970. ¿En qué cambiaría en tu esquema táctico, futbolístico? De hecho, me imagino ya que cambia con la ausencia de Eduardo Delmas, y ahora va a cambiar mucho más con la ausencia de uno de tus pilares en el fondo, que es Gastón Olvera, que va con la selección.
6: Mira, nosotros confiamos en que a nosotros no nos cambie demasiado la ausencia de Eduardo. Sí, te puedo decir que me imagino por su presente que el rival debe tener algún tipo de cuidado distinto cuando está Eduardo en cancha, porque está pasando por un buen momento el chico. Esa es la realidad. Asiste, hace goles, hace jugar al equipo. Entonces, nosotros desde nuestro lugar como cuerpo técnico entendemos que tenemos herramientas para tratar de reemplazarlo. Obviamente con jugadores que no juegan exactamente igual, pero con jugadores que pueden llegar a ser decisivos en algún momento, jugadores asociativos, caso de Franquito Alfonso, que decidimos que juegue él. Si Cachorro hubiera tenido a lo mejor más entrenamiento como rodaje, probablemente hubiera sido de la partida, teniendo en cuenta que es un jugador de muy buen pie, que a nosotros nos ha dado mucho. Entonces, nuestra primer misión como entrenadores, como cuerpo técnico, es tratar de disimularlo de la mejor manera, sabiendo que es un gran jugador y que nos está dando mucho. Por otro lado, lo mismo, de alguna manera, cabe para Gastón, ¿no es cierto? Que no va a estar y vamos a tener que enfrentar el partido lo más probable con Sebastián Lentinelli, y esperando y confiando en que Seba pueda hacer un buen partido, que sea también un punto de despegue. No podemos evitar decir que, y sabemos que ha sido criticado y que la gente no está del todo a gusto, pero bueno, es el momento de apoyarlo. Necesitamos que todo el mundo lo apoye, que todo el mundo confíe, que la gente le tire buenas vibras para ver si Seba puede darnos todo lo que nosotros esperamos de él, porque es un muy buen arquero, ya lo demostró en su país natal, y confiamos en que va a tener buenas actuaciones para suplantar a Gastón.
12: Pablo, buenas tardes para Futuro de lo Grande. Siguiendo con ese tema, justamente, como prácticamente acaba de confirmar que si no pasa nada raro, ataja a Lentinelli ante Libertad. ¿Es necesario hablar con él en estos días, atendiendo la magnitud del partido? Lo que usted decía, que se aísle un poco del ruido que se generó con sus presentaciones anteriores. ¿Va a tener que conversar con él diariamente esta semana?
6: Sí, vamos a hablar con Seba. Vamos a hablar, hablamos siempre con los jugadores que ya sabemos que van a tener que jugar, y que no lo vienen haciendo habitualmente. Entonces, obviamente, va a haber un mensaje sobre todo de confianza y tranquilizador, sabiendo que es un buen arquero, un arquero en el cual sus compañeros confían, que tienen una buena valoración. Entonces, que se empieza a hacer fuerte de esos lugares. Pero seguramente va a ser una semana de mucha charla y mucho diálogo con Seba.
13: Profesor, aquí Nicolás de Radio La Unión Fútbol Club. Hablando un poco de Juan Vera, siempre que usted lo pone, rinde. Hoy hizo un gol, realmente pasa esa confianza que usted le da.
6: A mí Juan me encanta, ustedes lo saben, yo lo he dicho un montón de veces, tenemos cuatro centrales, cuatro verdaderos centrales que nos dan muchísima tranquilidad. Yo esto lo he hablado mucho con Gastón y con Sebastián Lentinelli. Digo, ¿qué opinan de los arqueros? Me dice, profe, vos elegí los dos que quieras, y de hecho ustedes saben que hemos combinado a todos en algún momento. Elegí a los dos que quieran, que nosotros estamos súper tranquilos. Ese es el mensaje que me dan los arqueros a mí. Así que imagínense, tenemos muy buena valoración por Juan Vera, y si el día de mañana, no sé, qué sé yo, me toca ir a trabajar a otro fútbol, a un equipo importante que pueda hacer la adquisición de los cuatro centrales, te puedo asegurar que me llevo a cualquiera, porque sé que me van a rendir. Entonces, la saga central de Olimpia está en muy, muy buenas manos. Y me pone contento lo de Juan Vera, porque por otro lado, insisto, sé que siempre hay un murmullito, una reprobación de la gente. Bueno, hoy demostró que es un jugador bárbaro, hizo jugar al equipo, salió jugando, hizo el gol. Cerro hizo buenas coberturas. Para tranquilidad de la gente tenemos muy buenos centrales.
14: Muy buenas tardes, Pablo. Mario Méndez para Urbana Sports. Preguntarte, ¿qué valoración haces de estos minutos que tuvo Brian Romero y qué posibilidades existen de que en algún momento podamos ver un doble 9 junto con Romero y Gabriel Ábalos?
6: Sí, mira, hoy entendiendo que lo que podía pasar era que el rival adelante de las líneas y para que no jueguen libres sus centrales, decidimos, fíjate que en vez de agregar un defensor o de agregar un volante, decidimos agregar un delantero. Lo que buscábamos es que Hugo y Brian estén un poquito más cerca de los centrales, que los obliguen a jugar hacia afuera, donde son los lugares más fáciles de presionar. Brian en ese aspecto es un jugador muy, muy inteligente. Pero bueno, le tocó entrar también en un partido donde ya estaba casi definido y donde el rival ya había entrado en una búsqueda donde el partido estaba un poquito desordenado. Pero sabemos que es un muy buen futbolista y Brian nos va a dar mucho, no tengo ninguna duda.
15: Profesor, ¿cómo estás? Emanuel Cardoso, hola, RCC. Manuel. Profe, una pregunta es por Rubén Darío Lescano, no lo viste en la convocatoria, y la otra pregunta es, ¿qué te pasa por tu cabeza en el momento del penal? Vemos que te vas detrás.
6: Ah, pero eso es una cábala sonsa, que el día que nos toque errar un penal probablemente no lo haga más. Pero bueno, hasta que no remo no lo voy a ver a los penales, pero una cuestión media estúpida, ¿no? Mía, de hacer lo que a mí me da seguridad, que creo que va a ser el gol porque no lo miro, eso no es real. Pero bueno, es lo que hago. Y digo, pucha, si lo miro y lo llega a errar, me voy a sentir culpable, con lo cual no quiero que nadie me señale el día de mañana. Confiamos en los pateadores y probablemente en algún momento alguno falle, y el día que falle no pasa absolutamente nada tampoco. Solamente que me va a permitir en lo sucesivo ver los penales. Y lo otro que me preguntó era del Lescano. Yo esto ya lo dije con otros nombres propios. Pero bueno, tenemos un plantel por suerte tenemos un plantel muy nutrido, donde tenemos buenos futbolistas, y hoy tenemos a casi todos sanos. Al tener a todos sanos tenemos que tomar decisiones que nos duelen, que nos cuestan, y que de alguna manera también obliga a los futbolistas a redoblar sus esfuerzos para volver a meterse en la situación, para después, una vez que estén adentro, tener posibilidades de, cuando tomo las decisiones de los que entran, de que jueguen, de sumar minutos. Así que bueno, Rubén ahora entra en ese proceso de tratar de nuevamente ganarse un lugar en la convocatoria, y una vez que esté ahí, ganarse un lugar para jugar, y una vez que le toque jugar, tratar de sostenerse en el equipo titular, que es el proceso lógico, normal, que llevan todos los jugadores, sobre todo de equipos grandes donde hay mucha competencia.
15: Última pregunta.
16: Pablo, ¿cómo estás? Por aquí Andrés Noguera para SNT. Sobre esa última parte que indicás, plantel nutrido que tiene la mayoría de ellos sanos, ¿será importante para aquellos suplentes, o por así denominarlo, que no tienen muchos minutos, asumir esa responsabilidad en los próximos encuentros, caso Lentinelli, como ya respondía usted, ante la ausencia de Olveira y otros futbolistas? Porque se vienen encuentros ante Libertad y Nacional, dos equipos que muy seguramente para el cierre del campeonato van a ser rivales directos por el título ante Olimpia.
6: Sí, es importante tenerlos a todo bien, más allá de que a nosotros nos duela tener que dejar gente fuera de la convocatoria. Preferimos esa situación a tener jugadores lastimados, y como vos bien dijiste, después depende de ellos. Las posibilidades les van a... Y si revisamos, son muy poquitos los que no han jugado, y si empezamos a revisar uno por uno, me parece que jugaron todos, salvo estos chicos que llegaron de préstamos, que todavía son jóvenes, Alexis Varga, Paulo Riveros, César Miño, que había llegado con una lesión. El resto jugaron todos, y todos tienen que, cuando llegue ese momento, tratar de aprovecharlo y ser lo más responsable posible. Así que por suerte ese mensaje está claro hacia los futbolistas, ellos lo entienden de esa manera, y a nosotros nos lo demuestran en cada entrenamiento. En cada entrenamiento nosotros encontramos al 100% de los futbolistas que me dicen: profe, mire que yo quiero jugar. Con su mirada, con sus prestaciones en los entrenamientos, con su predisposición. Entonces, es lo mejor que le puede pasar a un entrenador, sabiendo que después tenemos que tomar decisiones que van a ser dolorosas para algunos.
17: De esta manera culminamos la conferencia.
0: Culmina la conferencia de prensa de Pablo Vitamina Sánchez.
2: Perfecto, cerramos otro trabajo, Ariel, ¿eh?
0: Será hasta la próxima, Dios mediante.
2: Bueno, así estábamos con los compañeros y ya nos vamos para el partido que va a estar cerrando esta primera rueda. Luqueño con Recoleta, con Johnny, con Kevin y Vitamina aclarando, además de la lectura del partido, lo que ya habíamos adelantado. Cuando nos percatamos con lo que fue lo que pasó con Derris, así que esperan que haya sido un susto y no una lesión que se haya agravado en ese sentido, y también explicar lo que fue el ida y vuelta con la preferencia del Olimpia. Nosotros cerramos nuestro trabajo aquí y ya nos vamos con Rubén, con Johnny, con Kevin para lo que es el partido entre Luqueño y Recoleta. Adelante.
18: Perfecto, gracias, muy amable Daniel. Señores y señores, aquí en la cancha del equipo el 12 autoriza el árbitro, el señor Derlis López, mueve la pelota del equipo de Recoleta, en marcha el último partido de la fecha 11 del clausura.
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18: Aquí casi gol para el equipo del Deportivo Luqueño. El rechazo del arquero que pega en un hombre del equipo de Recoleta. Allí se metía Maggi, sacó, pegó en el propio Maggi, en el propio delantero del Deportivo Luqueño. Toledo se desvía y casi gol de Luqueño. Kevin, ¿cómo te va? Buenas tardes.
19: Buenas tardes, Johnny. En el inicio del partido, un blooper. Oscar Toledo rechaza por su propio compañero y del rebote casi llega el primero a los 20 segundos del partido para el Deportivo Luqueño.
18: Estuvo cerca el equipo del Deportivo Luqueño. Ya estaremos con el equipo titular del conjunto local. Estamos hablando de Luqueño. También en la visita cuando va Maggi a atacar para el equipo Luqueño. Levantó Maggi esa pelota que pica en campo del equipo de Recoleta, que era sobre la derecha. Acompaña con en esa zona el futbolista Falcón. Salía que corresponde al equipo de Recoleta, Javier.
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2: 34 grados, sensación térmica 38.
18: Va Ferreira, ataca para el equipo de Recoleta, pero marca oportunamente, ya recupera Benítez, que toca, entrega sobre la punta derecha, va Coma, se maneja el esférico, el 37 del equipo, Aurea Azul, se manda el ataque sobre el sector derecho, levanta la mirada, juega por abajo y cierra oportunamente en esa zona Pereira, que da la pelota para Breña, Ferreira entregando sobre la punta derecha, salida para el Chegur del equipo Recoleta, ¿no?
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18: Es el retorno de Luca Barrio como técnico del equipo Auriazul, Nicolás Campisi, Santiago Campos, Miguel Barreto, Facundo Wesniak y Alexis Cantero, Leutro Comas, Aldo Maíz, Fernando Benítez, Oscar Curey Ruiz, Iván Maggi y Giovanni Bogado del equipo local. Atención, Barro y sobre el sector izquierdo, ataca para el equipo del Deportivo Luqueño, mete por el medio, no pudo sacar una para el equipo de Recoleta. Ahora sí, Brian Ferreira tiene, está saliendo para la visita, insiste Brian, pegadito a la raya, sobre la punta sur, se le fue la pelota por un costado, es el lateral que corresponde al equipo de Recoleta, no saque manual en su campo.
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18: Ya estaremos con el equipo de Recoleta. Mirá, Lucas Barrio está para ingresar al campo de juego, vestirse con la camiseta del Deportivo Luqueño, Kevin.
19: Está impecablemente vestido, acorde a lo que es su redebut en el Deportivo Luqueño. Esta misma temporada fue entrenador.
18: Ataca el conjunto Auriazul, baja la pelota de Cantero, levanta, marca oportunamente Cheguna, despeja Facundo, habrá tiro libre de esquina, córner para el Chanchón sobre el sector izquierdo, tiro libre de esquina.
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18: El tiro libre de esquina para el conjunto local, se prepara Alexis Cantero, le va a pegar el ex Guaraní, está por allí Bogado, déjame a mí, le dice Cantero, el 23 del equipo Auriazul, el partido acaba de arrancar. Olimpia le ganó al conjunto de San Lorenzo, 3-0, que partió el próximo lunes en la fecha 12 del clausura. Olimpia que visita Libertad, el tiro libre de esquina para el equipo del Deportivo Luqueño, el partido acaba de arrancar, viene Cantero, colocó el centro, no alcanza nadie el equipo, el rebote para quién, para Ruiz, Ruiz para el equipo, Auriazul continúa con el esférico metiendo por el medio, allí está recibiendo Campos, el lateral por la zona derecha, no tiene con quién tocar, retrocede con su compañero Campis, el arquero Auriazul.
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18: La visita a Recoleta, su técnico Jorge González, Oscar Toledo, Facundo Cheguren, Marcos Pereira, Lucas Monzón, Pedro Ríos, Juan Franco, Ronald Domínguez, Brian Ferreira, Juan Falcón, Paul Charpentier y Richard Ortiz, el conjunto visitante. Ya estoy con izquierdo cuando va atacando Ferreira. Ferreira que intenta, se metía por el donde hay mucho tráfico. Ya recupera el equipo del Deportivo Luqueño. Salida Comas, tocó para Ocampos, abriendo sobre la punta derecha para que vaya, para que corra en esa zona lateral por la zona derecha. Se fue al piso, pide falta cerca del asistente. Dice: aquí no pasó nada en su campo lateral para el equipo de Recoleta. ¿Cómo te va, mi querido Jorge? Izquierdo, bienvenido, buenas tardes.
20: ¿Cómo te va, Johnny? Saludos para todos los compañeros de la gran audiencia del Cardenal Deportivo. De a poco van llegando los aficionados, la hinchada en este caso organizada del Deportivo Luqueño, para darle un poco más de colorido, un poco más de ruido acá en Itagua, en este estadio Luis Salinas, y de a poquito un marco más interesante, más acorde al partido que se está jugando.
18: Sí, señor, un poco más de ruido allí en la cancha del equipo del 2. Habrá salida para Recoleta, marcamos el tiempo.
3: 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Here's Johnny.
18: El partido está 0-0 para Luqueño, 0 para Recoleta. Va Comas y cierra oportunamente, despeja en esa zona Monzón. Es lateral cerca del banderín, corre por el equipo local.
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2: Recordando los antecedentes de ambos equipos en Itagua, 6 veces en este escenario con 4 triunfos de Sportivo Luqueño y 2 empates, y lo de Recoleta, que atraviesa su peor racha en primera división, 6 derrotas consecutivas.
18: Pero no está sufriendo con relación al tema de promedio por la campaña popérrima de Rubio Ñu de San Lorenzo, Rubén Darío. E incluso, para el año próximo, sí.
2: Así mismo, incluso tiene al Luqueño por debajo en tabla de promedios.
18: Sí, señor, aquí se fue el piso el futbolista Ocampos. Falta, dice el árbitro, de Ferreira, Brian Ferreira sobre Ocampos. Tiro libre para el Luqueño.
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18: Está trabajando el ingeniero Ovi Cáceres, también ingeniero electrónico. Eléctrico en este caso. Aquí salida para el equipo de Recoleta. Tienen la pelota Monzón en su terreno. Dejando cortita de vuelta para Oscar Toledo, que está en el arco titular. Ferreira fue a la banca. ¿Por qué, Kevin? Por los goles que ha recibido hasta aquí.
19: Y es un caso particular el arco de Recoleta, porque antes del partido contra Triniense había atajado, Marcengo. Después viene Ferreira y ahora viene Toledo. Me gustaría apoyarme en Bernru. ¿Cuántos arqueros ya utilizó Recoleta en este campeonato? Porque la verdad es que está variando muchísimo Jorge González.
18: Sí, Jorgito.
20: Es una cuestión de Jorge González. A él le gusta variar mucho. De hecho, no solo en el arco, sino en los demás puestos también. Le gusta utilizar a la mayoría.
18: Exacto, siempre habla de la calidad de su plantel. Habrá tiro libre de gira, corner que corresponde al equipo de Recoleta, que ya tocó. Esa pelota viene para Falcón, juega para abajo. Dejando cortita otra vez aquí para Río, coloca el centro y va sacando con golpe de cabeza. Oportunamente sacó a Perea Benítez. El rebote quedó otra vez para Breyer. Ferreira mete por el medio. Puso la cabeza Wesniak para sacar el córner. Tiro libre de esquina para el canario.
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2: Sí, señor, recordando que Nelson Ferreira jugó 5 partidos, encajó 13 goles. Marcengo estuvo 3 veces en la portería, recibió 7. Y Toledo está jugando por tercera vez, recibió 3 tantos.
18: Por la cantidad de partidos que ha jugado, entonces Marcengo está con la valla más vencida, Rubén Darío. En este equipo, entre los arqueros.
2: Sí, 7 goles en 3 duelos.
18: En 3 partidos, sí, señor. Aquí bajando con golpe de cabeza Brian Ferreira, campo del equipo de Luqueño. Va a cualquier parte, no alcanza a nadie. O del equipo recolectando, tiro de meta para Luqueño, sí, Kevin.
19: Y personalmente tengo que decir que la actuación de Marcengo, así como también se refleja en las estadísticas, fue muy, pero muy floja. Y entre los tres, el que me mostró mayor seguridad fue Ferreira. Entonces no entiendo cómo le vuelve a cambiar es cierto, perdió contra Triniense, pero vuelve a Oscar Toledo, que venía atajando en Copa Paraguay.
18: ¿Sabes qué? Marcenco tiene altura, tiene salida, aunque en una de las salidas casi le rompió la cara a su compañero, a Ronald Domínguez, y Ferreira tiene salida, no tiene esa posibilidad de...
19: Pero es atajador.
18: Exacto, en el mano a mano, por ejemplo. Y Toledo habría que ver. Es cuando va tocando Giovanni, Bogado se mete sobre el sector izquierdo, recibe Ruiz, jugó por abajo, un tirito de Ruiz y ya va sacando a Domínguez para el equipo de Recoleta.
3: 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Here's Johnny.
18: El partido está 0-0, Luqueño Recoleta 0-0, aparecía Ruiz y con ese zurdazo pedía córner, se desviaba en un hombre el equipo de Recoleta según el 11 del equipo del Sportivo Luqueño. El partido que está 0-0, ya ganó Olimpia, le ganó al conjunto del Sportivo San Lorenzo. Cuando va recuperando el esférico el conjunto del Sportivo Luqueño, va Maggi sobre la punta derecha, Maggi puso al físico en esa zona, Juan Alexander Franco tuvo que retornar para cubrir la salida del equipo del Sportivo Luqueño. Esa pelota para Recoleta, va a sacar el arquero Toledo.
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18: Se confirmó lo que venías anticipando, mi querido Jorgito, con relación a los convocados de la Selección Nacional. Acaba de publicar hace algunos minutos la cuenta oficial de la APF y está Enzo Jiménez.
4: ¿Ahora?
18: Sí, señor.
4: Voy a fijarme, porque era la duda que tenía. Porque a él le llegó la convocatoria, o por lo menos desde Querétaro. Me confirmaron a mí que estaba el nombre de Enzo Jiménez.
18: Sí, señor. Bien por Enzo, bien por la convocatoria, las posibilidades. De hecho, para mí tendría que haber ido a la Copa del Mundo, pero el técnico no lo tuvo en cuenta para el torneo del mundo. Pero ahora sí, corrigió ese error el señor Alfaro y ya lo tiene allí a Enzo Jiménez. Ha hecho un campañón en Rosario siendo titular, y que te dedique a Enzo González. Ah, no, a el que
4: Enzo
18: no está
4: Enzo González.
18: Jiménez. Ah, perdón. Enzo González. Enzo
4: sí,
18: González,
4: por eso sí. Te decía, Johnny. A mí me mostraron el documento que enviaron al Querétaro y decía convocatoria por los dos partidos y finalmente no quedó. Que me sorprendió un poco. Pero sí, lo de Enzo González está ya ahora confirmado, y lo de Robert Morales, uno de los nombres que ya habíamos adelantado el día lunes.
18: Ah, perfecto. Pasa que aquí me pone... Está Enzo en la lista. Ah, Enzo González, perdón. Enzo González. No Enzo Jiménez. Enzo González.
4: Enzo
18: ex Libertad. Ah, perfecto.
4: Enzo con ese.
18: Exacto. Sí. Le agradezco a esta persona que me enviaba, pero me faltó el apellido. Me puso Enzo. Por eso simplemente le decía. Cuando va atacando con golpe de cabeza, esa pelota que va por línea final. Cabezazo de Ortiz afuera, Kevin.
19: Ya se acercó Luqueño. Ahora Recoleta por medio de un centro desde la izquierda. Muy bueno de Brian Ferreira, que encuentra a Richard Ortiz, que intenta un cabezazo al segundo palo y se le termina abriendo. Muy buena aproximación de Recoleta, la más importante hasta ahora del Canario.
18: El partido que está 0-0, 0 para el equipo de Luqueño, 0 para Recoleta.
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18: A ver, aquí ganó un córner Recoleta, Kevin.
19: Sí, porque se tardó en reponer Nicolás Campisi, entonces el árbitro Derlis López decide darle córner a Recoleta.
18: Le va a pegar a esa pelota el futbolista por con tiro libre de esquina. Eso, Domínguez finalmente le va a pegar el tiro libre de esquina para el equipo de Recoleta. El partido acaba de arrancar, 0-0-3, el primer tiempo. Viene pelota por el medio, insiste por allí Lucas, no alcanza el futbolista Bozón y ya va saliendo Campos. Para el equipo del Sportivo Luqueño, marca con la mano, no dice dice el árbitro que Brian Ferreira no toca con la mano, se fue sobre la punta derecha, saque manual que corresponde al equipo de Luqueño.
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18: En su campo habrá salida para el equipo de Recoleta, saque manual que corresponde al equipo de Jorge González. A ver qué dice López. Dialoga con Maíz. Está muy protestón Maíz, Kevin.
19: Así mismo, el volante del Deportivo Luqueño que le habla en demasía a Derlis López, que ya le advierte que le puede llegar a sacar el cartón amarillo.
18: Va a sacar Toledo, dejando sobre la derecha. Allí aparece con esa pelota. Juega para abajo Pereira. Insiste el equipo del Deportivo Luqueño. Cortó muy bien Cantero. Quedó esa pelota para Abogado. Se fue al piso. Pedía falta. Que siga la jugada, indica el árbitro. Ya Domínguez que toca sobre la derecha. Recibe Ferreira. Todavía en su campo. Se abre un poquitito. Va Ferreira. Hace la pausa. Continúa con el Férico. La marca en esa zona de Ocampos. Se puso al físico. El árbitro dice que lo toca. Que lo tocó Ocampos a Ferreira. Fue al piso. Falta. Tiro libre para la visita.
3: 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Here's Johnny.
18: Empate, Luqueño Recoleta 0-0. A ver, ¿fue falta, Kevin?
19: A mí no me pareció falta sobre Brian Ferreira, y me pareció sí falta la que fue sobre Giovanni Bogado, del futbolista de Recoleta, que no entiendo cómo no cobró Derlis López, porque Giovanni se iba para el gol.
18: Va Ocampo, se mete sobre la punta derecha, se metió, levantó Comás en la espalda del hombre del equipo de Recoleta, se metía en esa zona, cierra Marcos Pereira, tiro libre de esquina para Luqueño.
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18: 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Aquí salida para el equipo de Recoleta. El partido que está 0-0. Levanta la mirada, juega para abajo. Déjalo cortita. Domínguez para su compañero. Allí está Pereira. Pereira que abre sobre el sector izquierdo. Insiste el conjunto de Recoleta. Campo rival. Recibe Ríos. Insistió Ríos. Levantó Comas, que juega prácticamente como segundo lateral en el equipo del Sportivo Luqueño. O despeja, saca por un costado de lateral para el equipo recoletano. El propio Ríos cumplirá ese saque manual cerca del banderín sobre la punta sur. Con golpe de mano, mete por el medio. Venía para Ortiz, pero va sacando con golpe de cabeza. Maíz, el rebote queda otra vez para la visita por intermedio de Ríos. Ríos que retrocede y ya va tocando esa pelota en su terreno. Recibe Marcos Pereira para Recoleta.
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18: Insiste el equipo de Deportivo Luqueño por intermedio de Cantero. Cantero que toca, recibiendo su terreno Wesniak. Juega para Barreto, el ex 2 de mayo, tiene el esférico. Ya le marca el pase Ocampos, decidió meter por el medio, de vuelta para Wesniak. Utiliza sector izquierdo el equipo del Deportivo Luqueño para salir. Ahora Cantero, ahí está Ruiz. Quiere el 11 del equipo auriazul. Vale la pelota para él, levantó, puso en campo del conjunto recoletano. Sale tranquilamente el arquero Oscar Toledo. Aquí el conjunto de Luqueño tuvo la pelota, el campo, pero también la equivocación, el error del hombre que se metía en esa zona. Cantero, el arquero Toledo, que ya tiene para el conjunto recoletano. Sí, señor.
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18: Aquí se fue al piso el hombre del equipo de Recoleta. Se fue al piso Brian Ferreira, pero ya estaba en posición adelantada. Según el árbitro López, Ferreira se toma de su pierna zurda en este caso. Pedía falta, pero posición adelantada. El pase fue para quién, para Brian. Después es tocado, aunque ahora ya se levanta. Habrá tiro libre para el Sportivo Luqueño.
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18: Hasta aquí la victoria del equipo de Guaraní sobre Trinidense 1-0. Nacional le ganó el 2 de mayo 3-0. Ayer Libertad Mediano 1-1. Cerro Porteño le ganó a Rubio Ñu por un tanto contra Cerro Olimpia. A San Lorenzo 3-0. Va sobre la punta derecha Comas. La falta de Ríos. Falpiso el 37. El ex guaireña molestado. Pedro Ríos, el primero en ser pintado con el color amarillo. El 18, el lateral izquierdo de Recoleta. Tiro libre para Luqueño.
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18: Es el partido número 6 de la fecha 11. 0 para Luqueño, 0 para el equipo de Recoleta. No se prepara. Giovanni Bogado, amonestado Ríos. Está bien puesta la tarjeta amarilla, Kevin, ¿te parece? Incorrección del 18.
19: Sí, inocente tarjeta amarilla de Pedro Ríos. Más allá de que se lanzaba a Lautaro Comas, estaba en el mediocampo. No era como para cometer esa falta.
18: Autoriza el árbitro Bogado, le va a pegar el número 10. Se fue, levantó el esférico. Va al segundo palo y va sacando con golpe de cabeza. Por allí Pereira, el rebote quedó de vuelta para Cantero. Cantero se abre un poquitito. Está pidiendo Ruiz. Cantero juega para abajo, dejando sobre la punta zurda. Va a atacar el equipo de Luqueño. Viene para Maggi, cabezazo en esa zona de Lautaro Comas y ya queda el esférico para Ríos. Río para el equipo visitante. Es Brian Ferreira que se manda al ataque. Brian maneja el esférico todavía en su campo. Ahora cruzó frontera, juega para abajo. Va para Richard Ortiz que recibe el 9 y anticipa oportunamente. Saca por un costado. Wesniak se le fue la pelota. El árbitro dice que no salió el esférico. Ya sale Luqueño.
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5: Sí, señor. 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
18: No, porque si, por ejemplo, me tocaba ganar hoy, por ejemplo, y venía para retirar y poner ya algo en la ladera para... Para la noche.
3: Ah, claro.
18: Para mañana.
19: Para el próximo domingo.
18: Para el próximo
19: ya
18: domingo,
19: que el lunes,
18: sí,
19: es feriado.
18: Exacto, sí. El próximo lunes. Aquí salida que corresponde al equipo de Recoleta. Atención, va para Ortiz. Sale el arquero Campis y se tira. Se desliza. El ex arquero de San Lorenzo. Después se queja de un golpe en su rodilla izquierda. Campisi se quedó con esa pelota y también se quedó en el piso.
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18: La jugada reiterada, me parece que lo lesiona hasta su propio compañero, le pisa. ¿O es Ortiz? No, le pisa
19: Ortiz. Richard Ortiz, ¿sí? El delantero de Recoleta que termina pisando a Campisi en la altura de la tibia. No fue intencional, pero sí es una patada que duele y mucho. Por lo visto, Derris López no se percató.
18: Estamos Queroz, el arquero del equipo del Deportivo Luqueño, en la banca. Por cualquier cosa, se está moviendo de a poco el arquero suplente del Auriazul.
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18: Perfecto, gracias mi querido Javier. Señoras y señores, el árbitro, como decía en su momento el finado Mingo, si éramos aviones a Montema. Va a continuar el partido, el árbitro López está dialogando con Campisi. le está explicando la forma como le entró en este caso el rival, le pisa Ortiz, pero sin intención del delantero del equipo recoletano. Hay pausa en el partido, tiempo para beber, pausa 3:23 de la primera etapa.
3: 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Benru.
5: Recordamos la lista de convocados por el técnico Gustavo Alfaro.
3: Sí.
5: Inicio del proceso 2026-2030, amistosos internacionales. El próximo domingo 27 a las 17:30, Paraguay frente a Bolivia en Washington DC. Y el viernes 2 de octubre a las 21 horas paraguaya en Nueva Jersey, Paraguay, Colombia. Los convocados son Orlando Gil, Gastón Olveira, Santiago Rojas, Gustavo Gómez, Omar Alderete, Junior Alonso, José Canale, Clever Ferreira, Alexis Cañete, Juan Cáceres, Alexandro Maidana, Alan Benítez, Hugo Benítez, Andrés Cubas, Hugo Cuenca, Enzo González, Diego Gómez, Mauricio Magaláes, Matías Galarza, Matías Villasanti, Hugo Quintana, Miguel Almirón, Julio Enciso, Ramón Sosa, Gustavo Caballero, Alex Arce, Antonio Sanabria y Robert Morales.
18: Muy bien, Robert Morales, el delantero, el ex Cerro, que está en esta lista. Su último partido fue con justamente Paraguay-Ecuador. Dirigía al equipo ecuatoriano Alfaro, en el este del país. Va Maggi para el equipo del Sportivo Luqueño. Maggi tocó el esférico, entregando sobre el sector izquierdo. Esa pelota vería para Giovanni Bogado. Persiste el peligro porque insiste el conjunto del Sportivo Luqueño. Aquí está saliendo Wisniak, juega para Barreto. Barreto sobre la punta derecha, le marca el pase. Ocampos, el partido que está 0-0. ¿Te gusta este encuentro, este 0-0, Kevin?
19: Y está yendo de más a menos, porque empezó el partido con mucha intensidad, principalmente el Sportivo Luqueño, que ya se va notando de repente esa renovación con Lucas Barrios, pero después se fue quedando y empezaron a caer las imprecisiones. De parte de Recoleta sí fue creciendo en su juego, pero estamos ahora en 25 minutos sin muchas llegadas a gol.
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18: Se mete Cantero, sector ligero, coloca el centro, va sacando con golpe de cabeza, llegó un rebote, quedó para Abogado, va limpiando camino, atención, carga para Luqueño, le pegó, esa pelota saca Oscar Toledo, se tira hacia su palo zurdo, córner para el Auriazul.
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18: Remate de Abogado que saca el arquero Toledo.
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18: Recuperando yo en esa zona, Maggi tocó por el medio, Barreto no podía y ya va recuperando. Allí está Juan Alexander Franco, que levanta el esférico, pegó en el nombre del equipo del Sportivo Luqueño. El arquero Toledo se queda con esa pelota en el segundo tiempo. 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
18: Falcón tocó, Echeguren otra vez para Falcón, se fue al piso. El joven extremo volante del equipo de Recoleta, ya queda el esférico para Cantero. Cantero que toca, allí recibe Maíz para el equipo Azul. Mike que levanta, intenta cruzar sobre la punta derecha para Comas, marca oportunamente Pereira, la despeja, va sobre la punta derecha. Ocampo quería, bajando Ferreira con golpe de cabeza, Wesniak maneja el esférico, el argentino dejando cortita de vuelta por allí para Benítez. Allí está Aperea Benítez, juega para abajo ahora para Maíz, Maíz le marca el pase. Ocampo se mete sobre la punta derecha, lateral del equipo Auriazul, dejó para su pierna zurda, colocó el centro pecho de Maggi, rebote, Bogado le va a pegar, jugó por abajo para Maíz y va sacando oportunamente Franco para el equipo recoletano. El partido está 0-0.
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18: Esta mañana, victoria del equipo independiente de Campo Grande. Le ganó el 12 de junio. ¿Qué le pasa al 12 de junio? ¿Qué le pasó al General Campo? Caballero, mi querido Benru.
5: Paliza contundencia Independiente de Campo Grande en cancha del 12 de junio, 4-0. Se impuso el conjunto visitante frenando las pretensiones del 12 de junio. Denis Zárate, Dramane Diarra, Ronald Roa y Francisco Morel anotaron para Independiente. En el otro partido, Carapeguá y Tacuarembó empataron 0-0. Ayer también se frenó el puntero, General Caballero, que perdió en Carapeguá 3-2 ante Paraguarí, y pese a la derrota, el conjunto de General Caballero, de Juan Mallorquín, sigue en lo más alto, 50 puntos, 48 en segundo lugar, aparece Santaní, que ya el viernes goleó 3-0 a Sol de América, 48 también para 12 de junio. Quedan 5 fechas, 15 puntos en disputa, con 3 equipos peleando por 2 ascensos, Johnny.
18: Benjamín Acebal, ¿cómo está?
5: Benjamín Acebal juega mañana.
18: Mañana.
5: 16:30 va a recibir a Tembetar en su estadio y hoy tiene 39 puntos. De ganar irá a 42, se va a poner a 8 del líder y a 6 de los escoltas.
18: Sí, señor. Y en caso de perder, por ejemplo, ya quedaría prácticamente sin chance el equipo de Acebal.
5: Sí, porque va a quedar a 11 cuando faltan 15 por jugar.
18: Sí, señor. El fútbol de la categoría intermedia. Aquí el partido está 0-0. Luqueño Recoleta. Estos equipos están luchando, principalmente el equipo de Deportivo Luqueño, por no volver justamente a esa categoría, que es el infierno, según algunos dirigentes, jugar en la categoría intermedia. Aquí la salida para el equipo del Deportivo Luqueño, por intermedio de Comas. Comas juega para abajo, dejando cortita por allí para Maggi. Ivana, que protege el esférico, juega para abajo, de vuelta sobre el sector izquierdo. Allí recibe Giovanni Bogado, manejando el esférico hacia la diagonal. Allí está Bogado, protege el esférico, 2 en la marca. Insiste Giovanni, le marca el pase.

0: Lateral para el equipo del Deportivo Luqueño, pelota promedio, va sacando Pereira con golpe de cabeza, el 4 del equipo recoletano, persiste el Pereiro, quiere el conjunto de Luqueño, pero ya recuperó Charpentier, tocó para Ruiz, en este caso Ortiz, se levanta, corre Ferreira, primero Campos, el que fuera lateral de Flamengo de inferiores, llegó también a jugar en Juventus de Italia, despeja por un costado lateral para el equipo de Recoleta sobre el sector izquierdo.
1: 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Here's Johnny.
0: El partido que está 0-0, Luqueño Recoleta 0-0, Brian Ferreira con esa pelota, Ferreira continúa, juega para abajo, dejando esa pelota para su compañero Franco que levanta, pegó el Maggi, rebote, queda para allí para Falcón, Juan Falcón intenta, Falcón continúa con el Férico, le sacó esa pelota al equipo del Sportivo Luqueño, saliendo 20 y medio de Giovanni Bocado, juega para May, se recibe el 8, todavía en su campo, ahora sí, tiene campo abierto para progresar, el conjunto Auriazul rápidamente se mete por allí, Comas y Bogado se mete por donde hay mucha gente, perdió el esférico, recuperó Maíz para el conjunto Auriazul, Maíz que protege, Ocampo se suma como receptor sobre la punta derecha, va a enviar esa pelota por el medio, cabezazo de Maggi, esa pelota arriba afuera, Kevin.
2: Presión alta del Sportivo Luqueño que a pesar de equivocarse en los metros finales termina recuperando de vuelta por esa presión alta que ejerce Aldo Maíz, muy buen pase hacia la derecha para Santiago Campos que lo divisa directamente a Iván Maggi, le queda la pelota un poco atrás y eso evita que pueda direccionar bien el balón, se le fue arriba.
0: El partido continúa 0-0, lo dijo Kevin y lo presentó
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0: Ahora sí, hay movimiento, hay cántico de la gente del Sportivo Luqueño, de la barra de Luqueño y Chancholians. Aquí salida que corresponde al equipo de Recoleta, da indicaciones Jorge González a Brian Ferreira que está muy cansado porque está sentido Falcón en Recoleta, sí, Rubén Darío.
3: En el fútbol brasileño, Flamengo le está ganando a Bragantino 1-0, 32 del primer tiempo, gol de Varela. En Bragantino es titular Isidro Pita con esta victoria y aprovechando el empate de Palmeiras a la mañana ante Gremio, Flamengo le está sacando 3 puntos de ventaja al equipo de Palmeiras.
0: Muy bien, gracias Rubén Darío. 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
0: ¿Se rompió el chico, Falcón?
2: Y al parecer él sintió
0: mínima contractura,
2: un
0: ¿no?
2: pinchazo. Al parecer es muscular, ya viene calentando el que sería su sustituto.
0: Sí, señor. Vamos a ver de quién se trata. El que está trabajando allí porque Falcón fue retirado en Cabilla, en el conjunto de Recoleta. Por ahora está con 10 en el terreno el conjunto funebrero.
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0: Domínguez levantó esa pelota para que vaya en esa zona. Brian Ferreira se fue la pelota. Llega a tocar el hombre el equipo de Luqueño. Corner para Recoleta. Sacó Cantero. Sí, Jorgito.
4: Manuel Schub es el que calienta en Recoleta, pero va a ingresar nuevamente Juan Falcón. En este caso ya fue asistido y ya se repuso por sus propios medios también ahora.
0: Perfecto. Gracias, muy amable, Jorge. Entonces ya está de vuelta en el terreno Juan Falcón. 37. Fue un susto simplemente. El tiro libre de esquina para Recoleta. Sobre la punta derecha. Se prepara Ronald Domínguez, el número 7. Le va a pegar al esférico. Enviará para la cabeza por allí. Está el futbolista Echeguren, Richard Ortiz. Viene para Charpentier, pero va a sacarlo con golpe de cabeza. Oportunamente Benítez para el conjunto auriazul. Sacó Fernando Benítez. El rebote para quién. Ahora tiene sobre la derecha esa pelota del equipo de Recoleta. De zurda levanta Ríos. Atención, habilitado Brian Ferreira. Se mete sobre la punta derecha. Dejó para su compañero. Se metió en esa zona. Ronald coloca al centro de Franco. Iba sacando oportunamente Barreto. Puso la pierna zurda Barreto para sacar esa pelota, Kevin.
2: Excelente centro de Alexander Franco que no encontró a su compañero. Metió la pelota ahí en el centro del área, donde duele a cualquier defensa y no terminó de llegar ningún delantero de Recoleta.
0: Se prepara Santiago Campos, envía esa pelota a cualquier parte. Tranquilamente baja en esa zona Falcón que ya está recuperado. El arquero tuvo que exigirse para llegar a esa pelota, impedir que vaya por línea final de salida para Recoleta.
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0: fecha 11 del campeonato, clausura.

0: Por ahora, Luqueño Recoleta 0-0.
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0: Va la pelota para Ortiz para Charpentier. Se prepara el ex Luqueño. Charpentier jugó por el medio. Le pegó Falcón un tirito, pero ya sube la bandera, posición adelantada. Pero Falcón sigue caminando con dificultad. El 37 aquí le pegaba justamente con ese derechazo. Charpentier posiciona. Ah, claro. No, pero esa ya es otra jugada que viene. Esto no puede ser posición adelantada. Él se metió y después ya era otra jugada justamente para que el asistente pueda levantar el banderín.
2: Craso error en este caso de línea, porque Paul Charpentier participa en una segunda jugada. El que lo termina habilitando, Richard Ortiz, estaba plenamente habilitado y ya venía desde atrás Paul Charpentier. Así que un hasta infantil diría el error de la terna arbitral.
0: Sí, señor. El asistente que cubre el ataque del equipo Recoleta. Ortiz con esa pelota. Ortiz juega para abajo. Venía para Charpentier. Se fue al piso. El delantero del equipo de Recoleta. Ya Barreto reconquista. Barreto abriendo sobre la derecha. Maíz. El 8 tiene el ex General Díaz, ex Cerro, ex Nacional, manejando el esférico. Defensa y Justicia también, dejando cortillas para Ocampos, se equivoca en la entrega y ya recupera Río para el equipo de Recoleta. Sí, Kevin.
2: Mi querido Johnny, no te olvides de este humilde chat, dice Julieta Chaparro. Así que un saludo para todos los que están ahí a full comentando. No los quiero empezar a nombrar porque me voy a olvidar de alguno, me voy a olvidar y me van a trozar.
0: Por supuesto, ya les saludo a todos, mi querido Kevin. Pasa que mi batería está por morir, entonces no le puedo saludar a mis amigos del chat que están acompañándonos en cada transmisión del fútbol. Aquí el partido está 0-0. Olimpia le ganó al equipo de San Lorenzo 3-0.
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0: Ya no va a continuar finalmente Juan Falcón, Jorgito.
3: Y aparentemente ya no, porque está tendido ahora en el piso, ya por esa molestia que nuevamente volvió a resentir. Y vamos a ver si finalmente es Emmanuel Chup el que ingresa. Si aparentemente sí, ya lo veo a lo lejos, va a ser el primer cambio obligado en este caso en Recoleta. Cuando ahora se va a producir la variante, se espera al cuarto árbitro que levante el cartelito para poder confirmar. Efectivamente, el 31, Emmanuel Chup. Y se terminó el partido para Juan Falcón. Primer cambio en el equipo de Recoleta.
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0: Allí está Falcón, se retira en el equipo de Recoleta. Va muy sentido, tiene muy buenas condiciones Falcón. Lamentablemente aquí se lesiona.
2: Pero evidentemente fue algo muscular. Se ve que la pantorrilla derecha sintió una especie de puntada que intentó continuar en el campo de juego, pero era evidente que no podía seguir.
0: Pudo haber sido importante también en su momento para la selección paraguaya sub-20. En este caso, el futbolista Juan Falcón, lesionado por ahora. Sí. Por ahora, falta sobre el hombre del equipo del Sportivo Luqueño. Atención, golpea el piso. No me digas que también se lesionó. Manuel Schupp.
2: Que
0: antes de tocar la primera pelota ya se lesionó, Kevin.
2: Acaba de ingresar al campo de juego. Le comete falta a Aldo Maíz. Ahora vemos la jugada. Se termina doblando el tobillo derecho cuando choca con Aldo Maíz. Y queda prácticamente... No puede mover. Acaba de entrar en la primera jugada que participa. Se lesiona cuando acaba de ingresar por otro lesionado. Increíble. Es falta bien cobrada por parte de Erick López a favor de Sportivo Luqueño, pero en una jugada desafortunada termina tocado a Manuel Chup. Se termina torciendo, hay que ver si es simplemente el dolor es producto del golpe o evidentemente se termina lesionando.
0: Está Chup que se le aproximó a Juan Franco, le consultó si iba a salir y le hizo el gesto de que no. El ok a su cuerpo médico.
2: Claro, yo creo que tiene que probar, porque de repente el golpe, ese dolor instantáneo es lo que evidentemente se siente, se sufre mucho, pero no termina llegar hasta una lesión. También Aldo Maíz queda tocado, pero Manuel Chup va a probar. Tiene que, imagínate, gastar dos cambios en 5 minutos. Increíble lo de Recoleta. Y dos ventanas.
0: ¿Fue falta de Maíz o contra Maíz?
3: No, ¿qué dice López? Contra Maíz se cobró el árbitro.
0: Perfecto. ¿Es Kevin?
2: No, y el que llega tarde es Manuel Chup, porque termina tocando la pelota a Aldo May. Está bien cobrada la falta.
0: Tiro libre para el equipo del Deportivo Luqueño. Tiro libre para el área azul. Chup ya se está recuperando de a poco de ese golpe en el tobillo izquierdo. Habrá tiro libre para Luqueño.
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0: El partido está 0-0, Luqueño Recoleta 0-0, se prepara Cantero, le va a pegar con pierna sobre Cantero, de derecha Abogado, tiro libre para el área azul, autoriza el árbitro, se fue, Cantero le pegó cerca del palo zurdo ese remate, acompañó el arquero Toledo a esa pelota con la vista, es tiro de meta para el Canario.
1: El país futbolero está pendiente de su mediación, señor Johnny González.
0: Sí.
1: Porque en la cancha está Jorge Izquierdo y acá está Kevin Aldama. Hay problemas en el vestuario de ABC Cardinal, no sé si mañana va a haber un partido trascendental o la próxima semana, pero todos esperamos tu mediación, aprovechando que bien lejos está Jorge Izquierdo y acá está Kevin Almada.
0: No, Jorge tiene mi total respaldo. Fue vilipendiado por todos.
1: Maxi por todos. Biancucci pidió su cabeza al aire.
0: Sí. Tiene mi respaldo. Él llegó lesionado. Jugó lesionado esta copa.
1: Pero a mí me comentaron que hubo incidentes entre estas figuras del equipo.
0: Figura, claro. Sí. No. Y hay que mediar. Hay
1: problemas en el motocross. ¿Se acuerda esa frase? Hay problemas en el motocross.
0: Exacto.
1: Hay problemas en el vestuario de ABC, Cardinal, mi querido Johnny.
0: Hay que poner, ¿cómo se suele decir, paño frío a esta situación?
1: Hay que poner en el congelador esta circunstancia.
0: Cabeza. Ahora salida para el equipo de Recoleta del partido. Es cierto, mi querido Kevin.
2: No, lo que pasa en el vestuario se resuelve puertas adentro.
0: Sí, claro, así es, así tiene que
1: pero
0: ser.
1: Pero a mí me dijeron que no era en el vestuario, era durante el partido, ¿era?
0: En plena cancha.
1: Sí, señor.
0: Entonces se soluciona en cancha, mañana con una victoria. Monzón que levanta el esférico pecho por allí de Schur, mete por el medio, va la pelota para Charpentier, insiste, número 30 del equipo de Recoleta, Schur que pierde, levanta el esférico por allí, Benítez, el rebote queda por allí otra vez para Franco, se equivoca, insiste, sacó Ocampos, Franco que pierde, el rebote quedó por allí para Giovanni, Bogado ataca por el equipo del Luqueño, Bogado se apoya en Ruiz, se prepara Ruiz, le va a pegar, jugó por abajo, de vuelta para Bogado, perdió mucho tiempo Ruiz, era para centrar y no devolver en esa zona, Giovanni Bogado. Va Giovanni, se abre un poquitito, coloca el centro, el remate, quedó por allí para el equipo de Recoleta. ¿Cómo desaprovecha Luqueño, Kevin?
2: Pase de Giovanni Bogado, Jorge Ruiz, que tenía todo para enviar el centro o para encarar. Él es el extremo, él es el encargado de crear desequilibrio en ese sector izquierdo y le devuelve la pelota, dándole toda la responsabilidad de vuelta a Giovanni Bogado, que se da la vuelta porque no termina de encontrar un pase. Mal partido hasta ahora de Oscar Ruiz.
0: Lo dijo Kevin y lo presentó
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0: La gente pregunta por Jesús Federico. Él está en este momento trabajando en producción del Hincho Pina, porque después del fútbol, más fútbol, el Hincho Pina junto a Jesús Federico Campos, el hombre que nació en Itagua pero que vive en Itaqui. Lateral para el equipo recoletano.
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0: Aquí el señor asistente número 2 levantó el banderín. Indica posición adelantada. El Charpentier vive posición adelantada. El nombre del equipo de Recoleta. Tiro libre para Luqueño. El partido que está 0-0. Repito, victoria de Olimpia sobre San Lorenzo 3-0. Y la situación de que lamentablemente estaba para tener minutos, se fue a la banca para cuando iba a escuchar las indicaciones de su técnico, comunicó que estaba lesionado. Lamentable, Kevin.
2: Nunca vi algo así, nunca escuché algo así, lo que pasó con Derly González, un suplente que es llamado para ingresar al campo de juego y en ese momento al parecer se lesionó, en ese pique rumbo a la banca de suplente de Olimpia. Increíble, porque la preferencia de Olimpia estaba pidiendo por él.
0: Sí. Más que nunca la preferencia de Olimpia lo quería ver, porque el partido ya estaba resuelto, ya tenía 2-0 en ese momento, pero ya estaba por culminar el partido y Derlis lamentablemente se lesionó. Vamos a ver cuánto tiempo de recuperación lo lleva al 10 de la Olimpia. Levanta Ríos, metió por el medio, se equivocó Ríos, regaló el esférico por allí al equipo del Sportivo Luqueño. Salida por intermedio de Giovanni, Bogado con ese brote, Giovanni se abre sobre la punta zurda, Giovanni tocó por abajo, Carlos se fuera, pero está por un costado lateral para el equipo de Recoleta. Saque manual para la visita, sector izquierdo.
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0: El partido está 0-0-0 para Recoleta, 0 para Luqueño. Va Ocampo, coloca el centro, saca Pereira con golpe de cabeza, rebote para quien, de vuelta por allí para Maíz, se abre, atención, el 8, maneja el esférico, carga para el conjunto del Sportivo Luqueño. Muy buen primer tiempo de Maíz en este primer tiempo, digo bien, en el segundo tiempo, por supuesto, Kevin David va a elegir la figura Energy.
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0: Ahora salía para el equipo de Recoleta, el arquero Toledo pondrá en movimiento.
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0: Shup, recibió de Ríos, metió premedio, va para Ronald Domínguez, que levanta, cambia de costado sobre la punta derecha, contra el pecho, apareció Ferreira, tocó para Echeguren, se prepara el número 12 del equipo recoletano, envía el centro, pegó en Wisniak, va por línea final, el tiro libre de esquina, córner que corresponde al conjunto recoletano sobre la punta derecha. 46-50, córner para la visita.
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0: Instituto de Córdoba, ayer le ganó el equipo de Talleres 3-1. El gol del equipo de Talleres de la T anotó Alessandro Maidana. El gol paraguayo, el lateral izquierdo convocado de vuelta por el técnico de la selección nacional. Bajado con golpe de cabeza Monzón, no alcanza en esa zona Echeguren. Balón que va por línea final, tiro de meta que corresponde al equipo del Sportivo Luqueño. 47-30.
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0: Bogado con esa pelota, continúa Giovanni, le marca el pase Santiago Campos. Insiste Giovanni, escondió el esférico, jugó por abajo, le tocó para Maggi, este para Ruiz, ya se muestra como opción de pase cantero, pero ya no entiende. Tiempo, dice Derlis Fabián López, el árbitro del encuentro. Señores, vamos a descansar. Recreo para todos. Final de la primera etapa en el Luis Salinas, en Itagua. Luqueño Recoleta empatan 0-0.
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3: Gracias, Benru. Se van retirando lentamente los protagonistas, jugadores de Recoleta por un lado, por el otro lado los del Sportivo Luqueño. Para recordar los suplentes en ambos equipos, en el local, que oficia en ese estadio, en Itagua, hablo de Luqueño, están Francisco Mongelos, Adrián Brizuela, Jonathan Díaz, Sebastián Maldonado, Axel Balbuena, Samuel Beltrán, Jonathan Ramos, Tomás Muro, Marcelo Ojeda, Kevin Pereira, Walter González y Marcelo Pérez. En la visita, en este caso en Recoleta, Nelson Ferreira, Orlin Barreto, Nicolás Marota, Juan Núñez, José Espínola, Luis Mendoza, Claudio Figueredo, Alejandro Silva, Aldo González, Thiago Vidal y Kevin Parzajur. Recordando que ya ingresó Manuel Schupp en sustitución de Juan Falcón. El único amonestado en esta primera mitad, Pedro Ríos, en Recoleta. Para agregarlo de la selección, Ben Rus, sí. Los que ya viajaron hasta acá. Ayer lo hizo Santiago Filipe Rojas, que ya está en Estados Unidos. Esta mañana viajó Alan Benítez y en las próximas horas se va a estar sumando también Gastón Olveira. Son los primeros que van a estar viajando del fútbol paraguayo. Después queda definir, una vez que concluyan todo el tema de la visa, Alexis Cañete y Hugo Adrián Benítez, que se van a estar sumando en la semana a Estados Unidos.
4: Perfecto, muy bien, Jorge. Vamos a regresar contigo cuando esté por arrancar el segundo tiempo allí en el Estadio Luis Salinas, ciudad de Itagua, donde al término del primer tiempo, Sportivo Luqueño de Recoleta están empatando 0-0. Vamos recordando todo lo acontecido hasta ahora en el marco de esta undécima fecha, la última de la primera rueda del torneo Clausura, que arrancó el viernes con el triunfo de Guaraní. Se impuso 1-0 a Sportivo Trinidense en el Estadio Martín Torres en Barrio Santísima Trinidad. Fernando Fernández marcó el solitario gol de ese partido del goleador histórico de Guaraní en Primera División. Ese mismo viernes, en Nacional goleó 3-0 al Sportivo 2 de Mayo de Pedro Juan Caballero. Iván Valdés marcó 2 goles para la Academia, el tercero lo hizo Leandro Mesa. El conjunto norteño terminó con 1 menos a raíz de la expulsión de César Castro por doble amonestación y se perderá el siguiente partido. Jornada sabatina, se jugaron 2 encuentros. Libertad Ameliano empataron en la Huerta 1-1. Ameliano quedó con 10 a raíz de la expulsión del argentino Raúl Cabral tras doble amonestación al minuto 45 del primer tiempo. Los tantos llegaron en la segunda parte. Steven Moreira marcó primero para Ameliano, 20 del segundo tiempo. Empató Marcelo Fernández a los 22 del complemento para el equipo de Nelson Aedo Valdés. Ayer también Cerro Porteño enfrentó a Rubeñú, victoria azulgrana 1-0 en Barrio Obrero. Solitario gol, el del argentino Pablo Vegetti, su quinta anotación en el campeonato. La recaudación en cancha azulgrana, 52.837.280 guaraníes por 6.913 ingresantes. Hoy domingo, goleada de Olimpia. Se impuso en el Defensores del Chaco 3-0 a Sportivo San Lorenzo, que ofició de local en dicho escenario. Juan Vera de cabeza el primer gol del partido. Olimpia ganaba 1-0 a los 32 del primer tiempo. El segundo gol fue de penal. Gabriel Ábalos, su primer gol con la camiseta de Olimpia, vuelve a convertir un gol en la Liga Paraguaya después de 13 años. Había convertido 2 goles a favor de General Díaz en el 2013. Gabriel Ábalos, 50 el primer tiempo de penal. El segundo gol para el equipo de Pablo Vitamina Sánchez. Y Rodney Redes marcaría el tercero y definitivo gol del encuentro a los 42 del segundo tiempo. La recaudación, 190.830.000 guaraníes por 4.599 pagantes, en total 6.708 ingresantes. Vamos recordando los números del campeonato, incluyendo el empate parcial allí en Ciudad de Itagua, donde Sportivo Luqueño y Recoleta están igualando con el marcador en blanco. La clasificación parcial está de la siguiente manera: Libertad, ganador de la primera rueda, 23 puntos. Olimpia escolta con 22. Nacional y 2 de Mayo, 21 puntos. Con 17 están Trinidense, Cerro Porteño, Guaraní y Ameliano. Con este empate, Luqueño está sumando 11 puntos. Recoleta va a 8. Rubeño también está con 8 puntos y San Lorenzo último con un solo punto. Vamos recordando la tabla de promedios. Último San Lorenzo, penúltimo Rubeño, son los 2 equipos en zona de descenso. Por encima de ellos, los que están jugando ahora, Luqueño y Recoleta. Más arriba encontramos a Ameliano, 2 de Mayo, Trinidense, Nacional y bastante alejados Guaraní, Libertad, Olimpia y Cerro Porteño. Goleadores del campeonato con 5 goles cada uno: Hugo Adrián Benítez e Iván Valdés, ambos de Nacional. Steven Moreira de Ameliano, Luis Abreu de Trinidense y Pablo Vegetti de Cerro Porteño, todos con 5 goles cada uno. En el acumulativo, si sumamos apertura más clausura, Olimpia registra 71 puntos en el año. Nacional tiene 60. Cerro Porteño está con 55. Libertad tiene 54. Ameliano 50. Trinidense 49. Guaraní está con 46. 2 de Mayo 43. Con este empate, Recoleta va a sumar 36. Rubeño tiene 31. Luqueño con este empate 31. Y San Lorenzo con 16. Hablamos del campeonato de la división intermedia, la segunda división de nuestro fútbol, porque hoy se está prosiguiendo la fecha número 25 o la décima de las revanchas. Para recordar que el viernes, ya en el inicio de la jornada, Deportivo Santaní goleó a Sol de América 3-0. 3 goles de Edgar Villalba, 2 de penal para el cuadro santaniano. El viernes también empate a 1 entre 3 de Noviembre y Guaireña. El sábado, victoria de Fernando Lamora, se impuso a Resistencia por 2-1. Además, Paraguarí, que derrotó al líder General Caballero de Juan el Mallorquín por 3-2. Jornada dominical, hoy perdió 12 de Junio, una brillante chance chance de pasar a ser líder del campeonato al ser goleado en su estadio 4-0 ante Independiente de Campo Grande. Y además el empate sin goles entre Sportivo Carapeguá y Tacuarembó en Carapeguá. Mañana lunes 16:30 se van a medir Benjamín Aceval y Atlético Tembetaré en el estadio Isidro Rousillón en Benjamín Aceval. Y a las 19 en el Villa Alegre, Encarnación ante Deportivo Capiatá. ¿Cómo está la tabla de la intermedia? Comanda General Caballero de Juan León Mallorquín con 50 puntos. 48 Santaní, 48 12 de junio. Tres equipos peleando por dos ascensos. Benjamín Aceval, que juega mañana, tiene 39. Independiente y Sol América 37. Paraguarí 35. Carapeguá 35. Resistencia 32. Fernando de la Mora 31. Tembetaré con 30, Capiatá tiene 27, Guairiña 25, 3 de noviembre 23, Tacuaré con 21 y Encarnación último con 19 puntos. Hablamos de la tabla de promedios en el campeonato de la división intermedia, recordando que los tres últimos perderán la categoría. Hoy están en zona roja, 3 de noviembre, Tacuaré y Fernando de la Mora. A 4 puntos del descenso está Encarnación. Por allí cerca nomás, Guaireña a 8 puntos. Atlético Tembetaré está a 7 de 3 de noviembre, o sea que está peleada también la situación en la tabla de promedios en el campeonato de intermedia. Hablamos del campeonato de la primera B, tercera división de nuestro fútbol. Para recordar todo lo acontecido hasta ahora en el marco de la fecha 27, la décima de las revanchas. Ya el viernes ganó el líder 12 de octubre de Itagua 1-0 Atlántida. Colegiales se impuso 3-2 al Impeño. En la mañana del sábado ganó por Colombia 1-0 Martín Ledesma. Ayes se impuso 3-2 a Colón de J. Augusto Saldívar. En otros resultados, recuerdo ya en la mañana de este domingo, el equipo de 12 de octubre de Santo Domingo empató 2-2 con Sportivo Iteño. Goleó 29 de septiembre 4-0 a Olimpia de Itá. Y Silvio Petirossi le ganó de visita 1-0 a primero de marzo. Queda para el martes finalmente el partido entre 3 de febrero y River en cancha de 3 de febrero de la Chacarita. Ese partido va a ser a las 15. ¿Cómo está la tabla de la tercera división? 12 de octubre de Itagua comanda con 58 puntos. Es por Colombia 50, River 49, Atlántida 47. 29 de septiembre 41, las principales ubicaciones. Y finalmente hablamos de la C, cuarta división, fecha 17, o la sexta de las revanchas. Ya el sábado, Valois Rivarola le ganó a General Díaz 1-0. Hoy domingo, Humaitá venció a Pinoza 2-1. Capitán Figari se impuso 2-0 a Juventud. Pilcomayo cayó de local 0-1 ante Fulgencio Yegro. Se jugó en cancha Independiente. Y Oriental, General Caballero de Campo Grande empataron 1-1. Para mañana a las 15 en Ceballos Cue, Estadio Hugo Bogado Basé, que allí General Caballero de Ceballos Cue enfrentará a Colonial. La tabla lo comanda Pilcomayo, 37 puntos. Colonial con un partido pendiente, 34. Fulgencio Yegros 33, General Caballero que juega mañana 33, principales ubicaciones. Se fue el primer tiempo de este partido que cierra la fecha 11 y la primera rueda del campeonato. En Itagua, sin goles, empatan Luqueño y Recoleta. 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
2: Muchas gracias, querido Obi. Acaba de concluir 0-0, primera etapa, Sportivo Luqueño y Recoleta, el noveno contra el décimo de la tabla de posiciones, que acaban de demostrar en estos primeros 45 minutos por qué se ubican en ese lugar de la tabla de posiciones. Tan solo un remate a portería en todo lo que ha sido esta primera etapa. Por supuesto, hubo varios intentos, pero salieron desviados. El único que tuvo que trabajar en ese único remate que fue directamente al arco fue Oscar Toledo, cuando Giovanni Bogado del Sportivo Luqueño termina rematando con pierna derecha y muy buena tapada de Toledo, que con la mano izquierda termina sacando al córner. Giovanni Bogado, el que más intentó en el Sportivo Luqueño. con pases, con desbordes, habilitando muy bien a Aldo Maíz, habilitando muy bien a Santiago Campos, buscando constantemente a Iván Maggi, buscando a Oscar Ruiz, pero fue la incapacidad de estos ofensivos, de estos delanteros, para que Luqueño pueda crear más situaciones de gol. Lo decía Lucas Barrios cuando se daba este regreso al Sportivo Luqueño, que iba a tener protagonismo total Giovanni Bogado con su llegada, y en estos primeros 45 está demostrando, porque es el que más le está poniendo ganas a este primer tiempo del Sportivo Luqueño, pero es un mediocampista. Tampoco él puede tirar el centro y terminar metiéndose al área para marcar el gol. Así que dentro de lo rescatable de este flojísimo primer tiempo, que como ya decía antes, empezó bien el partido y de ahí fue decayendo. El Sportivo Luqueño fue el que más pisó, en este caso, el campo contrario, con mucha presión alta, con muchas subidas, principalmente de Santiago Campos, con mucha insistencia de Iván Maggi, pero sin precisión alguna. Se nota de repente ya un poco ese carácter ofensivo que va a tener este equipo de Lucas Barrios, que evidentemente en su momento se fue por malos resultados. Su equipo tenía buenos partidos, pero no terminaba de sacar resultados. Es lo que está pasando en este partido, le está faltando la puntada final. Entre los cambios más importantes del Sportivo Luqueño con la llegada de Lucas Barrios es el regreso de Lautaro Comas, no solamente al equipo titular, sino que con la cinta de capitán incluida. Es un poco ya lo que nos está marcando el entrenador paraguayo en su regreso al Sportivo Luqueño, que es evidentemente jugador del gusto de Lucas Barrios. Luego Iván Maggi, que también marcó varios goles con Lucas Barrios como técnico, pero hasta ahora no está teniendo prácticamente opciones. El arquero de Recoleta, Oscar Toledo, no está teniendo prácticamente trabajo. Ahora, de parte del Deportivo, del Recoleta Fútbol Club, muy poco, para no decir nada. Tanto así que Nicolás Campisi no fue exigido en ningún momento. Todos los remates, que en su mayoría fueron de Richard Ortiz, el centro delantero Recoleta, fueron afuera. Y generalmente eran de centros que llegaban de tres cuartos de cancha. O sea, ni siquiera Recoleta terminaba de ganar el fondo como para que los ataques sean mucho más peligrosos. Y era prácticamente cargar el área. Evidentemente está esa tentación al tener a un futbolista de la altura de Richard Ortiz y al tener también a un Paul Charpentier que participó muy pero muy poco del primer tiempo, y también eso se refleja porque el Recoleta no tuvo prácticamente volumen ofensivo. Fue prácticamente nada lo del Deportivo Recoleta, que de por ahí se puede rescatar justamente esa participación de Richard Ortiz, también lo de Brian Ferreira, que fue de la nada misma descongelado por Jorge González en este último tiempo, pero desde muy atrás. Recupera muy atrás Recoleta y no se termina de encontrar. Situación rara del equipo canario, que este equipo de Jorge González no acostumbra a tener buen fútbol, no acostumbra a tener buenas llegadas, pero hay que decir que dentro de lo malo que fue el primer tiempo, el que estuvo más cerca de romper el cero, el que estuvo más cerca de terminar ganando, fue el Sportivo Luqueño. Tiene que cambiar y mucho en Recoleta, que tuvo también ya un recambio obligado con la lesión de Juan Falcón muscular. En su lugar entra Manuel Chupi, que casi también sale lesionado en una jugada con Aldo Maíz. Buen partido hasta ahora de Marcos Pereira en la defensa de Recoleta, que demuestra también por qué el Sportivo Luqueño no tuvo muchas opciones en ataque.
0: Analizó esta primera etapa, este 0-0, Kevin David Almada, y lo presentó
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0: Arranca el segundo tiempo, el árbitro del encuentro, el señor López, lleva el silbato a la boca, autoriza, mueve la pelota Luqueño, segundo tiempo en marcha.
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0: Perfecto, gracias, muy amable, mi querido Javier. Aquí salida para el equipo de Recoleta. Ya estoy en contacto con Jorge Daniel Izquierdo Morel sobre novedades de los equipos de Luqueño y Recoleta. Adelante, Jorgito.
3: sin cambios por el lado del Sportivo. Lo que hay que recordar, Manuel Chuk ya había ingresado en el primer tiempo, en este caso por Juan Falcón. El único que no estaba acá, Pedro Ríos, en Recoleta.
0: Perfecto, muy amable. Ataca el equipo de Luqueño por intermedio del futbolista Abogado. Marca Echeguren. Echeguren que toca. En su terreno juega para abajo para Domínguez. Recibiendo el capitán Domínguez. Mete por el medio. Ahí está Domínguez abriendo sobre la punta derecha. En este caso, Franco. Franco que toca para Echeguren. Todavía en su campo. Se la pausa. Mete por el medio. Va de vuelta para Domínguez. Ronald se prepara. Colocó el centro. Dejó picar Barreto. El arquero sale. Casi se complica Campisi. Saca por un costado su sector izquierdo. Ahí está Cantero. Contra el pecho. Toca. Va. Entregando esa pelota más adelante. Iba a sacarlo con golpe de cabeza. Echeguren de vuelta. Domínguez juega para abajo. Echeguren. Ahí está. Chu tocó. Va atacando. Charpentier intenta limpiar camino y marca en esa zona. Despejó Cantero. O fue Wesniak el que saca, Kevin.
2: El que intenta en este segundo tiempo en el inicio es Recoleta, adelantando las líneas, insistiendo con Charpentier y también con Ronald Domínguez, que con todo su despliegue físico está insistiendo y bastante.
0: Franco tocó, Echeguren levanta, pegó esa pelota en el futbolista de Luqueño, se viene por un costado cerca de la ventanilla, lateral para Recoleta.
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2: 32 grados.
0: Muy bien, va Shoot. El 31, tocó para Echeguren, levantó esa pelota por el medio, cabezazo de Ortiz, y esa pelota que va por encima del travesaño de la casa de Campisi, casi bajó esa pelota, Kevin.
2: Evidentemente es la estrategia de Recoleta en todo el partido, centro a la cabeza de Richard Ortiz, buena combinación por el sector derecho, en este caso de Manuel Chup con Echeguren, que manda un buen centro directo a la cabeza de Richard Ortiz, le queda un poquito arriba, por eso se le termina saliendo arriba el remate.
0: El próximo fin de semana Cerro juega en esta cancha, mi querido Rubén Darío.
4: Sí, Cerro va a jugar contra Trinidense en este escenario. Luis Salinas, Trinidense va a ser local el sábado 26 a las 19.
0: El sábado 26. Y ese día también hay un concierto. Ese sábado y domingo, Jorgito, ¿es así? Concierto
3: sí,
0: en San
3: Bernardino. En San Bernardino. Entonces, epa, va a estar un poco pesado sí, el tráfico.
0: No, no, no, hay que salir. ¿A qué hora el partido de Cerro? Decía Cerro Andarillo.
4: A las 19.
0: A las 19. A las 11 hay que salir yo de acá. Va a llegar a las 18. Para la previa del fútbol de ese sábado. Aquí ataca el equipo de Deportivo Luqueño, 20 medio de comas. Esto tocó por el medio. Recibiendo Maíz, le pegó por abajo. El arquero Toledo se tira y se queda con esa pelota.
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0: Ataca Ortiz, para Recoleta, Ortiz levanta, se desvía, pegó esa pelota en Barreto, córner para Recoleta.
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0: Sector izquierdo, tiro libre de esquina para el equipo recoletano. Le va a pegar al esférico Juan Alexander Franco. El ex general caballero de Juan Ormayor Quine sube Pereira. Está por allí Monzón. Río se suma. Echeguren también. El tiro libre de esquina para el equipo de Recoleta. Le va a pegar el 38. Cerca está por allí Ocampos. Autoriza López. El tiro libre de esquina para el equipo recoletano. Busca abrir el marcador. Necesitado equipo cabezazo. Esa pelota que va por línea final. Conecta el hombre del equipo de Recoleta. Tres hombres al piso, dos que se toman de la cabeza, Kevin.
2: Buen centro de Alexander Franco, se termina cerrando y al parecer es Paul Charpentier el que termina conectando, pero la pelota le pega en la nuca. Le queda un poco larga la pelota, a ver la repetición. Y acusa una falta el delantero Paul Charpentier y veo que Facundo Wesniak lo termina tomando. Es como mínimo para mí revisable. Es como que le hace un estate quieto allí Wesniak y es lo que reclama Paul Charpentier. De lo contrario, iba a conectar bien esa pelota.
0: Sí, lo desacomoda. Cuando se preparaba para para saltar, pero me parece que no tiene...
2: Y con mucha viveza, con mucha astucia, pero caminando muy riesgosamente allí Facundo Huesina con ese toque sobre Charpentier.
0: El arquero Campisi, que ya levantó el esférico, pone en campo el conjunto recoletano. Va a sacar el Chegurón con golpe de cabeza. Brian Ferreira, que justamente está retornando después de algunas lesiones en el equipo recoletano. Falta, dice el árbitro. Falta de Wojciniak. El 6 que protesta, dice que no lo toca. Al piso el hombre. Charpentier, justamente el choque allí de tanques. De Wojciniak al tote central y del delantero. También de buen físico del equipo recoletano. A ver, fue falta de...
2: Sí, es falta, porque no llega la pelota a Wojciniak y termina derribando a Charpentier.
0: Sí, Jorgito.
3: Sí, fue falta para Recoleta.
0: Habrá tiro libre para el equipo recolectando sobre la punta derecha. Se prepara Franco. Franco que toca. Mete por el medio. Recibe el número 7. Ahí está Ronald Domínguez, que levanta en forma frontal. Metió por el medio. Cabezazo de Ortiz. Rebote. Está por allí para el 9 del equipo recolectando. No, Ortiz intentó. Se le termina el campo. Pifi a la hora de central. De central, digo bien. Pelota que va por línea final. Tiro de meta para el Chanchón.
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0: Rodrigo López, Kevin.
2: Pero tiene que marcar goles. Yo creo que hay algunos puntos altos como los de Giovanni Bogado, Aldo Maíz, pero medio campo, los delanteros necesitan tener buen partido.
0: Va a propósito Maíz, que tocó el esférico para Bogado, coloca el centro. ¡Está! Maggi conectaba, pero ya subía la bandera. Posición adelantada a del 20 del equipo de Luqueño. Tiro libre para Recoleta.
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0: Va a sacar el arquero Toledo, que tiene corte en las cejas. Ese corte artesanal, de peluquería, de barbería en este caso. El arquero del equipo recoletano. Parece esos faraones que trabajaban por la ceja. Aquí salida para el equipo de Recoleta. Balón por el medio. Insiste el conjunto de Luqueño. Va a sacarlo con golpe de cabeza Monzón. Justamente también ex Deportivo Luqueño. El árbitro dice que hubo choque. Maggi se fue al piso. El hombre del equipo del Deportivo Luqueño, que se toma de la cabeza. Tiene un fuerte golpe en la cabeza. El hombre de Luqueño. Pausa en el fútbol. 0-0-8. Prim del segundo tiempo.
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0: Walter González y... Marcelo Pérez en la banca del Deportivo Luqueño. Si por allí el técnico necesita poner otro delantero. ¿Cuándo va Ferreira? Primero en camino para Recoleta. Ferreira, centro, pifia. Y el arquero Campisi se queda con esa pelota. Responde también el equipo de Recoleta. Aquí salida para Giovanni Bogado.

0: El Sportivo Luqueño, si por allí el técnico necesita poner otro delantero. ¿Cuándo va Ferreira? Primero en camino para Recoleta. Ferreira, centro, pifia. Y el arquero Campisi se queda con esa pelota. Responde también el equipo de Recoleta. Aquí salida para Giovanni, abogado.
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0: Es momento de informar.
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0: Preparan cambios. En Recoleta, mi querido Jorgito.
2: Lo veo a José Espíndola y el otro creo que es Aldo González. Ya te confirmo en breve.
0: Muy bien, va Ferreira para el equipo recoletano, coloca el centro, viene la pelota por el medio, le pegó el arquero Campis y se queda justo, pasó ese señor frente al monito, el remate por abajo, fue de Charpentier, mi querido Kevin.
3: Le quedó la pelota en el medio del área a Charpentier, que termina rematando de derecha mordido. Increíble, una situación ideal para un delantero y termina desaprovechando el delantero de Recoleta, que es candidato serio a ser cambiado.
0: Señoras y señores, justamente está preparando Espínola, decía Jorgito, y también por allí Aldo González en el equipo de Recoleta. Giovanni Bogado tocó, Maíz Ruiz, el que tocó ahora para Giovanni, metía por el medio, se equivoca y ya va sacando oportunamente Franco para el equipo recoletano, sector izquierdo.
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0: en el Canario, Jorgito.
2: Segundo y tercer cambio. Al campo 6, José Espínola, y 33, Aldo Walmor González. Se retiraron, en este caso, Ronald Domínguez y Paul Charpentier.
0: Perfecto. Charpentier deja el campo de juego a Aldo González. Más rápido, velocidad, el 33 del equipo canario. A propósito, Aldo va manejando el esférico, se mete por el medio. Va la pelota para el que acaba de ingresar, Espínola, le pegó el arquero Campisi, rebote, está de vuelta Campisi, le saca el gol Aldo González. El gol de Aldo era para el equipo recoletano, pero el arquero Campisi le sacó ese gusto al delantero canario, Kevin.
3: Espectacular, doble tapada de Campisi, primero hacia el sector izquierdo, le queda el rebote a Aldo González, que termina rematando y a mano cambiada el arquero argentino termina tapando. Protagonistas los dos que acaban de ingresar en Recoleta, efecto inmediato de los cambios de Jorge González.
0: El tiro libre de esquina, córner para el canario.
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0: Franco se prepara, Juan Alexander le va a pegar esa pelota al 38 de la visita, 0-0.

0: Le sacan la pelota, sí, señor.
1: Se vienen dos cambios en Luqueño. 29, Tomás Muro. 21, Marcelo Ojeda.
0: Muro, Ojeda, Ojeda muy buenas condiciones, puede jugar por derecha o por izquierda, y Tomás Muro también, de muy buenas condiciones en el equipo auriazul. Aquí Espinola tiene la pelota, pisa el esférico número 6, se deja la cochita, otra vez para Franco, se apoya en su compañero Ríos, que se mete sobre el sector izquierdo, envió la pelota por el medio para Ortiz y va sacando con golpe de cabeza, oportunamente Ruiz, Echeguno que recaptura, juega para Ferreira, Brian sacó remate, pegó en cantero, corre el arquero y no pudo impedir que la pelota vaya por línea final, pero después comete falta, dice el árbitro, el hombre de Recoleta sobre Campis, y falta, tiro libre para Luqueño.
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0: Seguimos informando, señor Javier Nes.
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0: En el auriazul, Jorgito.
1: Primer y segundo cambio al campo, 29 Tomás Muro y 21 Marcelo Ojeda. Ya nos siguen Lautaro Comas y Aldo Maíz.
0: Lautaro Comas y Aldo Maíz. Para permitir el ingreso de Muro y Ojeda en el equipo del Sportivo Luqueño.
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0: Aldo González maneja el esférico para el equipo de Recoleta, pisa terreno rival, pero perdió el esférico, insiste por allí para recuperar el esférico. Allí aparecía Wesniak, levanta el esférico cantero para que vaya, para que corra en esa zona el futbolista Tomás Muro del equipo del Sportivo Luqueño. Ruiz se mete por el medio, insiste por allí Benítez, que quedó como capitán en el equipo auriazul. De la salida de Lautaro Comas, se mete sobre la punta derecha, tiene la pelota Marcelo Ojeda, es zurdo, va sobre la punta derecha, tiene la pelota para el equipo auriazul, pero se le cierra ese sector, no puede de penetrar y tuvo que retroceder con la zona defensiva. Allí ya tiene Barreto para Luqueño.
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0: Maggi tocó por el medio, recibiendo abogado Giovanni, que coloca el centro, va a sacar con golpe de cabeza Pedro Ríos, que da el esférico para Aldo González. Salida, es el futbolista del conjunto recoletano que hace la pausa, mete por el medio, Franco que levanta, cambia de costado, sector derecho, para que vaya, para que corra Brian Ferreira, habilitado, se mete el 36 del equipo de Recoleta, cabeza levantada, pelota por el medio, un arquero Campisi, encuentra el esférico porque Richard Ortiz metía la pierna. Kevin,
3: ahora estamos viendo un golpe a golpe entre el Sportivo Luqueño y Recoleta, pero hay demasiadas imprecisiones. Hay muy buenas intenciones, pero malas ejecuciones. Primero, de parte de Santiago Campos, que termina pifiando lo que era un centro, y luego el pase largo que termina tirando Brian Ferreira y no llega Aldo González.
0: Lo dijo y lo presentó
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0: El señor Kevin David Almada, aquí salida, que corresponde, fue allá a la cancha, bajo la lluvia, se mojó, ¿no?
3: No, no me mojé, porque hay un sector que está techado allí en la platea Petenquil.
0: Muy bien, esa derrota del equipo de Rubio Ñu. San Lorenzo, ¿cómo está Rubén Darío? ¿La soga al cuello?
4: Sí, se bastante. Está por cerrar. Le quedan 11 partidos, 33 puntos en disputa, prácticamente debería ganar los 11 y esperar, además, que Rubio Ñu, que Recoleta y Sportivo Luqueño también sufran derrotas consecutivas. Pero matemáticamente está vivo.
0: Matemáticamente, sí, sí, sí. Sí, señor. La situación del equipo rayadito, según informaciones, ya la dirigencia o la gerencia en este caso ya está trabajando.

0: Bajando para el año próximo, para ellos el descenso falta oficializar simplemente. Es para todos, ¿verdad? Ya sí. Trabaja para retornar.
1: No, es que se nota, de hecho, en el, la dejadez del plantel y del club.
0: ¿Jorgito?
2: Se declaró eso.
0: Sí, claro.
2: Imagínate, Sasa viene.
0: Y jugó 60 minutos. Es mucho para uno de 45 años. En el equipo de primera. Me van a decir Roque, pero Roque es diferente. Roque, hay que destacar. Hay que sacarse el sombrero ante Roque Santa Cruz. Dos Roque no tenemos en el campeonato. No, Roque, con esos años y con ese físico.
1: Pero Roque juega en Nacional, que es distinto jugar claro. Nacional que jugar
0: ahí
1: en
0: te este hacen jugar.
1: San Lorenzo.
0: Va atacando a propósito de jugar. Va Ojeda, tocó por el medio. Es para Giovanni, pero va sacando con golpe de cabeza. Oportunamente Ríos, era un poco más arriba. Ese pase, persiste el peligro porque vuelve a recuperar el equipo de Luqueño. Va Ojeda, coloca el centro. Responde, va sacando Monzón para el conjunto de Recoleta. El rebote, recaptura Benítez. Tocó de vuelta para Giovanni. Juega por abajo. Allí recibe. Ojeda le pegó el arquero. Toledo se tira y se queda caricia como a su novia esa pelota.
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0: Es que me dijeron que mi comentarista ayer fue con la novia para ver el fútbol.
3: ¿Con la novia? Cancha.
0: Sí. Y mañana justamente día de la juventud. ¿Ya tenés tu flor amarilla, mi querido Kevin, para mañana?
1: Voy a tratar de ingeniarme para no caer en lo mismo de siempre.
0: A ver, ¿cómo se interpreta?
3: En lo mismo de siempre, o sea que él ya tiene por lo menos 50 años de andar de novio, algo por el estilo. ¿De qué me está hablando Kevin? Está en la juventud, viejo. Es todo nuevo, digo, ¿verdad?
0: Imagino que será, no sé, unos caramelos, chocolates para la novia, ¿verdad?
3: No, eso es lo que él te dice, eso es lo tradicional. Yo entiendo que él quiere salir de eso.
1: Girasol, el tradicional.
3: Ah, lo de la amarilla.
0: Ah, o claro. Sea, el color va a cambiar. Va atacando el equipo de Recoleta. Primero camino. Allí está Richard Ortiz. Quería, se le perdió el esférico. Tocó por el medio. Espínola Quintana. Limpia camino. Continúa el número 6 del equipo recoletano. Hace la Diego con el remate por abajo. Quedó la pelota para Perea Benítez y ya sale para el equipo del Sportivo Luqueño.
3: 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Johnny.
0: El partido que está 0-0, fecha 11, es el último partido de la fecha 11, 0 para Luqueño. Va atacando el conjunto Aurelio Azul, le pegó esa pelota en el palo que no le permite gol a Tomás Muro. Era el primer tanto del Chanchón, Kevin.
1: Muy buen pase filtrado, en este caso de Marcelo Ojeda. Allí adentro del área de Recoleta termina irrumpiendo, sorprendiendo Tomás Muro. Los de Recoleta estaban entretenidos por Maggi. De atrás viene llegando Muro, mano a mano con el arquero, remata al palo. Era el primero de Luque.
0: El tiro libre de esquina que ya cumplió Bogado. Rebote, Bogado coloca el centro y va sacando con golpe de cabeza Ortiz para el equipo de Recoleta.
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0: El arquero que ya tocó, en este caso Toledo, juega para abajo para Ríos. Cierra en esa zona. Saca Abogado. Marcelo Ojeda, digo bien. Sacó por un costado lateral para el equipo de Recoleta. Que, a ver, ¿cuándo fue la última victoria del conjunto canario en este clausura, Rubén Darío?
4: Hay que recordar.
0: Es difícil no recordar a esta altura.
4: Sí, tengo que mirar, Johnny, porque tiene 6 derrotas consecutivas en el campeonato y además hay que sumar las 2 derrotas ante Boca por la Copa Sudamericana. Su último triunfo fue por Copa Paraguay. Le había eliminado en ronda de 16avos de final al equipo de Deportivo Santaní 2-0 en Santaní el 26 de agosto.
0: pero en medio de varias derrotas ya también.
1: Sí. Por el campeonato local, su última victoria fue en la Arboleda contra Rubio.
0: Contra Rubio Ñu. Justamente esa...
1: No hacía falta ya.
4: Y ese partido fue el 7 de agosto por la fecha 4. El 7 de agosto.
0: Muy bien, gracias Rubén Darío. Las estadísticas.
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0: Johnny. Barrios coloca el centro, viene para Ortiz. Quedó la pelota para Breña Ferreira. Ferreira le da a pegar el remate. Ferreira se desvía en un hombre de Luqueño. Corner para el conjunto canario.
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0: Sí, señor Orué Melgarejo.
4: Esta semana tendremos Copa Paraguay a propósito. Encuentros de octavos de final el martes 2 de mayo, Sol de América 18:30. El miércoles San Lorenzo 4 de mayo a las 16 y Fernando La Mora Libertad a las 18:30, Estadio Arsenio Rico. El miércoles Tembetarí Teño a las 16 en el Ricardo Gregor y Recoleta Guaireña 18:30 en el Gunter Fogel.
0: Muy bien, muy bien. Es la Copa Paraguay cuando va recuperando. Ferreira le pega, desviado el remate del 36. Pelota que va por línea final, tiro de meta que corresponde al equipo auriazul. Kevin David está mirando atentamente porque va a elegir la figura Energy.
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0: Giovanni Bogado para el equipo de Luqueño. Giovanni que maneja el esférico, entregando sobre el sector izquierdo. Allí recibe Ojeda. Ojeda que levanta. Buen pase que ha puesto el que ha ingresado en este segundo tiempo para Giovanni Bogado, pero marca en esa zona. Oportunamente recuperamos Ono. Monzón que toca. Alargando el pase. Viene para Schupp. Manuel Schupp manejando el esférico todavía en su campo. Ahora juega para Ríos. Mete por el medio. Recibe José Espínola. Ahí está el motorcito Espínola. Otro que ha hecho también muy buena campaña en el equipo recolectando. Últimos encuentros ha perdido el puesto, pero no solamente por el rendimiento, sino por los resultados del equipo. Aquí aparece Franco. Franco juega para abajo. Va para Brian Ferreira, campo rival. La marca en esa zona pegajosa, molestosa de Wesniak. Queda el esférico para Pereira del equipo de Recoleta.
3: 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Here's Johnny. 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
0: Bueno, Ruiz, pulgar arriba, del 11 del equipo de Luqueño. A propósito, pulgar arriba, hay que levantar siempre el pulgar, mi querido Benru.
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0: Muy bien, señoras y señores, el partido es que está 0-0, 0 para el conjunto del Luqueño, 0 para Recoleta, 26 de este segundo tiempo. Pelota sobre la derecha. Brian Ferreira con

0: Brian Ferreira, pero primero Cancelo con golpe de cabeza. En el pecho, Tomás Muro se queda en su terreno con esa pelota.
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0: Va Tomás Muro para el equipo de Luqueño, le pegó cerca del palo zurdo, derechazo, pase a de Walter González. Muro le pega fuera, Kevin.
2: Segunda intervención importante del argentino Tomás Muro, que llegando desde atrás remata con derecha, busca el segundo palo, pero por centímetros pasa cerca del palo izquierdo de Toledo.
0: Sí, señor. Como decía Pasarela en su momento, la pelota no dobló ese remate de Muro que va por línea final. Cerca estuvo el equipo del Sportivo Luqueño. Pausa para beber, mi querido Javier Nes.
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3: Y vamos a saludar a toda la gente que está en el chat participando. Gracias. Así la Malatesta, dice likes y tres últimos números de célula para el sorteo de la cerveza. Bien para por la señora Graciela. Cristian, también participando Sebastián Bobadilla. También está Darío Ceballos. Darío Ceballos ya ganó ayer un pack de Múnich. Dos packs de Múnich, digo bien. Un saludo también para Julieta Chaparro, Ana Farina, todos aquellos que dejaron sus números, sus tres últimos en el chat a buscar ABC sí. Paraguay, a darle me gusta, pulgares arriba. Tenemos que llegar a 700 me gusta.
1: No hay mensajes de las lomas, Benru.
3: No, la vez pasada alguien quiso que yo pise el palito.
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1: candidato Ortiz, que ya dejó de tener participación prácticamente en este tramo del partido, y renovar allí con un cambio hombre por hombre. Kevin Parzajud, que está peleado también con el gol.
2: Aquí la salida para el equipo de Recoleta, lo dijo Kevin David Almada y lo presentó
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2: Quería filtrar el pase Echeguren, recogió el esférico Cantero, levanta el esférico, pone en campo rival a cualquier parte. El arquero Toledo sale y se queda con esa pelota. El hermano de Rosalino Toledo, justamente Oscar Toledo, el ex guaireña. Creo que fue inclusive ya hace poco trabajando como técnico Rosalino Toledo en el equipo de Guaireña. Que a propósito, Rubén Darío, Guaireña no está salvado del descenso.
3: No, tiene que luchar bastante. Le quedan 5 fechas para tratar de sumar puntos que le permitan evitar la pérdida de la categoría. ¿Cómo está la tabla de promedios a propósito, Johnny? Último 3 de noviembre, penúltimo Tacuaré, ante penúltimo Fernando Lamora, los 3 más comprometidos. Por encima de ellos aparece Encarnación, que hoy tiene 4 puntos más que Fernando Lamora, y luego está Guaireña con 8 puntos más que Fernando.
2: Perfecto, las estadísticas.
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2: Estamos con información.
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2: Los cambios en la visita, Jorgito.
4: Los últimos, 4 y 5 cambio al campo, 10, Alejandro Silva y 11, Kevin Parzajud. Ya nos siguen Franco y Ortiz.
2: Otro Kevin que ingresa en el terreno. Hay varios Kevines, realmente tenemos... Actualmente va en esa zona, se metía, saca Barreto, se metía el 11, Kevin Parzajud, se pierde por un costado lateral para el equipo de Recoleta. ¿Tenés candidato, algún candidato o candidatos para la figura Energy, Kevin?
1: En cuanto a lo anterior, Johnny, por lo general los que se llaman Kevin juegan bien al fútbol.
2: ¿Son buenos?
1: Y sí, son buenos. Y segundo, me genera un poco de expectativa el ingreso de Alejandro Silva, porque necesita este partido jerarquía. Hay muchísimas buenas intenciones, pero malísimas las decisiones de los futbolistas, y muchos errores, y que tiene Alejandro Silva la calidad suficiente. Ahora, para elegir a la figura, tendría que ver quién se salva de este partido que está siendo realmente horrible.
2: Boateng es Kevin, ¿verdad? Kevin Prince Boateng. Vale, pero está parado Maggi.
1: Kevin De Bruyne.
2: Kevin De Bruyne, sí, señor. Insiste, Maggi se metía por el medio, marca Brian Ferreira, falta de Walter González, sí, señor, será molestado. Tarjeta amarilla para el futbolista del equipo, en este caso de Muro. 29, Tomás Muro sobre Ferreira, tiro libre para Recoleta.
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2: Levantó esa pelota Alejandro Silva, se metía Echeguren, levanta el esférico, va por línea final. Echeguren quedó en el piso. Campisi le dice, levántese, no pasó nada. Se metía el 2 sí, del equipo pasó. Recoletano.
1: Había falta para mí, Johnny, porque el que termina intentando y de hecho termina rematando, tirando el centro, es Facundo Echeguren. Y llega tarde Campisi. El árbitro no cobró nada. Ahí se ve claramente. Llega tarde el arquero del Sportivo Luqueño y termina tocando la pierna derecha de Echeguren. Para mí era falta y tiro libre para Recoleta.
2: A ver... El arquero Campisi se fue, se cruza, es cierto. Echeguren llega a tocar esa pelota y después se le pone el físico. Campisi
1: calculó mal el arquero de Luqueño, pero para Derlis López no fue evidentemente suficiente ese toque para cobrar falta.
2: Muro con el esférico de taco, tocó esa pelota para que vaya allí Cantero que pierde el esférico, ya recupera el equipo canario por intermedio, va de Echeguren, juega para abajo, va el esférico para Ferreira, Brian, insiste Brian, se equivoca, ya reconquista oportunamente su terreno, sale el equipo de Luqueño Siberru.
3: Segundo de Flamengo, Pedro anota 26 del segundo tiempo en el Maracaná, Flamengo le está ganando Bragantino 2-0, sigue Isidro Pita en cancha, Flamengo con esto líder del Brasileirão.
2: Ganó Mirasol su partido, Rubén Darío.
3: Sí, estamos hablando de esta nueva jornada del Campeonato Brasileño de Primera División. Recuerdo los resultados. Gremio Palmeiras empataron 0-0. Fluminense le ganó de visita a Corinthians 3-1. Mismo resultado, visita Cruzeiro le ganó a Vitória. Ahora

0: Están empatando Atlético Paranaense y Bahía 1-1, van 32 del segundo tiempo. Ya San Pablo le ganó al Inter 1-0, Vasco goleó 5-0 Coritiba y Mirasol venció a Botafogo 2-0.
1: Debutó Tite en el equipo de Botafogo. El experimentado técnico ex de la selección brasileña debutó con una derrota 2-0 ante el equipo de Mirasol, que parecía ya estaba en el descenso directo, pero va levantando de a poco. Está 15º el equipo de Mirasol. A propósito, ¿dónde está el ex Cerro, el delantero? El argentino, no, brasileño.
2: Chico da Costa.
1: Chico da Costa.
2: Tengo entendido que fue a Fortaleza.
1: ¿Ah, se fue a Fortaleza?
2: Pasó por Cruzeiro sin pena ni gloria. Y recientemente tengo entendido, le voy a pedir ayuda a Benro para confirmar que fue a Fortaleza.
1: Qué raro, ¿no? Goles de todos los colores en Bolívar, en Sol, pero...
3: Y en Mirasol
1: no
3: también le fue bien.
1: En Mirasol arrancó
3: para
1: bien.
3: Que un grande como Cruzeiro lo vea, pero apenas jugó casi nada en el equipo de Belo Horizonte.
1: Y le compró el pase.
3: Encima. Así como en su momento Cerro lo hizo cuando jugaba para Bolívar.
1: Y después tuvo problemas también en FIFA por la demanda del equipo boliviano. Aquí el arquero Campisi con golpe de mano tocó esa pelota, recibe Barreto el número 2, juega para abajo, dejando más adelante, Ojeda se equivoca, quería devolver el pase a su compañero, en realidad tocar el pase para Giovanni Bogado, se pierde por un costado lateral para el canario Sivanru.
0: Está en Fortaleza, de hecho hace minutos fue cambiado, jugó de titular, cambiado a los 20 del segundo tiempo. Fortaleza ahora está visitando a Londrina, están empatando a 1 en 34 del segundo tiempo.
1: Muy bien, en la B de Brasil, va Bogado, tocó el esférico, Maggi le pegó ese derechazo que va arriba afuera, cerca, aquí Maggi le pega mal, ese remate subió, después bajó pero ya fuera del terreno, tiro de meta para Recoleta.
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1: Maggi que levanta esa pelota y va para Ojeda, tranquilamente sale el arquero Toledo, muy fuerte el pase del 20 del equipo del Sportivo Luqueño, sale ahora Espinola, hace la pausa, va a meter por el medio, continúa con esa pelota, retrocede, dejando para Monzón, el argentino que abre sobre la punta derecha, y recibe Cheguren de la cantera de Olimpia, levantó esa pelota para que vaya Aldo González, sube la bandera, estaba en posición adelantada, clara posición adelantada del 33 del equipo canario, tiro libre para Luqueño.
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1: Hugo Quintana. Central Clever Ferreira. A ver, otro futbolista, mi querido Kevin. Para decir el caso de Enzo González.
3: Novedad.
1: Novedades en la lista.
3: Pantera, después Cañete, de Cerro.
1: Exacto, sí, señor.
3: Luego lo de Santiago Rojas en el arco.
1: Sí. Mundialistas Gil y Gastón.
3: Lo de Hugo Benítez. Delantero de Nacional.
1: También.
3: Recontra novedad para mí, no es habitual. ¿Cuándo fue la última vez que Nacional tuvo un convocado a la selección, por ejemplo? Después.
1: Y tengo entendido que fue justamente el Kili Rojas, el último.
5: No en el fondo que llegó al Mundial.
1: Pero sí para con otros técnicos. Ataca el equipo luqueño. Va Cantero, se prepara Cantero, sacó un remate, un tirito. El rebote de vuelta quedó para Cantero de zurda. ¡Ah! Esa pelota que va por encima del travesaño. Mal Cantero. Definió mal por línea final. El tiro de meta para el equipo de Recoleta. Y después, podríamos decir...
3: Para mí es novedad también lo de Gustavo Caballero, por ejemplo.
1: Pero él se fue al Mundial.
3: Claro, es novedad porque no sabemos por qué es convocado. Porque ni siquiera juegan Santos.
1: Yo le pondría en ese lugar a Hugo Cuenca.
3: No, también. Hugo Cuenca también tampoco nos explica cómo está jugando en un equipo. En el segundo equipo está jugando segunda división. Y yo no entiendo dónde está el prestigio de jugar en una selección. O sea, es la selección mayor. El mayor logro que puede tener un futbolista profesional y lo convoca a un futbolista que está jugando en la filial de un equipo.
1: Ataca el equipo del Sportivo Uruqueño, va Ojeda, le pegó, gol. golazo. ¡Gol! Marcelo Ojeda encuentra el equipo auriazul en el minuto final, en los minutos finales del encuentro. Este gol que le puede tranquilizar al conjunto de Lucas Barrio, necesitado de una victoria. El chanchón aparece, Marcelo Ojeda, buenas condiciones, zurdo que va sobre la derecha, recibe el pase en el área, se acomoda, una pequeña diagonal y el remate hacia el segundo palo, el arquero Toledo que no llega, el gol del chanchón, el gol de Luqueño. Se festeja en la República porque Luqueño gana. Ya perdió Rubiño, ya perdió San Lorenzo. El chanchón festeja, gol de Marcelo Ojeda, Luqueño gana 1-0.
3: Alguien tenía que salirse del molde, alguien tenía que hacer algo distinto y tuvo que ser Marcelo Ojeda, que ingresó en el segundo tiempo, que insistió mucho por el sector izquierdo de Luqueño y esta vez encontró un callejón allí en la defensa de Recoleta. Se perfiló para su zurda, enganchó hacia el medio y remató de gran manera al segundo palo del arco de Oscar Toledo. Muy buena definición del joven futbolista del Sportivo Luqueño, con mucho desequilibrio, con mucha inventiva. Y algo así tenía que llegar para que definitivamente llegue el gol en Itagua. Golazo de Marcelo Ojeda.
1: El gol se produjo
4: a los 40 de esta segunda etapa. 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
6: Y es el gol 161 del torneo Clausura 2026. Segundo en la competencia de Marcelo Ojeda. Suma dos goles en liga, ambos para Sportivo Luqueño.
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1: Qué buena definición de Marcelo Ojeda.
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1: Para proteger resultados, mi querido Jorgito, los cambios en Luqueño.
2: Los últimos, cuarto y quinto al campo, 3, Adrián Brizuela y 19, Marcelo Pérez. Se retiraron Santiago Campos e Iván Maguire.
1: Señoras y señores, gana el equipo del Sportivo Luqueño. Ya están en el terreno Pérez y Brizuela.
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1: Alejandro Silva que levanta en forma frontal, sale el arquero Capici por arriba, descuelga, se queda con esa pelota para el equipo de Luqueño, sí señor.
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6: Esta sería la séptima derrota consecutiva en el campeonato de Recoleta, solamente superado por las 10 caídas seguidas que acumula ahora Sportivo San Lorenzo.
1: Muy bien, es, repito, beneficiado Recoleta por la muy mala campaña de Rubio Ñu y San Lorenzo. Caso contrario, a esta altura ya iba a estar perdiendo un hilo su continuidad de primera.
3: Totalmente, y ese colchón de puntos que también hizo en temporadas pasadas. Ya en el partido pasado, en la derrota contra Trinidense, Jorge González puso su cargo a disposición y Luis Vidal, presidente de Recoleta, no aceptó. Ahora hay que estar otra vez expectante después de este partido porque Luqueño es un rival directo y uno de los más flojos del campeonato.
1: Habrá tiro libre para el equipo de Recoleta. Le va a pegar Alejandro Silva, busca el empate el equipo auriazul, el equipo de Recoleta. 43, cerca del minuto 42. Autoriza el árbitro, se fue Alejandro Silva. Levanta el esférico, va a sacarlo con golpe de cabeza Adrián Brizuela, que ha ingresado en este segundo tiempo. Insiste el equipo de Luqueño, va a sacarlo Benítez con golpe de cabeza. Quedó sentido otro auriazul, quedó en el piso. En este caso, tarjeta roja para Kevin Persajusi. Jorge Daniel, expulsado en 11 de Recoleta.
2: Sí, expulsado, y ahora va a pedir explicaciones al árbitro. Y el jugador luqueño muy sentido en el piso. Y vamos a ver si se revisa o no la acción.
1: Fue aparentemente un golpe en el rostro al hombre del equipo del Sportivo Luqueño. Queda con 10. El equipo de Recoleta, roja directa para Parsahuk. Es que la jugada no se vio en televisión, Kevin.
3: Claro, no se logra divisar qué fue lo que pasó. Al principio uno piensa, ¿verdad? Le dijo algo Kevin Parsahuk, algo que termina desembocando en la tarjeta roja, pero se lo ve tendido en el suelo a Facundo Wesniak. Y al parecer fue algún toque en la cara, posible codazo, que termina desembocando una jugada sin pelota. A ver.
1: Un cortito con el codo. No sé si le llegue a impactar.
3: Yo creo que Parsahuk quería más bien desprenderse de la marca de Wesniak. No tenía la intención de golpearlo. Y el defensor de Luqueño, con toda la viveza posible, exagera ese toque de Parsahuk. Larry López termina comprando totalmente la actitud exagerada de Facundo Wesniak.
1: Y no solamente compra, sino que ya le confirma antes del VAR. Por eso le dice a Kevin que se tiene que retirar, que tiene que dejar el campo de juego. Con 10, el equipo de Recoleta está perdiendo 1-0. Roja directa para el delantero Kevin Parsahuk, que justamente fue el último cambio en el equipo de Jorge González. Va Marcelo Pérez. Pérez que levanta. El esférico pone en campo rival. Aquí bajó con golpe de cabeza. Casi gol en contra. Fue de Ríos. Pero el arquero Toledo corrige y se queda con esa pelota para la visita.
4: 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Tiempo de descuento ya de esta segunda etapa, 91 de partido. 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Here's Johnny.
1: Con el gol de Marcelo Ojeda, gana el luqueño, gana el equipo del Sportivo Luqueño. Cuando va atacando por intermedio, a de Walter González, tocó para Bogado, le va a pegar Bogado, amagó Bogado, dejó para Susurra, vuelve ahora para su derecha, jugó por abajo, sobre la derecha, se mete Marcelo Pérez, insiste en colocar el centro, tranquilamente Monzón, se queda con esa frutilla, va sacando para la visita.
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1: Kevin David ya está pensando en la figura, ya va a elegir el compañero, nuestro analista, y se repite la jugada. No, en realidad no fue con el codo, fue con la muñeca, Kevin.
3: Con la mano, con el brazo. Para mí, exagerado, demasiado por Wesniak, y Berly López no coincido con esta tarjeta roja. Para mí, con una máximo, con una tarjeta amarilla se solucionaba.
1: Sí, estoy de acuerdo, totalmente de acuerdo con Kevin. Ese golpe del futbolista Kevin Parsahuk, que ya no se puede corregir porque ya está fuera del campo de juego. El arquero Toledo sale de su área, juega, entrega sobre la punta derecha, recibe a Echeguren. Echeguren, el número 2, está jugando con 10 el equipo de Recoleta. Continúa Echeguren con el esférico, no tiene con quién tocar, va dejando cortita de vuelta para Monzón sobre el sector izquierdo, campo rival.
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6: Y se gana los últimos dos packs de Munich. Sebastián Bobadilla, 8-24, así que ya está el último ganador, Sebastián Bobadilla, 8-24.
1: Muy bien, gracias a Sebastián por participar y a todos también. Cuando va atacando Luqueño, de Walter González, insiste Walter quiere, se fue la pelota por línea final, pedía córner el delantero del equipo del Sportivo Luqueño. El árbitro dice no, que llegó a tocar el último Walter y que es tiro de meta para reconectar tu figura, Kevin David Almada.
3: El que termina rompiendo el cero y tiene consecuencia directa en el marcador del partido, Marcelo Ojeda,
1: el futbolista casaca 21, la figura Energy,
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1: es que goles son amores en el fútbol.
4: Nueva frase, ¿eh? Nunca antes dicha.
1: Nunca antes dicha, sí señor.
3: Pero para mí, para destacar en Luqueño, el trabajo de Giovanni Bogado, que prácticamente tenía que hacer todo. Él tenía que tirar el centro, tenía que meterse al área, tenía que habilitarle a su compañero. Muy buen partido dentro de todo Giovanni Bogado, y de parte de Recoleta, de Marcos Pereira.
1: Va sacando esa pelota al hombre del equipo de el Sportivo Luqueño. ¿Sabe qué le falta a Bogado? Probar con la zurda. En este partido, por ejemplo, tuvo varias chances para centrar ya de zurda, inclusive para rematar al arco, y siempre se acomodaba para su derecha y ella perdía tiempo.
3: Totalmente, Johnny. Tuvo algún espacio para rematar a portería y terminaba enganchando y habilitándole a su compañero, porque generalmente tiene el arco de frente siempre Giovanni Bobani.
1: Señores y señores, el árbitro ya miró su cronómetro, el señor Derlis López ya llevó el silbato a la boca, pide la pelota, no pasó nada en los últimos segundos, así que esta historia culminado, señoras y señores, en Itagua, no en su casa, está jugando en otra cancha luqueño porque no tiene el estadio habilitado. Ganado partido clave, ganó el Chanchón con el gol de un chico de la casa, Marcelo Ojeda. Luqueño le ganó a Recoleta 1-0.
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1: Técnico que debuta, gana. En este caso, Lucas Barrios ha vuelto para el campeonato clausura y ganó Luqueño a Recoleta 1-0. Estamos en contacto con el móvil Midas Lacerín. Por adelante, señor Jorge Daniel Izquierdo.
2: Gracias, Johnny. Estamos en vivo para este Carinal. Ahora, ¿qué importante triunfo luqueño? Respirar un poco con el tema del promedio y con la bienvenida nuevamente para Lucas Barrios.
7: Sí, que está muy bueno. O sea, así mismo es. Una buena victoria, un partido muy trabajado, muy, muy sacrificado. Pero bueno, el beneficio de la victoria no tiene sustituto y el bienvenido sea Lucas a la República de Luque por una linda victoria.
2: Ahora, muchas mejorías en el aspecto futbolístico, más allá de haber ganado 1-0, como que empieza a darlo vuelta con la llegada de Lucas Barrio, o por lo menos el hincha luqueño se empieza a ilusionar de vuelta.
7: Totalmente, creo que vimos un deportivo luqueño con más fuerza anímica, más control en todas las líneas, siempre estaba jugando un poquitito lo que es la incertidumbre de definir los partidos, ¿verdad? Pero en línea general es un partido aceptable, se trabajó bastante. Recoleta también en su partido y bueno, llevamos la victoria que es lo que quisimos y bueno, hoy vamos a festejar y vamos a ver qué pasa más adelante.
2: Ahora arranca una nueva etapa, la segunda rueda. ¿A qué va a apuntar Sportivo Luqueño? Más allá de mirar de reojo lo que es el promedio, ¿a qué va a apuntar con estas 11 fechas que quedan?
7: Mira, nosotros vamos a apuntar a hacer la mayor cantidad de puntos, si es posible ganar los 11 partidos y vamos a ver qué pasa al final, ¿verdad? Pero Luqueño está para otra cosa. Yo pienso que la tabla lastimosamente está ahí, ¿verdad? Pero bueno, Luqueño es como un equipo con un club tan grande como la República, tiene que mirar otras cosas, tiene que pretender otras cosas. Y bueno, vamos a ver qué depara esta segunda rueda.
2: Muchas gracias. Cuando usted. Allí pasó César Venegas, uno de los directivos del Sportivo Luqueño. Y nosotros vamos a cruzar para el otro lado para llegar hasta la sala de conferencia acá en Itagua.
1: Señoras y señores, ganó el equipo del Sportivo Luqueño 1-0, gol de Ojeda. Lo escuchamos al futbolista de Recoleta, Marcos Pereira. Justamente decía Kevin sobre su juego hoy, Marcos Pereira, el central de Recoleta.
8: Lastimosamente no pudimos otra vez sacar el arco en cero.
9: ¿Te pareció que fue un partido parejo, intenso? ¿Cómo lo sentiste?
8: Sí, así mismo como se vio, ¿verdad? Era un partido ida y vuelta. Creo que uno lo iba así a llevar el partido que iba a ganar y lastimosamente ganaron ellos.
9: Una racha que realmente, si veíamos otro campeonato, no lo tenía Recoleta, incluso era bastante regular. ¿Por qué se perdió eso, Marcos?
8: No, y creo que la mala racha después de la Copa vino, ¿verdad? Y no estamos pudiendo salir de esto. Creo que tenemos que trabajar la semana, ver cómo podemos salir de esto.
9: Bueno, en lo personal, ¿cómo te estás sintiendo en estos partidos? Hoy sacaste todo prácticamente, Marcos, sos el destacado de tu equipo. ¿Cómo te estás sintiendo?
8: La verdad que me siento muy bien, gracias a Dios el profe me está dando la oportunidad también. Día a día trabajo para mejorar y gracias a Dios me está yendo bien. Lastimosamente el resultado no está ayudando.
9: Gracias.
8: Dale, gracias.
1: Allí está Marcos Pereira, el central del equipo de Recoleta. Ya quedó vacío. Luis Salinas, el hincha de Luqueño, retorna a la República con la alegría de haber ganado este partido después de mucho tiempo. Analiza, habla de fútbol sobre la victoria de Luqueño, Kevin David Almada, y lo presenta.
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3: ¿Cuándo escuchamos al que fue elegido por la televisión como la figura del partido? Giovanni Bogado.
10: Partido tras partido. No se podía dar, cometíamos errores hoy, creo que esos errores los convertimos en virtudes, ¿verdad? Sabíamos que este rival también estaba necesitando los puntos, un rival directo, como cada partido, Y nada, por suerte el grupo se comportó, pudimos ser fuertes y sacamos el resultado que queríamos.
9: Bueno, esta semana fue especial para vos, también estuviste cumpliendo años, también hoy se destacó mucho tu trabajo. ¿Qué es lo que le pidió a usted de Lucas Barrios? Porque ese cambio también se vio un poquito más de intensidad, digamos, en el equipo.
10: Nada, lo mismo que veníamos haciendo con Rorro también, ahora creo que tienen casi el mismo sistema de juego. Con Rorro trabajábamos súper bien también. Lastimosamente los resultados no acompañaban. Hoy, como te dije, se dio el resultado, el grupo se comportó, pudimos hacer la cosa bien y encerramos un gran triunfo.
9: Compañeros, ya los escucha la figura.
11: Giovanni, felicidades, te saluda Nelson René. Un partido completo del Sportivo Luqueño, sacrificio, entrega, parecía que les costaba con la puntería, pero bueno, apareció el gol.
10: Primero que nada, muchas gracias. Sí, como en los otros partidos, creo que teníamos 2-3 oportunidades, no podíamos concretar. Hoy también erramos unos cuantos antes de abrir el marcador. Por suerte tuvimos uno, convertimos y después pudimos cerrarnos bien.
11: ¿Cuál es, Giovanni, esa explicación que encuentran ustedes a tanta indefinición de repente? Porque generan situaciones, llegan pero les cuesta.
10: No, la verdad que no hay explicaciones. Cada compañero quiere hacer el gol, ¿verdad? A veces no se da. Como te digo, estábamos seguros, veníamos trabajando bien. Sabemos que el arco en algún momento también se va a abrir para nuestro delantero, que son importantes. Hoy le tocó a Marcelo y creo que con ese tanto nos sirvió para sacar los 3 puntos.
12: Giovanni, felicitaciones. Te saluda Carlos Landolfi. Y aparte de repartir pelotas, Giovanni, probaste también desde fuera. En el primer tiempo estuviste muy cerca, aquella que había sacado Toledo.
10: Sí, como decís, me sacó ahí Toledo, ¿verdad? Encontré los espacios detrás de los volantes, que era lo que me estaba pidiendo Lucas hoy. Como dije, fue un partido completo, no solo mío, sino del grupo, y eso habla del compromiso, ¿verdad? Sabemos lo que nos estamos jugando partido tras partido. Hoy ya cumplimos con uno y ahora vamos por el siguiente.
12: Giovanni, ¿qué sensaciones te deja hasta aquí la campaña de Luqueño, lo que están realizando? Porque hoy se corta el campeonato. Estamos hablando de que hemos recorrido la mitad del torneo. ¿Qué te deja hasta aquí lo de Luqueño y principalmente sumando lo que hicieron hoy?
10: No, somos conscientes, ¿verdad? Que estamos en deuda con la afición, ¿verdad? Primero que nada por el plantel que se armó. Tenemos un plantel para, no para pelear abajo, sino para pelear de mitad de tabla para arriba. Esta hinchada, creo que cada partido, a pesar de los resultados, como te dije, que no veníamos consiguiendo, siempre estuvo a nuestro lado. Y nada, esperemos que este resultado, las victorias sigan viniendo.
12: ¿Sos de ir a calcular el tema del promedio, de puntos, partidos, dividir y compañía, Giovanni, o no le haces caso a eso?
10: No,
12: porque realmente, siendo sinceros, casi que se van olvidando de esa cuestión, ¿eh?
10: No, la verdad que no, o sea, miramos de reojo lo que hace Rubio Ñu, ¿verdad? Pero nosotros tenemos que mentalizarnos acá, dependemos de nosotros mismos. Creo que ganando todos los partidos no tenemos que preocuparnos abajo, vamos a estar peleando arriba. Y nada, así como decir, nos estamos alejando del promedio, tenemos que ver y buscar para conseguir entrar en una Copa Internacional.
12: Yo creo que por ahí tienen que apuntar realmente Giovanni. Luqueño es un club que tiene que pelear más arriba. Y lo veníamos comentando aquí con Nelson en la previa, durante el partido. Hoy, mirando los números, ni hablar con esta victoria que acaban de conseguir, prácticamente se van olvidando de este tema de sufrir en el promedio, porque están sacando mucha ventaja sobre la campaña de Rubiño. Ahora es seguir en esto, ¿no? Ir por otra cosa más grande.
10: Sí, así como dije recién, sabemos que cada partido va a ser clave para nosotros. Todos los rivales son directos, ¿verdad? Y nada, esperemos seguir consiguiendo las victorias y como decir, también apuntar allá arriba, porque tenemos plantel para pelear allá arriba.
11: Gracias, Giovanni, te mandamos un abrazo grande.
10: Gracias a ustedes, saludos.
0: El testimonio de la figura del partido, Giovanni Bogado, para la televisión, y la verdad que coincido, porque si no había gol, si este partido terminaba 0-0, era Giovanni Bogado la figura. O era el goleador o era Giovanni Bogado, porque la verdad que en todo el partido siempre le dejó en una situación favorable para marcar gol a sus compañeros, y de hecho es el que habilita a Marcelo Ojeda para que termine rematando y dándole el gol de la victoria al Sportivo Luqueño, que, haciendo un repaso general, más allá de merecerlo o no, más allá de todas las equivocaciones que tuvo en ataque, fue el que más intentó, fue el que más insistió, fue el que más presionó, fue el que más empujó para adelante el equipo de Lucas Barrios, que más allá de las equivocaciones que alguno pueda tener, la actitud que tuvo el equipo no se le puede reclamar de ninguna manera. Bien también Lucas Barrios en su debut, para poner en cancha al que fue el goleador del partido, en este caso Marcelo Ojeda. Recoleta entrando en un pozo ya preocupante,
3: En lo futbolístico, en los partidos pasados, no tanto. Porque se mostraba, había un buen juego dentro de todo el equipo de Jorge González. Pero en este, el partido de hoy, domingo, en Itagua, realmente no solamente desde el resultado fue malo, sino que también desde lo futbolístico. Así que demasiado preocupante lo del equipo de Jorge González. Y hay que ver si es que le terminan de responder sus futbolistas. También para destacar el ingreso de Tomás Muro. En el segundo tiempo, el Deportivo Luqueño protagonizó alguna que otra jugada de peligro y también insistió, fue el que más intentó en el equipo de Lucas Barrios. Luqueño que termina encontrándose con la victoria y respirando allí en lo que es la permanencia, aprovechando lo que fue la derrota de Ruyeñu y prácticamente ya encaminándose, ya prácticamente utilizando la calculadora para pensar en las copas internacionales, ya no tanto en lo que es la permanencia, porque Ruyeñu tiene que ganar muchísimos partidos de aquí en adelante para que realmente complique al equipo del Sportivo Luqueño, que capaz ya va a tener que pensar en lo que va a ser el plano internacional el próximo año. Así que, dentro de todo, victoria merecida del Sportivo Luqueño. Fue el menos peor en este partido, porque hay que decir que fue un partido malo. Fue un partido en que no hubo tantas ocasiones de gol. Sí hubo una propuesta ofensiva de ambos equipos, pero demasiadas equivocaciones en ataque. Hasta me daba un poco de pena, me sangraban los ojos, como se dice, y hasta me preocupa esta situación, este nivel del fútbol paraguayo como espectador, como aficionado, como periodista deportivo, como hincha del fútbol. La verdad que me daba un tanto pena como esa falta de jerarquía en varios futbolistas de ambos equipos, pero fue Marcelo Ojeda, un jovencito, el que le terminó de dar ese gol de la victoria al Sportivo Luqueño para devolverle la alegría, la sonrisa a toda la República. Así que de mi parte, termino mi trabajo, querido Benru, lo dejo con todos los números y todo lo que deja esta fecha 11.
6: Muy bien, ahí estuvo el comentario final de Kevin Almada en este partido que cierra la fecha 11, el campeonato clausura y la primera rueda de la competencia, con victoria de Sportivo Luqueño en Itagua 1-0 ante el cuadro de Recoleta, partido que se desniveló a los 40 minutos del segundo tiempo con la anotación de Marcelo Ojeda. Debut con triunfo de Lucas Barrios en este nuevo ciclo en filas del conjunto de Sportivo Luqueño. Mientras aguardamos la conferencia de prensa de Jorge González primero, de Lucas Barrios después, ya se va preparando Jesús Ocampos, sí, con el hincha opina hasta la medianoche para escuchar la opinión de los aficionados, los hinchas del fútbol que quieren precisamente expresarse a través del WhatsApp, a través de las líneas telefónicas, a través del YouTube. Gracias a todos por participar. En instante vamos a recordar la lista de los ganadores. Cada ganador se lleva 2 packs de Múnich en la jornada de este domingo. Las estadísticas, los números del campeonato. Mientras aguardamos a Jorge Izquierdo con el llamado, Libertad es el ganador de la primera rueda. El Guma suma 23 puntos, tiene como escolta Olimpia con 22. Y ambos se enfrentarán en la próxima fecha, el lunes 28 de septiembre a las 19 en La Huerta. A propósito, Libertad 23 puntos, Olimpia 22, Nacional y 2 de Mayo con 21. 17 puntos para Sportivo Trinidense, Guaraní, Ameliano y Cerro Porteño. Luqueño ganó, va a 13. Rubeño está con 8. Recoleta queda con 7 y San Lorenzo con un solo punto. En tabla de promedios, último San Lorenzo, penúltimo Rubeño, los dos más comprometidos. Por encima de ellos y mejorando su promedio, Sportivo Luqueño. Recoleta está por allí cerca y ya un poco más alejados. Ameliano, 2 de Mayo, ni hablar de Trinidense, Nacional y ni qué decir de Guaraní, Libertad, Olimpia y Cerro Porteño. En lo que va del campeonato se convirtieron 161 goles. Los máximos artilleros con 5 goles cada uno: Hugo Adrián Benítez e Iván Valdés de Nacional, Steven Moreira de Ameliano, Luis Abreu de Trinidense y Pablo Vegetti de Cerro Porteño, todos con 5 goles cada uno. Esa es la tabla de goleadores tras cumplirse íntegramente esta fecha 11 del torneo clausura Fútbol Paraguayo Primera División. La próxima fecha será la primera de las revanchas, o la duodécima. el día viernes a las 16:30, Luqueño Guaraní en el Luis Salinas, ciudad de Itauguá. El día viernes también, pero a las 19, Nacional Ameliano en el estadio Arsenio Rico. Rubeñú 2 de mayo va a ser el sábado, 16:30 en La Arboleda. Trinidense Cerro Porteño el sábado a las 19 en el Luis Salinas. El domingo no hay fútbol de primera división porque va a jugar la Albirroja. El primer amistoso pensando en el Mundial 2030. Paraguay el domingo 17:30 contra Bolivia en Washington. Así que no hay fútbol de primera división el domingo. El lunes con dos partidos se cierra la fecha 12 con San Lorenzo Recoleta. 16:30 en el Gunter Vogel y el clásico Blanco y Negro, Puntero y Escolta, Libertad Olimpia, lunes a las 19 en La Huerta, Cancha Libertad. Vamos recordando Copa Paraguay, habrá fútbol martes, miércoles y jueves, octavos de final. El martes 18:30, 2 de mayo, de Pedro Juan Caballero, Sol de América. Ese partido en el Estadio Emiliano Jesse. Adelante, Jorge.
13: Sí, acaba de llegar Jorge González, técnico de Recoleta, para dar inicio a la conferencia de prensa. Vamos a acomodarnos nosotros acá, cuando ya está todo listo con la prueba de audio y demás. Se espera una última autorización y ya arrancamos, lo escuchamos al técnico visitante, en este caso Jorge González. Cuando ya nos dé el ok, a ver, la gente, los derechos, bueno, ya está, dicen acá. Bueno, vamos a acomodarnos y lo escuchamos a Jorge González.
14: Buenas noches, arrancamos la conferencia de prensa del profesor Jorge González, director técnico Recoleta Fútbol Club. Buenas noches, profe. Gisela Ortiz para Tigo Sports. Hoy, teniendo en cuenta lo que es este resultado, pero también viendo lo que hizo su equipo, ¿cómo ve esta derrota ante la insistencia que hizo también Recoleta durante el partido?
15: Muy buenas noches, Gisela. Sí, realmente creo que hoy tratamos de jugar un juego inteligente, como por decirlo así, tratamos de poner 2-9 de área, uno más fijador que y el otro más corredor. Estábamos bien parados los primeros minutos, la intensidad del equipo rival nos llevó a cometer algunos errores hasta que nosotros nos asentamos en el campo de juego y creo que en ese momento comenzamos a controlar un poco mejor. En ciertos ataques, le dije a los chicos que estamos jugando un partido de palo a palo, era un ida y vuelta constante con transiciones de ambos lados. Pero lastimosamente el esfuerzo no valió otra vez la pena por una situación en la cual nos hace un gol ya prácticamente culminando el encuentro. Luego tuvimos de vuelta una expulsión, distintamente a eso, felicitar a los chicos por la entrega que dieron, por todo lo que corrieron. Y este es el camino que nosotros vamos a tener que andar de ahora en más con el sacrificio para poder remontar esto. Es la primera vez que vemos que lastimosamente al club viene con esta racha muy negativa y que nos está afectando de a poco, porque hacemos todos los esfuerzos, tratamos de hacer las variaciones dentro de lo que es los jugadores mismos, por el descanso, por la intensidad, por todos. Pero indistintamente a eso, de vuelta a una de las otras, creo que ya golpea bastante, pero tenemos 11 finales y en esas 11 finales vamos a dar de todo para salir de esta mala noche.
14: Profe, Aleila Zanabria para Radio Primero de Marzo. Profe, ¿cómo te toma esta situación anímicamente, a vos, al plantel? ¿Cómo hoy está tu vestuario?
15: Yo, gracias a Dios, soy una persona muy fuerte en ese sentido. Tuve una enseñanza, una crianza muy buena y ante factores muy fuertes como esta, ya me la he pasado en mi vida y sé que lo podemos superar. Después de cada tormenta siempre sale el sol y yo creo que para Recoleta en cualquier momento lo va a salir. El grupo se le dio bien, tuvimos una semana con 2 días de descanso, lo recuperamos bien a los chicos. Le insistimos un poco más en la parte física para poder correr los 90 minutos cualquiera que estuviese. Lastimosamente muy temprano, o sea, antes de culminar el primer tiempo, Falcón se nos lesiona, es un chico que tenemos mucha esperanza hacia él. Brian volvió, teníamos gente muy muy picante por los costados y tratamos de aprovechar esa situación. El vestuario siempre va a estar golpeado ante la derrota, eso es categórico, pero somos nosotros los responsables que tenemos que ocuparnos que ellos vuelvan a tener esa gran alegría que siempre jugar
16: Recoleta
15: desde sus inicios.
16: Profe, acá, Tony Rodríguez para la tribu Super Deport. Hablaste de la parte mental. Yo te pregunto, ¿en qué grado, en qué medida le afecta a tu plantel esta serie de derrotas que estás consiguiendo en este campeonato? se refleja en la falta de confianza en algunos jugadores, porque en el primer tiempo vimos un equipo pálido, el equipo de Recoleta, no tuvo la altura de otras noches, sí mejoró bastante en el segundo tiempo, donde fallaron en la concreción y finalmente se quedan con las manos vacías.
17: Sí, coincido contigo realmente, porque en el primer tiempo no estaba observando esa conexión de más de tres pases no podíamos llegar a hacer. Y eso posiblemente a la falta de confianza o el temor a equivocarnos que teníamos. Luego le tranquilizamos en el entretiempo, le pedimos que seamos un equipo de la posesión del juego que siempre nos caracteriza. Observamos esa evolución en los primeros minutos, pero no concretamos. Entonces, de a poco esa ansiedad otra vez de no hacer. Ya casi luego una que se fue por el palo y después en la segunda acción ya no hicieron daño. Y no tuvimos los tiempos, los minutos necesarios para poder revertirlo en la expulsión de Kevin. Cambiamos de vuelta a un sistema, seguimos siendo ofensivos, pero lastimosamente no se nos dan los resultados, pero hay que trabajar y seguir trabajando.
18: Buenas, profe Jorge, quiero para ese Cardinal. Profe, lo mejor que le puede pasar a Recoleta es jugar otro partido rápidamente y a punto de estar a la Copa Paraguay, porque van a tener una seguidilla de partidos en la cual pareciera ser uno empieza a ilusionarse de vuelta o tener otra motivación cuando ya arranca una segunda etapa en este torneo de clausura.
17: Sí, realmente coincido contigo. Por suerte el jueves ya tenemos un partido y no vamos a tener descanso, no le vamos a dar tiempo a los chicos para que piensen mucho, sino que en esta seguidilla de rotaciones que piensen en que tenemos que ganar. Tenemos un sitio bastante interesante en la cual es importante, como le remarqué a ellos, quiera ser o no, nuestro objetivo cambió, es de permanecer en la categoría. Nuestro contrario están perdiendo y nosotros tenemos que tratar de sumar y quitarle esa ventaja y culminar un año ya tranquilo, supliendo esos objetivos primarios que era tratar de clasificar una copa. Eso va a venir en la añadidura seguramente si hacemos bien el trabajo, pero primero eso, tener bien a este club, volverlo a ver el año que viene en primera división y de ahí buscar nuevos objetivos.
16: Buenas noches, profesor, un saludo para todos los presentes también, Matías Cuevas, para ver por Universo 970M. Fecha pasada había puesto su cargo a disposición, conversando con Luis Vidal, nos mencionaba que en Recoleta ganan todos, pierden todos y que usted contaba con su pleno respaldo. ¿Cómo viene la conversación con la dirigencia de Recoleta con esta situación? Obviamente que sabemos que cambiaron los intereses, cambiaron las prioridades de Recoleta, lo mencionó usted mismo, el hecho de la permanencia y la seguidilla de derrotas.
17: No cambia nada porque lo hemos dialogado bien. Yo creo que nosotros ante cualquier situación vamos a culminar el torneo, a no ser de que tengamos muchas derrotas más otra vez de vuelta, pero estoy seguro de que esto en cualquier momento se corta y vamos a volver a ser el equipo. Como dijo el presidente de Tuario ahora, tuvimos una situación casi similar en el año 2021 cuando estábamos en la División B. Terminamos último del torneo y al año siguiente salimos campeón y ascendimos. Una racha negativa que de seguro lo vamos a cortar y esperemos tener el sustento suficiente como para quedarnos en la categoría y el año que viene pensar de vuelta en grandes cosas que nos hagan florecer en el espíritu, sobre todo es que ya tenemos que cambiar, es mucho espiritual, mental, que nosotros tenemos que consolidarnos internamente, porque el equipo corre, el equipo juega, la confianza hay que retomarla y nada mejor que seguir trabajando y procurando llegar a un alto nivel.
18: Profesor, para Fútbol a lo Grande de Radio Monumental AM 1080. ¿Usted le atribuye todavía al mal de copas este mal momento en la temporada 2026 de Recoleta? Me refiero a lo que había sido la eliminación de Boca porque había sido un punto de inflexión para abajo en ese momento para Recoleta. ¿Sigue atribuyéndole a ello? Y otra cuestión, quería consultarle sobre Brian Ferreira. Ya había ingresado en el partido anterior unos minutos, hoy completó el partido después de más de 4 meses jugando como el titular. ¿Qué tal lo vio en su regreso después de la lesión, profesor?
17: Seguir atribuyendo situaciones o derrotas a un partido que ya pasó más del mes y medio, creo que ya vamos a dejar de ser profesionales. Si uno es un ser profesional, tiene varias facetas y entre ellos está el lado mental. No podemos seguir culpando a una eliminación de Copa de la manera que estamos perdiendo infantilmente en algunas ocasiones los partidos. Entonces, algo estaría mal. Trato de hacer rotaciones en el equipo, anteriormente no venía muy bien, ahora nos estamos encontrando, consolidando bien. Pereira se ganó la titularidad y creo yo que hoy vieron cómo está jugando. Lucas, un central por izquierda muy bueno. Pedro, Facu son los mejores que tenemos en proyección. O sea, necesitamos una victoria para consolidarnos, para que tener la tranquilidad. Brian sí volvió, lo visto muy bien contra Guaraní, hizo muy buena jugada. Hoy su arranque, su intensidad, creo que también jugó un poco a favor de nosotros. Sí me pareció que los últimos minutos ya estaba un poco cansado, pero decidí no cambiarlo porque era así o no, él tiene esos arranques que en 30, 40 metros te puede dañar, y lo sostuve, y en una jugada de gracia que él tenía la pelota, se perdió el balón y vino luego el encuentro, pero no le puedo culpar a él, siendo que tiene otros compañeros que tenían que hacer las coberturas, lo de doble necesario para evitar esa situación. Es feliz por él, porque es alguien que volvemos a tenerlo y de seguro no va a comenzar a dar grandes satisfacciones.
19: Así culmina la conferencia de prensa del profe Jorge González, quien ya se va retirando lentamente de la sala de conferencia del Club 12 de Octubre. Y ahora aguardamos la presencia de Lucas Barrios, técnico del Sportivo Luqueño. Y bien, este por acá, te pego el llamado, Gandú.
0: Así será, ya se está preparando Jesús Ocampos para el hincha opina. Rápidamente la lista de ganadores. 2 packs de Múnich cada uno. Pueden pasar a buscar mañana, lunes, desde ABC, Yegro 745, con sus respectivos documentos. Eduardo Insaurralde, 459. Mauro Carreras, 521. 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Lo veo muy concentrado al señor Jesús Ocampos observando handball femenino Nodo de Sur, Paraguay jugando contra Argentina. Ya se llega Jesús Ocampos con el hincha opina y también las declaraciones de Lucas Barrios en conferencia de prensa. Atentos a la jugada, presentación mediante, ya está Jesús Ocampos con Ovi Cáceres hasta la medianoche con el hincha opina a través de ABC Cardinal, la más potente del país.
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0: Placer a saludarlos a todos, buenas noches para todos. Aquí estamos arrancando el Lincho Opina domingo 20 de septiembre. Falta un día, a un día. Estamos del día de la primavera, del día de la juventud, de que lo que va a ser esta nueva estación del año. Hoy que nos recibió con un calorazo, me parece que en los próximos días va a ir bajando de a poco la temperatura, pero veremos qué nos depara realmente esta nueva estación del año, la cual será la primavera. 20 con 51 minutos, aquí estamos con el querido Vicáceres. Estamos esperando por el aviso del querido Jorge Izquierdo para lo que va a ser la conferencia de prensa del entrenador ganador, de Lucas Barrios, cuando hay otro gol de Argentina, 22 a 20. Victoria albiceleste en el Hamel femenino. Si gana Argentina es medalla de oro. Si gana Paraguay, será medalla de oro también. Esto en el handball femenino, recordando que en los Juegos del Sur había conseguido una presea cuando se disputó aquí en nuestro país, y también en los Panamericanos Paraguay consiguió medalla en el handball. Si mal no recuerdo, fue plátano del sur y bronce en Santiago, si mal no recuerdo. Pero aún falta, estamos en 23 minutos, faltan 7 para que termine. Uno, no, dos la diferencia. 22-0 creo que tiene que ser. O 21-0, 21-20, no sé, 22-20 o 21. Acá dice 21-20. 21-20 la diferencia. Pero ya ganó Olimpia, goleada, se queda un punto de Libertad. 0972-730-730. Los audios de. Para los audios de WhatsApp. Mensajes también. Cerro Porteño que ganó apenas en la jornada lluviosa de sábado. Y gol de Paraguay. Cuando tenemos gol de Paraguay, jornada lluviosa del sábado. En lo que fue la victoria del Cerro Porteño en gol de Pablo Vegetti. Hoy Olimpia que goleó a un San Lorenzo que ya está más cerca del descenso que de salvarse, obviamente. Así que Olimpia se queda a un punto de Libertad y el duelo por la punta será el próximo lunes a las 19 horas en el Estadio La Huerta. Linda jornada realmente la que vamos a tener allí en ese recinto deportivo, allí en el barrio Las Mercedes. De ganar Olimpia va a ocupar la primera plaza del campeonato, mientras que de ganar Libertad seguirá aumentando la diferencia. Sí, Jorge, que yo adelante.
1: Sí, buenas noches, eso. A ver, ya llegó Lucas Barrios, técnico del Sportivo Luqueño, para la conferencia de prensa. Así que vamos a acomodarnos de vuelta para poder escuchar unas palabras del DT, que en su regreso volvió a ganar en filas del Sportivo Luqueño. Todo acomodado acá. Ya la prueba de sonido nuevamente y lo esperamos al jefe de prensa del Sportivo Luqueño, que ya saca uno de los mellizos. Así que ya arrancamos. Lo escuchamos. A ver, lo que el último que falta, creo que ya está. Ahora sí.
2: Buenas noches, profe. Gisela Ortiz para Tigo Sports, poner lo que representa este inicio con victoria para tu cuerpo técnico y también cómo fue esta semana, teniendo en cuenta también de cómo entró el equipo y de esta victoria que consiguió hoy.
3: No, primero, la verdad que muy agradecido a los muchachos por el recibimiento, ¿no? Porque nada, me han recibido de la mejor manera. La verdad es que, como se lo dije cuando me fui, ¿no? Le agradezco por el cariño, más que nada, porque no es fácil en el fútbol, ganar al grupo, ganárselo. Y en este momento, los chicos, cuando yo me fui, se quedaron tristes. Y bueno, hoy nos reencontramos de nuevo en esta semana, son sentimientos encontrados. Yo le agradezco por darme ese plus, por darme ese 100, y como le digo siempre, ¿no? Yo le dije a ellos siempre que no les voy a fallar, así que me puedo equivocar en un montón de cosas, pero como persona nunca, así que estoy muy agradecido al cariño conmigo esta semana. Estoy feliz por eso, porque se merecen esto, el triunfo es de ellos, así que estoy muy contento que volvamos a ganar, que realmente el equipo, a pesar de los pocos días que estuvimos juntos, entendió cómo teníamos que jugar, las triangulaciones que buscábamos. Y bueno, por suerte el grupo se animó y bueno, terminamos jugando también con 2-9 e intentando, tratando de hacerle daño al rival. En todo momento, con los dos sistemas, el equipo entendió que era lo importante hoy era ganar, buscar el arco rival, y por eso nos vamos contentos, ¿no?
2: Lucas, buenas tardes para Radio Primero de Marzo, te saluda Leila Sanabria. Y gran desafío de vuelta y una vez más con el Sportivo Luqueño, el análisis que te deja el encuentro de hoy, Lucas.
3: No, a ver, el análisis, la verdad es que a mí me deja contento que los chicos en tan pocos días no entendieron, ¿no? Porque no es fácil, nosotros estamos acostumbrados a jugar en 30, 40 metros, queremos que el equipo sea corto y que sea intenso también. Les pedimos las dos cosas, a veces todo no se puede, pero el rival juega, también necesitado de ganar. No hizo un mal partido también Recoleta, pero creo que nosotros creamos un montón, tuvimos un montón de chances, no la pudimos convertir, pero no tengo duda que a partir de la semana que viene o cuando se tenga que dar, se van a dar esos goles. Y realmente estoy contento por el funcionamiento, porque se lo voy cambiando a medida que va pasando el partido, porque voy mirando lo que pasa en el partido, tratamos de leer con el cuerpo técnico lo que pasa, y los chicos están comprometidos. Hoy puse jugadores que no eran en esa posición y lo hicieron a la perfección. Realmente eso habla del compromiso que asumieron los chicos conmigo, con las charlas que tuvimos. Realmente hoy lo hicieron muy bien, así que nada, el triunfo es todo de ellos, del sacrificio que hicieron, y la verdad que estoy feliz que pueda este vestuario festejar como lo festejó hoy, porque realmente son buenas personas los chicos.
4: ¿Qué tal, Lucas? ¿Cómo te va? Arnaldo Ríos de Asunción Oro FM. Se dice siempre, técnico que debuta gana, esto fue realmente tu caso el día de hoy. Y de lo que viste dentro del partido, por una parte, ¿qué fue lo que te gustó del equipo y qué fue lo que no te gustó que vos decís, bueno, en esto tengo que mejorar? Y otra cuestión también ya, el tema del sub-19, porque hasta aquí el Sportivo Luqueño muy poca participación le dio a su sub-19, y esto con el correr de los partidos va a ser un poco apremiante también para todo el equipo.
3: No, a ver, primero con el sub-19 no tenemos problema porque confiamos en ellos, confiamos en Ramos, confiamos en Thiago, en su momento estuvo Brites también. Posiblemente vayamos a ver también la reserva, a ver los muchachos cómo están también, por los jugadores que subimos nosotros. Hay jugadores que no pueden dar ese plus, hay jugadores que nosotros lo tenemos en cuenta, por ahí me puedo estar llegando a olvidar alguno más de los chicos, pero realmente nosotros confiamos en eso, no es por un tema de que recién llegamos y no lo utilizamos, hoy creíamos nosotros que era una final, así como lo fue hoy, porque estamos muy cerca también de Recoleta ahora, entonces ayer perdí un rival directo también y le sacamos un poco más de ventaja con este triunfo, así que nosotros hoy creíamos que era este el plan de trabajo. Eso no quiere decir que no vamos a utilizar a los chicos, pues lo tenemos que hacer, pero yo como le dije siempre, lo utilizamos por el solo hecho de que tenemos que cumplir con los minutos. Ramos se ganó su lugar, Thiago se ganó su lugar en el plantel, todos los chicos que están en el plantel se lo han ganado, así como Mosquero también estuvo atajando y lo hizo de la mejor manera. Entonces creemos en eso y confiamos. Después lo que digo yo es que trabajamos 5 días con los muchachos, me gustó mucho el equipo a animarse, a crear, a tener esa posibilidad de triangular y buscar el arco rival todo el tiempo. A veces buscando de esta manera vamos a sufrir, yo se los dije a ellos, vamos a sufrir, pero con el correr de los partidos vamos a ir mejorando cosas, vamos a ir puliendo, de estar más corto, que no nos lleven entre las líneas, sobre todo por el lado de los laterales, pero esto lo vamos a pulir y nosotros vamos a corregir, pero siempre es mejor corregir ganando, es mucho mejor porque ellos van a tener confianza. Entonces, de esa manera nosotros vamos a tener la posibilidad de corregir mejor porque estábamos en una situación delicada, así que estoy feliz por eso. Y después, como lo de técnico que debuta gana, la otra vez me tocó debutar en paté, no siempre es así, me voy contento porque realmente ganamos y lo necesitamos, y ustedes saben lo que uno quiere a Luque, así que una alegría que la República hoy esté contenta, ¿no?
5: Lucas, acá Tony Rodríguez de la tribu Superdeport.
6: ¿Qué tal, Daniel?
5: Bien, bien. Felicidades, antes que nada.
6: Gracias.
5: Lucas, vi un equipo muy agresivo. El estilo es siempre fue agresivo la parte tuya. Durante todos los partidos que dirigiste al Sportivo Luqueño, la primera etapa fue bastante. Llegó bastante el equipo del Sportivo Luqueño. Creó un montón de ocasiones. Así como viste como una virtud esa situación, la falencia que evito también que no puede concretar. Ya lo hizo en la parte final. O sea que en ese aspecto tendrás que trabajar bastante durante toda la semana para que no se sufra tanto, para que el hincha luqueño no sufra tanto para salir ganando en un partido.
3: No, a ver, la realidad es que, bueno, primero gracias. Realmente uno está contento por los muchachos, pero sin lugar a dudas, mira, a mí, como se lo digo a los muchachos, los número 9, no tengo duda, de hecho. A los 3 le traje yo. A Marcelo lo recomendé yo a Uruguay también, cuando me llamó el entrenador. Total confianza en Marcelo, porque realmente ha hecho muchos goles para nosotros.
6: y vuelve hoy. Imagínate que Marcelo entrenó 3 días. Y hoy, entonces, imagínate la confianza que uno le tiene, no solamente a él, a Iván,